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0: llamaron a Farideh Raful y Farideh Raful, porque apresó unos cuantos productores de San Juan, lo tenían preso. Y ellos le dijeron, nosotros le estamos robando, nosotros estamos exigiendo nuestro derecho.
1: Le tiraron la policía y la guardia.
0: Le tiraron la policía y la guardia. Entonces ahí fue que Farideh se comunicaron con Modesto. Y oiga esto, Modesto tuvo que ya resolver el problema.
1: No, es que no tienen cara porque le han fallado. Un desde caso, el 2022 no le pagan.
0: No, pero vaya y
1: diga, 4 años cogiendo
0: pero
1: lucha.
0: Vaya y dígale usted que usted no tiene cuarto, pero dígaselo usted que usted es responsable de la cartera. Y si alguien tiene que comunicarse con el presidente, comuníquese usted. No, usted que se le paga para eso.
1: El presidente todos los fines de semana está en la calle, pero, recorriendo el país, pero no tiene Santiago.
0: Pero parece ser que los
1: presidentes, váyase al sur allá.
0: Pero parece ser que los funcionarios no le están diciendo al presidente.
1: Él lo sabe.
0: Los problemas que tienen.
1: Él lo sabe.
0: ¿Cómo en la cartera. No, porque, ajá. Y
1: él lo sabe.
0: Pero verlo ahí el caso de San Juan.
1: Él lo sabe.
0: Ah, si lo supiera. ¡Habla!
2: David, José.
1: Sí, señor.
0: Mira para adelante.
2: 70 mil millones de dólares recogidos ya. Este gobierno. Y no le paga 500 millones de pesos a los
1: productores
2: de San Juan.
1: A los productores.
2: Este es un gobierno enemigo del productor del campo. Un enemigo este gobierno es.
1: Eso hay que decirlo.
0: Y le ha puesto dos toletes de ministro ahí en agricultura.
1: Dos bocas abiertas. ¡Habla!
3: Buenas tardes, amigo José, ¿cómo están?
1: Bien.
3: Lili de Ato Nuevo.
1: ¿Cómo te va, cariño? Adelante.
0: Mira para adelante, gradúate.
3: Estamos bien, pero David, yo ayer no lo vi en el canal 25 ni hoy tampoco, no sé qué
0: pasa. Ay, el canal de YouTube, que tú no has visto.
1: En YouTube, están subiendo el contenido en el canal, es la transmisión, el streaming.
0: Y ha habido una situación ahí.
1: Problemita técnico, están solucionando los técnicos.
0: Se resuelve en cualquier momento ya.
3: Ah, porque por ahí que yo lo veo, tengo unos días que no lo veo. Y yo para me llama a ver, yo lo veo en YouTube, canal 25.
1: Muchísimas gracias, amor. Estamos en eso, estamos trabajando ya. No desesperéis, productores de cerdo de Tamboril, sí. Con el grito al cielo.
0: Porque están trayendo.
1: Tenemos los cerdos, ahora no encontramos a quién vendérselo.
0: ¿Y cómo lo van a vender si tienen el país?
1: El gobierno, coño, que asuma eso.
0: ¿Qué es lo que va a asumir si tenemos el país lleno de carne e importada?
1: Y congelada, hermano.
0: Que eso mismo, una porquería, un bagazo de vaina, entonces trayendo, porque dieron permiso en agricultura que eso mete miedo.
1: ¡Habla!
0: Congelado.
2: Adelante, Ato del Yaque. Sí, no sé si yo soy yo solo o es todo, pero no se ve el canal, solamente por radio, pero no se ve por YouTube, por ninguna parte. Hace 3 días que no se ve.
1: Sí, tenemos una situación en YouTube. Estamos trabajando eso, hermano, ya.
0: En cualquier momento se resuelve ya.
2: Ok, porque entonces no se ve completo ya a la 2.
1: Míralo en televisión, que estamos en televisión.
0: En radio.
1: Y el contenido en nuestros canales habituales de
0: 18 meses de prisión preventiva a los acusados por el caso de Julián Goroduro le acaban de meter en la y apareció Julián. ¿Usted tiene el video, señor director, de Julián llegando al Palacio de Justicia de la capital?
1: Pero no como pensábamos.
0: Ah.
1: ¿Eh? Que tenía un brazo roto.
0: No. Espérate.
1: Que iba a perder un ojo.
0: Espérate. ¿Usted quiere hablar? Mírelo ahí. Ahí está Julián dando la cara junto a su familia para verle la cara inmediatamente a los implicados en el caso del asesinato y robo de su residencia.
1: Pero que no le vemos el golpe. Hay gente que está buscando el golpe. El cabestrillo que llevaba, que tenía un brazo roto.
0: No especule, esté quieto.
1: Tese y un quieto. Diga que lo iba a perder.
0: Mírelo
1: también.
0: Ahí, claro, le estaban dando sus chequeos y todo en su clínica, fue con un palo que le dieron entre hija y hija, y lo dijeron los mismos delincuentes, a Julián Goroduro. Venga acá, señor director, porque hay unas declaraciones que ofreció
1: Cándido Simón,
0: donde él habla de que parece ser que vienen acciones legales.
1: Contra eso, boca abierta, difamadores.
0: Si usted no sabe de criminalística, si usted no es policía científico, usted no ha hecho curso de policía, ¿qué hace usted hablando disparate?
1: Usted no es investigador privado.
0: Si usted no ha ido a la casa del crimen, ni siquiera al frente de la casa, ¿qué hace usted metiendo gente en un maldito lío que no están? ¿Cómo usted se podría decir que Julián Goroduro? Ahí salió uno a decir, hay un quinto ahora. Yo quisiera saber si Julián Goroduro es quinto.
1: Los abogados de Zeneida, de la familia de Zeneida,
0: sí.
1: Están pidiendo otra línea de investigación.
0: ¿Cuál es la línea?
1: Y hablan de que falta gente.
0: Un quinto.
1: y hablan de que un vehículo azul falta también, que se vio en la escena. Eso ya. Es nuevo.
0: Sí, sí, hay elementos
1: nuevos. Entonces, nuevo. A Cándido Simón, hoy, que no venga a venderle pantomima a la gente.
0: Espérese. Caso,
1: no, es que, a meterle presión a la gente para no, que la gente
0: no hable. Está,
1: Cándido,
0: él
1: a tu trabajo y deja que nosotros hagamos el nuestro.
0: Él no está metiendo presión. Lo que pasa es que si usted...
1: A tu trabajo,
0: si
1: Cándido.
0: Usted no sabe de criminalístico, usted no puede estar metiendo gente sin saber, sin tenerla en la mano, sin saber metiendo gente al medio.
1: Señor director, usted tiene a Plutarco Vázquez... Es el abogado de la familia sí. De la fallecida esposa de Julián Oroduro.
0: Hablando.
1: Dando declaraciones.
0: Suelta
1: ahí.
0: Ese y después suéltame el de que él.
1: Suéltalo.
4: Para suspenderla porque Julián está aquí y están sus hijas también, que son los querellantes en el caso de especie, y el Ministerio Público ya envió, designó un fiscal de muchísima calidad que nos dijeron que tienen la decisión de expulsar a
5: Julián.
4: Nosotros, la investigación la hicieron ellos. Yo no, nosotros no hicimos investigación, como tampoco en ellos, los filibusteros y francotiradores de reputación ajena. Aquellos que quieren matar ahora moralmente a doña Celia y que quieren matar moralmente a Julián y su familia. Ellos no investigaron, nosotros tampoco, razón por la cual nosotros nos guiamos por la investigación que hizo el Ministerio Público y que hizo la policía. Con base a eso, algunos dicen que es una calificación jurídica por un tema de técnico. Nosotros nos atendimos a esa.
0: Lo que está certificado.
1: Cándido, a tu trabajo.
0: Lo que está certificado.
1: Deja la prensa tranquila.
0: Lo que está certificado el Ministerio Público y Policía Nacional.
1: Eso va a ser así.
0: Son los elementos fulminantes para debates en los tribunales del país.
1: Eso lo
0: Ministerio,
1: sabe todo el mundo.
0: Ministerio Público, Policía Nacional. Lo que diga Pedro, lo que diga Juan, eso es buchipluma nomás.
1: Y entonces, ¿cuál es la desesperación de Cándido Simón de,
0: no, lo que
1: de ponerle una censura a la prensa?
0: No, es una
1: censura. Deja que la prensa
0: no
1: hable.
0: Es una censura, pero ¿cómo usted puede? Pero
1: los elementos probatorios son los que se van,
0: señor,
1: a dilucidar
0: usted no puede,
1: en la audiencia.
0: Es que usted no puede provocar distracción de juicio dando, emitiendo informaciones que usted no tiene en la mano. Déjese de
1: eso. No es tomado en consideración.
0: Anda,
1: en el
0: diablo,
1: juicio.
0: En un país populista, en un país.
1: Los jueces se llevan de eso.
0: Pero venga acá, muchacho.
1: Lo que condena son las pruebas.
0: ¿Qué prueba?
1: No son
0: del
1: las
0: diablo.
1: Opiniones.
0: Entonces, pues sí, pero también.
1: Prueba,
0: pero no, opiniones. Pero los papagayos deben callarse. Usted no puede estar hablando, emitiendo juicios sin prueba, hermano. ¿De qué tú estás hablando? ¿Usted es criminalista? No. ¿Usted es policía científica? No. ¿Usted tiene datos en la mano? No. Pues cállese, coño. ¿Por qué que se la vaina? El comunicador tiene que ser responsable. Al comunicar, usted tiene que entender que hay un televidente, un youtuber o un radio escucha que usted debe respetarlo.
1: Pero que no hay una sola línea de investigación.
0: Hay no una sola. No, hay dos líneas.
1: Pueden haber tres, cuatro, cinco líneas de investigación.
0: Hay solamente dos líneas de investigación abiertas.
1: Todavía.
0: Que es la del Ministerio Público y la Policía Nacional. ¿Usted conoce alguna otra línea de investigación abierta?
1: Yo escuché ahí al abogado diciendo. Falta gente.
0: Pero eso sí.
1: Alguien desde España.
0: Pero es que es.
1: Un carro azul.
0: Pero búsquelo, que eso está metido en la investigación del Ministerio Público, la policía, porque se hicieron levantamiento de cámara. Ahora, si yo como comunicador no he hecho levantamiento de cámara, no tengo información de nada de la zona, ¿qué hago yo hablando de ese caso?
1: Eso es especulación.
0: Entonces la especulación no puede salir a esta altura de juego, porque usted tiene que respetar al youtuber, usted tiene que respetar al televidente y al radio escucha. Es una falta de respeto en un caso de esta naturaleza.
1: A Cándido Simón, que no le meta presión a la prensa. Dice que lo vamos a someter.
0: Déjelo que el juez.
1: Estamos dando seguimiento.
0: No, déjelo. Déjelo que el juez su papel como abogado.
1: Para eso están los fiscales, porque aquí los abogados. Sí, pero ahí están los jueces.
0: Pero tenemos que cortarle.
1: Ahí está la policía.
0: Pero tenemos que cortar la desinformación en los medios. ¿Usted es una desinformación?
1: No. Eso es
0: adiós. Un juicio. ¿Cómo usted me va a apoyar
1: eso
0: ahora?
1: Pero
0: usted no me puede apoyar la desinformación.
1: No, porque eso. Nadie ha dicho él contrató. Él se puso de acuerdo.
0: No, espérate. Aquí hay gente que ha acusado a Julián Goroduro.
1: Julián Tarrado.
0: De ser responsable prácticamente.
1: Que te dejaron vivo. No. La gente que especula.
0: Pero la gente, por eso es lo que te estoy diciendo, es que el periodista.
1: Especular aquí es una profesión casi.
0: Exactamente.
1: Hermano.
0: Y tenemos nosotros que certificarla.
1: No, es que nadie le está certificando.
0: No, es que la desinformación no se puede certificar.
1: Ahora, ¿cuál es el miedo de Cándido Simón?
0: Ninguno.
1: ¿Cuál es el miedo?
0: Ninguno.
1: Deje que eso fluya.
0: Es que son dos líneas. Es que ya eso, él solamente lanza una advertencia porque han querido.
1: Eso varía la línea de investigación.
0: Y él lo dijo.
1: Una opinión así.
0: Claro que sí. Él acaba de lanzar una información bastante clara en la que él dice: quieren matar ahora moralmente a Julián Goroduro, mis hijos, por Dios.
1: Él está cobrando para eso. Él está haciendo su
0: papel. Él está jugando su papel. Yo le digo, y hay que respetárselo.
1: Deja que la prensa juegue su papel.
0: Oye, esto ahora.
1: Pero
0: la prensa debe jugar el papel correspondiente, serio, responsable y con datos en la mano.
1: Es que la prensa en sentido general
0: ha respetado
1: el debido proceso de la investigación.
0: ¿Pero qué
1: son dos o tres opinan?
0: Hacen
1: eco.
0: Oye, que han respetado el proceso. Si aquí hay comunicadores que se metieron a la casa de Julián Goroduro, donde había una cinta, óyeme bien, que impedía para evitar la contaminación de la escena. Y se metieron los periodistas, se metió gente que en YouTube y vainas se metían para allá adentro.
1: Tú tienes que hablar claro.
0: Da falta de respeto.
1: Ramón Tolentino.
0: Y un grupo de gente se metió para allá.
1: En esto el radio publicó fotos de la fallecida.
0: Una falta
1: en la
0: de
1: escena.
0: Respeto. Una falta de respeto.
1: Ese irresponsable de Ramón Tolentino.
0: Eso es una falta de respeto.
1: Que ahora todo el mundo lo quiere endiosar.
0: No.
1: Y van a pagar caro.
0: Eso es una falta de respeto.
1: Ese protagonismo irresponsable. Lo mismo pasó con el caso de Edwin Encarnación allí en la Romana con la Yapor, que arrancó para allá a levantar casquillos. Eso es una irresponsabilidad.
0: Pero la policía no le pone carta. Mire, usted me puede decir a mí que
1: someta a Cándido. Somete a Tolentino, Cándido. Somételo.
0: Quien tiene que poner control, que es el que maneja las áreas en ese lugar, es la policía.
1: Yo estoy de acuerdo.
0: La policía, que es la primera que llegue y acordone el área. Ahora, ¿qué es lo que debe hacer la policía? Si ese señor es policía, que no sé lo que es el señor Tolentino.
1: Que no es policía.
0: No sé si es policía o no.
1: El chofer es policía, el seguridad es policía. ¿Pero qué es la policía que le tiene seguridad?
0: ¿Y qué policía puede? ¿Y qué rango tiene Tolentino?
1: Hay que preguntarle a la policía y a interior y policía.
0: Porque, mire, por más jefe de policía que usted sea, por más rango que usted tenga dentro
1: tiene
0: de la
1: tres policías,
0: espérate,
1: José.
0: Entonces, ¿pero cómo diablo a un civil le cargan tanta vaina?
1: Tres policías cargados le tienen.
0: Pero la otra cosa, Mello, ¿cómo? Pero déjame hablar, que tú no me estás boicoteando el comentario.
1: Es a propósito,
0: este es amigo de Tolentino. Entonces, ¿cómo usted me dice a mí que un individuo puede entrar a una escena donde ya la policía tiene el área acordonada y cargar unos caquillos? Ya la policía tiene que resolver esto con Tolentino. Tienen que llamarlo y decirle: usted está contaminando las escenas, porque por más policía que usted sea, las fotos que usted hace de un crimen, de lo que sea, es de manejo interno de la institución.
1: No lo puede hacer público.
0: No puede hacerse público, porque si se sigue haciendo así, entonces nosotros los comunicadores vamos a entrar a las escenas, vamos a tirar, porque
1: lo vamos a subir. Está contaminando. está contaminando.
0: O es policía.
1: Hay un protagonismo irresponsable
0: de Tolentino. O es policía para la investigación o es comunicador. Uno de los dos papeles tiene que jugar.
1: O hay que ver si es con una intención de distraer.
0: Ah, ¿usted cree que la policía lo esté permitiendo?
1: Se lo están permitiendo, parece.
0: Ya eso es otra cosa.
1: ¡Habla! Adelante.
0: Saludos, buenas.
5: Saludos, buenas tardes.
0: Buenas.
5: Entonces, desde La Vega.
0: Adelante, vegano.
5: Entonces, ¿cuál es el motivo que al señor Julián Oroduro no pueden investigarlo?
0: Nadie ha dicho que no lo investigue.
1: Es que nadie ha dicho que no lo investigue.
0: Lo que se está diciendo es que usted no puede salir en un medio hablando cosas que usted no puede sustentar.
1: Ahora, usted lo que no puede salir a decir.
0: Habla disparate. Fue Julián que la mandó a matar.
1: Que contrató.
0: No,
1: que se estaban divorciando.
0: Usted no puede decir eso, porque si usted no tiene prueba, le van a apretar el pichirri. Entonces, por eso es que el dominicano, por de bocado, se jode.
1: ¡Habla! Y el peje muere por la boca.
0: Por la boca.
6: La vi, Parache, no yo.
1: Adelante, Parache, hermano.
6: Saludos a José y a usted.
0: Gracias. Fuerte abrazo, adelante.
6: Eso siempre le he dicho a ustedes. Que yo bauticé a Santo Domingo una jungla con internet, le dije yo a usted. Mire, aquí en Estados Unidos, cuando matan a alguien, ya acordonan el área.
0: Sí.
6: Y si es un hijo de una madre, ni la madre la deja pasar de esa cinta amarilla.
0: No puede llegar.
6: Ni la madre del hijo. Oye, y oiga, ahora dice Tolentino, oiga, presentando Caquillo, que el Señor lo bendiga.
1: Presentando caquillo, dándole órdenes a la policía.
0: Pero es que no.
1: De que pongan 29 agentes.
0: Entonces,
1: a Tigre y
0: pero espérate, entonces, ¿cuál es el rango que tiene Tolentino?
1: Hay que preguntar
0: ¿cuál es
1: jefe de la policía?
0: Posición de civil o civil armado que tiene dentro de la Policía Nacional?
1: O miembro de la institución que le tienen, mire.
0: Por eso
1: tres dije, policías cargados le tienen y armas y de todo.
0: Pero por eso estoy diciendo civil armado, porque la policía es un cuerpo civil armado.
1: ¡Habla!
7: Buenas, David José.
1: Buenas.
7: Señores, ahí es donde viene en el caso a Tolentino. Ahí es donde viene el asunto de la policía, la fuga de información. Porque se supone que el que está dirigiendo esa investigación no se va a prestar a mandarle fotos y cosas del caso a la prensa.
0: No debe.
7: Sin antes.
1: El no Ministerio debe. Público cuando quiere la manda.
0: La filtra.
1: La filtra.
0: Sí, tiene sus comunicadores para filtrar información.
7: Pero ahí es donde yo vuelvo y le digo a ustedes. Por eso que nosotros queremos copiar a Estados Unidos, pero no copiamos lo
0: jamás,
7: como ellos
0: ni por los tobillos vamos.
7: ¿Me entiendes? Cuando pasa un caso, eso es cerrado. Ahí no puede entrar más que el detective y el que está encargado del
0: se
7: caso.
0: Se contamina el área, la zona.
1: Lo por eso.
7: Contamina el área.
1: Nada.
7: Hermano, aquí pasa un suceso y anda la bicicleta, el perro, el gato y todo el mundo encima de las evidencias. Y cuando llegan allí, no hay forma de cómo probar de quién hizo el caso.
1: Pero con el cadáver caliente.
0: Sí, pero espérate.
1: Él publicando fotos. Con el cadáver caliente, publicando fotos en redes sociales y en programas.
0: Sí, pero entonces el director de la Policía Nacional debe dar una maldita explicación del tema.
1: El jefe de la investigación ahí, ¿quién es? El Ministerio Público.
0: Exactamente.
1: El Ministerio
0: pero
1: Público.
0: Parece
1: si
0: ser...
1: se filtra algo.
0: Sí, pero espérate.
1: Es el Ministerio
0: pero
1: Público.
0: Espérate,
1: que lo permite.
0: Pero espérate, quien custodia la zona.
1: Es la policía.
0: Es la policía. Quien protege la zona a lo que el Ministerio Público va haciendo levantamiento es la policía. Entonces, la policía tiene que detener a cualquier persona que no esté autorizada a intervenir en esa área.
1: ¡Tiembla, tierra cobarde! Los opinadores están al aire.
0: ¡Atención, director de la policía!
1: Si le falta valor, coja para acá.
0: Que estamos así, comando,
1: rebosados.
0: Timbí, pero hay un problema.
1: Lo producimos en cantidad industrial.
0: Y como aquí está faltando valor para aclarar qué es lo que está pasando con el comunicador Tolentino, que aquí, que allá, que los caquillos, que la vaina, llegue ahí a la Almería La Mocana, que lo están esperando. 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
3: Que abre el pueblo. Oye, esta noticia de último minuto. Atención, país. Atención, país. El doctor Daniel Rivera es nombrado el vocero político del proyecto presidencial Raquel 2028.
4: Ay, ¿qué pasó con
3: Raquel Peña? No, vocero, vocero. No. El operativo sigue siendo.
4: No, yo no creo eso.
3: ¿Eh?
4: Yo no creo eso.
3: Este es el vocero, porque este es el senador de Santiago.
4: Yo no creo
3: que. El director operativo sigue siendo el señor Pérez.
4: No, yo no creo eso.
3: ¿Eh?
4: Yo no creo.
3: Adolfo Pérez, el Inabiel, es el operativo.
4: Adolfo Pérez y el operativo del mismo puede ser.
3: ¿Eh? Ahora mismo.
4: Imagínate tú, que el operativo de Raquel.
3: Desacreditado. Pérez. Mírelo ahí, Daniel Rivera, el flamante senador de Santiago. Es el vocero de la candidatura de Raquel Peña 2028. Y ella sigue con esa intención. Hay de gente cabezadura.
4: Pero usted me dijo a mí que ella se iba
3: con David en cualquier momento.
4: Que supuestamente ella y Yayo, qué sé yo, qué más iba a pasar para el lado de.
3: No, Yayo se fue. Yayo está con David.
4: Pero usted me dijo que eran dos. Estaba Raquel Peña y otro. No me acuerdo quién es. No, es Ulises. Ulises también se fue.
3: Ulises está ahí.
4: Él era así, tropa se fue, pero.
3: ¿Cómo la vaina?
4: El general sin tropa.
3: General sin tropa le llamaste.
4: Pero yo no sé cómo Raquel Peña.
3: Se queda en familia la vocería ahí, Raquel Peña.
4: En familia, no entre amigos.
3: En familia.
4: Familia, no, ellos son
3: cercana, dos. Empresarios.
4: No, porque una cosa es ser cercano y amigo, pero ser familia y cercano es otra
3: por
4: cosa.
3: Por el trato, lo digo por el trato familiar.
4: Pero qué trato familiar, ellos son amigos, y única y exclusivamente, ningún trato familiar.
3: ¿Eh? Si hay un trato familiar.
4: No, ningún trato familiar.
3: Un hombre de poder en Santiago, no, pertenece a ese equipo de ella.
4: Raquel Peña sabe lo que es negocio.
3: De sus afectos.
4: ¿Quién?
3: ¿Eh? ¿Qué? El doctor Rivera, de sus afectos, claro que sí. Usted quiere gente que quiere más que otro y menos que otro.
4: No, pero es así. Estos son asuntos políticos y acuerdos políticos. Eso tiene que ver con nada familiar cercano. El que no corre por la sangre no es familia. Déjese de eso.
3: No es familia.
4: No, déjese de eso.
3: No, porque
4: familia
3: el trato. Yo dije el trato. No que sean familia. El trato familiar es cercano a ella. En lo político.
4: Hay que ver qué tan cercano.
3: Su afecto.
4: Está bien como vocero, pero Daniel no habla.
3: Pero no habla por él.
4: Daniel no habla. A mí me acaba
3: el senador mudo que no coge ni un turno en el Senado.
4: Daniel Rivera no habla. Es lo más de. Oye, para hablar con Daniel Rivera, yo no lo he visto nunca. Pero me imagino que hablar con Daniel Rivera hay que sacarle la palabra. Yo nunca lo he visto hablando ese
3: hombre. Él es monosilábico entonces. Que eso es sí, no y o qué.
4: Exacto, y ya o sí.
3: ¿Eh?
4: Estoy de acuerdo.
3: ¿Eh? Pero es el vocero de ella. Bueno. La cual elige el vocero que quiere.
4: Pero debió haber elegido Raquel Peña. Digo, yo no sé cuál es la función ahora que tiene. El encargado, el zar de la publicidad de Santiago.
3: ¿A quién? El zar de la publicidad de Santiago, ¿cuál es ese? Me he quedado en el aire porque aquí hay dos o tres.
4: Pero es que maneja la publicidad de Santiago del gobierno, no es Lucildo Gómez.
3: Ah, Lucildo.
4: Es el zar de la publicidad porque es el que maneja la publicidad del gobierno. Es el que reparte la publicidad
3: del gobierno. En la categoría de Adolfo Pérez.
4: No, no, no.
5: Lucildo no.
3: Que no debería ni hablar.
5: No, Lucildo, no te equivocaste.
3: Ese es empresario de la comunicación ahora, Lucildo.
5: No, no, Lucildo Gómez es el vocero
3: del gobierno de Luis.
5: Del gobierno debería ser el vocero de doña Raquel Peña para que la represente y hable por ella a nivel nacional. Eso es lo que entiendo yo.
3: Es que él no pertenece a ese grupo político. Él es
5: ¿y a qué grupo pertenece, Lucildo?
3: Yo no de Carolina, la gente de Hipólito.
5: Ay, qué verdad que es de la gente de Cicilia. Sí, Luis González Fabra y esa gente.
3: Ese grupo.
5: Ya, ya. Tiene razón.
3: ¡Habla, cobarde!
6: Buenas tardes, Santiago César, desde Coral Gables.
5: Adelante, Florida. Santiago. Ya tú estás tranquilo porque te pusieron gente allá en Miami.
6: Estoy feliz. No, olvídate. Primero vamos a hablar de mi juramentación apoteósica, conjuntamente con más de 250 balagueristas y más de 14 PRMistas y mi comité y con la fuerza.
5: Pero Santiago César, y fue en 14 PRMistas que tú llevaste esa juramentación.
3: 14.
6: No, espérate.
5: 14, háblame claro.
6: Pero tiene 14 que fueron aparte y mis tres comités de base. Óyeme, esto
3: gente que tiene gente.
5: ¿Cuánto PRMistas llevaste? Háblame de números. ¿Cuántas cabezas aportaste allá?
6: Atiende, mis tres comités de base que son de 36 personas. Oye, pero que yo tengo más
5: adeptos.
3: Son buenos.
6: Sí, pero espérate, pero que esos adeptos tienen familiares que no les gusta inscribirse, pero votan por lo que uno le diga. Porque la esposa mía, sentada en una silla de ruedas, te mueve 40, 50 gente.
5: O sea que tú llevaste ciento y pico de gente a esa juramentación.
6: No. Yo no llevé ciento y pico de gente. A mí no me gusta.
3: Él representa una cantidad.
5: Tú llevaste una representación, los directivos de tu grupo.
6: Sí, ahora, a mí me respetaron y en mi juramentación me dieron el lugar que nunca me lo dio mi PRM.
5: Te juramentó
6: PRM.
5: Lionel, Santiago.
3: Ni siquiera Guido.
6: Yo le mandé la foto a ustedes dos y David la tiene y la tienes tú también ahí.
3: Se la mandé al señor director ahora las fotos para que te coloque, para que la gente sepa que tú traicionaste a Guido Gómez Mazara y a tu PRM.
5: Él no traicionado porque fue él el traicionado. Fue a él que le dieron una patada en el PRM.
6: David, déjame decirte algo.
5: Defiéndete.
6: Que ayer, aquí hubo una actividad donde me mencionaron mi nombre y dijeron, ya ni los opinadores lo quieren escuchar.
3: Oiga, no, señores, eso es mala fe. Ponga la foto en pantalla, señor director. Póngasela. Mírenlo ahí, la juramenta. Mira, con Lionel, con su esposa y su equipo. Allá está Santiago César al frente. El pueblo ya lo sabe, Santiago, que te le fuiste a Guido.
5: Yo lo veo que están ahí. Santiago, perdóname. Sí, yo quiero ver la juramentación de Lionel juramentando, donde tú levantas la mano y te juramentas.
6: Está ahí también.
5: Siga rodando, señor director.
3: Pásela otra foto.
5: No, solamente tienen estas dos, pero está bien. Vamos a creer en tu palabra.
3: Yo creo en él. Yo creo en él.
6: Yo creo en él. Pero David, antes de cerrar. Tomás Castro debería estar hoy en el Ministerio Público siendo interrogado.
5: Le tienen miedo a Tomás Castro, tú lo sabes.
3: Lo que lo van a interrogar, muchachos,
6: el favor. Con lo que él dijo en el show del mediodía.
3: Que lo interroguen, que lo sometan. Pero no lo...
6: Él lo está pidiendo, que le pongan una querella.
5: Pero no lo ha hecho el presidente, que le ha dicho de todo al presidente de la República.
6: Porque la verdad que le dice. Porque es la verdad. Lo mismo que aunque hago. Mira, Josefa Castillo, aquí fue un fracaso, te mandé la foto también. No fueron ni 20 gente, y aquí se están matando en Miami, y hay una línea bajada del PRM, que el que no vote por David Collado o por Carolina, pierde su empleo o su botella que tiene aquí en Miami, Florida.
3: Sí, pero suelta esa gente, dedícate a lo tuyo, Coronel.
5: Bájate con tu fuerza del pueblo para que te sea un buen concejal allá.
3: ¡Habla!
7: Buenas tardes.
3: Buenas.
7: David, un consejo al jefe de los amigos, de por Dios.
3: Al director.
7: Con el accidente que pasó aquí en la autopista Duarte, escúcheme.
5: Tapón del diablo de mañana.
7: Que la grúa va a durar un tiempecito para mover ese furgón con ese contenedor. Él tenía que coger la otra vía que sube para arriba, por lo menos, y poner algunos cornos.
3: De forma alterna, sí.
7: Esa vía bajando, no esperar.
5: Tapón del diablo.
7: Aquí allá. a esperar que muevan ese contenedor para poder los vehículos que pasen. Así no.
4: Pero si no mandaron ni siquiera un dron a sobrevolar la zona para ver la magnitud de lo que estaba sucediendo y lo que ellos podían armar una logística, ¿tú crees que van a crear eso?
7: Yo tuve rato en ese tapón ahí. Yo cuando yo me moví, que hice retorno para irme por aquí atrás, por el puñal.
4: Sí.
7: Habían dos dientes acá, y yo se los dije, vea. Cojan un carrito, como no son tres subiendo, pues cojan uno para bajar y los otros dos. Déjenlo para subir.
4: Señores.
7: Y se quedan igualitos como que no estuvieran hablando con
4: señores,
7: ellos.
4: Señores,
7: la
4: tecnología es para utilizarla. ¿Qué le cuesta a la DGC armarse de unos drones que pueden mandar a sobrevolar la zona inmediatamente?
3: Que están ahí disponibles.
4: Coño, y crear la logística inmediatamente, no joda.
3: Que están ahí disponibles.
4: ¡Habla!
8: José David.
4: Sí. A su orden, señor.
8: Óyeme, Ramfis Trujillo tiene más gente que Carolina Mejía.
4: Yo me voy
8: a... Vote por el PRM.
4: A mí me va a dar una vaina sentado.
3: Me pregunta un amigo que si ya se llegaron a un acuerdo él y
4: el cobrador.
3: Y el cobrador para el reparto de los centavos.
8: No, vete, Ramfis no tiene cola que le pise, mi
4: madre. Maestro, ¿qué por ciento tiene según usted Ramfis Trujillo, Ramfis Domínguez?
8: Que tiene mucho más votos que
4: no
8: que
4: me hable de mucho más, dame un número. ¿Eh? Dame un número.
8: Y te voy a decir algo.
4: Pero papi, dame un número.
3: No lo tiene, José.
8: Rafa tiene que tener como 5%, ya, mi hermano.
4: No, joder, como un 5%, pero es lo foco que tiene más que
3: un mayoritario.
4: Vea, di que un 5%
3: y habla. Es un partido mayoritario.
4: ¿Qué es lo que me está hablando a mí, 5%?
3: ¿Eh?
4: ¿A dónde va a sacar a Pitro?
3: Si ya repartieron los chelitos con el cobrador.
4: Di que un 5%.
3: Le pregunto a un amigo.
4: Ahorita salió uno diciendo que era un 87%. Ahora ya lo tiraron al suelo en un 5%. No, hombre, por Dios.
3: Entre él y el cobrador es un 87% entre ellos dos.
4: Pero ni juntos llegan a un 87%.
3: ¡Tiembla, tierra cobarde! Los opinadores están al aire.
4: ¡Atención, Luis Abinader!
3: Si te falta valor,
4: ¡coge para acá! ¡Que estamos así, Luis B!
3: ¡Rebosados!
4: ¡Bimbi, pero hay un problema!
3: Lo producimos en cantidad industrial.
4: Y como ahí está faltando valor, óigale bien, a su gobierno le está faltando valor para sacar los funcionarios incorrectos. Usted dice que no venía directamente desde la ONU a firmar unos decretos, que se fue para el Palacio. ¿Dónde están los decretos? Comience a patear gente. 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
6: Pueblo, que hable la gente. Tenemos a Hipólito Mejía por ahí, señor director, dando declaraciones sobre la violencia.
7: No está de acuerdo. No,
6: y
7: no,
6: ese
7: no,
6: llamado a fusilar a los delincuentes que hizo el presidente de la República.
7: Dígalo claro, que usted vino a decir, que no está de acuerdo con la... No, Hipólito habló claro. Hipólito dijo que no está de acuerdo con el famoso 29S.
6: Suelte el video, por favor.
8: Yo eso no estoy muy atento, bueno, pero no hablo de detalles, pero yo fui muy respetuoso, pero yo también exigía a los amigos que andan causando unos problemas que tienen que entender que tienen que someterse a la acción de la justicia y de las autoridades. Pero es un tema que ya estaba en estos momentos muy en boca y yo dejarlo que lleguen, como decía el merenguito de aquella época de ayer.
9: Presidente, pero más de 46 personas abatidas por parte de la Policía Nacional. Muchos señalan que estos son ajusticiamientos extrajudiciales. Ah, ¿lo ve usted así?
8: No, pero yo no conozco ese detalle. Yo no hice eso, pero cuando hubo que someter al orden y a la justicia se sometía. Pero eso, yo vi al tipo de los derechos humanos hablando de eso. Que sigan manejando la información. Yo desconozco los detalles. Puede ser verdad y puede ser mentira, pero lo importante es que lo que yo estoy seguro es que hay que poner orden en el país. No podemos hacerle mueca a mucha gente que anda haciendo travesuras. Eso lo hice yo en mi gobierno, o con cierto diálogo con unos sectores que a veces no entienden el momento histórico que vivimos en República Dominicana.
9: ¿Que se entreguen o que se busquen?
8: No, eso es una decisión que ya sobrepasa los límites de la agronómica, de la Asociación de Producción Agrícola, que siempre encanta usted joder por otra vía. ¿No? Son parte de eso.
6: Más que claro.
7: Nadie le quiere poner el cascabel al gato.
6: Es un demócrata, Hipólito.
7: El presidente de la República habló claro el lunes en la agenda del presidente y vi a Faride ayer que se le zafó a esa recta también.
6: Dijo, no, yo no soy intérprete. Yo no soy intérprete, el presidente es lo que quiso decir.
7: Se le zafó Faride queriendo dar a entender que el presidente, tal como nosotros dijimos antes de ayer en este programa, se le fue la mano.
6: Yo no.
7: Mire a Hipólito como si anda zafando. Dice Hipólito, no, la justicia.
6: Que abre la justicia.
7: Yo nunca hice eso.
6: Que no.
7: Dijo él.
6: Que si no mandaron a fusilar.
7: Dijo él que no mandó a fusilar, pero ¿quién era que dirigía la Policía Nacional cuando? ¿Qué?
6: Pedro de Jesús Candelier. Pedro de Jesús Candelier.
7: Anda.
6: Él lo heredó de Leonel.
7: Sí, que venía.
6: Él lo heredó de Leonel.
7: Los primeros años.
6: Dos años.
7: Porque hubo otro que dirigió la policía en la gestión de Hipólito Mejía. No fue Pedro de Jesús Candelier solamente. Ahora bien.
6: Sanz Giminián estuvo por ahí también.
10: No.
6: Eso fue después.
10: Antes, en la época de Leonel también.
7: Pero el asunto es que nadie quiere ponerle cascabel al gato y decirle a Luis que se equivocó, que el presidente de la República no está para eso, que el presidente de la República, por encima de todo, como decíamos ayer, debe preservar la vida del ciudadano y apostar a la reivindicación del ciudadano, aunque usted quiere entender que es un maldito, que hay que fusilarlo, que hay que quemarlo en la hoguera al delincuente. El presidente de la República tiene que velar por el derecho del ciudadano.
6: Del debido proceso.
7: Lo correcto.
6: ¡Habla!
11: David, José, buenas tardes, mis hermanos.
7: Buenas.
11: David, José, ese es un tema tan delicado que cuando ustedes dicen algo positivo, llama a uno que es negativo.
7: Sí.
11: Pero la ciudad necesita que limpien. Cuando un delincuente de eso, o un par de delincuentes, matan tres hombres y se quedan seis y hasta ocho niños con hambre.
7: Pero es que no hay pena de muerte.
11: Humanos, no le mandan una caja de comida.
7: Santo
11: ni
7: Dios.
11: Los religiosos tampoco le mandan una caja de comida a esos niños.
6: Eso es verdad, eso es verdad.
7: El presidente debe apostar a preservar la vida por encima de todo y a respetar, óyeme bien, los poderes del Estado. Y el poder judicial, ¿cuál es? Llevar un tipo a los tribunales debe respetar de que
6: eso es la policía.
7: Y se le manda un presupuesto al Poder Ejecutivo y se le manda un presupuesto a la Procuraduría General de la República para que los fiscales investiguen y los procesos se le dé un curso. Y al ciudadano que violó la ley, para eso hay un código penal.
6: Ahora, si blandió un arma en contra de un policía,
7: se murió.
6: Fusílenlo.
7: No, se murió. Donde quiera que usted manipule un arma en contra de la policía, en contra de cualquier cuerpo de seguridad del Estado, usted lo van a fusilar.
6: Se lo llevan.
7: Y no tiene ningún derecho. El único derecho que tiene la familia con usted, después que a usted lo fusilen, es gritarlo y enterrarlo.
6: Y más nada. Mire, apareció el flamante director de la Dirección de Compras y Contrataciones Públicas.
7: Carlos Pimentel,
6: justificando el cambio que se introdujo en el pliego de condiciones del INAVIE. Hay que ser descarado. A Carlos Pimentel hay que sacarlo a patadas de las compras públicas. Porque no hay manera, después de tantos cuestionamientos, que este señor venga a dar declaraciones justificando esa barbaridad.
7: Tantos fallos, personas sin experiencia, con pocos días.
6: Vamos a ver el video.
7: Es un desastre.
6: ¡Suelta el video!
7: Diablo, tú me puedes justificar a mí una cocina que se le otorga un contrato y que no fue supervisada. Una cocina que estaba supuestamente en construcción.
6: Y otras cocinas que ni siquiera en construcción.
7: Exactamente.
6: Que estaba en otra provincia.
7: Especular, ¿qué fue lo que dijo? Especular, manipular.
6: Y la fábrica de la mentira, la industria de la mentira. Oye, Nuria.
7: Le dijiste a Nuria Piera, que es la que está investigando, y Adolfo Pérez fue el que le dio las respuestas a Nuria.
6: Que cambiaron el pliego de condiciones. Y eso fue lo que hizo. Eso fue lo que hizo este tigre.
7: ¿Y cómo se cambia un pliego de condiciones? ¿Por qué se cambió el pliego de condiciones? Para las MIPYMES, pero se supone
6: para
7: que,
6: favorecer,
7: que si usted tiene una MIPYME, está bien que entre, que tenga pocos recursos, que haya movilizado poco dinero, pero no cabe en ninguna parte del mundo, puede caber, Carlos Pimentel, que una persona que tenga una jodida MIPYME no la tenga lista.
6: No la tenga registrada. No la tengas ready para participar.
7: Exactamente, y que se supone que la cocina debe ser supervisada porque esa no se pudo supervisar.
6: Para eso son los peritos. Lo que pasa es que la mayoría de esos técnicos los nombró ahí, ¿quién?, en el INAVIE, Carlos Pimentel, porque eran de su equipo.
7: Anda el diablo, en serio.
6: ¡Habla!
11: ¿Aló?
7: Entonces, jodido. Diga, señor.
6: Hola.
11: José.
7: Señor.
11: Yo quiero decir a usted que para qué lo van a soltar cuando los jueces lo sueltan a robar a la calle. Muerto que tienen que dejarlo, matarlo toditos, los delincuentes.
6: Estoy se enfrentan a la policía y con el debido proceso.
7: Estoy de acuerdo contigo, pero te voy a decir una cosa: aquí no hay pena de muerte. Ustedes están totalmente
6: preservarle quitados. La vida hay que responder.
7: No hay
6: por sus
7: pena
6: hechos.
7: De muerte al que lo agarraron vivo, al que se entregó, hay que hacerle un proceso judicial, porque para eso está la Fiscalía y está la Suprema. Ahí están los tribunales de este país para llevar a los responsables, acusarlo y someterlo.
6: Óigame, de último minuto. Hay un caso que ha conmocionado al mundo por la gravedad.
7: ¿Cuál es ese?
6: Un vuelo desde Dubái hasta Israel en un avión donde el copiloto y el piloto entraron en una discusión.
7: Adiós, carajo.
6: Y el copiloto apuñaló
12: al piloto.
6: Ay, Dios. Fue controlado, pero había la intención supuestamente
7: de matarlo.
6: No solo de matarlo, de estrellar
7: el avión.
6: La aeronave.
7: Adiós, carajo.
6: Sí, para que ustedes lo sepan. Hay un caso terrible de la aviación en este momento.
7: Pero eso no debe.
6: Estoy viendo imágenes del presidente de Israel, Benjamín Netanyahu, hablando sobre este caso y declarando como héroes a los que evitaron que esto sucediera, porque era un vuelo que iba desde Dubái
7: hasta Tel Aviv,
6: al Ben Gurion, que es el aeropuerto principal de la capital de Israel. Para que ustedes lo sepan, un vuelo desde Fly Dubai.
7: Sí.
6: Este acontecimiento fue ayer. Ayer, lo más reciente, evitaron otro acto terrorista con una aeronave. En el Medio Oriente.
7: La aeronave es la FZ-1073.
6: Así mismo. Tenemos que irnos. Qué ya, barbaridad. José. Lo bueno dura poco.
7: Qué vaina.
6: Señor director.
7: Tantas cosas que decir, pero
6: disponga.
7: Llévese.
6: Gracias por
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En el caso Julián Oroduro, imponen 18 meses de prisión preventiva. Un tribunal impuso 18 meses de prisión preventiva contra 4 hombres imputados por el asalto a la residencia del artista Julián Oroduro, en el cual murió su esposa Zeneida Socorro Castillo y el cantante resultó gravemente herido. El caso continuará bajo investigación mientras el Ministerio Público reúne elementos relacionados con el ataque. En Israel, Netanyahu recibió a uno de los pasajeros israelíes que estranguló al copiloto del avión. El primer ministro israelí Benjamin Netanyahu recibió hoy a uno de los pasajeros israelíes que junto a otros dos aseguran que inmovilizaron y estrangularon al copiloto que había apuñalado a su compañero de cabina, provocando que el vuelo descendiera en picada. El COE declara alerta para el Gran Santo Domingo y San Cristóbal. El Indomed pronostica lluvias en 15 provincias del país. El expresidente Hipólito Mejía rechaza expresión de colocar en 29 para referirse a la muerte de jóvenes delincuentes. Hipólito rechazó la política de mano dura que ejecuta la policía al afirmar que la justicia está para juzgar a los infractores de las leyes. En Polonia ya tienen su primer dispensador de píldoras abortivas. El alcalde Ulises Rodríguez destaca en Miami transformación de Santiago y oportunidades de inversión. Arrancan este viernes, el ministro de Deportes Kelvin Cruz anuncia Juegos Deportivos Universitarios 2026. El ejército frenó vehículo con 6 haitianos en Valverde. El conductor huyó a pie. La familia de Zeneida pide investigar si hay un quinto implicado en el caso Julián Oroduro. 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

0: 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Gonzalo Castillo rechaza que el PLD suspendiera la consulta hasta el 2027. Hasta allá no se sabrá quién es el candidato. Estados Unidos advierte que negará visas a quienes viajen a dar a luz para conseguir la ciudadanía de sus hijos. Los tomateros de Culiacán mantienen abierta la posibilidad de que el dominicano Robinson Cano pueda jugar con las Estrellas Orientales. Las lluvias provocan inundaciones en la capital. En el caso Julián Oroduro, familiares piden investigar posibilidad de un quinto sospechoso. En la sesión de ayer, el vicevocero del PLD en la Cámara de Diputados, Nelson Saulo Vega Báez, anunció su renuncia de manera irrevocable al Congreso Nacional. El PLD suspende su consulta y definirá candidato en el 2027. Miss Universo presenta escenario innovador para su 75 aniversario en Puerto Rico. ¡Escándalo! La ex secretaria de Seguridad Nacional de Estados Unidos, Kristi Noem, ha solicitado el divorcio unos meses después del escándalo de travestismo protagonizado por su marido Byron, con el cual llevaba casada 34 años. Un avión de Estados Unidos se lleva de Costa Rica 45 toneladas de cocaína para destruirla. La droga podría superar en el mercado del narcotráfico los $1,000 millones. 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

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Una madre de Estados Unidos que mató a sus tres hijos busca la absolución tras juicio nulo. Presionado por las protestas, el gobierno español anuncia medidas contra la crisis de la vivienda. Estados Unidos sanciona la cúpula del cartel de Sinaloa y a altos cargos estatales en México. Estados Unidos sanciona la cúpula del cartel de Sinaloa y a altos cargos estatales en México. El apresado es Gregory Arturo Calzado Paredes, quien era buscado por su presunta vinculación con el decomiso de la droga en el puerto multimodal Caucedo. Un dominicano se declara inocente de dos muertes en la ciudad de Nueva York. Jesús Acosta, de 31 años, enfrenta 5 cargos relacionados con la muerte a tiros de 2 personas. Abogado de Julián Oro Duro dice: ahora atacan su moral. Están quebrando. El gobierno tiene deudas pendientes desde el 2021 con productores agrícolas de San Juan. Según numeritos, la mitad de los homicidios de mujeres en Puerto Rico entre 2021 y 2026 han sido feminicidios. En el juzgado hoy, Julián Oroduro se ve la cara con los supuestos asesinos de su esposa. El merenguero llegó al tribunal con lentes oscuros y apoyado por sus dos hijas. 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
1: 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Una madre de Estados Unidos que mató a sus 3 hijos busca la absolución tras juicio nulo. Presionado por las protestas, el gobierno español anuncia medidas contra la crisis de la vivienda. Estados Unidos sanciona la cúpula del cartel de Sinaloa y a altos cargos estatales en México. Estados Unidos sanciona la cúpula del cartel de Sinaloa y a altos cargos estatales en México. El apresado es Gregory Arturo Calzado Paredes, quien era buscado por su presunta vinculación con el decomiso de la droga en el puerto multimodal Caucedo. Un dominicano se declara inocente de 2 muertes en la ciudad de Nueva York. Jesús Acosta, de 31 años, enfrenta 5 cargos relacionados con la muerte a tiros de 2 personas. Abogado de Julián Oro Duro dice: ahora atacan su moral. Están quebrados. El gobierno tiene deudas pendientes desde el 2021 con productores agrícolas de San Juan. Según numeritos, la mitad de los homicidios de mujeres en Puerto Rico entre 2021 y 2026 han sido feminicidios. En el juzgado hoy, Julián Oroduro se ve la cara con los supuestos asesinos de su esposa. El merenguero llegó al tribunal con lentes oscuros y apoyados por sus 2 hijas. No inventos, la información verás en NJJ Espinal.
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0: 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En el caso Julián Oroduro, imponen 18 meses de prisión preventiva. Un tribunal impuso 18 meses de prisión preventiva contra 4 hombres imputados por el asalto a la residencia del artista Julián Oroduro, en el cual murió su esposa Zeneida Socorro Castillo y el cantante resultó gravemente herido. El caso continuará bajo investigación mientras el Ministerio Público reúne elementos relacionados con el ataque. En Israel, Netanyahu recibió a uno de los pasajeros israelíes que estranguló al copiloto del avión. El primer ministro israelí Benjamin Netanyahu recibió hoy a uno de los pasajeros israelíes que junto a otros dos aseguran que inmovilizaron y estrangularon al copiloto que había apuñalado a su compañero de cabina, provocando que el vuelo descendiera en picada. El COE declara alerta para el Gran Santo Domingo y San Cristóbal. El Indomed pronostica lluvias en 15 provincias del país. El expresidente Hipólito Mejía rechaza expresión de colocar en 29 para referirse a la muerte de jóvenes delincuentes. Hipólito rechazó la política de mano dura que ejecuta la policía al afirmar que la justicia está para juzgar a los infractores de las leyes. En Polonia ya tienen su primer dispensador de píldoras abortivas. El alcalde Ulises Rodríguez destaca en Miami transformación de Santiago y oportunidades de inversión. Arrancan este viernes el ministro de Deportes Kelvin Cruz anuncia Juegos Deportivos Universitarios 2026. El ejército frenó vehículo con 6 haitianos en Valverde. El conductor huyó a pie. La familia de Zeneida pide investigar si hay un quinto implicado en el caso Julián Oroduro. Gonzalo Castillo rechaza que el PLD sus pendiera la consulta hasta el 2027. Hasta allá no se sabrá quién es el candidato. Estados Unidos advierte que negará visas a quienes viajen a dar a luz para conseguir la ciudadanía de sus hijos. Los tomateros de Culiacán mantienen abierta la posibilidad de que el dominicano Robinson Cano pueda jugar con las Estrellas Orientales. Las lluvias provocan inundaciones en la capital. En el caso Julián Oroduro, familiares piden investigar posibilidad de un quinto sospechoso. En la sesión de ayer, el vicevocero del PLD en la Cámara de Diputados, Nelson Saulo Vega Báez, anunció su renuncia de manera irrevocable al Congreso Nacional. El PLD suspende su consulta y definirá candidato en el 2027. Miss Universo presenta escenario innovador para su 75 aniversario en Puerto Rico. ¡Escándalo! La ex secretaria de Seguridad Nacional de Estados Unidos, Kristi Noem, ha solicitado el divorcio unos meses después del escándalo de travestismo protagonizado por su marido Byron, con el cual llevaba casada 34 años. Un avión de Estados Unidos se lleva de Costa Rica 45 toneladas de cocaína para destruirla. La droga podría superar en el mercado del narcotráfico los $1,000 millones. Heridos piloto y copiloto del avión Fly Dubai con destino a Israel y desviado por incidente. Netanyahu apunta que uno de los pilotos intentó estrellar el avión. Entregó a la Policía Nacional Dominicana a Jacob Carmona Martínez, alias Maneo, de 24 años, luego de ser señalado como uno de los presuntos responsables de un ataque a tiros, en el cual resultaron heridas 2 personas el pasado 9 de julio, en La Victoria, Santo Domingo Norte. La selección dominicana de fútbol juega mañana a las 8 de la noche contra Haití. Hay más de 20.000 boletas vendidas. Una camiseta de Michael Jordan usada en las finales de 1998, vendida por más de 12 millones. Este 30 de septiembre se conmemora el Día Internacional del Podcast, una fecha pensada para reconocer el auge de un formato que hoy se escucha y se ve en todo el mundo, para informarse, aprender y pasar el rato. La abogada Sandra Maribel Fulcar Guzmán, detenida con 3 haitianos en Dajabón, ya había sido apresada en el 2012 por caso ligado al narcotráfico. Falleció el empresario haitiano Gilbert Biggio, impulsor del negocio de combustibles en RD. Una madre de Estados Unidos que mató a sus 3 hijos busca la absolución tras juicio nulo. Presionado por las protestas, el gobierno español anuncia medidas contra la crisis de la vivienda. Estados Unidos sanciona la cúpula del cartel de Sinaloa y a altos cargos estatales en México. Estados Unidos sanciona la cúpula del cartel de Sinaloa y a altos cargos estatales en México. El apresado es Gregory Arturo Calzado Paredes, quien era buscado por su presunta vinculación con el decomiso de la droga en el puerto multimodal Caucedo. Un dominicano se declara inocente de 2 muertes en la ciudad de Nueva York. Jesús Acosta, de 31 años, enfrenta 5 cargos relacionados con la muerte a tiros de 2 personas. Abogado de Julián Oro Duro dice, ahora atacan su moral. Están quebrados, el gobierno tiene deudas pendientes desde el 2021 con productores agrícolas de San Juan. Según numeritos, la mitad de los homicidios de mujeres en Puerto Rico entre 2021 y 2026 han sido feminicidios. En el juzgado hoy, Julián Oroduro se ve la cara con los supuestos asesinos de su esposa. El merenguero llegó al tribunal con lentes oscuros y apoyado por sus 2 hijas. No inventos, la información veraz. 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

En el Evangelio de este día miércoles, escuchamos que Jesús convocó a los 12 y les dio poder y autoridad para expulsar a toda clase de demonios y para curar las enfermedades. Y los envió a proclamar el reino de Dios y a sanar a los enfermos, diciéndoles: no lleven nada por el camino, ni bastón, ni alforja, ni pan, ni dinero, ni tampoco dos túnicas cada uno. Permanezcan en la casa donde se alojen hasta el momento de partir. Si no los reciben, al salir de esa casa, sacudan hasta el polvo de sus pies en testimonio contra ellos. Fueron entonces de pueblo en pueblo, anunciando la buena noticia y curando enfermos en todas partes. Los 12 apóstoles reciben una misión clara de Jesús: proclamar el reino de Dios y sanar los enfermos. Y con la misión también les da poder y autoridad para ello. Por eso les pide que no busquen seguridades llevando muchas cosas, sino que confíen en que Dios va a otorgarles lo que necesiten, aunque en algunos lugares tengan que experimentar el rechazo. Esta sigue siendo la misión de la Iglesia y nuestra misión

proclamamos el reino de Dios. Pero a su vez Jesús nos envía a sanar enfermos. No tenemos que despreciar esta misión sanadora. La misma Iglesia la lleva adelante de muchas maneras, como con el sacramento de la unción. Podemos ser intercesores ante Dios con nuestra oración y la mediación de la Iglesia para que con fe muchas personas alcancen la sanación por la gracia de Dios. La sanación es física y es espiritual. Dios sana. Nosotros somos sus instrumentos llevando su presencia. No menospreciemos esta misión que Jesús ha encomendado a los apóstoles, pero tampoco hagamos de ella lo más importante, porque toda sanación siempre es signo de algo más valioso, la salvación que Jesús nos ofrece.

y recemos juntos esta oración. Señor, que en este día pueda asumir mi tarea como apóstol de anunciar tu reino y llevar el bien a otras personas para sanar corazones. Amén. Y que la bendición de Dios Todopoderoso, del Padre, del Hijo y del Espíritu Santo los

0: lo han puesto.
1: Muy buenos días, amigos oyentes de Monumental 100.3 FM. Así comienza la antesala de la mañana. Proyecto informativo que busca informar, entretener y orientar de una forma positiva. Hoy es jueves 1 de octubre del año 2026. 1 de octubre 2026. Y vamos a declarar que este va a ser un mes bueno. Por eso, desde hoy, aparte de poner el programa en manos de Dios, ponemos este mes en manos de Él. Ponemos en manos de Dios esta emisora, este programa, a su propietario, Tony Parache, a todo el personal que labora por y para Monumental. Y de manera muy puntual pedimos al Creador que penetre en sus hogares y que derrame todas las bendiciones desde este momento y durante todo este mes y por siempre, sobre todos ustedes, sus familiares, los vehículos que se transporten, todo lo que hagamos que sea tocado por el Señor. Sean todos bienvenidos. Federico de la Cruz está en la parte técnica. Apolinar Peralta, de camino Rafael Valdayac, y quien les habla, Fellito Ortiz. Estaremos llevándoles las informaciones. Buenos días, Apolinar Peralta.
2: Buen día, Rafael, Fellito Ortiz.
1: Llegamos a octubre.
2: Saludo, Federico de la Cruz. Hola, en el trayecto Rafael Valdayac. Saludos, amigos oyentes de la antesala de la mañana. Gracias por estar con nosotros, un placer, como cada día, y las bendiciones, que Dios bendiga el pueblo dominicano y el mundo. En este, como dice Fellito, cayó el noveno, ahora sí cayó el noveno, bueno, cayó el noveno. Ya estamos en octubre y esto ya comenzamos a Navidad. Y nosotros deseamos desde aquí que Dios sea el centro de nosotros. Que nos vaya bien.
1: Todos los problemas nuestros vamos a ponerlo en manos del Señor de Dios. Y Él nos dará la solución.
2: Así es. Y que la paz llegue a los hogares del mundo.
1: Mucha fe, mucha fe.
2: Y sobre todo que los enfermos salgan hacia adelante. Bendiciones todos. 23 grados en este jueves 1 de octubre. 23 grados. Sensación térmica de 22. Menguante, iluminado en 71%. Fellito, ayer llovió mucho en La Vega, a cántaro llovió. Y llovió mucho en la capital, a cántaro. Y es que octubre es un mes de lluvia, olvídese. Octubre es un mes de lluvia. Ya salió septiembre con mucha lluvia, le entregó con mucha lluvia. Para acá no llovió para este lado, pero allá en Cerro Alto cayó una buena agua.
1: Aquí cayó un chubasco.
2: Una buena agua cayó. Y lo bonito de esto es que vean, el sábado tenemos 90% de posibilidades, el domingo 90%, el lunes 5%, 90%, el martes 6%, 80%, el miércoles 7%, 70%, el jueves 8%, 70%, el viernes 9, 70%, es decir que vamos a tener lluvia por un tubo. 24 grados a las 7 de la mañana, 28 grados a las 9 de la mañana, 31 grados a las 11, 32 grados a las 12, y dice que desde la 1 hasta las 6 de la tarde van a haber chubascos en la provincia de Santiago. Y yo me recuerdo que el año pasado los Juegos Universitarios llovió tanto que hubo que suspender muchos partidos. Y mañana vamos a comenzar los Juegos Universitarios y en la capital está cayendo lluvia por un tubo. Y son de las cosas, repito, octubre es un mes de agua y necesitamos agua porque la verdad es que el calor y los ríos están secos, la presa yo no sé cómo estará. Pero vamos a hablar de todo aquí en la antesala de la mañana por Monumental 100.3 FM. Fellito.
1: Ayer el Instituto Nacional de Tránsito y Transporte Terrestre, Intran, informó que estudia los mecanismos que permitirán resarcir a los conductores que fueron afectados por la reducción de la vigencia de sus licencias, luego de la nueva disposición que establece un periodo uniforme de 4 años. La institución indicó que se encuentra realizando los ajustes necesarios para implementar la medida y establecer el procedimiento que se aplicará a quienes ya recibieron sus licencias con una vigencia de solo 2 años. Esta situación surge tras la emisión el martes del decreto 675 por parte del presidente Luis Abinader, mediante el cual se modifica el reglamento de licencias de conducir para adecuarlo a la sentencia del Tribunal Constitucional que había fallado con la sentencia TC 0904/26. El Tribunal Constitucional dejó sin efecto la reducción de 2 años en la vigencia de las licencias para las personas mayores de 75 años. En respuesta al nuevo decreto, deroga el decreto 330-26 y ordena que las licencias y autorizaciones para conducir tengan una vigencia de 4 años con un vencimiento el día de cumpleaños de su titular. Es mediante exámenes físicos, teóricos y prácticos que se determinará la actitud para conducir, además de prácticas correspondientes sin discriminación por edad. Uno de los puntos que aún debe definir el Intran es qué ocurrirá con las personas que ya pagaron y recibieron una licencia con 2 años de vigencia. La institución realizará los ajustes para determinar si estos conductores deberán realizar algún procedimiento adicional o si se establecerá un mecanismo para reconocer el periodo que le corresponde. Esto es sencillo, no venga usted a teorizar. Usted lo que tiene que hacer es, señor cantante de karaoke, usted ya cumplir la disposición que hay del Tribunal Constitucional, la sentencia. ¿Y que, cómo se resarce eso? Nada, que pague la otra mitad que le falta y que le completa, se le dé una licencia por los años que le faltan y ya. Hay que ir a la NASA, eso hay que ir a estudiarlo. ¿A dónde? Aquí ya hace un drama de todo.
2: Fíjate, pero ese señor no te aparece cargo. Ese señor es especialista en otro. Este señor es que aquí ponen a cualquiera en cualquier puesto.
1: Sí, pero que para eso no hay que ser un experto en nada.
2: Aquí.
1: ¿Qué, cómo es? ¿Qué, vamos a estudiar? ¿Qué estudiar qué? Oiga, punto. El presidente tiene un decreto. El Tribunal Constitucional dijo que esa medida es inconstitucional y le echó para atrás. El presidente tiene un decreto. Venga, traiga la licencia y le vamos a reconocer el tiempo que le quede y pagan la otra mitad de lo que pagan el punto. Esto es un año. Hay que ser un científico de la NASA. No le cuesta cómo da el vuelto y checha y yo. Y para salir en los periódicos y da el protagonismo. Ponte a cantar si tú lo que quieres salir en un periódico y ya. Para ridiculizarte.
2: Él es parte ya del PRM. Él es parte del PRM ya.
1: Hace rato, desde antes de.
2: Aquí, en la única parte que uno que no es profesor dirige el ministro de Educación, uno que no es. Que aquí en este país, uno que no es profesor dirige, que un abogado dirige el ministro de Educación, aquí en este país.
1: Uno que no es ingeniero dirige a INAPA.
2: INAPA, el agua. Así es. Así es.
1: Él hace más bulto, sí.
2: Otro que no es no es especialista en tránsito, dirige eso. Ese tipo no sabe de eso. Ponlo en meteorología y él pasa mejor. Pero la verdad es que aquí un médico, uno que no es médico, dirigía.
1: Mira, hay un nuevo escándalo. Con aduana.
2: En
1: la gestión
2: de San Lobatón. De San Lobatón, el que quería ser presidente.
1: Ay, pero un.
2: Que va a apoyar a David Collado.
1: Dice Tomás Castro.
3: Que ¿Epocatero?
1: Así que le dicen el epocatero aquí.
3: Claro,
1: Ah, pero saludos a todos. Podcast. Ah, pues está bien. Mira, dicen que. Y ojalá que él salga al frente a esto y aclare cierto. Que los contenedores con ayuda que vinieron por aquí, para Haití, eran abiertos en un taller en la frontera. Sale, lo abrían por los lados. Oye, eso, un trabajo en caoba. Le dejaban el sello de seguridad y por ahí sacaban mercancía y de todo que venía por ahí.
2: ¿Para dónde iban? ¿Para Haití?
1: Para Haití, antes de ingresar a la frontera. Hay que ver si esa denuncia que fue
2: hecha. ¿Qué sacaron de ahí?
1: ¿Eh? ¿Qué sacaron? ¿Tú sabes lo que venía ahí? De todo. De todo.
2: ¿Venía dinero?
1: Pero se hacía dinero con eso, mucho dinero. Mucho dinero.
2: Pero lo hizo
1: ayuda
2: él.
1: Extranjera. Era ayuda
2: lo
1: extranjera.
2: Hizo, lo hizo él.
1: No eran trapos.
2: Lo hizo él.
1: Bueno, en su gestión.
2: Lo hicieron los empleados, escándalo que tal vez no lo sabía.
1: Se le pega a él. Ah, pues tenía que saberlo. No, hasta el Estado no es así. No es que diga tú, que, ah, pero que él no sabía y ya, no te eres responsable. Ah, pues tú pones perro a cuidar de longaniza. Pon perro con dos o tres bares longaniza para que te la cuide. Para que tú veas. Tú le pones yuca y le pones la longaniza. A ver cuál se ve a comer de las dos.
2: Aquí pasa muchas cosas raras.
1: Mucha vaina.
2: Mucho. Mira el caso Senasa. Manda gente para su casa. Sí, preso domiciliario.
1: Lo último fue un show, güey.
2: Preso,
1: sí, una pantomima.
2: Pero yo te lo dije que eso era para, para salir de la vaina de la gasolina. Es wow. Un show. Wow. A nosotros no hacen más show mediático que todo. Nos pusieron de relajo con eso de Senasa porque iba a subir la gasolina todo lo que da. Y eso, prepárense, que esta semana va a subir más. Prepara tu bolsillo, que el mío está...
1: Bueno, mi hermano.
2: El mío ya no da más.
1: Insoportable están estos aumentos. Porque tú sabes qué pasó, no sabes que el mercado internacional está convulsionado con el tema ese de la guerra de... ¿Verdad? En el con Irán.
2: Sí, tú antes estaba más cara el gasoil, el pero petróleo y ese, no subía tanto.
1: Ese es el problema.
2: Es que no
1: que
2: me
1: cuando
2: hallante.
1: Había que bajarlo, no lo bajaron a la justa medida. Y el gobierno se llevó del cansito de pegarnos los combustibles altos durante casi 5 años y pico. Y ahora vino el lobo.
2: Que viene el lobo, que viene el lobo, tú no le haces caso. Y llegó el lobo, te comió.
1: El lobo amenaza con una ñanga.
2: Entonces, oye, está insostenible tener un carro ya, y tan útil que eso. Mira, yo estoy a pie hoy porque sí, se me dañó el carro ayer. Y tú sabes lo que yo pasé ayer. Y tan altos los precios. Mira, yo hice esto. Mira el día mío de ayer. Yo hice esto. Primero, llevé el carro. Lo llevé al taller. Cuando voy no le han hecho nada. Y que porque el tipo... Después me voy... Yo cogí un carro de 400, un motor de 200 y dos conchos, para yo hacer mi diligencia, y dos conchos.
1: Sí,
2: pero
1: sí.
2: Los conchos, Fellito, los conchos están a 40 pesos.
1: Hace
2: pero,
1: ratito.
2: Pero ellos hacen así, se paran a un sitio, esperan un paquete, y si no cogen gente, ellos no se van.
1: Ellos están como las guaguitas voladoras. ¿Qué?
2: Sí, que se paran.
1: Que van hasta
2: digo, algunos.
1: Que van a La Vega.
2: Lo que me tocó ayer, yo rápido, el tipo se para a esperar gente. Pero él tiene tres gente montada.
1: Dale de monto. Dale de monto. El chofer nos vemos y me puso y espero otro. Que quiera irse de una vez. O sea, y ellos están así.
2: Ellos se paran.
1: Porque se supone que el concho, la dinámica del concho, siempre ha sido... Que en el camino usted corre pasajero.
2: No se están parando en sitio. Por ejemplo, lo de la A y lo de la M se paran. Lo de la M se paran ahí en debajo del elevado. Y lo de la A se paran en Tua Paz. Increíble.
1: No tiene nombre.
2: No, porque a veces si tú vas a trabajar rápido, entonces es un lío porque que ellos se paran y tú no le puedes decir nada, chofer. Eso es lo que está pasando. Qué difícil, mi hermano. Un carro es una necesidad, no un lujo.
1: Mira, dice, volviendo al trance, al Intran, el karaokero Juan Manuel Méndez dice que su gestión concentrará sus primeras acciones en 5 áreas consideradas esenciales para mejorar la movilidad: la red semafórica, la inspección técnica vehicular, ojalá que eso se dé, la fiscalización digital, el centro de monitoreo y el fortalecimiento de la comunicación institucional. ¿Y cómo es? La fiscalización digital. ¿Qué es?
2: La multa por ahí, por los teléfonos.
1: No, pero espérate.
2: Sí, eso es.
1: No, pero
2: por el teléfono te va a llevar una multa. Usted se pasó de rojo en tal semáforo.
1: Pero para eso hay que poner cámara inteligente. Como iban a poner, dije, supuestamente.
2: Eso es lo que él va a hacer.
1: Y resultó que era para vigilar a todo el mundo. ¿Cómo? Que no eran para tirar multa por ahí.
2: ¿Cómo para vigilar?
1: Ah, que cómo.
2: Y a ti te vigilan por ahí.
1: Ay, hasta con reconocimiento biométrico.
2: ¿Cómo así?
1: Ah, usted está vigilado. Está vigilado.
2: ¿Y quién me vigila? ¿Qué tengo
1: usted
2: yo?
1: Usted no se gobierna.
2: ¿Qué tengo yo para que me vigile?
1: No, pero nomás no eres tú solo.
2: Un ciudadano común de la Hidalga, ciudad de Santiago, los caballeros.
1: Vamos a ver, porque en teoría, ¿verdad? En teoría, se dicen muchas cosas para mejorar el tránsito, pero no se va al grano. Cuando yo vi que Intran le hará régimen de consecuencias, yo interpreté que era que iban a colocar agentes. Y cada persona que se vaya en rojo, motorista, ¡pa! ¡Páramelo allá! ¡Ahí va! ¡Ey, ven!
2: Ellos no están en eso. Ayer pasó algo, ayer yo vi algo, mire. Ayer estaban ellos en búsqueda. En búsqueda
1: estaban ayer. 29.
2: Ayer.
1: Para que el cuadre no daba. Digo, a 30 estábamos ayer.
2: Estaban en búsqueda.
1: El cuadre no daba.
2: Se pusieron.
1: La repartidera no daba.
2: y al carajo que hay que llevarle.
1: No, yo digo, no puedo ser DGC.
2: Pues mira, ayer habían un retén ahí en la, bajando el elevado. ¿Tú sabes qué hacían los motoristas? Oye, qué peligroso. Ellos veían que estaban allá abajo reteniendo todos los motores y ellos daban la vuelta en U. Iban en vía contraria por el elevado. Qué difícil, Fellito. Te salía ese motor, tú venías. Y te salía ese motor de frente.
1: Ayer un tremendo tapón. No sé a qué se debía. A eso de las 5 de la tarde. En la avenida de la entrada a Santiago. La avenida Juan Pablo Duarte.
2: Pero ahí.
1: Avenida Juan Pablo Duarte, parte 2, porque eso no es autopista ya.
2: Pero es que.
1: Me voy diciendo esa curva
2: la ahí hay tapón a toda hora.
1: No, pero
2: a mí me tocó llegar de trabajo. Ahora yo trabajo en Sabaneta y yo cogí un tapón grande a las 12. A las 12.
1: ¿Pero por
2: un
1: qué?
2: Un tapón grande. No. Mira, me tocó tapón.
1: Y había muchos amés de todo.
2: Me tocó tapón en Jones. Todo el tiempo ahí me tocó.
1: Ah, bueno, pues la solución es quitar los DGC, los agentes de la DGC.
2: Sí. Yo creo.
1: Porque entonces, si tú, mira, me dices, por ejemplo, pensé, ¿y qué es lo que pasa? ¿Algún accidente? Porque el tapón empezaba aquí en la, ¿cómo se llama aquí? Cuando tú sales del elevado de Balaguer.
2: Sí.
1: Ahí, frente a la bomba monumental que está ahí.
2: Sí.
1: Ahí empezaba y llegaba hasta el home.
2: Te estoy diciendo que ese tapón es permanente.
1: Entonces yo, ¿pero qué es lo que pasa? Después, cuando llego allá, entonces vi muchos agentes. Pero entonces ahora que tú lo dices, digo, dejen funcionar los semáforos porque había energía eléctrica.
2: Oye, te voy a decir una cosa, cuando los semáforos funcionan, la cosa fluye. Es verdad.
1: No,
2: por ejemplo, mira, ahí en Rafael, el semáforo de Rafael, cuando el semáforo está trabajando, se pasa bien, no hay problema. Cuando son ellos, hay un tapón de madre. No entiendo, dejen trabajar los semáforos. Vayan a hacer su vaina. Cuando ustedes, a donde no hay luz, pero
1: mira,
2: donde hay semáforo, déjenlo trabajar. Ustedes son los que aman los tapones.
1: Otro caso. He oído a muchos comunicadores, incluso amigos nuestros, referirse al caso de Julián Oroduro. Y prácticamente, según yo lo oigo a ellos, es una acusación de que él la mató.
2: Yo te dije que desde antes le están acusando.
1: Pero eso es muy temerario, ¿eh? Eso es muy temerario.
2: Ya, él no, ya fue, la, él ya no fue. Él no fue al entierro y dicen, y ahora se presentó. Ahora fue, miren, se presentó, señora, al miren, tribunal.
1: Miren, déjeme decirle algo. Lo que yo pienso, lo que yo opino, a mí me da que él se ha manejado mal, es verdad. Porque la gente, él estuvo interno, la gente va a acabar ahora la audiencia. Quizás si no ve ahora la audiencia, llanta que está. ¿Quién sabe si no dicen eso? Pero la gente lo que lo ve, ok. Pero si usted analiza, oiga bien, vamos a ponerlo a analizar, que él tuviera que ver, porque la, mira que ha llamado la atención varias cosas que se han manejado mal. Primero, se supone que hay dinero, estamos hablando de, ¿verdad? Y entonces la gente ha criticado que a ella la enterraron en un nicho, como de que había que llevarla con más dignidad. En este caso, para decir, bueno, por él está convaleciente. Ah, pero que tal vez una persona, qué sé yo, quizás eso ha hecho que la familia ponga hasta un abogado. Aparte, o sea, hay dos abogados. Uno.
2: ¿Qué hermano de él?
1: ¿Eh?
2: ¿Qué hermano?
1: ¿Qué hermano de él?
2: El hermano de él.
1: Y la familia ha puesto otro abogado. Eso ha prendido las alarmas, es verdad. Ahora, de ahí, señora, como yo he visto amigos míos, incluso decir que él, que esto, que... Está bien que se, que la tienen que investigar hasta las últimas consecuencias y se sospecha que es una quinta persona.
2: Lo que pasa es, Fellito, que el chofer de él que ha motorizado todo.
1: Está bien, pero
2: es un agente cercano a él.
1: Sí, pero el chofer no ha dicho. O el Ministerio Público está escondiendo entonces. Porque el chofer no ha dicho que él tenía que ver.
2: No, pero...
1: Él ha narrado cómo entramaron todo.
2: Sí, pero hay, una línea de investigación a Julián Oro.
1: Naturalmente, entonces por eso, precisamente hay que esperar. Porque es muy temerario. Entonces, ahora, fíjate una cosa. Ahí habían otras cosas, sí. Tiene que haber otras cosas, más que un simple robo. Pero, ¿ustedes creen?
2: Ahora, a él le dieron tan duro que uno dice, ¿y cómo es que estaba ahí?
1: Porque ¿usted va a poner
2: a él le dieron duro? Y
1: o sea, un ojo. Si él hubiese tenido que ver cómo están, no solo insinuando, hay gente que lo está diciendo ya directamente.
2: Hay gente que lo dijo desde antes de...
1: Ahora, y no era más factible para él que él llegara y encontrar a la esposa y no encontrar a nadie dentro de su casa, porque el que va a una misión,
2: eso parece,
1: va a la cumple,
2: pim, eso pam, parece como una película de Netflix.
1: Y tú no estás,
2: eso parece como una película de Netflix.
1: No, pero vamos a poner Netflix, olvídate de Netflix.
2: Si es un guión,
1: vamos, pero ¿qué tú quieres decir con guión? Porque tú estás haciendo causa común con lo que dicen que sí.
2: No, que eso fue como una película que...
1: Pero ¿qué tú quieres decir con eso?
2: No, que lo hicieron muy bien.
1: Muy mal, cometieron muchísimos errores los que lo hicieron. Muy mal los ladrones actuaron, o lo que usted quiera, los abusadores, lo que usted quiera. Ahora, yo digo yo, eso es una opinión mía, que usted, no se experto en nada.
2: Usted no es perito de eso. Usted
1: no se experto en nada, pero soy un ciudadano que está llamado a analizar las cosas. Si él hubiera tenido que ver, ¿por qué esperar de que pase un drama? Los ladrones van a esperar. Si no lo hubieran querido avimbar a él también, los ladrones van a esperar hasta la 1:00 a.m, desde las 5:00 p.m.
2: No pudiera haber otra cosa más directa.
1: ¿Cómo pues, qué?
2: Esos casos así. Se.
1: Ahí hay otras cosas, posiblemente, sí. Ahora, lo que yo no voy de acuerdo es que hay gente que se ha adelantado,
2: bueno,
1: y le tiene el dedo acusado.
2: Aquí en Santiago, o sea, hay un amigo de nosotros que dijo, él fue. Aquí hay un que lo señalo y digo yo, es muy peligroso.
1: Señores, y con el nuevo Código Procesal Penal, es más delicado. Ya el abogado de él, su hermano, Cándido Vidóvar, ha dicho que van a demandar a los que han insinuado y al menos tres ya van a demandar. Esto es muy delicado. Pero pónganse a pensar. Vamos a dejar, o el Ministerio Público no está ocultando cosas, que tal vez por lo que sea, no, pero póngase a pensar, si él hubiera tenido la intención de salir de su esposa, que no le veo después de 40 años, que un tipo, no, yo, eso no me da a mí muy, muy, muy fácil, en una esquina, después de 40 años tú con una mujer, además, del dinero era él.
2: No, parece que era ella también.
1: El del dinero.
2: Ella tenía su clavito.
1: No es que su clavito, el que yo he visto fabricando dinero es él. Yo no la conozco a él, no la conocía.
2: Bueno, pero usted no la conocía, pero ella.
1: Pero el tipo público que tú sabes que ha hecho dinero es él. Entonces.
2: Y él era tan bueno. Y él era tan bueno en lo que hacía. Y no, él era tan bueno en lo que hacía.
1: No, él tenía.
2: Porque él no es Johnny Ventura.
1: No, pero acuérdate que eso del mambo y la vaina, eso tuvo su pegada, tiene su pegada.
2: No.
1: De hecho, fíjate que estaban haciendo fiesta todavía. Entonces, no era más fácil para él llegar y sorprenderse. Mi esposa, que exponerse, mira, tú me vas a dar un macetazo. Me va a caer a macetazo, y me va a quitar la cadena y todo. Entonces, si es así, ese sería un plan muy burdo, pienso yo. El ladrón, claro que estaban esperándolo a él, y había interés de llevárselo a los dos.
2: ¿Y cómo no lo remataron?
1: Probablemente se le hizo el muerto, tú ves, ladrones que ya están agotados, que están nerviosos, hay muchas cosas. Lo matamos, nos fuimos.
2: Tú sabes que ahora, todo eso hay que estudiarlo.
1: Todo eso hay que estudiarlo. Yo
2: para llegar a.
1: Por eso yo digo, yo no estoy diciendo ni sí ni no, pero es muy temerario tú soltar por aquí que sí. No, espérate. Vamos a esperar. Tú me dices, mira, como dice la familia, que debe haber una quinta persona involucrada. Yo lo creo también, que puede haber una quinta persona.
2: El cerebro de todo.
1: Ahora,
2: el cerebro de
1: cometió
2: todo.
1: Un error el abogado en divulgar eso, porque esa quinta persona, si la hay, ya se puso en alerta.
2: Pero Feye, que está fácil. Es que tú tienes el chofer de él. El tipo que. El chofer tuyo sabe todo de ti. El chofer tuyo sabe todo de ti. Hasta lo mínimo sabe.
1: Igual que el vigilante.
2: A veces el vigilante no, porque el vigilante está afuera.
1: Mira, el vigilante de tu casa. El que está, que te va a entrar a salir, sabe a qué hora tú llegas. Es el tipo que más fácil te tira al agua. Es el tipo que más fácil se convierte en santero.
2: Pero no más fácil que el chofer. El chofer sabe todo. El chofer sabe hasta dónde tú vas a orinar. Sabe dónde tú te paras a comer. Sabe dónde tú vas.
1: Sí, porque son personas cercanas.
2: Sí, muy cercanas.
1: Se vuelve cercano a ti.
2: Entonces, el chofer. Que el chofer sea que tuvo el máximo, que tuvo la responsabilidad. Bueno, eso deja sospecha.
1: ¿Pero sospecha cómo?
2: Como la que te están diciendo.
1: ¿Sospecha que Julián, a favor de Julián o en contra? ¿Cómo es?
2: En contra.
1: Vamos a la pausa.
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1: Retornamos. Son las 5 de la mañana con 43 minutos, Monumental 100.3 FM, la antesala de la mañana. Mira, el PLD suspendió la consulta
2: electoral. Por fin Danilo escuchó en las masas.
1: ¿Cuáles masas?
2: La que le decían, no haga eso, señor.
1: ¿Cuáles masas? Danilo no escuchó a nadie. Es que la Junta le negó todos los equipos. 1.800 equipos que le iban a prestar. La Junta lo negó.
2: Pero si la Junta le negó eso a Danilo, ¿no se lo puede dar a otro partido?
1: Vamos a ver.
2: ¿Eh? Vamos no, ver. Tú no puedes a uno quitarle a los
1: el otros. Partido de la Liberación.
2: El PLD y la FUPU, que no embromen mucho, que se junten y ya.
1: Anunció la suspensión de la consulta ciudadana. Si se juntan, murió Danilo. EPD para Danilo. Danilo no va a permitir que eso
2: pase. Por eso que no se junta.
1: Por eso que no se junta. EPD. Acuérdate que dañino Medina, que le dicen.
2: Eso es usted que le dice. Usted le pone un nombre a todo el mundo.
1: No.
2: Ya
1: no.
2: Le puso el karaoke.
1: Eso no es mío.
2: Ya le puso el karaoke.
1: Pero lo de dañino no es mío, no. Eso era del difunto Alvarito Arbelo. Le decía dañino Medina.
2: Y entonces al síndico que era de aquí también es...
1: No, el desastrólogo, eso es de José.
2: Sí.
1: El inmobiliario era de José. Eso yo no me atribuye.
2: ¿Cómo usted le hacía?
1: No me atribuye a nada.
2: Usted le puso un nombre.
1: Serrucho era
2: mío. Usted le puso un nombre.
1: Pero es porque yo se me traba la lengua con ese apellido. Ah. Sí, Serrucho.
2: Y se le traba la lengua con el dólar.
1: ¿Cómo sigue la salud de el ex síndico Serrucho?
2: Él está mejorando algo, pero está mal.
1: Deseamos que se recupere. Bueno, sí, el no. PLD anunció la suspensión de la consulta ciudadana sobre aspirantes presidenciales prevista para el próximo 18 de octubre debido a la imposibilidad material de cumplir las condiciones establecidas por su comité central, entre ellas la utilización del voto automatizado en todo el territorio nacional. Debiera haber una decisión de la Junta. A nadie. Váyanse con el método antiguo. Papelito y lapicero en mano. Vámonos. Con la salta llenada.
2: Pero aquí casi todo el mundo sabe quién va a ser candidato.
1: La salta greca. Mira la salta.
2: Y aquí todo el mundo sabe quién va a ser candidato de PLD.
1: ¿Quién va a ser?
2: Aquí todo el mundo sabe quién va a ser
1: candidato de la Junta. ¿Quién va a ser? Esta está buena, Valdeyán.
2: Gonzalo.
1: Y Francisco va a perder.
2: No.
1: Buenos días, Rafael.
2: No, pero
1: Francisco, espérate. Tu amigo así no, tú no necesitas enemigo.
2: Francisco es mi llave. Es que debiera, pero
1: o sea,
2: tú dijiste Danilo, Danilo, que Danilo, pero, que Danilo está poniendo otra vez a Gonzalo. Es que en el PLD no va a ser Omar.
1: A su penco querido.
2: En el PO va a ser
1: El penco querido.
2: Entonces, en la FUPU va a ser Leonel otra vez.
1: El peludo.
2: Leonel, y en el
1: pero PRM. La FUPU es de él. La FUPU es de él.
2: Entonces,
1: él la compró para él.
2: Pero todo el mundo le está diciendo que ponga el hijo. Todo el mundo le está diciendo que ponga el hijo, que ya. Él nació para ser el candidato presidencial.
1: Ese es su negocio particular.
2: Y todavía yo creo que en el PRM va el presidente. Oye, todavía yo creo que en el PRM va el presidente. Luis Rodolfo Abinader.
1: Buenos días, Rafael.
2: Tú oye lo que yo te estoy diciendo. Oye, los candidatos para el 28 son, en un lado, el presidente actual, Luis Rodolfo Abinader.
1: ¿Qué pasa?
2: En el otro lado, el penco. Y en el otro lado va a estar Leonel Fernández. Son los tres principales. ¿Y
1: tú crees que da tiempo
10: aquí, analista,
1: a cocotear la constitución?
2: Aquí se hace lo que el presidente quiera. No, es un país presidencialista. No, y se hace. Cuando tú tienes el Congreso, cuando tú tienes el Congreso a tu mano, tú haces lo que te dé.
1: Danilo lo tenía y no pudo.
2: No pudo.
1: Ya tú quieres que venga Pompeo también. Ah, no, que Pompeo era de los otros.
2: Tú sabes lo que está diciendo la gente.
1: Lea Campo, véngale.
2: ¿Sabes lo que está diciendo la gente?
1: Es un tigre, Abinader. Le pidió a Donald Trump.
2: A Donald Trump,
1: déjela ahí.
2: Tú viste. Déjela ahí.
11: Buenos días, Fellito Ortiz. Buenos días, Apolinar Peralta. Saludos, Federico de la Cruz. Muy buenos días a los amables oyentes de la antesala de la mañana. En este jueves, hoy es jueves ya. Presaludo para Héctor Cepín, Apolinar, hoy. Hoy es jueves y ya comenzó el número 10, cayó el 9 y arranca el 10 de inmediato. De manera que ya podemos comenzar a poner los merengues de Navidad, Fellito.
1: Hace rato que Gutiérrez lo está poniendo, la gente presiona a Gutiérrez.
2: Yo tengo mi abuelito hace rato en mi casa.
11: Ah, bueno, ustedes son precoces.
2: Y tengo la puerta, todo
11: bueno,
2: lo de
11: hoy
2: Navidad.
11: Hoy es un día importante, ¿eh? Atención, Ángel Cabrera. Hoy es un día importante, hoy, Apolinar. Día de todos nosotros. Hoy es día, 1 de octubre, hoy es Día Internacional de las Personas de Edad, las personas, los adultos mayores. Te rías que tú estás nosotros en ese grupo también, yo con estoy, toda esa cana y ese caco blanco que tú tienes.
2: Pero yo estoy, yo no lo he dicho.
11: Bueno, pues tú vives negando tu.
2: Nunca lo he negado.
1: Sigue.
2: Nunca lo he negado.
11: Una persona de edad es quien cronológicamente es mayor de 60 años.
2: Ah, no.
11: Porque ha alcanzado una etapa avanzada.
2: Yo no llego ahí.
11: Ciclo de vida.
2: Tú lo has dicho, yo no llego ahí.
11: Ya usted está en el borde. Más allá de lo biológico, los mayores socialmente son vistos como portadores de experiencia, sabiduría y trayectoria moral. Oigan bien, ¿eh? En el país, están las personas mayores, los adultos mayores, están amparados por la ley 35298 sobre protección a la persona envejeciente. La Biblia ofrece una visión profundamente respetuosa y espiritual de la vejez, considerándola una etapa de sabiduría, honor y cercanía con Dios. No la define como decadencia, no, sino como una oportunidad para florecer espiritualmente y compartir conocimiento con las personas de la próxima generación, de las generaciones futuras. Por eso dice en Levítico 19:32, delante de las canas te levantarás y honrará el rostro del anciano. Y yo quiero precisamente dedicar a los ancianos, a los ancianos, esta canción. Las personas mayores.
2: Yo no llego ahí porque soy de 60 años y tengo 58.
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0: Dice, antes de la pausa, pero hay un buen trabajo que sale hoy en el listín sobre los adultos mayores. Y dice que unos 628 adultos mayores se han suicidado en los últimos 5 años. Y que el estado de ánimo se enumera entre los principales factores que motivan la decisión. Habla de factores como el aislamiento social, pérdida de autonomía, enfermedades crónicas, demencia, deterioro crónico,
1: sobre todo,
0: llevan a otros diagnósticos, trastornos depresivos y de ansiedad que afectan significativamente a personas mayores de 60 años, cuya población en el país asciende a 1.424.735 personas. Y estas problemáticas pasan de la falta de diagnóstico o del consultorio a estadísticas fatales, como el número de suicidios motivado este grupo principalmente por el estado de ánimo.
2: Oye, Feñito, para no terminar lo que estábamos hablando ahí, te tengo que decir que todo lo que la Marcha Verde tuvo en su pliego, lo que decía, esta gente dos veces lo han dañado. Es decir, todo lo que ellos decían han duplicado, sí, todo.
0: Fíjame dos veces, vamos, coche.
2: Oye, y otra cosa, atención, pasaporte, atención, pasaporte. En este país se sacaba el pasaporte en un día. ¿Y cómo es posible que en 3 meses tú no puedas ir y sacar un pasaporte?
0: ¿Qué lengua más fatal tiene la hoy ministra de
2: Faride,
0: de Interior Policía?
2: Que la gasolina no a 300 pesos.
0: Que la gasolina iba a poner a 500. Va para allá.
2: Pero fue en su gobierno.
0: Vamos a la pausa. 5 de la mañana, 54 minutos.
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0: llegamos.
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0: Línea entre dos. Deportivas.
1: Bueno. Los Yankees. ¿Lo olvidaron?
8: Pero los Yankees fueron, masacraron, fue a Boston. Eso fue una masacre lo que hubo ahí. Eso fue realmente brutal.
1: Y los Media Blanca,
8: no se llevaron a.
7: Pero es que los Media Blanca tenían el Papa con ellos.
1: San Diego.
8: ¿Qué cosa?
1: A Chicago. Se lo llevaron. Solo Filadelfia sobrevivió.
7: Oye, qué. Oye, pero. Oye, qué Guineo Pau es más bonito.
1: Esto es una yautía. Yo me sentiría orgulloso si me dicen la yautía, porque eso no.
7: La yautía
1: es muy buena, igual
7: la
1: que
7: la yautía no sabía nada.
8: ¿Cómo que no?
7: Tú te la comes y no sabía nada.
8: Que no sabía.
1: Usted está quedado.
7: La yautía.
1: A un sancocho sin yautía amarilla.
8: No. Sí.
1: Y además, antes de lo que usted es pan y la vaina es y el arroz. Y todas esas cosas.
7: La yautía no.
1: Déjame decirte algo.
7: Oye, a una encuesta con Dios oyente. Y tienen años que no comen yautía.
1: Uno de los mejores.
7: ¿Cuándo usted comió yautía? Honestamente, ¿cuándo usted comió yautía?
1: A cada rato en mi casa.
7: No. Espérate, me venga con vaina.
1: Usted está entrando como los locos viejos.
7: ¿Como los locos viejos no?
1: No conoce.
7: Usted tiene un mes que no come yautía.
1: No, bocato. Qué equivocado. Tú a mi casa y pasa. Otra yautía se escucha. Mira, una yautía power con un quesito crema y un aceitico verde.
7: Un teórico.
1: O una yautita con un huevito revolteado.
7: Usted y yo fuimos. Subimos a la capital y yo no lo vi pidiendo yautía a usted. Poco usted
1: claro,
7: no comió yautía.
1: Claro, me cobraron carísimo. Ay, ve qué bueno.
8: Dame resultado.
1: En la plaza esa que venden caro. Eso pedí yo una bola de yautía. Me cobran carísimo.

0: pudieron hacer nada. Cuando ganando el juego 4-3.
1: Ahí la sacó Jeremy Peña, creo, en un momento que estaba como el ataque de Houston, pero nada. Pero se quedaron cortos.
0: Se quedaron, ellos estaban ganando 4-3 en el quinto.
2: Ya tenemos por ahí.
0: Ya tenemos con nosotros.
1: Entonces, el único juego hoy entonces será el de Atlanta y Filadelfia. Esta serie está empatada. Sí.
0: Oye, que esa se pudo acabar también en dos.
2: Sí.
0: Pero el dirigente se la comió y por eso Atlanta está vivo todavía.
1: Señora, hay una estadística que hablan claro de que el equipo que gana el primer juego en un wild card, es decir, en más del cerca del 90% pasa a la segunda ronda, que es la serie divisional. Claro. Serie divisional, y después viene la serie de campeonato antes de la serie mundial.
0: Ya está con nosotros directamente desde Santo Domingo, Distrito Nacional. Nos va a decir todo el agua que cayó en la capital y en La Vega. Cayeron mucha agua y una parte de Santiago.
1: Aquí en San Santiago
0: llovió mucho. Oye, pues donde yo vivo que hay un aguacero.
1: Cuando yo vivo fue una jarinita lo que cayó.
0: Para que sepa. Con nosotros el ingeniero Francisco Holguín. Buen día, mi primo y mi colega. Saludo. Uno de octubre.
3: Ustedes ahí en cabina, al país, al mundo, por esta vía. Efectivamente, ayer algunos sectores de Santiago recibieron precipitaciones en una parte más significativa que en otra parte, pero esa es la dinámica de la atmósfera aquí en la capital. Nosotros le decíamos temprano al que viniera a la capital que trajera el paraguas para que se protegiera de esos aguaceros que ya a partir de la 1 estarían presentes. Y hoy volvemos a reiterarle que si viene a la capital de Santiago, del Cibao, o estará aquí entre las 2 y las 5 de la tarde, es importante que lo que usted vaya a hacer y si viene a la capital, venga temprano, porque hoy nuevamente hay condiciones de aguaceros para la capital, como también otros pueblos del interior del país. Se observa que La Vega, la zona de Monseñor Noel, van a volver a tener precipitaciones, o sea que algunos tramos de la carretera Duarte en la tarde de hoy se van a presentar precipitaciones por la estructura de los vientos que tenemos, flujo de viento del este en altura, un viento más del norte hacia el sur. Esta combinación es la que va a generar esas precipitaciones. Así que si usted es de lo que viaja Santo Domingo hoy y estará en la tarde aquí, nuevamente va a volver a mirar esos charcos que producto del drenaje se hacen en varias avenidas de la capital dominicana, de solución de drenaje que se ve por lo político, se ve lejos de que se resuelva, porque la solución es soterrada y el político no le gusta invertir donde no se ve. Así que aquí en la capital van a seguir siendo mano suave, que se dice, soluciones mediáticas para el solucionar el drenaje de la capital de República Dominicana, que con 40, 50 milímetros en un periodo corto de tiempo, ahí usted ve que la situación se le enrostra en la cara a los alcaldes de que no han hecho el trabajo. Por eso yo abogo que Santiago de los Caballeros, que es una ciudad que va en desarrollo logarítmico, rápido, no permitan o por lo menos que hagan un plan para que esa gran metrópolis de Santiago en 20 años no sea un pandemonio cuando llueva, producto de que todavía hoy se puede ir haciendo algunas cosas para que la ciudad corazón, mirándola hacia el futuro, que los aguaceros serán más intensos, aunque sea de corto tiempo, más grandes lluvias, y eso hay que planificarlo, es hoy. La capital, lamentablemente, ni se planifica hoy, ni se planificó ayer, pero tampoco se ve hacia el futuro de que se quiera hacer algo, ni siquiera en las ciudades nuevas que están en la periferia de la capital, usted ve que no hay una solución para que digan, esta ciudad no se va a inundar, este nuevo

0: nuevo sector no se va a inundar. No, no se quiere invertir donde hay que invertir en las obras de drenaje para que las ciudades no se inunden. Ese proyecto que yo recuerdo que en obras públicas teníamos, ciudades resilientes en el horizonte del cambio climático, eso ha quedado a un lado. Lamentablemente no se le ha dado seguimiento a eso. No se ha trabajado en este caso ya será el Ministerio de la Vivienda el que tiene que tener en mano esto para que esos nuevos sectores, nuevas urbanizaciones que se están haciendo, se trabaje desde la génesis con una visión de que sea una zona donde el agua mañana no al que compró allí no le genere situaciones de que lo que tenga el deseo de vender, pero si a usted se le inundó su casa, olvídese que el que se dio cuenta que eso se inunda no se la va a comprar nunca, ya que usted perdió lo suyo. Así que es importante que los ayuntamientos tengan un plan, porque las cosas, aunque tengamos un fenómeno del Niño, el calentamiento, el cambio climático, todo esto, esas cosas cada día lo que hace es que aceleran las grandes lluvias en corto tiempo, incluso en la ciudad de Santiago, que es una ciudad, vamos a decir, promedio, se te puede inundar el oeste de Santiago, y sin embargo, en la parte de Licey al Medio, Tamboril, no te cae nada, o se te puede inundar Tamboril, Licey al Medio, y para Cienfuegos y esa zona occidental, no te pasa absolutamente nada, para que ustedes vean cómo anda el clima. Hoy, Santiago no se ve con esas condiciones de grandes lluvias, muy similar a lo de ayer, pero por la estructura de los vientos en altura, es importante que también hoy se tomen medidas de algunos aguaceros que se van a presentar. Y aunque usted observe un Santiago muy tranquilo en la mañana, todavía en la tarde, incluso la probabilidad de pocas lluvias que tiene la ciudad corazón, recuerde que nosotros desde el lunes hemos estado hablando a usted o a ustedes, los amigos radios escuchas, de que el viernes será lluvioso en Santiago y el sábado mucho más. O sea que los ayuntamientos, si el día de hoy se presentan algunos chubascos, podrán hacer el trabajo sin ningún tipo de inconveniente. Ahora, para mañana viernes, ya en hora de la tarde, o probablemente un poco más temprano, ya 2-3 de la tarde, mañana viernes estará lluvioso en Santiago, y todavía en la noche bastante, y el sábado vuelven los aguaceros con probabilidad de inundaciones en la ciudad corazón. Así que si en el día de hoy, iniciando este mes de octubre, no hay esas grandes lluvias en Santiago, eso le va a permitir a los ayuntamientos, a los municipios de Santiago, hacer lo que tienen que hacer para mitigar algunas inundaciones que se puedan presentar, porque ya mañana viernes y el sábado sí se ve bien lluvioso para la ciudad corazón, como también para otras provincias de la República Dominicana. Así que ya lo sabes, seguimos con calor.
1: Ingeniero, en la capital va a llover este fin de semana. Tenemos juego universitario.
0: Bueno, ¿a qué hora son esos juegos? Si son en la mañana, ellos no hay problema. Por ejemplo, para mañana viernes, si los juegos son en la mañana, en la capital estará algo nublado, algunas lluvias van a amanecer aquí en la capital. Ya a partir de las 11 de la mañana se ve que se incrementan las lluvias. Pero si esos juegos se quedan para la tarde, entonces sí habrá aguaceros en la tarde. Y si es sábado, si se juega en la mañana, no habrá inconveniente, pero después de las 2 de la tarde regresan las lluvias, como también el domingo será un día que después de las 5...
2: Hoy en la noche, ingeniero, hoy en la noche en la capital, ¿cómo va a estar el clima?
0: Hoy en la noche, después de las 8 de la noche, aquí en la capital, iniciando octubre, recuérdese que vamos a tener lluvia en la tarde, todavía en hora de la noche, después de las 7-8 de la noche, se ven algunas condiciones de algunos aguaceros, y después de las 9 de la noche, entonces ya el ambiente cambia.
3: Gracias, ingeniero Holguín. Excelente. Es
2: que tenemos un juego histórico hoy contra Haití.
1: El Ministerio de República Dominicana. Haití y República Dominicana juegan hoy.
2: ¿Tú crees que irán muchos haitianos a veces juego?
1: Sí. Sí, va mucho.
4: Paren en camión.
1: Me dicen que está todo vendido.
2: Pero seguramente.
1: Me dicen que está todo vendido.
2: Pero si Migración quiere hacer su trabajo,
4: no. Par de camión ahí. De Migración.
1: No es que te dicen que soy injusto.
2: ¿Injusto? ¿Cómo va a ser injusto?
1: Sí,
2: no. Donald Trump lo hizo allá en el Super Bowl. Con los latinos. ¿Y por qué no lo denunciaron eso? Lo que hizo Donald Trump allá.
1: Porque si tú vas a ver un
4: acto, o sea, tú haces cumplir la ley.
1: No.
4: O sea,
1: no,
4: si tú vas a ver un algo deportivo, tú puedes violar la ley.
1: No, pero de. Por ejemplo, aquí, cuando han venido.
4: Ayudemos al equipo dominicano,
1: Ayude que se lo meten todo. Oye. Ahora que yo me recuerdo de alguien.
4: Un grano no llena el granero. Oye, para ayudar al compañero.
1: Sí, ¿verdad? Oye, se mete estos haitianos ahí y sale que yo ganando.
4: ¿A dónde?
1: En Feliz Año.
4: Sí es Haití.
1: Hay un amigo mío que puso una camioneta. Un partido.
4: A Migración, no, pero no es por nada malo, tú ves. Solo para asegurarnos que los que vayan estén legales.
1: Si los que van tan legales no van a ir, lo siento.
4: 200, hay 200 legales aquí.
1: Bueno,
4: hay
1: 200 legales. Pero me dicen que están vendidas, yo estoy sorprendido. Dicen que están vendidas la boleta.
4: Hay quiquiña. ¿Mm? Es que hay quiquiña. Hay quiquiña. Cuando en deporte hay quiquiña, olvídate. La cosa es interesante.
1: Pero usted
4: mira, ha Fran Díaz. Nos estamos mantiene una foto aquí histórica. Ajá. De una inauguración del baloncesto de Santiago en aquellos años dorados. Así lo tituló, de los años dorados.
2: Los años dorados.
4: Y sale, mira quién sale ahí, Ati Pérez, mi hermano. Oh, en esa foto con la pancarta de Pueblo Nuevo. El conejo no es que ya, el conejo Domínguez. Cuando estaba jovencito.
5: ¿El conejo?
4: Llevando la pancarta de Pueblo Nuevo.
1: Eso es
2: Fran Díaz, que esto
4: esos son los años
2: dorados. Esos son los años dorados.
4: Esos son los verdaderos años dorados.
2: ¿Y los actuales?
4: ¿Eh?
2: ¿Y los actuales qué son?
4: No, de bronce.
1: Ah, pero se gana medalla de oro de plata y de bronce. Ah, pero tú le diste.
2: De oro ahora a bronce.
4: La época de bronce.
2: O la época. Volvemos a la edad de la piedra. Volvemos a la edad de la piedra.
4: Ah, no, es de cobre.
2: Ah, de cobre.
4: No, pues. Te van a tirar la jauría atrás.
2: ¿Cómo?
4: Te tiran la jauría.
2: Yo estoy haciendo una pregunta.
4: Esa jauría no admite que tú digas nada.
2: Esa jauría está entrenada. Igual que los perros que entrenan a los perros. A los perros lo entrenan.
4: Hay escuelas de perros, dicen los guaraguao.
2: ¿Y esta jauría entonces está entrenada?
4: Educación.
2: ¿Está entrenada? ¿Esa jauría está entrenada?
4: Parece que no está muy entrenada. Está salvaje todavía. Bueno, entonces, hoy, el partido. Ya, eso es chachado. No nos hagan caso. Que nosotros aquí. Porque hasta ahora la mañana.
2: Es que hoy es jueves, ¿no? Ya estamos.
4: El partido es a las 8 de la mañana.
1: ¿Cuáles son los presidentes de la Asociación de Santiago?
4: Filadelfia Atlante a las 8.
2: Qué cosa.
4: Y el
2: Puma. Investiga eso. Da esos datos mañana.
4: No, lo podemos dar tiempo. Sí, está bien. Pero el fútbol, dile a la gente, porque tú no me mandaste para el camión.
1: Yo dije, no. Yo... Hoy va mucha gente.
4: El camión de Migración.
1: Hoy va mucha gente.
4: ¡Atención, haitiano! Si le sobra balón, si le falta balón.
1: Pida permiso.
4: Cojan para allá esta noche.
1: Pida permiso.
4: Va a haber dos camiones.
1: Pida permiso a los opinadores para decir eso.
4: No, porque yo soy un admirador de los opinadores. ¡Atención! No puede. Cojan para allá, Migración. Si
1: no, pero aquí somos tan especiales que no podemos guardar tres camiones.
4: Un par de camioncitos, pero de los que son cómodos.
1: Pero tú lo puedes poner afuera, afuera, porque yo. Vea nomás. Oye, desde las 3 de la tarde tú lo pones afuera.
4: ¿Y a qué hora es luego?
2: ¿No? Mira, el juego es a las 8. Incluso de aquí va una. La Federación, la Fedofubo, mandó una guagua para.
4: ¿Tú crees que la FIFA protege?
2: Incluso los muchachos van para allá, mis hijos. Sí, van José Ángel y Rafa van para allá.
4: ¿Puede una protesta
1: de la FIFA? Una protesta de la FIFA y una multa.
4: ¿De la FIFA?
1: De la FIFA. Una multa.
4: ¿Multa por qué?
1: Sí, no. Te pueden multar. Multa. La FIFA, eso. Eso
4: no,
1: sí.
4: No, eso sería injerencia. Eso sería, claro, no puedo hacer eso.
1: No, pero yo la pongo nada más para que lo vean. buscaba ahí. Se lo pongo.
4: Yo pongo dos camiones de juego, hago un bar.
2: Ahora la FIFA condena la discriminación, cuando se discrimina.
4: ¿Y eso es discriminar? Cumplir la ley de discriminar.
2: No, pero cuando se discrimina por asuntos raciales y eso sí.
4: Ah, no, pero no es severo en eso sí. No es decirle negro somos nosotros.
2: No. Pero emigración puede hacer su trabajo ahí.
1: Tú estás consciente, ¿verdad?
2: No, yo están para eso, ya son 24
4: horas. Si migración no lo hace, yo la Fedo Fútbol. No. Manda hacer dos vanes grandes con dos guaguas.
1: No, yo te voy a decir dónde.
4: ¿Y qué quieres montarte
1: a ti? Te voy a decir.
4: Y se lo pongo en creol.
1: Por cada puerta, vamos a poner. Hay tres puertas de entrada. Entonces tú le pones una por un lado.
4: Ah, ¿no? Bueno.
1: Pues, otra por otro lado.
4: Bueno. Entonces, ¿a qué hora es el partido? A las 8.
2: 8 de la noche.
4: No a las 7.
1: Yo lo pongo a las 3.
2: No, a las 8.
1: Yo lo pongo a las 3 de la tarde.
4: Miren, ayer se presentó John García a las Águilas.
1: Y John García, dime.
4: No,
2: García, dime, John García.
4: Es un tremendo, prospecto.
1: No me
2: es un prospecto de la receptoría.
4: Sí.
1: Tú me presentas como que vino.
4: Está bien. Velo maltratando ahora. Que ahorita entonces, cuando ellos en descolle, entonces no venga tú. Que,
1: no, ay, no lo es. Yo García un muerto con no, cuatro velas.
4: No,
1: llegó John García. Llegó Tony.
4: No,
1: ¿qué pasó?
4: No maltrate.
1: Es lo mismo que decían, llegó Tony Peña.
4: No lo maltrate.
1: John García, que
4: es el futuro. El futuro cercano. No sea así. Respeta.
2: Las Águilas comienzan.
4: Ayer también llegó Luis de la Cruz, que fue el primer draft, primera selección del draft.
1: Luis de la Cruz.
4: Super prospecto,
2: ese fue el primer pick de las Águilas.
4: Lo más importante es que estos muchachos están mostrando identidad.
1: Si tú me dices que llegó Alberto Rodríguez.
4: Alberto está ahí hace
1: Alberto
4: rato.
1: Rodríguez llegó
2: una semana.
1: Ese noticia.
2: Hoy comienzan entonces los juegos de pretemporada de las Águilas.
4: Ay.
2: Sí, hoy juegan con
4: los mineros, creo que. Sí, déjame ver.
2: Con los guineeros.
1: Yo solicité jugar frente a las Águilas porque yo iba a ser dirigente para yo ganarle con Isa. Me dijeron que lo solicite temprano el año pasado.
4: ¿Con
1: año
4: qué equipo?
1: ¿Con Isa?
4: No.
1: ¿Qué pasó? ¿Qué pasó?
4: ¿Tú tienes equipo?
1: ¿Que no? Usted verá el
4: equipo.
1: Ahí viene usted. Ahí viene usted.
4: Cuando usted participaba en el amateur, en el olímpico, yo podría decir ok, porque tampoco salían, pero no, así no.
1: No, porque yo tenía 10 jugadores en las Águilas.
2: Las Águilas entonces juegan
1: el olímpico, yo tenía
2: el equipo de Salcedo hoy. Contra el equipo de Salcedo juegan hoy a la 1:00 p.m. Mañana.
4: ¿A dónde?
2: Aquí en el Estadio Cibao.
1: ¿Quién juega hoy?
2: Águila contra Salcedo, mi hermano. El equipo de Salcedo, recuerda, de la Liga de Verano. Y mañana entonces las Águilas van a San
4: dice Francisco, Giovanni Santana. Bellito, pero la mayoría de medallistas ganaron medallas de oro, falso. ¿Y por qué Haití no presentó una moción protestando por sus atletas? ¿Por qué? O sea, ¿usted se cree que porque un atleta sea prieto y qué sé yo qué, ya? O porque no puede ser hijo de un padre dominicano y catao, no es dominicano y no nació aquí.
2: ¿Y qué es lo que
4: dice? Shalom, estadounidense, no es dominicano. Ale Rodríguez. ¿Cómo la cosa? No, Liga. Michel, no es dominicano. Es buenón, que es hijo de padre haitiano, de un papá haitiano y una mamá dominicana.
5: ¿Es buenón?
4: Sí.
2: Pero la abuela de Balaguer haitiana.
4: Y la de Trujillo.
2: Y la de Trujillo.
4: Entonces, ¿qué fue?
2: Imagínate,
4: Trujillo. No, le dio corte, Pache. De manera que. No. Eso no. No desacrediten el mérito de los atletas que se fajaron. Pero son tan abusadores que querían decir que Marilady también.
2: ¿Y quiénes son esa gente? ¿Y quiénes son esos?
4: Son abusadores.
1: Marilady es nativa de su sitio.
4: Son abusadores lo que son.
2: Eso es una blasfemia. Esa.
4: Es una vaina que tiene el dominicano de negarse su propio mérito. Bueno. De hacer como Guacanagarí. No puede ser así. No puede ser así. los méritos de nosotros, no nos los regateemos nosotros mismos.
2: Ahora, mucha gente.
4: Descalificando a nuestros atletas.
2: Opina así para andar buscando respuestas y que le den.
4: Para no crea. Es una manera de negar lo que se ha logrado. Es una manera de decir, no somos nada en deporte. Y no es verdad. Eso es mentira. Tenemos mucho mérito en deporte. Con todos los problemas y la vaina que enfrenta este país, todas las cosas, un país de tercer mundo, somos capaces de robarle pedazos del pastel aquí, a países grandes.
2: Aquí en la hay un reportaje de Francisco Reynoso, el reportero de Gutiérrez.
4: Ajá, el de Tamboril.
2: Sí, Francisco Reynoso, una página completa le dedicaron. Dice, aprendí a ver más allá de lo que exige el periodismo de hoy, dice Francisco Reynoso.
4: Pues felicidades,
2: Prado. Sí, ahí está.
4: Vamos a la pausa. 6 de la mañana, 25.
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3: 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Retornamos y no podíamos dejar el plátano Power que llegó. Alexis Parra, bonjour.
4: Dos cuadrangulares más para los dominicanos en la postemporada. El Plátano Power. Nos vamos con el partido de Houston y los Medias Blancas. En la primera entrada, los Medias Blancas ya habían hecho 4 carreras. Y la respuesta llegaba del bate de Jeremy Peña. No la busquen más. Cuadrangular para Jeremy, que se iba de 4-2 en este partido. Jeremy batea para 3.75 en estos partidos de wild card, pero no podía evitar que los Medias Blancas eliminaran a los Astros de Houston. 7-3 ganaban los de Chicago. Seguimos con el partido de los Yankees y los Red Sox. Hasta la cuarta entrada del partido, 0-0. Y Luis García Jr. con las bases limpias. No la busquen más. Esta pelota está del otro lado. El primero para Luis García Jr. en la postemporada con su nuevo equipo. Sí, con las rayas de los Yankees para abrir el marcador 1-0. Los bombarderos se ponían en este encuentro. De 5-3, García en este partido termina bateando para 500 en la serie de Wild Card. Y los Yankees, sí, eliminaban a los Red Sox. Decir que el primo Austin Wells también le iba muy bien en esta serie. Se iba de 3-1 y terminaba bateando para 500. Así revisamos esta versión del Plátano Power. Yo soy Alexis Parra en una producción de Cultura Deportiva para la Antesala de la Mañana por Monumental 100.3 FM. Búscanos en YouTube para que no te pierdas ni un solo cuadrangular de los dominicanos. Los detalles de las series de Wild Card vienen en breve con el Guineo Power, con mi primo.
5: Ah, buena esa, Alexi. El primo. Ángel Cabrera.
6: Ángel Cabrera.
7: Ahora, espera, se me está bien. Okay. Okay. ¿Quién fue que dio los resultados? ¿El Guineo Power? ¿Fue usted que dio los resultados hoy? Dios es grande y misericordioso.
6: Eso no tiene que ver. Usted sigue siendo el Guineo Power, caballero.
7: Pero lo que pasa es que... ¿quién dio hoy los resultados? Y él dijo, hoy...
3: La Yautía Power.
5: Ángel Cabrera.
8: Buenos días para todos. Se debe ser ejemplo de lo que se predica para poder ser verdugo de la moral de los demás. Muchas gracias y buenos días.
5: Gracias.
7: Oye, te lo voy a repetir.
5: Rafaelina Rosario.
7: Espérate.
9: Estoy muerto de la risa aquí con el Plátano Power, con lo que le dijo al primo. No. Se pasó ahí, sí.
7: Federico. Ayer, repitiendo, Filadelfia 4-3 Atlanta, los Media Blancas 7-3 Houston, los Yankees 9-2 al equipo de Boston, y San Diego 4-1 en Chicago.
6: Eso se llama
3: justificar. Pues el guineo sabe mejor que la yautía, pero hace daño. No hace daño.
6: El guineo es potasio.
7: Es potasio, guineo. Sí, pero no, el guineo no.
3: Diabético, como de una vez.
6: Los diabéticos comen los guineitos verdes. Los guineitos. Sancochados.
3: Es que el guineito verde es bueno. Ese sí es bueno. Con huevos revolteados. Sí, huevos bravos. Con huevos bravos.
7: Gracias al Plátano Power por darme el paso al Guineo Power. Bueno. Muchas gracias.
3: Muy bien, muy bien. Santos Ramírez.
10: Bello, buen día. Buen día, Valdallá. Buen día, Polinar. Buen día, Federico. Buen día a todo el que se levanta por la mañana a escuchar un programa tan prestigioso y tan escuchado. Bellito, vamos a hacer un comentario aquí en Soto La Vega. Aquí sucedió algo antes de ayer. Bellito, yo nunca había visto la autopista Duarte prendida en dirección Capital Santiago, aquí en Soto, aquí, al lado de una planta de gas, Bellito. Oye, al lado de una planta de gas, Bellito. Yo no veo eso bien, lo del encendido de goma. ¿Por qué? Y mucho menos en una situación así, al lado de una planta de gas. ¿Por qué? Porque eso es lo que puede traer una tragedia. Si usted entiende que en un país, un partido, un gobierno, un político lo maltrata, el día mejor escuchado es los 4 años, cuando se le cumpla su periodo, sea los 6 o sea los 4 años, y ahí usted lo maltrata. Pero no vamos a llamar al caos a buscar desgracia, porque mire, si esa planta de gas, una chispa, mire, por ahí no queda una gente, se lo digo yo. Buen día y lo sigo escuchando.
7: Rafaelo va para Colombia conmigo, él dice, yo soy Tingui Neuta.
6: Tú eres de Tingui Neuta.
3: Mira, el muñeco del acordeón. El muñeco. tú estás mal,
6: el muñeco mandó su reporte de si temprano lo mandó temprano.
3: Duélale a quien
7: mi hermano el muñeco, cuando conviene.
3: 78 la temperatura en Nueva York, dice el muñeco Power. El muñeco del acordeón. Edwin dice que está en 23 la temperatura en Altamonte Spring. Valda, ya mucho cuidado con el nuevo código. Apolinario es viejo. Es que se le acabó el tono de la impresora. Mira.
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0: llegamos.
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4: 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Retornamos. Son las 6 de la mañana, 49 minutos. Luz Arzuela me mandó aquí unos aguacates. Qué bonito.
5: Ay, yo pensaba que era criollos. El gallo que iba a sonar.
4: Pero fue retratado que me lo mandó, ¿eh? Ya este quería el de él.
5: Pero eso es que te lo tiene guardado.
4: Míralo ahí, es una foto. Lo manda.
5: Pero que lo mande, mande real.
6: Que no mande nada.
5: ¿Qué pasó? No, tú no quieres aceptar nada de liceísta,
4: no. Cuando lleguen los aguacatos.
6: Esos
4: son aguacatos pavos.
6: Sí, pero no quiero aguacate de liceísta. Pues no va a contaminar la temporada.
5: Pero los aguiluchos no te dan nada.
6: No, yo soy aguilucho.
4: Julio. Vamos a escuchar a Julio.
7: Día, Fellito. Y ese gran equipo. Fellito. Este muchacho, a ver el nombre de Casa de los Paseos. No sé si yo estoy mal. Nosotros no debemos decir este país como que somos argentinos, nosotros somos todos dominicanos. Yo entiendo que debe decir nuestro país. Apolinar, yo entiendo que se dice nuestro país, porque tú no eres francés.
4: En este caso, Julio, son correctas. Él puede decir este país, porque este
6: yo
4: país.
6: Yo puedo decirlo.
4: Porque
6: este el español, es el país. El español así, señor, porque he visto que usted dos veces me ha tirado ráfaga.
4: 23
6: grados. Está bien.
5: No, Julio, no tiene derecho a opinar.
6: No, oyente, está bien. 23
4: grados la temperatura, no va a Italia. ¿Te va a madurar?
6: No, pero he visto como que me se dice así, úntelo en todos los diccionarios.
4: No, Julio, es buen oyente, es de lo bueno. 23 grados la temperatura en Novara, Italia.
6: Ramón, yo soy más dominicano que tú.
4: El llanero.
8: Buenos días, muy buenos días, muchachos. ¿Cómo están ustedes? Ese equipazo. Es un equipo de la mañana que está bien preparado. A veces yo me pongo a pensar, señor, si en la vida vale la pena usted esforzarse por un país. Y para mí creo que sí, que el hombre que se esforza por un país, hay que agradecerles. Y hay actuaciones que uno tiene que apoyarlas. Yo las últimas acciones que, está, que, tiene el señor presidente con la cuestión de, de los delincuentes, yo apoyo eso, señores. Yo apoyo. El señor Mercedes, yo siempre lo conocí hace tiempo, cuando era joven, y siempre él no le ha gustado nunca trabajar, nunca, porque era amigo de un general que yo era guardaespalda. Y yo siempre lo miraba a él y un día le dije, ¿y cómo es posible que usted se ponga a estar defendiendo a los delincuentes? Porque lamentablemente a la gente serio cuando le pasa cualquier cosa no sale de los derechos humanos. Ahora supe que tiene una marcha de ellos, ¿qué? Y hay gente que lo apoya, que va a ir a la marcha. Pero yo fuera el presidente de la República, lo que fuera en esa marcha, que pudiera 6 convoys de las Fuerzas Armadas y 6 camiones de esos grandes, o 7, y lo arriara todo, todito lo arriara, y lo metiera todito en Najayo para allá adentro, todo lo que vayan a apoyar a él, incluyendo el presidente de los derechos humanos. Pasen muy buenos días.
6: Está duro.
5: Y de los derechos de izquierda.
6: Gracias, Ru. Ru me dijo que me tiene unos aguacates aguiluchos.
0: Oh, muy bien.
6: Que me lo va a llevar. Tú, gracias, Ru. Aguilucha.
0: Son. ¿Cómo es Juan?
6: Juan Teodoro Martínez.
0: Vamos a escuchar el
6: mensaje. Desde Mao.
0: Desde Mao.
9: Muchísimas gracias a Polinar Peralta, un fiel oyente de los programas de La Monumental. Primeramente me levanto con la antesala de la mañana. Segundo, José Gutiérrez y equipo. Y tercero, los opinadores. Y cuarto, Osvaldo Matías con las deportivas. Un fiel oyente de la Monumental, Juan Martínez desde Mao Valverde. Soy un fiel oyente de todos los programas de la Monumental. Muy bueno, muy bueno.
5: Está fijo, tengo un hombre fiel a esta emisora.
0: Yo sé que se le pasó.
6: No, él lo dice
0: a Maxwell.
6: Maxwell lo oye a Maxwell.
0: Lo dice al final.
5: Sí, okay. Ah, Maxwell.
6: Maxwell es una estrella. Maxwell es una estrella.
0: Una cuadra.
6: Estrella,
0: Una cuadra ruda.
6: No. No, cuadra, ruda no.
0: Son estilistas.
6: Somos los estilistas. Somos una cuadra.
0: No, la de Pancho, la de cuadra ruda. Sí, ahí está Juan Carlos, ahí está Ponce,
6: duro.
0: Excelente programa. Pues vamos allá. 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
5: Pincelada histórica en esta fecha de hoy, jueves 1 de octubre 2026, hoy es Día Internacional de la Persona de Edad. La persona de la tercera edad o la persona, los adultos mayores.
0: ¿Por qué tú miras a Polinar?
5: Bueno, en la historia dominicana, un día como hoy.
6: Es que yo no soy todavía de la tercera edad.
5: En 1978.
6: Hay que decir, espérese. Yo no soy de la tercera edad todavía. Bien, no me ponga
5: usted
6: ahí.
5: Es un jovencito, usted es un niño.
6: Rafaelo, ya tú sabes, Rafaelo.
5: Usted es un adulto menor.
6: Muchachito.
0: Trata de llegar.
5: Sí, sí. Entró en 1978 en vigor el anuncio hecho por el presidente Antonio Guzmán el 19 de septiembre de establecer el monto de 100 pesos como sueldo mínimo a los funcionarios públicos. 100 pesos, era mucho dinero en esa época.
0: ¿Cómo tú le dirías a Polinar cuando él dice, no, que yo...
6: Todavía yo no... Cuando tú tienes 16 años, tú no eres mayor de edad. Tú no eres mayor de edad. Cuando tú tienes 16 años.
0: Yo le diría, ¡no mire para atrás!
5: Mira, en la historia dominicana, un día como hoy, en el año de 1998, miren lo que pasó, señores, pero esto fue grande.
0: Se le pedí el papelito.
5: No, porque
6: la página de blanco.
5: En 1998, oigan esto, era valiente esta jueza. El expresidente Joaquín Balaguer, atención llanero, es citado por la jueza de la Tercera Cámara Penal, de la Tercera Cámara Penal del Distrito Nacional, Mariana García Castillo, para que escuchar su versión sobre el asesinato del periodista Orlando Martínez. ¿Y Balaguer fue?
6: No.
5: A esa cita.
6: No fue.
5: Balaguer no era cobarde también. No. Cuando veía la realidad, cobarde, se echaba para atrás.
6: Que tenía el poder.
5: Él no fue a esa cita. Balaguer no fue a esa cita, lo citaron.
0: Es lo que le demostró quién era que gobernaba.
5: Sí, no, no. Tenía temor de lo que podía pasar.
6: No. Mire, él demostró quién era el jefe.
5: Mire, hoy están de cumpleaños. Vamos a los cumpleaños. Hoy está de cumpleaños la empresaria Grace Balbuena, el empresario Over Ogando, la abogada y empresaria Oneida Zaya, el licenciado y empresario Rolfi Vardés. Ah, pero es un amigazo tuyo, Apolinario. Y de Fellito.
0: Cuidado, cuidado.
5: Aquí está de cumpleaños. El ex ministro de Educación.
0: José Gutiérrez, Sandy Jiménez,
5: Ángel
0: Mariel Trinidad. Yo vendré con los deportes. De y el equipazo procedo para
6: José Gutiérrez en la mañana.
5: Qué bárbaro.
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2: Buenos días, 7:1 en la mañana. Gracias por estar ahí, muy amables. Mariel, Sandy, buen día.
3: Buen día para todos en la mañana de este jueves 1 de octubre.
2: ¿Qué? ¿Octubre?
3: Sí, llegó octubre.
4: Bueno, dándole la bienvenida al décimo mes.
2: Y así fue verdad que cogimos la bajadita.
4: Buen día para todos.
2: Ay, ay, ay. Nunca le preguntes a un mentiroso por qué mintió. Para explicarlo tendría que mentir nuevamente. Lo dijo Dostoyevsky. Otra de Confucio. Las pequeñas impaciencias arruinan los grandes planes. De Tolstoy, si sientes dolor estás vivo, pero si sientes el dolor de los demás eres humano. Y de Paulo Coelho, las dos pruebas más difíciles en el camino espiritual son la paciencia para esperar el momento correcto y el valor de no decepcionarnos con los que nos encontremos en ese camino. En breve, lo que se mueve.

0: llegamos.
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2: Estuvo lloviendo en la madrugada en algunos sectores de Santiago. Hacia la parte sur del país estuvo lloviendo más. ¿Qué significa eso, Mariel? ¿Que viene por ahí o que ya llegó? Digo yo, la onda, la vaguada.
3: La vaguada está ya.
2: Ah, ya llegó.
3: Y ha estado afectando otros puntos del país, aunque no tanto la parte norte. Ayer, por ejemplo, se presentaron inundaciones en partes de la capital. Hacia el este se han estado presentando lluvias. Aquí les decíamos ayer que para esta zona el sábado era que estaría lloviendo, pero veo que ahora también se marca un pronóstico de lluvias para mañana viernes. En esta mañana, a nivel nacional, tendremos un sol fuerte y escasas nubes sobre nuestro territorio. Sin embargo, a medida de que avance la tarde, van a frecuentar los nublados locales con aguaceros de moderados a fuertes, tronadas y ráfagas de viento. Hacia la Altagracia, San

0: Pedro de Macorís, el Gran Santo Domingo, Monte Plata, San Cristóbal, Sánchez Ramírez, Duarte, Monseñor Noel, entre otras provincias cercanas, incluso durante la noche. Estas condiciones como resultado de la humedad provista por el viento del este y los efectos orográficos. Para mañana viernes, la vaguada en varios niveles de la troposfera continuará incidiendo en el país, por lo tanto va a producir un aumento en la humedad, en la inestabilidad, desde primeras horas de la mañana. Se esperan nublados, aguaceros de fuertes a moderados, con tronadas y ráfagas de viento, especialmente en las provincias del litoral sur, parte del noreste, norte, la llanura oriental, la cordillera central y la zona fronteriza. El sábado tendremos mayor contenido de humedad, la vaguada estará fortalecida, por lo que se espera un incremento de la inestabilidad. Va a predominar un ambiente nublado, con lluvias fuertes, actividad eléctrica, ráfagas de viento.
1: ¿Pero eso es para dónde, Mariel?
0: Incluso potencial de caída de granizos, marca por aquí.
1: ¿Qué? ¿Dónde es eso?
0: En el litoral caribeño, la llanura oriental, pero también la parte norte y la cordillera central. Esta zona se espera que reciba lluvias para el sábado. Y también hacia la parte fronteriza. Así que estamos pendientes a que mañana y pasado mañana tenemos alta probabilidad de lluvias según la Indomet.
1: Atención, esta entrevista que vamos a escuchar fue el 15 de mayo pasado. José Diz la entregó a un joven el 15 de mayo. Vamos a escuchar.
2: La policía tenía mucho tiempo buscándote, haciendo un llamado para que te entregara. ¿Por qué no te había entregado?
3: ¿Cómo que por qué no me había entregado? Tenía que buscar la manera.
2: Sí, pero en ese tiempo que la policía te andaba buscando, que te hizo un llamado, inclusive por la prensa que te entregara.
3: No, eso es pasado, viejo. Eso no es de ahora.
2: ¿Pero por qué decide entregarte ahora?
3: Porque quiero recibir lo que está pasando.
2: ¿Qué situaciones tienes tú pendiente con la policía?
3: No, yo me están acusando de algo que yo ni sé.
2: Pero si tú quieres aclarar algo, esta es la oportunidad que tú tienes.
3: No, yo no tengo nada que aclarar, que se aclare cuando, digamos,
4: Yo vine a entregar.
1: Ok, ¿ustedes saben quién es ese?
0: ¿Quién?
1: Ñifi. Disla lo entregó 5 veces. Y cada vez que lo entregaban, se cumplían las famosas 48 horas. Las denuncias en contra de Ñifi se caían porque las víctimas de los atracos de los que se les acusaba no aparecían. Entonces Disla lo entregaba, ya te vio lo que la actitud de él en esa entrega. Ya él lo habían entregado 4 veces anteriormente. Entonces ese fue al que le quitaron la vida ayer.
0: Oh.
1: Ah. El famoso Ñifi Eudy Antonio Infante de León, a quien Disla entregó 5 veces liberados por falta de querellante, según nos informan. Que es la dinámica que estamos explicando sobre los jóvenes que se entregan en estos últimos días a propósito de lo que está ocurriendo. A Ñifi la policía le quita la vida en Cienfuegos. Más adelante vamos a dar más detalles. Pero también anoche, en una comunidad que se llama Villa Fundación, provincia Peravia, a Boloyón le quitaron la vida agentes del DICRIM. De acuerdo con las informaciones preliminares, dice esta nota, Boloyón era buscado vinculado a hechos delictivos. Mariel, la cifra sobrepasa los 40
0: sí.
1: Y pico.
0: Sí.
1: 40 y pico durante este mes de, bueno, el mes de septiembre. Todavía estos dos están en el mes de septiembre. 40 y pico. Vamos a buscar la cifra exacta en breve con relación a los jóvenes ultimados por policías. Ayer se entregó otro en San Francisco de Macorís. Más adelante Máximo Peralta nos va a dar más detalles con relación a eso. En Santiago, en el tribunal colegiado, nos dice Manuel, condenaron a 10 años de prisión a Junior Antonio Turbí, acusado de robo agravado y asociación de malhechores en contra de Aurora Ureña. Este hecho ocurrió debajo del puente de la autopista Joaquín Balaguer, el puente seco. Pero contrario a lo que ocurre con casos como Ñifi y otros, cuyas víctimas no deciden no darle seguimiento, no se querellan, no denuncian, Aurora le dio pa'lante en los tribunales. Y a Junior lo condenaron a 10 años de prisión. Por cierto, Mariel, en el caso de Julián Oroduro y el asesinato de su esposa, le dictaron 18 meses de prisión preventiva a todos los implicados.
0: Sí.
1: Más adelante vamos a tocar el tema de Julián Oroduro, el asesinato de su esposa. ¿Ustedes recuerdan aquel caso en Carrizal, San José de las Matas, el accidente en el que ella falleció luego y él resultó herido, una pareja de dama y caballero, luego él falleció, y que hace varios días nuestro amigo reportero Ofi Núñez entrevistaba a los familiares de los fallecidos en ese accidente de tránsito en Carrizal, porque ellos decían que él todavía no había dado la cara, que tenía que dar la cara. Bueno, pues nos dice Ofi que el que atropelló a la pareja se presentó ayer a San José de las Matas. Hay audiencia en el juzgado, hay audiencia este viernes de medida de coerción en el tribunal, pero de San José de las Matas. Entonces, más adelante, Ofi Núñez nos tiene más información sobre este caso, porque, repito, los familiares le estaban pidiendo que diera la cara, y él ayer se presentó. Y mañana es la audiencia. Sandy, nos reporta Víctor Mercado que ha conversado con varios abogados que dicen que hay que cambiar los fiscales de Moca. ¿Qué es lo que está pasando en Moca? ¿Qué me dice Víctor que ese tema está caliente? ¿Por qué los abogados de Moca están pidiendo que cambien a los fiscales, incluyendo a Yorelvi, el fiscal titular?
4: Yorelvi, que recientemente cumplió 8 años al frente de la...
1: ¿Cuánto?
4: 8.
1: Que el fiscal titular de la provincia de España ya tiene 8 años.
4: Sí.
1: Ah, entonces los abogados de Moca dicen que hay que cambiarlo, que tiene demasiado tiempo
4: ahí.
1: Hay
4: que remenear la mata, sí. Yo estoy de acuerdo.
1: ¿Usted está de acuerdo?
4: Sí, estoy de acuerdo.
1: Está caliente ese tema, los abogados de Moca. Atención, el presidente andará por aquí otra vez.
4: Oh.
1: Sí.
0: ¿Y qué estará haciendo?
1: Estará en la provincia y en Santiago de los Caballeros. El presidente, atención Pizarra, anota ahí, anota. El sábado va a Jánico, específicamente al Caimito. Inauguración del Centro Educativo Dominga Avelina Pérez, 12:30 de la tarde. ¿Ustedes recuerdan aquel liceo que yo le dije que no lo podían inaugurar hace un mes?
4: Porque no estaba listo.
1: El presidente lo va a inaugurar el sábado. El Guano, hacia la zona sur, la Noriega. El presidente va a inaugurar el Liceo del Guano el sábado a las 2 de la tarde. Y a las 4 de la tarde el sábado, el presidente va a visitar Expo Cibao en el Parque Central.
0: Expo Cibao, que estará desde ayer, inició ayer a las 8 de la noche para el público en general.
1: Arrancó.
0: Y ya a partir de hoy, desde las 10 de la mañana hasta el próximo domingo. La Contraloría General de la República anunció que comenzará este viernes, día 2 de octubre, la publicación de nuevos informes de auditorías realizadas a instituciones públicas correspondientes a periodos comprendidos entre agosto 2020 y diciembre 2025. Esto en respuesta a lo que el propio gobierno ha estado exigiendo, de que se anuncien los resultados de estas auditorías. La divulgación va a iniciar a partir de las 4 de la tarde y se hará, claro, de manera gradual, porque son muchas auditorías, hasta poder abarcar las auditorías del periodo iniciado en el 2020. Eso informó ayer la Contraloría. El presidente del Colegio Médico Dominicano ayer cuestionó la disposición por parte de la CISALRIL, la Superintendencia de Salud y Riesgos Laborales, que exige entregar constancias de pagos realizados por los afiliados y advirtió que no permitirá que los médicos sean utilizados como chivos expiatorios de las fallas del sistema de salud. Asegura a los médicos que la medida no tiene objeto, no tiene razón, debido a que, según afirma, los médicos ya entregan los recibos cuando los pacientes se lo solicitan. Y que a su juicio lo que ocurre es que no existe una costumbre de pedir los recibos después de pagar una consulta, pero que el paciente que paga y necesita un recibo, inmediatamente los médicos se lo dan.
1: A los pacientes, a los oyentes que recientemente, como pacientes, le han pedido un recibo a un médico, que nos digan que sí, que se lo dan. Porque en el pasado ha habido denuncias de que algunos no lo dan.
0: Tras protestas que realizaron productores y propietarios de máquinas agrícolas en San Juan de la Maguana, el gobierno ha acordado, luego de una reunión, pagar en 15 días la deuda que tiene con productores y tractoristas agrícolas en esa provincia. Estamos hablando de una deuda estimada en 550 millones de pesos.
1: Bingo.
0: Por trabajos realizados, por la compra de productos agrícolas, y que todavía se les tiene pendiente. Pero según el gobierno, eso se estará saldando.
1: ¿Esos son?
0: Los productores agrícolas y tractoristas de San Juan de la Maguana.
1: Ayer Sandy Báez nos reportaba esa protesta. Recuerde que antes de ayer ellos bloquearon la entrada al municipio cabecera. Ayer Sandy Báez nos presentaba ese reporte, tanto aquí como en nuestro programa de CDN. Ojo, usted puede entrar a Instagram, seguirnos. Ahí tenemos todas las informaciones. El programa lo puede ver en vivo en YouTube, pero también puede ver luego un resumen grabado de nuestro programa, en donde usted va a ver a los tractoristas, a los dueños de maquinarias agrícolas, dado al pecado, porque le deben, ¿cuánto, Mariel?
0: 550 millones de pesos en trabajos realizados a los tractoristas y compra de productos agrícolas a los que siembran. Pero bueno, esa protesta entonces tuvo su resultado positivo, porque el acuerdo del gobierno es en 15 días saldar esa deuda con ellos. Con relación al tema del Intran y las licencias para mayores de 75 años, el nuevo decreto que se ha emitido, varios nos han preguntado qué va a pasar con aquellos que ya renovaron y que solo les otorgaron 2 años. Preguntan si le van a extender.
1: Pues déjeme investigarle eso.
0: Bueno, el Intran informó ayer.
1: ¿Qué dijo?
0: Que está estudiando los mecanismos que permitan
1: De retroactividad.
0: Que permitan resarcir a los conductores que fueron afectados con la reducción de la vigencia de sus licencias.
1: ¿Y cuál sería el mecanismo? ¿Que el caballero se presente de nuevo al Intran y le emitan una nueva licencia con una vigencia de 4 años? Eso, Mariel, ¿y de qué estudio es que me están hablando? Porque la única forma
0: están analizando
1: de que de manera gratuita ese caballero que nos está escuchando, que tiene más de 75 años,
0: sí,
1: se presente de nuevo al Intran en Santiago, Cito, Bellaterra, la licencia que le emitieron con 2 años se la dé a la dama o caballero que trabaja ahí, y este le imprima otra y en el sistema le ponga 4 años.
0: Eso no es tan complicado.
1: Oh, pero ¿de qué estudio? No hay que ir a la NASA para eso.
0: A propósito del Intran, esa institución dice que está preparando un plan para ordenar el parque vehicular, sobre todo en lo que tiene que ver con las motocicletas, asegurando que solo un 1.5% de motocicletas en la República Dominicana están regularizadas.
1: Bueno, nosotros que fuimos al este, los tres recientemente, ¿y cómo se llama esa, Sandy? La circunvalación Juan Bosch.
4: Sí.
1: Ahí es que está el centro de retención de vehículos.
4: Sí.
1: Y cuando pasamos por ahí, pasamos por ahí, Mariel, por ese centro de retención de vehículos,
4: que
1: por cierto, la circunvalación queda alta y tú puedes ver hacia el fondo allá
0: llama la atención.
1: Ese mar de motocicletas.
4: Qué hormiguero.
1: Ay, ay, ay.
0: El gobierno dominicano informó que va a reorganizar el sistema de atención residencial para niños, niñas y adolescentes bajo protección del Estado con la creación del Servicio Nacional de Atención Residencial. Es decir, mediante decreto el gobierno crea un organismo para administrar los hogares de paso de menores de edad. Y en breve también vamos a hablar de lo que dijo la Embajada de Estados Unidos en República Dominicana, advirtiendo que va a denegar visas ante la sospecha de uso para turismo de parto. O sea, aquellas damas con visa de paseo que en el último trayecto de su embarazo van a Estados Unidos con la intención de dar a luz allí y que su niño o niña se beneficie con los papeles estadounidenses.
1: Ah, que el centro de retención es lo que uno le llama plan piloto, que lo mudaron ahí hace un tiempo.
4: Sí.
1: Ah, muy bien.
4: El presidente ejecutivo del Banco Popular, Christopher Paniagua, dice que hay muy poca flexibilidad para la reducción de las comisiones que pagan las estaciones de combustibles por las transacciones.
1: Repítame, con tarjetas. Rebobíneme eso. Dele para atrás. ¿Qué es lo que dice él?
4: Que hay muy poca flexibilidad para reducir más, dice él, las comisiones que se pagan en las estaciones de combustible con los pagos con tarjetas.
1: Entonces, Tanadiga tendrá que seguir echando el pleito con esa amenaza, porque era lo que nosotros planteábamos. Los intermediarios, los dueños de los Verifón, ¿están dispuestos a bajar el porcentaje de la comisión?
4: No, dice que hay muy poca flexibilidad.
1: ¿Y qué flexibilidad? Diría Elías Pérez, nuestro amigo de Anadegas, y a nosotros, ¿qué flexibilidad nos dejan? Ahí está. Recuerde que el margen de ganancia por cada galón en una estación de venta de combustible lo establece la ley.
4: Sí, está establecido en un monto único. Y entonces el margen también de beneficios se reduce a medida que el combustible sigue aumentando de precio, porque hay que comprarlo más caro para poder venderlo. Eso también es una de las desventajas del negocio. Esta se convierte...
1: Y dice Elías Pérez que mientras más sube el precio del combustible, menos ganan ellos.
4: Claro. Esta es la primera declaración pública que emite uno de los interesados en este tema, de los miembros de los bancos que dominan estas actividades de pagos con tarjetas. Y entonces vamos a ver cuál será la reacción de Anadegas ante esta situación. Dice el Fideicomiso para el Desarrollo del Sistema de Transporte Masivo, FITRAN, que se está estudiando la construcción de la línea número 4 del Metro de Santo Domingo, un proyecto que contempla conectar al Centro Olímpico de la capital con el municipio de San Cristóbal y que forma parte de la planificación de las inversiones del transporte hacia el futuro. Ya Elisa, quien es el director de el FITRAN, dice que esta propuesta contempla una nueva línea desde el Centro Olímpico Félix Sánchez, donde tendría interconexión con la línea 1 y 2 y con la futura línea 3 del monorriel de Santo Domingo y que conectaría a San Cristóbal con la capital. Así que ese proyecto está en estudios. La Junta Central Electoral, mediante la resolución 038-2026, designó a los miembros de todas las juntas municipales electorales en el país como parte de los preparativos para las elecciones del año 2028. Los partidos políticos tienen un plazo de 10 días hábiles para presentar cualquier tipo de impugnación a las designaciones. Y pues estos miembros han sido ya designados como parte de el proceso que se lleva a cabo en el montaje de las elecciones. Estamos pendientes también a la información que se da de la Dirección General de Aduanas, una nueva auditoría de la Cámara de Cuentas, donde entre el 2016 y el 2019 han detectado fallas por montos que superan los 18 mil millones de pesos. Esto también a propósito de lo que nos decía Mariel, de que la Contraloría dice que va a publicar otras auditorías.
1: Pero recuerde que la Contraloría audita y publica. Sí. ¿Pero a dónde debería eso?
4: A la Procuraduría.
1: Al PEPCA.
4: Al PEPCA.
1: ¿Y qué hace ¿Y qué hará el PEPCA con eso? ¿Lo va a engavetar?
4: Pregunta.
1: Porque hay otras que fueron engavetadas.
4: Hace rato que no se ha hecho nada.
5: Buen día, Gutiérrez. Escuchando la noticia que están hablando ustedes del Intran, de la licencia, que se le dieron 2 años solamente a los mayores, pero Juan Manuel Méndez dijo que cuando se les cumplan, le van a dar 4 años gratis, no van a tener que pagar.
1: Ya.
5: Eso fue lo que dijo.
1: Exacto. Vamos a aclarar lo siguiente. Temprano, el Intran había dicho que estaba estudiando qué iban a hacer con esos mayores de 75 años a los que se le dio la licencia solo por 2 años. Esto viene a cuento porque recuerde que el Tribunal Constitucional declaró eso inconstitucional. Entonces anoche el amigo Juan Manuel Méndez de Intran dijo: las personas de más de 75 años, bueno, vamos a decirlo, de 75 años o más, que recibieron una licencia que solo tiene 2 años de vigencia, podrán renovarla gratuitamente cuando se le venza. Y ahí le van a entregar una por 4 años. Pero es gratuita. La renovación será gratuita. Gratuita.
6: ¿Qué es este caballo? Que lo venga a buscar a la ferretería Che, frente a la ferretería Che.
1: ¿Qué es lo que es eso?
6: Anda suelto, Ralé.
1: Un caballo.
6: Esto es por la ferretería Che. Este caballo andaba suelto. Tuve que amarrarlo a que no fuera mal un accidente, Gutiérrez. Le habrá un lío área. Frente a la ferretería Che, Gutiérrez. Un caballo suelto. Como andan estos animales sueltos, Gutiérrez. Que no, los dueños lo amarran y lo sueltan. No se sabe cómo. Que pase feliz día.
1: Es un caballo color blanco.
6: Aurelio Arias de Reposta.
1: Muchas gracias, mi hermano. Es un caballo color blanco al que este amigo le echó el guante y lo amarró y lo tiene o lo tenía. A los correcaminos que me digan si el caballo está amarrado ahí todavía frente a Ferretería H. ¿Y qué hace un caballo dando bandazos en esa intersección?

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5: Buen día, señor Gutiérrez. Gutiérrez, ¿qué pasará con el caso mío? Que a mí me dieron la licencia por 3 años nada más y yo lo que tengo son 46 años para 47 ahora. ¿Qué
6: yo le pregunto ahí al caballero, ¿usted qué categoría? 3. Pues déjeme decirle que en el decreto que el presidente emitió antes de ayer, a propósito de la decisión del tribunal y de que a los mayores, que la edad no debe ser una condición para entregarte una licencia menor a los 4 años, en ese decreto el presidente dice que las licencias ya deben tener 4 años todas.
7: ¿Todas las categorías?
6: Sí, porque el decreto dice, el decreto dice que las licencias de conducir de manera uniforme debe de tener 4 años. El decreto establece que todas las categorías tienen una vigencia uniforme de 4 años y que la edad por sí sola no puede reducirla. El decreto dice todas las categorías son 4 años y por la edad no pueden reducir eso. Entonces lo de la categoría 3, que se la dieron por 3 años, según lo que uno interpreta de ese decreto, ahora hay que darle 4. Entonces, pregúntamele ahí, Sandy, al amigo Méndez del Intran, ¿qué va a pasar con ese caso también? A propósito de este berenjenal que se ha formado con este asunto de la licencia de conducir. Vamos a preguntarle al amigo Méndez de Intran.
7: Ayer dictaron 18 meses de prisión preventiva contra los acusados de asesinar a la esposa del merenguero Julián Oroduro y, como ya conocemos, dejar herido al artista durante un ataque en su residencia, de donde cargaron con dinero en efectivo y prendas. Kevin Dariel Germán Troncoso, alias Yandel, Lawrence Mark Liranzo Marcos, alias Chiquito, Phillips Michel Tejada Vázquez y Juan Carlos Hernández García deberán cumplir esta medida de coerción en el Centro de Rehabilitación de Las Parras, en Santo Domingo. El representante legal de la familia, el abogado Plutarco Jaques, informó que además de la medida de 18 meses de prisión preventiva, la familia está solicitando la apertura de una nueva línea de investigación porque exigen que el caso sea profundizado para descartar la posible participación de otras personas. En esta nueva línea de investigación buscan analizar el móvil del hecho, aunque lo que se ha planteado es que fue para fines de atraco, de robo. Pero se desea analizar otra vez cuál ha sido el móvil del hecho, determinar qué ocurrió realmente y establecer incluso si existe una quinta o más personas que estén vinculadas a este caso. Posibilidad que, según indicó, ha surgido a partir de elementos e informaciones que en este momento manejan los familiares y el abogado, pero que no van a dar a conocer por el momento para no arruinar esta nueva línea de investigación, dijo el abogado. Hay elementos, hay indicios, hay algunas informaciones que hablan de una nueva persona. Por eso nosotros solicitamos que se abra una línea investigativa. Y esto lo exigieron ayer ante las autoridades. Así que...
6: Excúsame, Mariel. A los abogados de la defensa que jueguen su rol, pero que no crean que nosotros somos, ¿qué le digo?, ingenuos. Porque hace rato que los abogados de la defensa saben qué fue lo que ocurrió. Hace rato que los abogados de la defensa saben qué fue lo que pasó. Porque sus clientes se lo dijeron. Ellos como abogados están jugando su rol y uno entiende que crean una duda, están sembrando una especie como de nebulosa, como de que esto va más allá, el morbo que tanto vende. Pero de ahí, como abogado de la defensa, a emitir una declaración hasta irrespetuosa, es todo lo contrario. Julián también fue víctima. Y eso todo el mundo lo sabe. Y si no hubiese sido así, hace rato que el caso hubiese cambiado. Aquí lo que se está es especulando. Y los abogados de la defensa jugando ese rol de sembrar una duda. Y los abogados de los familiares de la dama asesinada, tratando, como usted plantea, de ampliar ese abanico de investigación. Pero los clientes, que son los imputados de esos abogados, hace rato que le dijeron qué fue lo que pasó.
7: Sí, sobre todo el abogado de la familia de la víctima, lo que dice, desean determinar es si hay otras personas involucradas que todavía no hayan sido detenidas. También con relación a este caso, se entregó a las autoridades de Puerto Plata, bueno, relacionado al caso de Julián, pero con otra vertiente, y es que se dio a conocer la semana pasada que estafaron a la expareja de Gillo con unas prendas que supuestamente le iban a devolver, que pertenecían a Julián Oroduro y que se las habían robado mediante este robo que se cometió. Un hombre se entregó de manera voluntaria a las autoridades luego de que en una cuenta bancaria registrada a su nombre llegar a esa transferencia que realizó la expareja de Gillo Sarante. Están realizando investigaciones. Se supone que a ella le prometieron que si depositaba ese dinero le iban a conseguir prendas que fueron sustraídas en este hecho que afectó al merenguero Julián Oroduro y a su familia. Se estaría hablando de 20,000 pesos que solicitó inicialmente, alegando que necesitaba trasladarse a Barahona para gestionar la entrega. Ella habría realizado la transferencia de 20,000 pesos a una cuenta registrada con el nombre de Ramón A. Dicent. Y posteriormente, el supuesto intermediario habría solicitado otros 120,000 pesos, alegando que la prenda estaba empeñada, que necesitaba ese dinero para recuperarla. Esa segunda solicitud levantó las sospechas de que la estaban estafando. La familia determinó que estaban ante una posible estafa y, bueno, evidentemente así fue. Inició la investigación en torno a esta estafa relacionada con el caso de Julián, y quien se entregó a las autoridades es el hombre a nombre de quien está la cuenta bancaria donde ella depositó el dinero.
6: Ese caso lo hemos visto en otras ocasiones, Mariel, de personas a las que le utilizan la cuenta, pero él alega ignorancia.
7: Eso no se ha dicho
6: porque
7: públicamente.
6: Lo que en el pasado ha ocurrido con otros casos que no trascienden tanto, lógico, es que a ese dueño de la cuenta le dan una boronita para utilizar su cuenta. Y así como persiguieron esa cuenta, ¿por qué no persiguen las cuentas en otras estafas? Señores, el DICAT en Santiago tiene un montón de folders. Cada folder es una denuncia de estafa con una cuenta registrada en un banco al que el estafado depositó, pregunto yo. Y luego que una persona se presenta al DICAT y dice, me estafaron y yo deposité dinero en esa cuenta. ¿Por qué no rastrean esa cuenta? ¿Por qué no hay una persecución por parte de la fiscalía, del banco? ¿Por qué en el caso de esa dama sí hubo una persecución?
7: Rápidamente.
6: Y hubo una publicación. Porque recuerde que también había un modus operandi en Santiago que se hizo famoso hace varios años. El de robarte la motocicleta y luego decirte, yo la tengo. Pero si tú no vas a la policía y me consigues 20 mil pesos, te la devuelvo.
7: Sí.
6: Señores, fueron muchas las transacciones que se hicieron de robo de motocicletas, que las víctimas le daban dinero al ladrón para que le devolviera la motocicleta. Ya ese modus operandi como que ha bajado, porque ahora los ladrones tienen otros.
7: Entonces, con relación a este caso, a espera de que las autoridades informen si este hombre estaba al tanto de que su cuenta bancaria estaba siendo utilizada para estos fines, porque se ha dado ese caso que donde depositan están totalmente ajenos a que estaban utilizando su cuenta.
6: Y atención, si usted en su cuenta bancaria recibe un dinero que no es suyo, vaya al banco, repórtelo.
7: Repórtelo de una vez.
6: Y si en el banco le dicen, esto es víctima de estafa, vaya a la policía.
8: Para que no lo involucren.
6: Vaya a la policía y diga, miren, me depositaron un dinero que yo no sé de qué es.
7: Tampoco se dijo si, bueno, está en investigación, si este pudo haber sido quien estaba solicitando vía telefónica el depósito de los 20 mil y luego 120 mil pesos para supuestamente devolver
6: entonces,
7: las prendas.
6: Entonces, finalmente, las prendas, ¿dónde están? Porque parte del dinero sí se explicó.
7: Y parte de las prendas también.
6: Pero faltan más prendas y más dinero.
7: Sí.
6: Ok. Bien, vamos a seguir indagando sobre eso.
8: Hace varios meses hemos estado dándole seguimiento a las informaciones que Anadegas ha estado ofreciendo y las amenazas con paralizar el cobro con tarjetas de crédito en las estaciones de combustible. Acción que afectará o afectaría directamente a cientos de usuarios que utilizan el pago con tarjeta para el combustible, ya sea porque usted se planifica, si la tarjeta de crédito es suya, usted se planifica de manera directa y dice, bueno, voy a echar el combustible y los pagos del supermercado con la tarjeta y eso me da un tiempo, me da 2-3 semanas para luego entonces yo pagar la tarjeta y tener flexibilidad. O si por el contrario, usted pertenece a una empresa y esa empresa le deposita el combustible a través de una tarjeta y entonces usted hace los pagos desde allí.
6: Sandy, es que tú a veces vas transitando por una avenida, mira la pantalla y dice, ay, déjame echar combustible.
8: Sí, claro.
6: Doblas a la derecha, te metes en una estación y da un tarjetazo. ¿Tú sabes cuánto coge cualquier vehículo ahora? Mínimo.
8: De 5 para allá.
6: 4,000 pesos.
8: Sí.
6: Entonces,
8: relajando.
6: No es lo mismo que usted transite por una avenida, que se mete en una estación y dé un tarjetazo, a que usted transite por una avenida y le diga al bombero, ah, pero yo lo que tengo aquí son 1,000 pesos en efectivo. Échamele 1,000.
8: Entonces, a raíz de estas discusiones y las autoridades como intermediarios tratando de buscar una salida.
6: Que Mariel decía hace varios días, ¿y los intermediarios qué dicen?
8: Ahí es donde está el asunto.
6: Pero usted me dice
8: ningún intermediario había dicho nada.
6: Pero ya hubo uno que habló.
8: Sí, el presidente ejecutivo del Banco Popular Dominicano, Christopher Paniagua, ha dicho que existe poca flexibilidad para reducir las comisiones que pagan las estaciones de combustibles por transacciones con tarjetas, dice Paniagua, debido a los costos asociados al procesamiento y a las marcas de las tarjetas. Recuerde que también las tarjetas están subdivididas en marcas dependiendo de la institución bancaria. Dice Paniagua que las conversaciones sobre las comisiones están concentradas en el Ministerio de Industria y Comercio y MIPYMES, que es quien encabeza los esfuerzos con este sector de las estaciones de combustibles. Creo que esas conversaciones están más concentradas con el Ministerio de Industria y Comercio y ellos son los que están liderando los esfuerzos, señalando que la comisión que se cobra a ese sector es la más baja que se aplica en el país y que existen costos adicionales relacionados con los procesadores y las marcas de tarjetas, ya sean Visa o Mastercard. Cuando uno ve el resultado de lo que es la transacción, le deja muy poca flexibilidad a los clientes y a los mismos emisores de la tarjeta para poder bajar ese margen. Esa es la realidad, aclarando que no se refiere a una baja rentabilidad, sino a la poca flexibilidad para reducir la comisión.
6: Mire, escúcheme, Sandy. Él es que usted dice del banco.
8: Presidente ejecutivo.
6: Es lo que está dando vuelta, es lo que está en ATM.
8: Defendiendo la
6: posición. Es lo que está diciendo es que no van a bajar nada. Entonces le voy a preguntar a mi amigo Elías Pérez, presidente de Anadegas, que para dónde que vamos. Porque recuerdo que cuando comenzó a darse la voz de alerta, yo le dije a Elías, pero no todas las gasolineras están asociadas a Anadegas. Y Elías me contestó, sí, pero las que no están asociadas están de acuerdo también con no recibir la tarjeta. Entonces, si todas las gasolineras, sin excepción, deciden no recibir tarjeta de crédito, ¿qué va a pasar?
8: Dice Christopher Paniagua que al día de hoy el sector gasolinero tiene el nivel más bajo de comisiones que ellos cobran, y recordó que los adquirientes y emisores llevan años apoyando a ese sector en el tema de las estaciones de gasolinas, reconociendo que el incremento del precio de los combustibles a nivel mundial es lo que constituye uno de los principales retos que enfrentan los países, y incluyendo el gobierno dominicano, pero insistió que los costos asociados a las transacciones limitan la posibilidad de poder reducir todavía más las comisiones. Yo sé que el Ministerio de Industria y Comercio está conversando con ellos, son apreciados clientes de los bancos, este es un sector muy importante para nosotros,
6: pero no vamos a bajar comisión.
8: Pero insiste en que los costos asociados a las transacciones ya para el sector combustible es el más bajo que ellos cobran en todo el sentido de la palabra. Así es que yo voy a mencionar otra vez, aunque sé la respuesta que usted me va a dar, la única posible acción en cuestión ahora para buscar una salida a esto es modificar la ley de hidrocarburos
6: y la gasolinera. Y modificar una ley involucra a los diputados y a los senadores.
8: Modificar la ley de hidrocarburos porque aparentemente no habrá ninguna negociación.
6: Déjame chequear qué me dice el presidente de Anadegas.
9: Buen día, Gutiérrez, Debajo del puente y Mano Patiño, en esta zona, no sé cómo le dicen a eso, hay un incendio. Mándate uno de los muchachos, parece okay. Que hay algo, porque también pasó una guagua de 911. Muy atareada, muy
6: debajo
9: atareada.
6: Debajo del puente, hermanos Patiño, hay meneo. En breve le diremos qué pasa.
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25: Buenos días al equipo.
6: Buen día.
25: No, el caballo no está aquí, ya se lo llevaron.
6: Se lo llevaron.
25: Temprano sí estaba ahí, pero sí, ya se lo llevan.
6: Ok, muchas gracias. A las 6:00 de la mañana, un oyente me dijo que le echó el guante a un caballo blanco en la intersección de H y que lo tenía amarrado ahí.
7: Según Estrella Sadalá con Bartolomé Colón. o carretera de Gurabo.
6: Ahí mismo. Entonces, según el Pinto de la Ruta M, ya el caballo no está. Uno asume, especula, que fue que el dueño se lo llevó.
0: Buen día, Gutiérrez. Ahí te dejo los precios de los combustibles. Imaginamos que tendrán una rebaja sustancial, incluso de 20 pesos en el día de mañana. Buenos días y bendiciones.
6: Este está pasado. Te ganó, Mariel.
7: Pero ¿de dónde fue que él mandó el precio de los combustibles?
6: Este oyente te acaba de ganar. Él me mandó el precio del petróleo.
7: Ah, del petróleo.
6: Precio del petróleo, pero hay que ver el de Texas.

0: Sandy.
1: Sí, claro, la mismitica.
2: Buen día, José, buen día, María, buen día para todos los oyentes.
0: Buen día.
2: José, pero yo diciendo, si uno coge el examen teórico para motor, y el examen vale 20 puntos.
0: ¿El teórico?
2: No es justo de que uno tenga que sacar de que 16 puntos para pasar el examen teórico. Considero yo de que si usted se sacó, está bien, 12, 13 debieron pasar ya uno. Pues hice un ejemplo. Yo fui, José, a sacar eso y saqué 14.
0: ¿Y te quemaron?
2: Y me quemaron. Tengo que volver yo. Estoy increíble. Eso es un robo. Y pagar el impuesto otra vez. Porque si fuera cosa que tú te quemes, vuelvo y lo cojo otra vez y te lo dan gratis. Pero hay que pagar el impuesto.
0: Exacto.
2: Eso es un robo que tiene el gobierno, José.
0: Ok, recuerden que cuando el gobierno comenzó a darle licencia masiva hace varios años, dije licencia a los motociclistas, que la ataban a una placa y a un casco, nosotros decíamos, eso no es una licencia para conducir, eso es un recibo. Ahora sí, desde hace varios meses, ahora sí le están dando una licencia a los motociclistas. Y como usted acaba de escuchar, lo están sometiendo a exámenes. Ahora sí, ahora le están dando la licencia a la de verdad, porque eso que le daban antes era un recibo. Con relación a Macho, que varios oyentes nos están preguntando por Macho, el apodo, búsquese su nombre de pila, Mariel, el amigo Metz, por favor. El apodo del que le propinó las estocadas que le provocaron la muerte a David, el chofer del camión recolector, tras una turba perseguirlo y este penetrar el estacionamiento del Palacio de Justicia de Santiago, y que fue apresado hace ya un par de meses en Jamaica.
3: Giovanni de Jesús Metz Cruz, alias Macho.
0: A Macho lo apresaron junto con otro en Jamaica. Pero como los abogados de los familiares del occiso nos explicaban, no hay un acuerdo de extradición entre Jamaica y la República Dominicana. Pero sí lo van a deportar porque es un indocumentado. Varios oyentes me preguntan, ¿es verdad que ya Macho lo repatriaron? No. A Macho no lo han repatriado desde Jamaica porque él primero tiene que pagar una multa que le impusieron en Jamaica. En Jamaica a los indocumentados le ponen a pagar una multa y luego lo mandan para su país de origen. Entonces Macho no ha pagado la multa. Cuando la pague, lo mandan para acá y va al tribunal a ser juzgado y condenado por lo que hizo.
3: La Contraloría General de la República informó que a partir de mañana, viernes, día 2 de octubre, estará ofreciendo o publicando los resultados de las auditorías practicadas a instituciones públicas en un periodo comprendido entre agosto del 2020 y diciembre del 2025. Se espera que alrededor de las 4 de la tarde comiencen con estas publicaciones. Pese a que la ley no obliga a la Contraloría a realizar dichas publicaciones, el Contralor General de la República, Geraldo Espinosa, explicó que esta nueva entrega está dispuesta por el presidente Luis Abinader para dar continuidad a la divulgación progresiva de las auditorías. Estas publicaciones se van a realizar gradualmente hasta abarcar todo el periodo iniciado en el 2020 y se exceptúan a las instituciones que están siendo auditadas en este momento por la Cámara de Cuentas. La decisión del Poder Ejecutivo de ordenar la divulgación de estos informes se produce semanas después de que diversos sectores de la sociedad civil señalaran que los documentos de control interno permanecían sin acceso público. Y tras este reclamo, entonces es que se hace público que mañana la Cámara de Cuentas estará ya publicando todas las auditorías que corresponden a ese periodo. Y a propósito de la Cámara de Cuentas y auditorías, se reveló que entre el 2016, en una auditoría que se realizó entre el 2016 y el 2019, a la Dirección General de Aduanas, la Cámara de Cuentas encontró 44 irregularidades. Se está hablando de varios

0: hallazgos, unos 6 hallazgos aún sin monto calculado, y que el resto tiene observado la suma de más de 18,967 millones de pesos. La auditoría cubrió principalmente la gestión de Enrique Ramírez Paniagua del 16 de agosto del 2016 al 16 de agosto del 2020. Los auditores emitieron una opinión adversa. Los estados financieros no reflejan la situación real de la institución. El informe aclara que la suma observada no significa que todo el dinero se haya perdido o sustraído. Pero el hallazgo mayor o el fallo más grande es de 11.164 millones de pesos en ingresos que no fueron depositados en la cuenta única del Tesoro. Al quedar fuera, se pierde el control de esos fondos. Y no es que, no, como dice la Cámara de Cuentas, no es necesariamente que ese dinero haya sido sustraído, pero al no ser depositado en la cuenta única del Tesoro, se pierde el control o toda la información de ese dinero, más de 11.000 millones de pesos. Otros 3.662 millones de pesos aparecen sin documentos de respaldo. Otros 2.236 millones de pesos corresponden a inventarios que nunca fueron verificados físicamente. Así que la Cámara de Cuentas reporta que no se retuvo el ISR por 389.083.500 pesos. También detectaron cuentas por cobrar vencidas de más de 307 millones de pesos y acuerdos de pago no registrados por 210.781.564 pesos. Además, se hicieron desembolsos por más de 274 millones de pesos sin haber presentado facturas. Hablan de compras que fueron cuestionadas porque se pagaron sin el proceso de selección, hubo compras sin contrato, obras fuera del plan anual y una urgencia de más de 29 millones de pesos que no tuvo un informe técnico. Eso es parte de lo que se ha publicado por parte de la Cámara de Cuentas sobre esta gestión en aduanas, que fue del 2016 al 2019. Las que se van a publicar mañana corresponden a gestiones desde el 2020 al 2025.
1: ¿Y qué va a pasar con esas publicaciones tras emitirlas? ¿A dónde deben ir? ¿Al PEPCA?
0: Y detectar fallos tan graves como estos, por ejemplo.
1: Usted me está hablando de dinero ahí, pero como muy normal. 11 mil millones.
0: Miles de millones.
1: Miles
0: de
1: y pesos. Miles de millones de pesos.
2: Cuarto y cuarto.
1: Y que no necesariamente se los robaron, ¿verdad? Eso es lo que dice.
0: Sí.
1: Entonces, que el PEPCA, a quien le tocaría entonces profundizar. Bueno. ¿Cuánto dinero?
3: Buenos días, señor José Gutiérrez, Mariel.
1: Buenos días.
3: Demás.
0: Buen día.
3: José, yo estoy oyendo el asunto de la revisión de tarjeta para el banco, pues si le depositan a uno un dinero, que no haré uno. Ahora mismo está un poco difícil porque 3 meses atrás, uno, por ejemplo, yo me depositan, yo llamaba al banco, una clave que tenía ahí, a un número de teléfono, yo llamaba y yo investigaba cuánto me habían depositado y si ya me habían depositado. Pero ya ellos quitaron eso, ellos pusieron ahora otro sistema que está demasiado malo para uno entender. Porque uno se entraba antes, que usted que su depósito de tanto, si yo ganaba, por ejemplo, si me depositan 20.000 y yo abro mi cuenta y me dice el banco que yo tengo 20.000, ya yo sé que esos son los míos. Pero ¿cómo yo sé ahora si me depositan entonces 40.000?
1: Ya estoy entendiendo, ya. Yo estaba confundido. Él dice que antes de las aplicaciones, usted llamaba al banco, ponía su número de cédula, una clave, y en la llamada le decían. Pero eso era antes.
4: Y ya estamos modernos.
1: Usted descarga la aplicación del banco. Usted va al banco, descarga la aplicación, pone su nombre de usuario y le pone una contraseña, ¿verdad? Entonces ahí usted entra a la aplicación y es que usted se da cuenta de que hay un dinero que no es suyo. Que le depositaron un dinero que no es suyo.
0: Y si usted tiene activadas las notificaciones.
1: O se va a un cajero automático, mete su tarjeta, pone su clave y ahí le da el balance en el cajero automático.
0: También.
1: Del, que cada vez que usted va a sacar un dinerito, le imprima el volante para que en el volante le digan que es lo que usted tiene. Digo yo. Además, amarre los consumos de sus tarjetas a un correo electrónico o a un mensaje de texto de un teléfono.
0: O la misma aplicación del banco, si usted le activa las notificaciones, le avisa cuando recibe un depósito.
1: Para que cuando le hagan una vaina rara con su tarjeta, inmediatamente al minuto usted está llamando al banco y dice, ese consumo no lo hice yo.
4: Hoy el presidente, bueno, usted no sé si el presidente estará aquí el fin de semana inaugurando algunas obras en la provincia de Santiago. Pero hoy también el presidente Abinader va a encabezar la entrega de varias obras en Santo Domingo, Pedro Brán, veo por aquí. Pero a las 5:30 de la tarde va a encabezar la inauguración del Complejo Educativo y Deportivo de la Fundación Pedro Martínez en Mano Guayabo.
1: Ah.
4: Usted recordará que hace unos años, no recuerdo mal, 2022, el presidente Abinader, junto con Pedro Martínez y su esposa Carolina, que tienen una fundación.
1: Sí.
4: Y que de hecho llevan a cabo muchas acciones importantes.
1: Que no se publicitan.
4: Que son buenas acciones.
1: Sí.
4: Si hacen algo mal, inmediatamente le cae todo el mundo encima. Y pues allí el presidente se había comprometido a la construcción de una escuela, un politécnico, también un polideportivo y un destacamento para la Policía Nacional. Pues en el día de hoy esa obra va a ser entregada.
1: Excelente.
4: Estamos hablando que abarca una superficie de 35.600 metros cuadrados.
1: Pero eso es grande.
4: Y la integran la Escuela Básica Paulino Jaime Abreu, el Politécnico Deportivo José Cheche Abreu Vargas, un edificio de talleres técnicos, un polideportivo que lo comprenden también un techado y un estadio de béisbol, así como un destacamento de policías. Pedro Martínez y su esposa Carolina, a través de la Fundación Pedro Martínez,
1: sí,
4: sirvieron de canal para la construcción de este complejo, que además de educar y formar a todos los niños de Mano Guayabo y zonas aledañas, también va a servir para fomentar la sana diversión y el esparcimiento a través de la práctica deportiva. Entonces, esta obra será entregada hoy a las 5:30 de la tarde y se espera la presencia allí del presidente Luis Abinader conjuntamente con el astro del béisbol, miembro del Salón de la Fama, Pedro Martínez y su esposa.
1: Se suma a otros astros como David Ortiz, Sandy, que tienen fundaciones.
4: Así es.
1: Y hacen una excelente labor. Atención a lo que me dice este correcamino.
2: Gutiérrez, mire, Gutiérrez, yo vengo a traer a esta persona aquí detrás del home, mira.
1: Bueno, él está en la autopista Duarte, próximo al Homes, entrando a Santiago.
2: Buenos días, Mariel Gutiérrez. Y la señora se desmontó de su vehículo, mira, y corrió a caminar para allá. Va para Magdalena, más lejísimo para allá, mira. Aquí estoy yo, frente casi a la fortaleza.
1: Exacto.
2: Llegando al home.
1: Sí.
2: Míralo. ¿Qué le pasó? Se veía normal. Simplemente paró su vehículo. Lo dejó así, lo puso intermitente y se marchó.
1: Óyeme, atención, vamos a mandarle esta información a nuestro amigo el coronel de la DGCET. Lo que él está diciendo es que frente a la fortaleza y próximo al Homes, una dama en una jipeta blanca se iba a la izquierda, pegada a la isleta, en la fila. Recuerde que ahí se arma tremendo tapón. De buenas a primeras, la dama paró la jipeta, le puso las intermitentes, se apió del vehículo, como se dice, y se fue caminando hacia el otro lado. ¿Qué es lo que hay ahí frente al Homes? ¿Un McDonald's?
4: Sí.
1: ¿Una agencia?
4: Está también ahí la oficina de medio ambiente, un poco más adelante.
1: Ajá.
0: ¿Y la plaza?
1: Hay una plaza ahí.
0: Entrando a Los Álamos.
1: Sí. Entonces él dice que la dama, muy bien vestida, joven, se desmontó de la jipeta, la dejó ahí en el medio de la vía, ajá, a la izquierda.
4: ¿Cómo así?
1: Pegada a la isleta en la fila. Y vamos a chequear qué ha ocurrido con esa jipeta y qué ha ocurrido con esa dama. ¿Todavía estará ahí la jipeta? No creo, pero ella la dejó ahí, le puso las intermitentes y caminó hacia la esquina del Homes, pero del otro lado, hacia donde está McDonald's y esos negocios.
0: Los Álamos.
1: Los Álamos. En breve también estamos investigando una situación en un estacionamiento con una dama. Varios oyentes nos han preguntado que qué es lo que se está diciendo en las redes sociales sobre ese caso. Pero nosotros vamos a indagar más sobre esta situación con una dama, un estacionamiento. Así que permítanos primero confirmar esos datos.
0: También hablaremos sobre el decreto que fue emitido por el gobierno que crea un nuevo organismo para administrar los hogares de paso de menores de edad. Los centros que deberán separar a los menores según su edad, sexo, desarrollo, nivel de riesgo y necesidades de salud física o mental de ahora en adelante.
4: En breve también Pepe Abreu ha vuelto a referirse al tema de la reforma laboral y acusa al sector patronal de congelar, paralizar la reforma laboral en el Congreso.
1: Quiero felicitar al obispo coadjunto de Santo Domingo, Carlos Tomás Morel Diplán. Ah, pero ese de por estos predios.
4: Claro, Borojoy.
1: De Borojoy, sí, específicamente.
4: Específicamente ahí.
1: De los Diplán de esa zona.
4: Sí, señor.
1: Así que para el obispo Carlos Tomás Morel Diplán.
4: Próximo arzobispo.
1: ¿Cómo es la cosa?
4: Anótelo ahí.
1: ¿Qué es el próximo arzobispo? Sí, pues felicidades.
0: También un pianito para la doctora Yolaimi Rodríguez de Cruz, de parte de su esposo. Dios me la siga bendiciendo y me le siga dando mucha salud para ver todos estos años juntos. Y a su padre,
1: ajá,
0: al padre de la doctora, que también está de cumpleaños, el doctor Miguel Ángel Jorge. Felicidades.
1: Inés felicita a doña Cándida Burgos, mamá Canda, en sus 94. A Andrea Estefany Batista Cueo en San José y La Mina, a Nicole Mari Abreu Hinoa en sus 21 años y a Austin Peña Trinidad de su abuela Úrsula y de Inés.
4: Hoy también está de fiesta de cumpleaños un gran amigo nuestro, radiodifusor y por demás el alcalde del municipio de Moca.
1: Ah.
4: El doctor Miguel Guarocuya Cabral.
1: Ok.
4: Así que para nuestro amigo, el doctor Guarocuya Cabral, muchas felicidades en su cumpleaños.
1: Muchas bendiciones. Willy Plata felicita en Los Cocos de Jacagua a Marlin Lefran de parte de toda la familia. También Willy felicita en Nueva York a Jackson. Vida y salud para él de parte de su esposa Keila, su hijo Joniel, su suegra Carmen. Y Willy Plata felicita en Los Cocos de Jacagua a la joven Yomairi Vargas, cumple 18, de su madre, la gringa, así le apodan, sus tres hermanas y toda la familia.
0: Para el niño Austin Peña Trinidad, que cumple 13 años en New Jersey, una patana de bolas de baloncesto para él, de parte de su abuela Úrsula Aquino.
1: Él es baloncestista. Antonio Medrano felicita en Hoyo Oscuro a Wendy y Gladys. Y en Los Alados, a Polo, Lourdes, Nino y Félix.
4: Quiero un pianito lleno de salud para mi madre Agustina Emperatriz Martínez, cariñosamente niña, que hoy cumple 81 años de parte de Ana Hilda, que la ama con todo su corazón.
1: En el barrio Duarte, mi gran amor, mi niña Lilian Coralis Silverio, su primer año, de su padre Joel, Santa, sus hermanos Austin, Alan, que la aman mucho.
0: El niño Gleuri Piña Disla, el señor derrama inmensa lluvia de bendiciones de parte de toda su familia.
1: Elaini Rosario, le dicen Pamela en Hato del Yaque, La felicita Yuradis Echavarría desde el barrio La Paz de Ato del Yaque. Así que muchas bendiciones.
4: Póngamele un pianito a mi hijo Ángel José Peña en el ensanche Macario. No, ¿será?
1: Sí.
4: Macario Sánchez.
1: Sí, así mismo es. Sí.
4: De parte de su madre y de su abuela.
1: En tamboril, para Bianca Castillo, Juan Rosario. ¿Sabe cómo le dicen a Juan? Pancita. Ali de la Cruz, Aníbal Santana, El Gigue, Juan Rodríguez y Carlos Pérez, de parte de Nicolás Ventura, desde Pensilvania.
0: A la licenciada Harisnel de Acosta Jiménez en el Bronx, de parte de su madre, María Virgen, y toda la familia.
1: Para Mercedes Santos, de parte de Ana Julia Ventura.
4: Quiero que felicite a mi cuñado y compadre Johnny Andrés Pimentel, que cumpla muchos años más, de parte de su compadre Ronnie Plasencio.
1: Ramona Marcelina Rodríguez, en Paralimón, San José de las Matas.
0: Para Josué Veras en el Mella 1, de parte de toda la familia, en especial de su madre Janet. Feliciten a mi hija, que está hoy de cumpleaños, Algeli Durán. Que Dios le dé vida y salud, de parte de su madre Nereida.
1: Para Rafael Tineo, Emily Cepeda en Villabao, de sus padres, Olga Rolando, sus dos hijos, Xavier y Angel.
4: Póngamele un pianito a Diana Altagracia Rubiera.
1: Bien.
4: Hoy está de cumpleaños, de parte de su hermano Juan Francisco, que la ama. Una patana llena de aceite y de frito,
1: Sandy, aceite, ay, la ay, carnita. Ay, ay, ay, ay, ay, ay. Noemí Rodríguez, mi hija, que la quiero mucho, en el Higuerito de Moca. A mi hija Kenly Sofía Balcácer, de parte de su madre Sofía, en Los Platanitos. A José Cruz, que estuvo de cumpleaños ayer, de sus hermanos, a Santiago Minaya, a la cabeza.
4: También Euclides Girón felicita a Marta Cruz y a Isabel García, come culebra asada con yuca.
1: Marilín. Dice Willy que es Marilyn Lefranc en Los Cocos de Jacagua. Muy bien, felicidades.
4: Lilo Jaques felicita en Monte Adentro, Callejón Los Bertos, una patana de flores y chocolates a Georgina Cruz, de su amiga la profesora Cuqui Rosario. En Santiago a Rosa Emilia Rodríguez y Marixa Bencosme, de parte de Mariel. En el Alto Manhattan, en la 185 de San Nicolás, que es la calle Juan Pablo Duarte de New York, al yanquista que ayer le dimos con todo a Boston.
1: Está gozando ese, yo estoy abajo.
4: Ángel Arache, de parte de su esposa Gladys y su hija. En Providence, un furgón de cervezas a Ginette Marte, de parte de la familia Marte. Y por último, ahí mismo en Providence, con 50 cajas de cerveza a Yulisa Valdés, de su esposo Jesús, sus amigos Andresito, Andy, Jordi, Nena, Motín Ramos y Lilo Jaque.
1: Argelis Altagracia Durán Núñez, la hija de Ricochet, de parte del DJ Ricochet, su hija, Angelis Altagracia, su madre, su esposo, sus hijas, toda la familia. Bendiciones en la mañana.

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7: Hacemos contacto ahora con José Disla, conversa con un hombre que dice abordó un carro de concho y una vez en el carro de concho lo atracaron a punta de pistola.
8: ¿Otra vez?
7: Así es, adelante Disla, buen día.
9: 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Gutiérrez, a esta hora nos encontramos con un ciudadano residente en Cienfuegos, abordó un carro supuestamente de la ruta N, le va a explicar cómo le pusieron una pistola en la cabeza, acaba de ser atracado, dejado en las proximidades del Palacio de Justicia. Él quiere explicar cómo ocurrieron los hechos.
8: nombre suyo?
10: Lucas Rodríguez Santana.
8: ¿De dónde es usted, mi señor?
10: De Cienfuegos.
8: Explíqueme la forma que lo atracaron. ¿Cómo fue?
10: No, yo paré un carro y iban tres atrás y el chofer. Y él me dijo, móntese adelante para que no vaya tan apretado. Y los de atrás me echan una llave y me pusieron una pistola. Vea, me dieron duro ahí.
8: ¿Ahí le dieron ellos?
10: Sí, y uno me echó una llave y me sacó la cartera. Le dieron todos los documentos.
8: ¿De qué ruta era ese carro?
10: De la N.
8: ¿De la N? ¿Y qué le sacaron ellos?
10: Ajá. Dos tarjetas que me llevaba para pagar la luz. Y la 7.200 pesos que llevaba y la dos cédulas.
8: Ok, ok. ¿Y qué le decían ellos?
10: No, no me dije nada. Uno le decía, que métele la mano y sacarle la cartera y lo vamos a dejar allí donde no haya pasajeros.
8: ¿Y dónde lo dejan botado usted?
10: A frente a un chingo para allá del palacio.
8: ¿De cuál palacio?
10: Del Palacio Justicia.
8: ¿Por ahí lo dejaron? ¿A qué hora fue esto?
10: A las 9 de la mañana.
8: Lo veo como un poco nervioso todavía.
10: Ah, pues me dio duro, amigo. Pues me dio mucha. Pues yo no quería entregar esto.
8: ¿Le quitaron todo entonces?
10: No, no me dejaron nada.
8: Ok, ¿eran cuántos que iban en el vehículo?
10: El chofer y tres más.
8: ¿Los tres iban atrás? ¿Los otros tres?
10: Los tres y atrás.
8: Pues, ¿el que le echó la lleva? ¿Usted cuál fue?
10: No, es que yo no vi nada. Esa gente no dejan que yo viera nada. Estaban en más casa. Uno decía, está.
11: ¿Desde que le entró?
10: Los ojos,
11: le entraron.
10: Y lo dejamos allí.
8: Ok. Caramba. Está bien, señor.
11: Ok, Mariel, él abordó aparentemente un carro que él creía que era de Concho. Pero era de atracadores.
7: De seguro un carro con un emblema falso, un carro
11: que
7: pirata.
11: Y desde que penetró, le dieron duro.
7: Con un arma de fuego.
11: Sí, le dieron como un cachazo, que es lo que parece ser ocurrió.
12: Buen día, José Gutiérrez. José Gutiérrez, estoy llamando para que llamen las autoridades. ¿Por qué te tapones aquí de la Villa Olímpica y la Fuente todos los días? Esto no hay quien lo soporte. Aquí no subimos más por ningún lado. Esta gente de los Estrellas está en la calle a la hora que le da la gana. Y todo el mundo tapado y parado, y ellos se le da la gana, y todo el mundo para su trabajo. Y no se ve un amén por ningún lado. Hagan algo.
11: Ay,
12: por favor.
11: Ay. Los oyentes nos están enviando fotos y videos de ese tapón, Villa Olímpica, Utesa. Me dice un amigo que el semáforo de la doble vía lo tumbaron. ¿Cómo que lo tumbaron? Que aquí hay un solo carril, un desastre de nuevo en ese tramo.
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2: Más temprano nosotros dijimos que la policía ayer le quitó la vida a dos hombres en hechos separados. Uno en Villa Fundación, Peravia, y otro Cienfuegos, Santiago Este. El de Cienfuegos, muy conocido, Ñifi, a quien José Disla entregó 5 veces. Y ahí viene la dinámica. Lo entregamos. La víctima no se querella, no hay una denuncia, la fiscalía dice que lo debe de soltar por falta de pruebas. En el caso que viene a continuación, Aurora, víctima de un atraco, de un robo, decidió llevar el caso a los tribunales y al individuo lo condenaron a 10 años de prisión. Adelante, Manuel.
3: Feliz día. Y bendiciones para todos. Es que escucha en la mañana con el equipo de José Gutiérrez. 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Dándole seguimiento, los jueces del Tercer Tribunal Colegiado de Santiago dictaron 10 años de prisión a nombrado Junior Antonio Tulví, acusado de robo agravado, asociación de malhechores en contra de la víctima Aurora Núñez. Un hecho que ocurrió bajo del puente de la autopista Joaquín Balaguer. Hablamos con el abogado de la víctima, Carlos Villanueva, y esto fue lo que nos dijo. Escuchemos.
4: Un juicio llevado a cabo al ciudadano, se llama Junior Antonio Turbí, que él participó en un atraco que se le hizo a la señora Ureña, se le abordó debajo del puente seco en la autopista Duarte.
5: Joaquín Balaguer.
4: Sí, en la Joaquín Balaguer. Eso ocurrió el día 9 de enero del 2025, en donde participó acompañado de varias personas más. Pero en esta ocasión el tribunal, dando valor probatorio a los elementos que se presentaron allí y a la declaración de la víctima, decidió condenarlo a 10 años de prisión.
5: Tengo entendido que no hubo una pena máxima más elevada porque el Ministerio Público no aportó la bitácora fotográfica certificada por INACI, sí, los
4: mira,
5: golpes.
4: Mira, nosotros hemos tenido, y siempre que participamos en cualquier caso, sea como defensa técnica o como actor civil, siempre hemos hecho crítica al Ministerio Público de que no sustenta los expedientes como debe de sustentarlo para obtener una condena. En este caso, la víctima debió de ser evaluada y presentar esa evaluación médica definitiva que estableciera que la misma recibió maltrato, recibió golpes. Y ese
5: ¿tortura?
4: Trabajo no lo hizo el Ministerio Público. Entonces, en ese sentido, por eso, ese imputado condenado hoy a 10 años está recibiendo el premio de 10 años. Si el Ministerio Público hubiera depositado la documentación que tenía que presentar y la que nosotros le sugerimos, que hubiéramos conseguido una condena de 20 años.
5: ¿Solamente estas personas, porque había más que participaron en el hecho?
4: No fueron individualizadas, no pudieron ser identificadas. El Ministerio Público cerró la investigación, se enfocó solamente en uno de los imputados y de manera graciosa no sabemos cómo entregó un vehículo en el que se perpetró un secuestro, lo entregó a sus propietarios y no se demostró en la audiencia. cuáles fueron las razones que el Ministerio Público tenía para entregar esa oferta, ese elemento de prueba.
5: ¿Su nombre, doctor?
4: Carlos Villanueva.
2: El abogado Carlos Villanueva acaba de darle una pela al Ministerio Público, señalándole todos los errores que cometió en este caso. Pero este caso no va a trascender, lamentablemente. Pero es muy grave lo que él está planteando ahí. Le dijo vagos a los amigos del Ministerio Público. Vagos, no hicieron su diligencia. Atención, José, yo pasé a las 5:35 de la mañana de hoy, eso es madrugada, por la doble vía de la villa. Parece ser que ese semáforo, el que lo tumbó fue un vehículo, porque cuando pasaba había una grúa montando un carro que parece ser fue el que se accidentó en ese tramo.
1: Buenos días, Gutiérrez, de nuevo. Gutiérrez, una sugerencia. Oye, la entrada a la cárcel de Rafey está cerrada porque está trabajando en ella y no hay paso. ¿Qué pasa? Que el semáforo está encendido, entonces los conductores se detienen cuando el semáforo está en rojo. Que debieran de apagar el semáforo y así la vía está directa, porque no se dobla ni a la izquierda ni a la derecha en la entrada de Rafael.
2: Muchas gracias, sugerencia válida. En breve, ¿qué era lo que pasaba debajo del puente Hermanos Patiño? Que un oyente vio bomberos, etcétera. 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
6: Se espera que hoy se desarrolle el conocimiento de medida de coerción contra José Luis Rodríguez Fabián. A este es a quien acusan de la muerte de Eloica Alvarado Adames, cuyo cuerpo fue localizado en el sector Bajos de Jaina, luego de que ambos salieran juntos de una cabaña. De acuerdo con la investigación, Rodríguez habría trasladado a la víctima luego de recogerla en un salón de belleza. Hay un video también del momento en que ella sale del salón de belleza y se monta en la jipeta. De ahí a las instalaciones de una cabaña y posteriormente se dirigió con ella hacia Bajos de Jaina, donde fue encontrado el cuerpo sin vida de la mujer. Ante estos hechos, el Ministerio Público ha solicitado que la medida de coerción consista en prisión preventiva. Como parte de las diligencias del Ministerio Público, han realizado un allanamiento. Ahí se ocupó un revólver calibre 38. Las autoridades indican que es el arma que utilizó el hombre para cometer el hecho, porque hay coincidencia balística con un proyectil que fue recolectado en el vehículo vinculado al caso. La audiencia está pautada para desarrollarse en breve, a las 9 de la mañana. A este lo acusan de violación de los artículos 93 y 94 de la ley 74-25 que modifica el Código Penal, y también sobre el porte de armas, municiones y materiales relacionados. Por otro lado, otro hecho también trágico, el de la mujer acusada de quitarle la vida a su cuñada en un incidente ocurrido en la otra banda, Higüey. Decidieron aplazar para el próximo martes el conocimiento de medida de coerción contra esta mujer, identificada como Rafaela Carpio Báez, acusada de quitarle la vida a su cuñada, Yafreysi Martínez Areche.
2: Sandy, Víctor Mercado, nuestro reportero de Moca, habló con varias personas, entre ellos abogados, que dicen que ya al fiscal titular se le venció su tiempo. ¿Cuánto que usted dice que el fiscal titular de la provincia de España tiene en el cargo?
7: 8 años. Y hace una semana vi que se,
2: ¿8
7: se
2: años?
7: Hizo una publicación de eso.
2: Pero eso es como raro, sí, que un fiscal dure 8 años. Entonces ellos están pidiendo que lo cambien. Usted dice que está de acuerdo.
7: Sí, pero muy de acuerdo.
2: Sí.
7: Sí, sí, hay que remanear a...
2: La mata del Ministerio Público completa, sí, tiene que ser remeneada.
7: Sí, sí, estamos de acuerdo.
2: Adelante, Víctor.
8: Sí, gracias. Buenos días, José Gutiérrez, Sandy, Mariel y a todos los amigos oyentes de este programa. 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Gutiérrez, en el día de hoy, varios profesionales del derecho de la provincia de Payal dieron su posición con relación a que ellos piden concursos para nuevas plazas del Ministerio Público, ya que aseguran que hay que renovar esa plaza en la provincia de Payal, ya que cumplieron el periodo correspondiente de los, fiscales que actualmente la ocupan. Pero vamos a dejar que sean ellos que se expresen ante esta situación. Adelante.
9: Bueno, nosotros entendemos de que el magistrado Yorelvi Rivas ha cumplido ya su cometido en nuestra provincia de Espaillat y que debe de pasarle la antorcha a otra persona, que nosotros entendemos que debe de ser una persona de Moca, pues ya él hizo 4 años, que lo que establece la ley, y posteriormente hizo 4 años más. O sea, ya lleva 8 años y según los díceres, él quiere 4 años más. No, realmente él ha cumplido su cometido y ha hecho un trabajo aceptable, no vamos a decir excelente, pero ha hecho un trabajo aceptable. Y nosotros entendemos que ya es tiempo de pasarle la antorcha a otra persona, que debe venir otra persona como Ministerio Público. Nosotros tenemos muchísimas personas que pueden ser Ministerio Público, y razones por las que entendemos que ya debe concursar, él debe irse para otra provincia. Pienso que el magistrado es de Neiva, pero debe buscar otra provincia que esté cerca, si no Neiva, otra provincia del sur que le quede cerca para él desempeñar sus labores.
10: Bueno, tú sabes, los cambios a mí me encantan. Mira el resultado del cambio del jefe de la policía, el resultado que hay. Así mismo debe ser con otras autoridades. Los cambios son buenos, los cambios funcionan. Hay un refrán que dice que la escoba nueva barre mucho. Y por eso me gustan los cambios. Ya si una persona agotó su tiempo de trabajo, es bueno que le dé paso a otro, que quizá venga con mejores intenciones, con mejores ideales o con más vocación de trabajo.
11: Ahora sí va eficaz democracia, ya cumplió su rol.
10: No, ya está bueno, ya a mí me parece que sí, que ya él con lo que hizo está bueno. Vamos a darle paso a una persona que traiga nuevos ideales, nuevo proyecto y que tenga vocación de servir.
2: Muy bien, Sandy. Muchas gracias, Víctor. Aclarar que Yorelvi llegó a la fiscalía, fiscal titular de la provincia de Espaillat, en aquellos nombramientos en donde se nombraron a muchos fiscales titulares en el 2018. ¿Lo recuerdan? Entonces, Sandy, usted dice que en el 2022 Yorelvi concursó y ganó cuatro más.
7: Sí.
2: Que se vencen ahora. Entonces, por eso es que le dicen, ya está bueno, te nombraron por cuatro, ganaste el concurso, cuatro más, y ya 8 años después quieren que sustituyan al fiscal titular de la provincia de Espaillat.
7: Hay que ver ahora qué le correspondería, si lo promueven a la Procuraduría de Corte de Apelación. Regularmente es lo que ocurre cuando un titular sale
2: de Moca,
7: de una...
2: Esa procuraduría es la de La Vega.
7: Sí.
2: Ahí no era que estaba el amigo.
7: Sí.
2: El fiscal de Moca también.
7: Sí, titular. Carela.
2: Carela,
7: que ahora es el jefe del Pegase a nivel nacional.
2: Y Marchena.
7: Y el amigo Marchena, que falleció, recuerde, hace un tiempo.
2: Muy bien, así que pendientes a esta situación que se está dando en Moca y que sé que se va a dar en otras provincias. 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
7: La Junta Central Electoral aprobó la resolución 08-2026, mediante la cual dispone que todos los directivos que integrarán las 162 juntas electorales en todo el país, en cada municipio del territorio nacional, como parte de los preparativos para las elecciones generales ordinarias del año 2028. Esta resolución establece que esta designación es preliminar, ya que los partidos políticos tienen un plazo de 10 días hábiles, contados a partir de la publicación, para presentar impugnaciones en contra de las propuestas que han sido sometidas. 8 días después se celebrará una audiencia pública con la participación de todas las organizaciones políticas, y entonces allí se ratificarían a los designados. ¿Cómo están conformadas las juntas directivas? Se conforman por 6 personas, 3 miembros titulares, que son el presidente, el primer vocal y el segundo vocal, además de 2 suplentes para cada uno de esos cargos. Según el artículo 39 de la Ley de Régimen Electoral, señala que para ser miembro titular o suplente de una junta electoral se requiere ser mayor de 25 años de edad, bachiller, dominicano, residir en el municipio que haya sido designado y tener por lo menos 3 años de residencia en este, además de estar en el pleno derecho de goce de los derechos civiles y de buena reputación. Regularmente lo que ocurre en estos casos, habría que confirmar uno que otro, es que ratifican a quienes ya fueron miembros de las juntas electorales en procesos anteriores, y lo que se espera ahora es que los partidos políticos validen o, por el contrario, lleven a cabo algún tipo de impugnación para aquellos que han sido designados. Para eso tienen un plazo de 10 días.
6: Vamos ahora a hacer contacto con Miguel Báez. Está junto a familiares de Eudy Antonio Infante de León, mejor conocido como Ñifi, de 25 años.
2: Más temprano escuchábamos un video. Usted puede entrar a nuestro canal de YouTube. Ñifi, en mayo de este año, por quinta ocasión, Disla lo entregaba a la policía, pero lo soltaban porque la policía alegaba al Ministerio Público que no había querellante, que no había pruebas. Incluso en esa entrevista Disla le dijo, defiéndete, dijo, no hay problema, vamos arriba, yo vine a entregarme.
6: Y ayer agentes del DICRIM le quitaron la vida en un alegado intercambio de disparos.
2: Entonces, ¿a la familia qué dice?
6: La familia niega intercambio de disparos, aseguran que él se encontraba lavando su motocicleta cuando fue sorprendido y le quitaron la vida. Adelante, MB.
12: Sí, MB, buen día, Gutiérrez, Mariel, Sandy, Freddy Vargas, repuestos nuevos y usados, Avenida Circunvalación Sur. 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Sí, vamos a escuchar este audio con estos amigos de nosotros, con este joven que le quitaron la vida ayer en Santiago Oeste. ¿Cuál es el nombre del joven?
13: El nombre del joven era Eudy Antonio Infante de León.
12: Eudy
13: Antonio Infante de León.
12: ¿De qué edad?
13: 25 años de edad.
12: 25 años. ¿Cómo le quitan la vida? ¿Qué pasó?
13: Bueno, él se encontraba en un lavadero clandestino, lavando su motocicleta y comiendo algo.
14: estaba comiendo algo.
13: Entonces, sí.
14: ¿Y quiénes fue que le quitan la vida?
13: La unidad del DICRIM.
14: ¿El DICRIM? ¿Por qué lo buscaban a él?
13: Bueno, no sé por qué lo buscaban, porque él tenía un proceso por el cual había salido, tenía aproximadamente un mes, y él mismo, de manera voluntaria, se integró.

0: Ella estaba en la comunidad, él, como te digo, él se entregó y andaba tranquilo porque no tenía nada pendiente con la justicia. Entonces, a él no tener nada pendiente con la justicia y el llamado que hizo el mismo presidente de la República, que todo el que tenga algo pendiente se entregara, este se entregó y había cumplido con el cometido y había salido en libertad. Entonces, de manera cruel, le quitan la vida porque entendemos que si se entregó y cumplió de manera voluntaria entregándose y sale y está tranquilo, ya él no tiene nada que temerle a la justicia. Eso es lo que entendemos.
1: ¿Qué tú eres de él?
0: Yo he sido representante legal.
1: Ok. ¿Tu nombre?
0: Bienvenido Martínez.
1: Muchas gracias, bienvenido.
2: ¿Ustedes entendieron esta dinámica de que tú te entregas y luego te soltamos? La policía dice que lo andaban buscando por diversos hechos delictivos. Sin embargo, ellos dicen que no. Disla lo entregó 5 veces y cada vez que lo entregaba lo soltaban porque en su contra no había nada. En eso él tiene razón. A nivel judicial. Entonces, en breve, uno que se entregó en San Francisco de Macorís. Por eso preguntábamos ayer cómo será esta dinámica de las entregas de estos delincuentes. ¿Qué va a pasar con ellos en el Ministerio Público? ¿Irán a los tribunales? ¿Hay pruebas en su contra? Porque mientras tanto, le están quitando la vida a los delincuentes.
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2: Ayer, Fiordalisa Popa, y en breve Mariel nos va a leer los nombres, ofreció una lista de los 7 buscados, pero por homicidios o tentativa de homicidio. Ahí está el del caso de Sabana Iglesia. En San Francisco de Macorís se entregó otro joven. Adelante, Máximo. Buen día.
4: Bien. Buenos días, Gutiérrez, Mariel, Sandy y a todo el que escucha en la mañana. 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Pues bien.

0: Gutiérrez, y es que responde al nombre de Carlos Manuel Martínez, un joven quien se entregó a las autoridades tras ser buscado por el DICRIM en esta localidad. Escuchemos sus declaraciones.
1: El que me andaba buscando ahí, culpándome de algo que yo no sé, y vine a entregarme para salir de esto.
2: ¿En qué te está involucrando DICRIM?
1: Yo no sé, yo vi ahí que me siguieron y ya, y no sé de qué que me están buscando.
2: ¿Cómo es el nombre tuyo?
1: Carlos Manuel Martínez.
2: ¿Tú tienes algún apodo?
1: No, no tengo apodo. Alex Pachá me decían, pero yo me llamo así, yo me llamo Carlos Manuel Martínez. La Manuel Pachá que buscan, ¿no me entiendes?
2: Entonces, una pregunta, ¿ellos han ido buscándote a tu casa?
1: No, a mi casa no ha ido nunca, me subieron ahí, entonces yo ando trabajando tranquilo, no hay más y todo, y yo vi que me subí en la red y ahí, yo dije, bueno, yo me voy a entregar toda la vida que correcta, que mejor decisión entregarme, usted me entiende, porque tengo un muchachito ahí que yo lo quiero mucho, entonces me están culpando de algo que yo no sé, entonces me duele verlo así, yo quiero ver un muchachito y como de esta situación y esta cosa, yo vine a entregarme por la vida correcta, mejor, usted me entiende.
2: ¿Tú anteriormente has tenido problemas
1: con las autoridades? No, nunca, nunca, nunca. Por redada sí me han agarrado en el mismo motor de la pollera, porque yo solo que soy el pollero, ¿usted me entiende?
2: Entonces, ¿por qué tú crees que...?
1: Pues nada, no sé, alguna maldad me quieren hacer o lo que sea, pero yo soy chamaquito neto, yo no me toco con nadie, ni nada, ni nada. Alguna maldad quieren hacer, ¿usted me entiende? Eso es lo que está pasando.
2: ¿Dónde tú vives?
1: En Las Rivas, yo vivo.
3: Ok, atención. Todo el que se entrega, incluyendo a este caballero, dice que es inocente. ¿A quién le toca demostrar lo contrario?
4: A las autoridades.
3: Exacto.
4: ¿Con pruebas?
3: Sí, porque todos son inocentes.
4: Armando el expediente con pruebas suficientes.
3: Todos son inocentes. En breve vas a dar la lista de lo que andan buscando, pero por homicidio o tentativa de homicidio. Hay un caso ahí, que es el de Sabana Iglesia, que cada vez que mencionamos casos de los que no se han apresado, este, que es dominicano, tampoco ha sido apresado.
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4: Ahora procedo a hacer mención de las 7 personas que están siendo requeridas por las autoridades judiciales por su presunta vinculación con varios casos de homicidio
3: o tentativa
4: de homicidio registrados.
3: Porque ya esto es otra cosa. No es un atraco, no es un robo, es un homicidio o una tentativa de homicidio.
4: Registrados en Santiago de los Caballeros y otros municipios de esta provincia de Santiago. Entre los buscados figura Gerson Ten Rojas, alias Pato, de 29 años. Las autoridades lo requieren por su presunta vinculación con el homicidio agravado de Ramón de León Pérez, alias Neo, ocurrido el 16 de agosto. También es buscado Johan Alexander Valdés Cabrera, alias El Pancho, de 21 años, por su presunta vinculación con una tentativa de homicidio en perjuicio de Benyú Cabrera Rodríguez, Brandy Tavares y Darlin Miguel Tavares Domínguez. Este hecho se registró el día 1 de julio de este año. La policía también procura localizar a Erinson Manuel Hernández Reyes, alias El Gordo, de 21 años, señalado por su presunta vinculación en el homicidio de Víctor Manuel Espinal Luna, alias Vitico. Ese ocurrió el 7 de agosto. Otro de los requeridos es Eduardo Paul Pérez Mercado, alias Macá, 39 años, requerido por su presunta participación en el homicidio de Jesús María Cabrera Peña, en la calle José Antonio Hungría. Asimismo, Christopher Eugenio Acevedo Metz, Christopher Larrabia, como se le conoce, en su caso que fue cometido el 23 de febrero del 2024. También buscan a Michael Miguel Jiménez, alias Maiquito, por su presunta participación en tentativa de homicidio en perjuicio de Jordi Manuel Díaz Rivera, alias Mello, ocurrida el 31 de agosto de este año. Y completa la lista Víctor González Martínez, requerido por su presunta participación en un caso que involucra homicidio, tortura y barbarie, así como violación en perjuicio de Yulenny Carolina Frías León, un hecho que ocurrió, este es el caso de Sabana Iglesia,
3: sí,
4: ocurrido el 29
3: usted
4: de marzo.
3: Usted mencionó ahí a Darlin Martínez Ulloa. No.
4: Déjeme verificar.
3: A este lo andan buscando por el homicidio agravado de Carolay Taveras Morel.
4: No, ese no está en la lista.
3: Este es el caso de la joven Carolay que atropellaron tras la discusión en el estacionamiento del parqueo de Lovera. Entonces súmele ahí a lo que están buscando a ese caballero Darlin Martínez Ulloa, que lo buscan por el homicidio agravado tras atropellar a la joven y que luego falleciera.

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4: Ahora vamos a La Vega. Hacemos contacto con Miguel Valdés. Buen día, Miguel.
5: Atención, buenos días Miguel, adelante, buen día.
6: Gracias, buenos días, este reporte le llega a nombre de AP Automóviles, ahora con su gran especial, su noticia recién importada, quiere algo económico, moderno y confiable, te presentamos el Toyota Beat versión japonesa disponible con tan solo 200,000 pesos de iniciar el financiamiento rápido, seguro y sin complicaciones. 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Por varios días se mantienen en vigilia y protestando en la autopista Duarte, tramo Soto de esta ciudad de La Vega. Allí dicen los comunitarios, juntas de vecinos, iglesia y también comunitarios, donde dicen que hace ya un tiempo, unos meses, se habían reunido con Obra Pública, con el viceministro, y quedaron un acuerdo de que el tramo que comprende entre Soto y Las Maras no se iba a cerrar, pero dice que están marcando para cerrar y que ya llevan parte cerrado, por lo que la intención es no dejar el retorno. Dice que se van a mantener en vigilia para que no cierren la autopista Duarte, ya que no tendrá acceso lo que es la comunidad de Soto, cuando le dicen el Polvorín, Las Maras y el Higüero. En otra información, estuvimos en la carretera Las Lagunas de esta ciudad de La Vega, próximamente a lo que es el cementerio. Se ve simple, un hoyo, quitar una tapa, o se la robaron la tapa de los inbornales, pero esta tapa va a provocar que se robaron, este hoyo va a provocar de que una persona pierda la vida, ya que por ahí transita personas en motocicleta a una alta velocidad. El caso de una joven que se encuentra ingresada gravemente porque cayó en el hoyo y realmente se encuentra muy delicada de salud. Estuvimos conversando con Ulises Sánchez, quien es de la Junta de Vecinos, y Miguel Ángel Almonte, quienes dicen que realmente las autoridades por este hoyo van a permitir que una persona pierda la vida. Eso es todo lo que tengo desde La Vega.
5: Muchas gracias. Con relación a lo que estaba ocurriendo debajo del puente, hermanos Patiño, un oyente me dijo, José, pero eso no hay que investigarlo, esos son los piperos. Caramba, tenías razón.
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3: Un oyente hace más de al menos 2 horas. Nos decía, José, hay un meneo grande debajo del puente, hermanos Patiño. Hay como un fuego. Otro oyente me dice, José, pero esos son los piperos, tú lo sabes y tienes razón. Los denominados piperos o desaprensivos le dieron candela a una parte, atención, es una reserva de bambúes a orilla del río Yaque en Bellavista. Domingo está ahí.
4: 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Bien, estamos en Bellavista, viejo, parte abajo del puente Hermanos Patiño. Alguna gente dice que esto es suelo duro, pero esto es Bellavista. Aquel Bellavista, parte arriba del puente viejo, parte abajo del puente Hermanos Patiño, donde unidades del Cuerpo de Bomberos de Santiago, pues acaban de sofocar un incendio que fue producido por desaprensivos desconocidos hasta el momento, pero se sospecha que son de la gran cantidad de piperos que andan en esta zona y personas incluso que muchas veces no son ni de por aquí, le dieron candela y escogió candela una reserva de bambúes y por poquito coge candela una gran cantidad de neumáticos gigantescos que se ve que tienen décadas ya colocado a orilla del río. Los dueños de propiedades por aquí han colocado esto para evitar derrumbes. No se ve tan mal, pero esto es una zona prácticamente donde todo el mundo hace lo que le da la gana. Vamos a ver si alguien se anima a hablar con nosotros, porque si esto hubiese cogido candela de una manera, que si los bomberos no hubiesen actuado rápido, otro gallo hubiese cantado. Hay una vecina aquí, de por aquí, una vecina por aquí, que nos vas a decir lo que ellos han pasado en las últimas 3 semanas con este asunto de estos incendios. Señora, discúlpeme, hábleme de este incendio. ¿Qué tantas veces? ¿Qué tanta frecuencia?
5: Ya van como 3 veces en esta semana. Son unos piperos que vienen ahí de la comunidad haitiana también, que están por ahí abajo. Tienen un camino hecho. Y ellos, cada vez que quieren ponerle candela, quemar y alambre y cosas así, hacen ese incendio.
4: Aparte de que yo veo que algunas personas lanzan escombros y sí, cosas, también, no tienen ningún tipo de escrúpulo, basura.
5: Todo lo que quieren venir a botar basura vienen y la tiran ahí. Usted puede ver la muestra cómo está ahí.
4: ¿Y ustedes no se atreven a hablar? Porque
5: no, porque imagínense.
4: Hay problemas.
5: Hay problemas y no
4: viven. Entonces, ¿a qué hora se dan ustedes cuenta de este incendio?
5: Esta mañana.
4: ¿Empezó a humear y ustedes dijeron?
5: Sí, empezó a humear temprano y nos dimos cuenta. Cuando salimos ya el vecino ya había llamado de 911.
4: Las otras veces que han dado candela, ¿han acudido también al 911? Sí, ¿han venido los bomberos?
5: De una vez vienen.
4: O sea que en 3 semanas le han dado candela tres veces.
5: El primero fue más largo porque duró mucho.
4: Si las autoridades quisieran investigar pueden dar con las personas que le dan candela
5: claro
4: a esto?
5: Sí, claro que sí, porque todos tenemos conocimiento de lo que quiénes son.
4: ¿Y cómo se hicieron ustedes cuando vieron esto hoy? Porque empezó duro.
5: Sí, pero que uno llama al 911 de una vez, gracias a Dios acudieron rápido a
4: tiempo. ¿Han acudido?
5: Muy a tiempo, siempre. Siempre okay. Vienen a tiempo.
4: Bueno, le agradecemos, señora. Muchas gracias.
5: A usted. Pasen okay. Buen día.
3: Gracias. ¿Qué va a pasar con estos piperos dando candela a lo largo y ancho de esas riberas del río Yaque? 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
6: Ahora vamos a la sierra. Buen día, Ofi Núñez.
7: Buenos días, José Gutiérrez Pariel y Sandy Jiménez. Buenos días para todos nuestros oyentes y los demás que ya a esta hora de la mañana se ponen en sintonía para enterarse con nosotros lo que sucede en esta parte del país. 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Bueno, aquí el siguiente reporte. 27 haitianos en calidad migratoria fueron entregados a la Dirección General de Migración por el GEDO en San José de las Matas. Estos fueron apresados en sendos operativos en estas comunidades. La audiencia en la que involucran a Kelvin Núñez por la muerte de Zoilo y Altagracia en un accidente de tránsito ocurrido en Carrizal será conocida este viernes en horas de la mañana en San José de las Matas. Y por último, una cámara de vigilancia capta a un ladrón el cual sustrae efectos y cervezas de uno de los depósitos del almacén Zapata en San José de las Matas. Escuchemos a su propietario.
8: Entonces puso esta goma ahí arriba.
9: ¿Esa goma?
8: Sí, esa goma. Entonces de ahí se voló para aquel lado. Entonces ahí vino y se levantó estas cajas que están aquí, como ustedes lo vieron. Y ahí se coló las cervezas que están abajo en el fondo.
9: Muy bien, ¿usted le puso la querella?
8: Ahí para qué va a poner la querella. Ahí para qué va a poner querella. Entonces él robó según andaba en el...
9: Cuando usted dice que para qué van a poner la querella, ¿por qué no se la pone?
8: Ay, pero él sale primero suelto que yo.
9: Ok.
8: Primero sale suelto que yo.
9: Ok.
8: Entonces, él te robó como el domingo y el lunes, porque andaba vendiendo en el lavatorio famoso, andaba vendiendo. Y andaba vendiendo en el Villaya, o cerveza a 100 pesos. Y refresco de eso robó también. Que lo vieron nosotros vendiendo a un colmado.
9: Ok.
8: Refresco de eso, vea.
9: Ok.
8: Okay. Ya usted sabe.
9: ¿Qué llamado usted le hace al medio?
8: No, que se esté tranquilo, porque si yo le encuentro aquí, le voy a dar su salsa. Le voy a dar su salsa con cachú a la Guadalajara.
9: Muy bien,
8: su nombre es buena, Guadalajara.
9: Su nombre es
8: Ramón Zapata.
7: 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Ha sido el reporte de Ofi Núñez.
3: Ofi, gracias.
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10: Gutiérrez, hablando de la señora que parqueó su vehículo con su luz intermitente en la autopista Duarte y cruzó del otro lado, ese país está con las patas para arriba. Tú vas a los supermercados y ves unas damas y unos caballeros que recién han salido del gimnasio y se parquean en los parqueos de las embarazadas y de los envejecientes. Tú vas a cualquier supermercado aquí en Santiago, tú envejeciente o embarazada, y no encuentras un parqueo para ti. Igual en el gimnasio. En el gimnasio usted va ahí al body shop. En el body shop la gente se parquea en el frente, en la entrada. Un gimnasio que tiene tanto parqueo. Lo que yo no entiendo es, a la verdad que yo no entiendo es, si tú vas a un gimnasio, ¿por qué tú quieres parquear tu vehículo en el frente de la entrada del gimnasio? Oye, parquéalo lo más retirado posible, de forma tal de que ya tú hagas una caminata antes de tú comenzar a hacer ejercicio. A la verdad que okay. La educación del dominicano está en el suelo.
3: Sí, eso es. En los únicos parqueos o estacionamientos donde te prohíben estacionarte en el estacionamiento para embarazadas o personas con discapacidad es donde hay vigilantes que están pendientes. Pero luego, como dice el oyente, aquí eso es un relajo. En Estados Unidos no. En Estados Unidos te cantan bingo, creo que es una de las multas más caras. En Estados Unidos.
11: Y le bajan puntos a la licencia.
3: Y te bajan muchísimos puntos a la licencia.
11: Un estacionamiento de eso tiene problemas.
3: Pero aquí no. Adelante, Carlos. Buen día.
12: Hola, hola, hola. Saludos. ¿Qué tal? Buenos días, República Dominicana y el mundo que se mantiene conectada con el toque de queda en la mañana. Muy buenos días, señor José Gutiérrez. Buenos días, Mariel. Buenos días, Sandy Jiménez. Buenos días, país y el mundo. 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Trustein Noticia, ante la denuncia hecha por comunitarios de partido a través de estos medios de José Gutiérrez, de que una ola de mosquito sacude a esta localidad en el día de ayer o anoche, la Dirección Provincial de Salud Pública realizó varias jornadas de fumigación en este municipio para contrarrestar lo que habían denunciado algunos municipios de que había una ola de mosquito en este municipio. En otra información, el Comité de las Fiestas Patronales Rosario 2026 en breves minutos dará a conocer las actividades que se iniciarán en el día de mañana con motivo de la Virgen Nuestra Señora de Rosario aquí en Dajabón, donde se iniciarán en el día de mañana, y el comité dará a conocer todos los detalles en cuanto a las actividades. En otra información, el clúster turístico de Dajabón a las 10 de la mañana del día de hoy juramentará a nuevos miembros. Según Katia Sarik Temucay, presidente del clúster turístico, dijo que la actividad está programada a las 10 para juramentar nuevos integrantes de este clúster turístico aquí en la frontera. En más noticias, la gobernación provincial en el día de hoy, que preside la gobernadora Severina Gil Carrera, a las 3:30 de la tarde dará su rendición de cuenta año 2025-2026. La actividad está programada en la Casa de Gobierno, la gobernación de esta ciudad fronteriza del país. Seguimos nosotros en la mañana.
3: Muchas gracias, Carlos.
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3: Me dice un amigo que vive en Filadelfia que si usted se estaciona en uno de esos estacionamientos, valga la redundancia, para personas con discapacidad, ojo, en Estados Unidos, esas personas que tienen problemas de discapacidad andan con una especie de distintivo.
13: Sí, un sticker en el vehículo.
3: En el vehículo, sí, sí. Autorizado por las autoridades.
13: Aquí he visto algunos también.
3: Confirmando que es una persona que necesita estacionarse cerca o frente a donde va por sus problemas de discapacidad. Allá son $350. $350. Por otro lado, oigan qué dinámica tiene Edenorte. José, yo que te escuchaba hablar de el incremento de la factura de Edenorte y no te creía, hasta que pasé de pagar 2,000 pesos que me llegaba a mi factura, porque yo no tengo nada, yo no tengo aire. ¿Usted sabe de cuánto le llegó? 16,000 pesos. Yo le digo a él que vaya a echar el pleito, porque mínimo un vecino se le conectó. Es que no hay otra explicación. Pero entonces, a lo que yo le digo que van a echar el pleito, me dice lo siguiente: José, me llevé de ti, fui a echar el pleito, me dijeron, para revisar su caso en el de Norte, usted tiene que pagar un 80% de la factura. Pagué, a los 3 días me cortaron el servicio, porque su caso no procedió, usted tiene que pagarlo todo, y me cortaron, José. Ese es, eso es lo de Norte, el ATM que tiene de Norte. Felicidades para la licenciada Delfi Domínguez. Delfi Domínguez en Estancia del Yaque, de parte de su esposo y toda la familia. Para su Nilda en Los Rieles de Guasuma, de parte de su tía Dube.
6: Máximo Rodríguez, alias Caché Pistola, en el Mella 1. Está de cumpleaños hoy. Felicidades a Caché Pistola, que es fiel oyente de este programa por 25 años. Felicidades.
3: Caché Pistola. Sí. Bien. Para Yadier Muñoz en La Delgada, de parte de su tía Zeneida.
13: También en San Víctor, a Manuel Caraballo, un fiel oyente del programa, que está de cumpleaños.
3: En Estados Unidos, para mi comadre y prima Gladys Salcedo, de parte de Dioda.
6: Kelvin Antonio Sánchez en Zamarrilla. Kelvin Antonio Sánchez, de parte de su tía Ángela Marrero. También felicidades para, con una patana de pianitos, a Charo Brea en Los Robles, Tamboril. Feliciten a Kenly Sofía Balcácer, de parte de su madre Sofía. Felicidades al mejor padre del mundo, Máximo Rodríguez, Caché Pistola. Le felicita a su hija Emily.
13: Póngale un pianito a mí, Remy Rubio.
3: Ah, ok.
13: En los apartamentos de Monterrico. Quiero que felicite a Alejandrina en Santiago Oeste, Barrio La Unión, de parte de un amigo. Al licenciado Miguel Marcos García, de cumpleaños hoy, de todos sus amigos. Felicite a mi sobrina en el Guaranal de Altamira, Darleni, de parte de su madre Candy, mamita Minerva y de toda la familia Gómez.
3: Vamos ahora con José Luis a la provincia de Valverde. Buen día.
14: Saludos, Gutiérrez, Mariel, Sandy y los amigos oyentes en la mañana. 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Entrando en informaciones, tenemos que la Policía Nacional informó que fue realizado un operativo focalizado en el municipio de Esperanza contra puntos de presunta venta de drogas, durante el cual fue detenido un hombre, mientras otras dos personas quedaron bajo investigación. En la intervención también fueron ocupadas sustancias presumiblemente controladas, dinero en efectivo y una motocicleta. De acuerdo a la información ofrecida, el operativo fue realizado en el sector Peñuela, adentro del distrito municipal de Jicomé, Esperanza, donde las autoridades localizaron un punto de venta de sustancias controladas. En el lugar fue detenido Francis Rodríguez, de 27 años, a quien se le ocupó un bulto que llevaba consigo. En el interior del bulto fueron encontradas 21 porciones de un polvo blanco, presumiblemente cocaína, con un peso aproximado de 11.1 gramos. 30 porciones de un vegetal verde, presumiblemente marihuana, con un peso aproximado de 29.3 gramos, y 8 porciones de un material rocoso, presumiblemente crack, con un peso aproximado de 2.0 gramos. Durante el operativo también fueron ocupados 540 pesos, un dólar estadounidense y 25 good haitianos, además de una motocicleta Z3000 Platinum, modelo baja, color azul con negro. Asimismo, otras dos personas fueron detenidas en los alrededores del lugar para fines de investigación. En otra información tenemos que La Dirección de Infraestructura Escolar realizó un recorrido de supervisión por distintos centros educativos en la provincia de Valverde, encabezado por el ingeniero Hipólito García Rosario, encargado de supervisión de la zona noroeste, quien estuvo acompañado por el arquitecto Pedro Moronta, personal de supervisión, e ingenieros contratistas responsables de las obras. Durante la jornada, el equipo visitó la Escuela Salomé Ureña de Enríquez en Jicomé, Esperanza, donde se construyen 3 aulas de nivel inicial, la Escuela del Cruce de Esperanza, donde se ejecutan trabajos de mantenimiento, y el Centro Educativo Bejucal en Maizal, Esperanza, donde también se desarrollan intervenciones para mejorar sus instalaciones. El recorrido incluyó además la Escuela Milito Sánchez, ubicada en el Distrito Municipal del Cruce de Guayacanes, donde se realizan trabajos de mantenimiento, pintura y corrección de plomería. Asimismo, el Centro Educativo Profesor María Aracelis, o Profesora María Aracelis Moronta Domínguez, en Laguna Salada. En Mao, la comisión supervisó los trabajos de mantenimiento y pintura general, así como la rehabilitación de la cancha del Liceo Leónidas Ricardo Román. También visitó el Centro Educativo Sagrado Corazón de Jesús, donde se construyen 6 aulas de nivel inicial destinadas a ampliar la capacidad de atención y mejorar los espacios de aprendizaje de los estudiantes. Es todo lo que tenemos desde la provincia de Valverde.
3: José Luis, muchas gracias.
15: Hola, Gutiérrez, buenos días. A mí también me pasó lo de la luz. Llamé para reclamar y me dijeron que para proceder yo tenía que pagar una parte abonar,
3: sí,
15: para luego como ir antes del día 11 que se me vencía.
3: Sí.
15: Nunca llegaron, eso fue el otro mes. Nunca llegaron, pero yo tuve que pagarla antes de la fecha. Yo dije, bueno, lo más que me la pueden cortar y después reconexión. Nunca, y él ahora. Ni llamaron a mi esposo ni me llamaron a mí. Oye, es la hora que ya estamos en el otro mes. Eso fue en el mes pasado.
3: Ese es el ATM de Norte. Son muchas las denuncias de oyentes que pagaban 2.000, 3.000 pesos, 4.000 pesos, que no tienen acondicionadores de aire y la factura le está llegando de 10.000 y 12.000 pesos.

0: que un oyente me dijo, José, pero deja que el merengue suene. Deja que ese merenguito se oiga. Y tienes razón, porque ese es el grito de guerra de los aguiluchos. Sandy, ¿en qué va? ¿Cómo vamos con la pelota?
1: Sí, más jugadores se han integrado a los entrenamientos. Ya los partidos de pretemporada arrancan.
0: ¿Cuándo arranca eso?
1: Los de pretemporada arrancan esta misma semana. Son 12 juegos que las Águilas tendrán antes de comenzar el campeonato. Pero las Grandes Ligas ayer...
0: Me dieron otra vez.
1: Pero duro. San Diego se llevó a los Cachorros.
0: Sí.
1: Los Yankees a Boston. Los White Sox sorprendieron a Houston. Y Phillies y Bravos tendrán que jugar un partido todavía adicional.
0: Yo di que voy a Boston todavía.
1: Bueno, pero ya será el año que viene que usted va a ir a Boston. Hombre. Y hoy la selección dominicana de fútbol tiene un compromiso muy importante contra Haití en el Estadio Olímpico,
0: hay
1: en
0: que
1: la
0: capital. Hay que darle.
1: Necesitamos ese partido. Fellito, buen día.
2: Buenos días, amigos oyentes de En la Mañana con José Gutiérrez. 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Bueno, esta noche la selección dominicana de fútbol se va a enfrentar a la de Haití en el Estadio Olímpico Félix Sánchez a partir de las 8 de la noche, en partido correspondiente a la tercera jornada del Grupo A de la Liga A de la Liga de Naciones CONCACAF 2026-2027. El conjunto dominicano buscará un triunfo ante su público que le permita mantenerse en los dos primeros puestos de la clasificación. El público de la capital respondió de manera masiva y agotó las boletas para el partido, por lo que se esperan más de 20.000 personas en el estadio, señores. La CEDOFÚTBOL vive sin lugar a duda un momento histórico al contar al mismo tiempo con su mejor generación de jugadores, buenos resultados y el respaldo de la afición. Un triunfo de Dominicana la deja encaminada para alcanzar un nuevo hito. Ellos vienen a ganar 3-2 ante Nicaragua en Santiago de los Caballeros, aquí, por la primera jornada la semana pasada. 2-1 frente a Trinidad Tobago en condición de visitante el pasado domingo, por lo que tiene 6 puntos, al igual que Curazao y Haití. De manera que vamos a apoyar nuestra selección dominicana de fútbol, toda la buena vibra. Una importante victoria sería esa para quedarnos ahí metidos, punteando entre los punteros del Grupo A. En cuanto al béisbol de las Grandes Ligas ayer, los Phillies derrotaron 4-3 a los Bravos de Atlanta y han empatado la serie a 1 por bando. En este partido abrió lanzando el dominicano Christopher Sánchez, que tiró 6 2/3 de entrada, 6 hits, 3 carreras, ponchó a 6, pero no pudo ganar, tampoco perdió. Ganó Andrew Painter. Tyler Mahle, el abridor de los Bravos, tiró también una joya. 7 entradas, 6 hits, 1 carrera, ponchó a 6, también salió sin decisión. Pero los Medias Blancas de Chicago sí barrieron a los Astros de Houston en la serie 3-2. Le ganaron 7-3 En este partido el dominicano Jeremy Peña se fue de 4-2 con una anotada, una empujada, y conectó un ron Jeremy Peña, pero su equipo cayó y fue eliminado. Otros que barrieron a su archirrival fueron los Yankees, que ganaron 9-2 a los Medias Rojas de Boston. Luis García Jr. explotó de 5-3, una anotada, una empujada, conectó cuadrangular para ayudar a la victoria de los Yankees. Y San Diego hizo lo propio barriendo a los Cachorros de Chicago con una victoria 4-1. Fernando Tatis y Manny Machado, Tatis de 4-0, Machado de 4-1 en el partido. Entonces el partido decisivo, que es el único que hay esta noche, es entre Filadelfia y Atlanta a las 8. De manera que ahí va a estar disponible todo el mundo otra vez. ¡Gracias! 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
0: Muchas gracias, Fellito.
2: De todos.
0: Pero venga, ven acá, Sandy. Eso playó a los cuántos juegos eran.
1: Un 3-2.
0: Anda el DH.
1: Sí, un 3-2.
0: Pero me llevaron muy rápido. No me dio gusto. Ya yo quería. Bueno. Gracias a todos por la atención.
3: Que tengan buen día.
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2: Tanto en la región como a nivel nacional.
3: Fíjate, a nivel nacional hay un aproximado de 30.000 lesionados. Ya tenemos más de 1.000 muertos por accidentes de tránsito. Como les decía, esto implica
2: en lo que va de año
3: un gasto
2: mil
3: muy importante
2: y 30.000 lesionados.
3: Exactamente. Está muriendo más gente por lesiones que por COVID. Entonces, por eso estamos haciendo un llamado de atención a la comunidad, a los motorizados, a andar con prudencia para evitar accidentes de tránsito.
2: Vamos, doctora, abundar más sobre lo que dice el doctor.
4: Es sumamente importante porque no es un problema local, es un problema tanto de la región como del mundo entero. Se sabe que para el 2050 más de 10 millones de personas van a morir por infecciones por bacterias resistentes. Y lo que yo he estado como enfatizando, lo que dice Joel, es que cuando hay estas situaciones, estos accidentes de tránsito, las infecciones, ustedes saben que aquí en el país no hay una regulación todavía, aunque se está trabajando.
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5: Buenas tardes, Santiago. Buenas tardes, región. Saludos a todos los amigos que sintonizan a esta hora, La Verdad, con Maxwell Reyes, a través de Monumental 100.3 FM. Gracias a todos por la sintonía. Esta actividad que en el día de hoy el doctor Joel García, infectólogo, tenía junto a colegas, hablando de los lesionados en accidentes de tránsito. Y, por ejemplo, en lo que va de año, estamos hablando que este 2026, más de 1.100 personas fallecidas y sobre los 30.800 lesionados en accidentes de tránsito. Y es bueno traer estas estadísticas porque este es uno de los países que más accidentes de tránsito hay a diario. Víctimas mortales, lesionados, que son una gran cantidad, y hay que decir que el perfil de los afectados, la mayoría son hombres, un 87%, muy alto, y de las víctimas mortales, el grupo de edad más vulnerable se concentra en jóvenes de 20 y 24 años, y qué bueno que este tipo de actividad está llamando la atención de todos. Y por eso quisimos ayudar, promover este tipo de actividades para que se haga conciencia, por lo menos en este país, pero principalmente ustedes que nos escuchan. Lamentablemente, usted si va a un hospital, lo primero que usted va a encontrar en el área de trauma son jovencitos, muy jovencitos, con lesiones graves en sus extremidades, y esto obligatoriamente tenemos que hacernos eco. Tenemos que hacernos eco con relación a los accidentes de tránsito y la forma en que todos estamos manejando en nuestras calles y avenidas. Y esta labor que estos médicos han querido llamar la atención, Miguel Ponce le estuvo dando seguimiento y otros compañeros de medios de comunicación, y a ver cómo nosotros podemos ayudar desde los medios de comunicación a cambiar un poco esa situación, pero mediante la educación. Hoy, por ejemplo, y todos los días lo veo en las mañanas, me encontré, por ejemplo, en la zona sur a a un padre saliendo con dos niñas en la parte trasera y el más pequeñito encima del tanque de la motocicleta. Y usted me dirá, Maxwell, pero es lo único que tenemos. Sí, pero estás poniendo en peligro y en riesgo a tus hijos. No tiene ni siquiera un casco de bicicleta en la cabeza. Si tú frenas el primero, si frenas de golpe o le das a un vehículo, el primero que se va a ir de cabeza es ese niño. Uno asume que es el padre, porque no cabe en ninguna cabeza usted encontrar a un padre entregándole a un motoconchista.
6: Lo hacen.
5: Y son de las cosas que uno de verdad le llama la atención. Y sobre esta caminata en el día de hoy contra la osteomielitis, jueves 1 de octubre, que nos invitaban y queremos agradecer la invitación, pero hay que llamar la atención. Tenemos que ver cómo resolvemos ese tema de ver esos niños que van para la escuela, y qué bueno que están yendo a la escuela. Y a veces yo me pregunto, ¿el TRAE, ese programa tan interesante del Ministerio de Educación, está alcanzando a todos? Porque los que yo veía esta mañana tenían uniforme de escuelas,

0: Buenas tardes a todos los radioyentes. Buen provecho en este jueves.
1: Igual, feliz mediodía a todos los radioyentes, Matthew, Kilvin, a todos los que nos siguen. Antes de lo que Matthew planteaba de esta caminata, en esa caminata me topé en esa marcha con un señor que no sé cómo de inmediato me llamó y me dijo del programa La Verdad con Macho, y ni siquiera había hablado, yo ni siquiera hablé. José Díaz me dice que es
2: un fiel. Abrazo a José Díaz.
1: Durante muchos años fue taxista, me dice que trabaja creo que para el sistema 911.
2: Qué bueno.
1: Y me conoció, me dice, es que ya yo lo he visto en otro lugar, pero sigo el programa donde quiera. Y como decía, esta caminata que partió del Parque Hermanas Mirabal, recorrió la avenida Antonio Guzmán, uh-huh, subió por la calle del Sol y hasta el Parque Duarte, y con la participación incluyendo de la vicealcaldesa Mariana Moreno. Pero algo que decía el doctor Joel García, y es lo que eso representa en costo.
2: Sí.
1: Si usted busca el costo por una lesión leve, busco el dato aquí, 50,000 pesos por una lesión leve de un accidente de tránsito, y puede llegar hasta 2,000,000 para trauma severo o cuidados intensivos, sí, prolongados, que es muy frecuente tratar ese tipo de personas lesionadas. Y aún así usted ve, y aún así teniendo un código penal que establece ya sanciones y condenas muy, muy severas, sí, usted ve a cada rato
2: estamos hablando, Miguel, que el impacto económico de los accidentes de tránsito en la República Dominicana ronda entre los 2.5% y el 3% del PIB. O sea, estamos hablando de unos 150,000 millones de pesos.
1: Gastar 150,000 millones de pesos
2: en accidentes
1: es mucho.
2: Es mucho.
1: Cuando pudiéramos hablar de prevenir y ir reduciendo este tipo de cosas por la prudencia. Dejamos la imprudencia por la prudencia.
2: Y nosotros no estamos yendo solamente por el área del gobierno, del Estado, pero si nos vamos a lo familiar.
1: Ahí estaba la gente de Idopril.
2: Las secuelas.
1: Se me pasó preguntarle porque Idopril puede dar un dato, uh-huh, y sé que hasta en el costo que implica luego tratar a una gente acudiendo a un lugar ya de terapia, es muy alto. Y ese costo que lo paga Idopril es de los recursos de todos nosotros.
2: Bueno, hay una información que nos llega. Atención a nuestros amigos conductores que dejan los vehículos donde quiera. La DGC está hoy desarrollando un operativo en distintos puntos de Santiago, retirando vehículos estacionados en lugares no autorizados y que están obstaculizando la circulación. Están procediendo a tomar fotografía de las unidades que violan las normas de estacionamiento, y en los casos correspondientes entonces disponen sus traslados. Tengo entendido que eso no pueden llevarse los vehículos.
1: Según el Tribunal Constitucional.
2: Según el Tribunal Constitucional, no.
1: Es violatoria.
2: Exacto. Entonces, la medida incluye vehículos estacionados sobre la línea amarilla, que eso nadie lo respeta aquí en Santiago. Aquí tampoco nosotros los conductores no respetamos las señalizaciones, que usted no puede pararse debajo de las señalizaciones, y como quiera nos paramos. Lo que sí me gustaría, atención al nuevo coronel de la DGC, si usted o la alcaldía, porque también la alcaldía tiene que jugar su rol. ¿Quién es el encargado de tránsito? Debe jugar su rol con los amigos de aquí de Unión Médica.
1: Lo cambiaron.
2: Con los amigos de Unión Médica. Ese cruce que hay hacia la emergencia, que estamos hablando que son dos entradas, una para la emergencia y otra para el estacionamiento, van a tener que hacer algo con eso. ¿Por qué? Porque muchos conductores dejan los vehículos a mitad de avenida y en la Juan Pablo Duarte, y le cortan el paso al que viene desde Licey o viene desde Villa Olga hacia lo que es la Estrella Sadalá. El tapón en ocasiones sobrepasa el Supermercado Nacional de Villa Olga, porque hay ciudadanos

0: que no entienden que usted no puede cortar el paso.
1: Acuérdese lo que le dije ayer. Un taxista con la con la insignia que decía CNTT en esta vía donde está esta emisora, en esta calle que se sube, no se baja, él venía en vía contraria para pararse a comprar, me imagino, aquí un bizcocho, y para colmo toma totalmente la acera, ni siquiera se aparca bien, y cuando yo le digo que no, que viene vía contraria y que está tomando la acera, entonces parece que por lo menos de buena forma escuchó y se mudó y aparcó su carro en la
0: lo que lugar. Le pedimos al coronel y al ayuntamiento de Santiago que se reúnan con los amigos de la Unión Médica para ver si ese parqueo se le cambia la forma, porque lo que o se solamente se deje el giro a la izquierda ahí para el que va hacia la emergencia, para las ambulancias, porque no es posible que todos los días tenemos aquí un desorden. Primero, un desorden del lado de la emergencia de la Unión Médica y otro desorden con los padres de la escuela albergue infantil que está aquí, que se cogen un carril para doble parqueo. Y tenemos tiempo informándole a la DGCET que resuelvan ese tema. Con la fila que dobla hacia la Unión Médica, tapada, cogen un carril y usted se encuentra del otro lado, frente a lo que es el albergue infantil, a padres que tienen que esperar a sus hijos porque ahí tampoco hay parqueo, cogiendo todo carril. Entonces, ¿cómo usted avanza? Es lo que uno se pregunta. ¿Cómo tú avanzas si de un lado te lo tienen tapado y el bajando también lo tienen tapado? Y subiendo entonces esta doble fila. Que nos digan los amigos de la DGCET y el encargado de tránsito del ayuntamiento cómo nos hacemos aquí en Santiago. Y otra cosa, a la DGCET también, resuelvan algo ahí en lo que están trabajando con el monorriel cuando usted viene desde la Villa Olímpica, que hay un solo tricho, un trillo para cruzar un solo vehículo. Pónganse de acuerdo, porque el semáforo se lo llevaron de encuentro. El semáforo de la doble vía parece que algún camión se lo llevó de encuentro. Pongan por lo menos uno o dos DGCET ahí para que se pueda avanzar. El combustible está caro. Está bien que a ustedes le dan su combustible y lo pagamos nosotros, pero coño, vamos a resolver esto. Vamos a poner a alguien ahí, por lo menos. O es que parece no hay supervisión aquí de las vías para tú saber dónde hay problemas. Es la pregunta que le hacemos a la DGCET y le hacemos la pregunta a los amigos del Ayuntamiento de Santiago, que tienen que resolver algunas cosas aquí. Y yo no sé qué están esperando. Estamos esperando el 2028 para resolver la situación de la ciudad y el tránsito. Ya está bueno de promesa, ya estamos adelantados. Lo que queda es un año y pico. Vamos a resolver. ¿O ustedes creen que van a ser eternos? Resuelvan, por Dios. Buenas tardes, Juan Carlos Bisonó.
2: Buenas tardes, equipo. Buenas tardes a los oyentes de La Verdad. Y bueno, el tema de estos taponamientos, de estos embotellamientos en las calles, aquí citabas hace un ratito ahí, cerquitita, que uno se encuentra con ese tapón que extraordinariamente impide la movilidad por un buen rato, y el combustible, como dice Maxwell, carísimo. Y a propósito del tema de los accidentes que tú introducías, tú decías algo que es vital, y tú hablabas de eso, y precisamente en ese momento yo veía el mismo, tú lo estabas describiendo y pasaba el padre o un adulto que va con dos niños en una motocicleta sin casco protector. Ay,
0: espérense, me están diciendo que estoy equivocado.
2: ¿Cómo?
0: Sí.
2: ¿Cómo? Espérate.
0: Y se lo acepto porque es un gran amigo.
2: ¿Cómo?
0: Sí. Me dice...
2: ¿Qué es lo que te están diciendo?
0: Espérate. Que la DGC y el ayuntamiento es lo mismo.
2: Ay, ma.
0: Sí, es lo mismo.
2: Ay, padre.
0: Es lo mismo.
2: Ay, padre. Pues bueno.
0: Es lo mismo.
1: Quizás las funciones...
0: Es lo mismo. Muchas gracias al amigo. Es lo mismo. Bueno, sí. Es lo mismo.
2: Lamentablemente es verdad.
1: Yo no sé si la alcaldía a veces se
0: hacen
1: si
0: lo
1: tiene
0: loco.
1: Gente que da seguimiento a los que opinan en redes sociales. No. Pero esta mañana... escuchaba un médico, un médico odontólogo de aquí que decía que, no sabía si alguien...
0: Averíguame quién es que dirige el tránsito del ayuntamiento.
3: Apellido Burgos.
0: Averígüese si él es un teniente activo de la DGC.
2: Investigate eso.
0: Entonces si es lo mismo.
2: Ay.
1: Si es así.
0: Si es así, es lo mismo.
2: Ay, mamá.
0: Si es un teniente activo de la DGC, entonces lo mismo.
2: No, más que lo mismo. Más que lo mismo.
0: Tiene razón este amigo.
2: Ay, Dios.
0: Entonces yo estoy equivocado.
2: Ay, Dios, me he equivocado.
0: Sí, me equivoqué.
2: Te equivocaste,
0: mamá. Es lo mismo.
2: Te equivocaste. Mira, y termino con lo que decía, que recojo lo que estaba diciendo. Voy cruzando, tú estás haciendo el análisis, tú dices precisamente que...
0: Fabricio Burgos Tomás.
2: Se llama.
0: ¿Ese?
2: Se llama.
3: Yo sé que apellido Burgos.
0: Bueno, pues ese
2: es. Ese es.
0: Activo de teniente de la DGC. Ay.
3: ¿Cómo fue que te dijo?
0: Fabricio Burgos Tomás.
3: Ah, pues tiene un Carlos, el Carlos adelante.
2: Carlos Fabricio.
0: Bueno, pues un agente activo de la DGC, pues entonces es lo mismo.
2: Ese es.
0: Entonces, ¿por qué no se toman decisiones?
1: ¿Por qué poner a un agente activo de la DGC?
0: Muy buena pregunta.
2: Muy buena. Otra pregunta en el aire.
1: No había algún ingeniero experto en esa área.
0: En tránsito. Sí. Pero es un DGC.
2: ¿Sabe de eso? Se supone.
0: Debe saber de eso.
2: Se supone.
1: Trabajo. ¿Cómo le toca?
2: No me voy a reír. Estoy serio.
0: ¿O es parte del caos también?
2: Bueno. Bueno, pues mira, y termino con lo de lo que decía. Yo cruzando, ahí.
0: Es con foto y todo.
2: Es con foto y todo. Bueno. Es un dato interesante.
1: Como los bichos, con los papeles en la mano.
2: Con los papeles en la mano, el amigo. Oye, bueno, pues bien, entonces, vengo cruzando. Entonces, y ahí mismo me pasa un adulto. Oye esto. Un adulto con dos niños sin casco protector, como tú decías. El primero,
0: problema.
2: Que si hay una colisión, si hay un deslice, si hay un choque, si hay cualquier situación, lo primero que van a salir afectados son esos niños. Y tú decías algo que es muy cierto, y me lo han dicho a mí. Juan Carlos, maestro, pero es que ese es el único método de medio de transporte, hermano. La vida de mi hijo o de mis hijos están por encima. Sí. Lamentablemente es el único. Sacrifiquémonos un poquito.
0: ¿Tú
2: más.
0: Sabes quién me hizo crear conciencia, y lo voy a repetir mientras esté aquí en los medios de comunicación, de esos accidentes de tránsito? Y creo que a Miguel Ponce hizo lo mismo la doctora Morel, cuando sí. Era directora del Hospital Infantil Doctor Arturo Grullón.
1: Ella nos llevó allá.
2: Voy a aterrizar.
0: Oye, la doctora nos agarró a mí, a Ponce, y nos dijo, vengan a ver el área de trauma, para que ustedes vean cómo esos niños que sus padres... Muchos de ellos le sueltan una motocicleta sin ningún concepto, sin saber si ese muchacho lo pueden matar en la calle.
2: Yo te digo.
0: Y de padres que montan a sus hijos sin ningún tipo de seguridad en esa motocicleta.
2: A veces yo veo muchachitos pequeños de 3 y 4 años como una chichigüita detrás, que cualquier inclusive movimiento inadecuado se va para el suelo. O sea, yo digo, qué irresponsabilidad.
0: Y tú encontrabas en esa área de trauma niños con la cabeza abierta.
2: Pero,
0: los brazos
2: pero
0: rotos,
2: fíjate,
0: las piernas
2: fíjate
0: rotas.
2: Que yo esta semana conversaba incluso con mi pequeño Giancarlo. Él me mostraba unos amiguitos que en el colegio, que tienen entre 12 y 13 años, que van en motocicleta de la eléctrica,
0: sí,
2: pero salen a las calles. Y él me decía, papi, pero mira, esos niños, yo digo, mijo, tú no sueñes con eso, que tú mientras estés bajo, tú no te vas a montar en una motocicleta manejando,
3: conduciendo. Es el juego de muchos padres.
2: Hay padres que perdóneme usted, papá, pero usted es un irresponsable. Si usted le pone en mano una motocicleta a un niño de 12, de 13, de 14, de 15, de 16, incluso 17, usted es un irresponsable. Ah, que ese es el método de transporte, que para que lleguen seguro, embuste, usted lo está mandando a posible, porque no va a tener la capacidad. Y sin casco protector. Que es lo más grave todavía.
3: Aquí estuve investigando, una búsqueda rápido. Parece que fue agente de la DGC.
1: Ya
3: hasta
1: no
3: el 2023.
0: Hasta el 2023 fue DGC.
3: Fue DGC. Parece que ya.
2: Tiene entonces la.
3: Ex agente de la DGC.
2: Tú, como fue agente, tiene cierto aval. Cierto aval.
1: Tiene
3: claro.
2: Por lo menos está
0: radio, en el área de tránsito. Este radio escucha quiere aportar un dato muy interesante y que. Yo en cierto aspecto estoy de acuerdo, porque este tema es de sálvese quien pueda en esta ciudad.
2: Así es que estamos.
0: Además de usted pagar una gasolina cara, un GLP caro, y aquí nadie te resuelve estos temas. Un semáforo que esta mañana lo vimos de Granado ahí en la doble vía, y un trillo para usted poder cruzar, y ahí usted no encuentra a nadie. Por lo menos
2: no hay un agente,
0: por lo menos los muchachos del Concho de esa zona que venían, por lo menos respetaban y no armaban el rebú. Vamos a escuchar.
4: Yo estoy escuchando como todos los días tu programa. Pero oye, si la DGC trabajara aquí, como hay un desorden generalizado en el tránsito completo, háblese motor, carro, camioneta, todo tiene que ver con tránsito. Aquí nadie respeta a nadie, aquí todo el mundo se para en cualquier esquina, se sube encima de una acera. Si la DGC hiciera su trabajo de generar más dinero al Estado que aduana y que cualquier institución del Estado, porque aquí lo primero que hacen falta mucho DGC, eso es lo primero. Y aquí la gente no respeta la ley de tránsito. Y dile a la DGC por ahí que se meta para Cienfuegos, para el Mella 1 especialmente, para que ellos vean, pero que vengan con la grúa, que vengan con dos o tres grúas, que van a guisar bien.
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2: Saludos. Buenas tardes, señor Masuel, Kilvin, Ponce, Juan Carlos. Amigos y amigas que sintonizan La Verdad con Masuel Reyes. 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Bien, vamos a escuchar a dos hermanos, una hermana y un hermano de Rosanny Díaz, 50 años de edad. Acaba de ser sepultada en el cementerio de Las Charcas. Esta dama ya había venido al país, oriunda de Las Charcas, residía en los Estados Unidos, vino a hacerse un procedimiento de cirugía plástica a una clínica de Villa González. Los familiares piden que se investigue porque dicen que esta dama no tuvo mejoría nunca. Vamos a escuchar primero a los dos hermanos en lo que se investiga el caso. Ellos piden que se investigue, pero también luego vamos a escuchar a un amigo, casi hermano de la familia, que dice que él y el hijo de esta están conscientes de todo el procedimiento desde que se inició hasta que se sepultó. Escuchemos.
3: Yo, por favor.
4: Oseli Rodríguez Díaz.
3: ¿Usted qué era de la dama fallecida?
4: Yo, hermana de ella, yo quiero besar.
3: ¿Cómo le llamaban a ella?
4: Ella le decían Rosanny Díaz.
3: ¿Rosanny?
4: Díaz.
3: ¿Díaz qué?
4: Díaz de Pérez.
3: Díaz de Pérez. Sí. Y me dice que ella residía en los Estados Unidos.
4: Sí.
3: ¿Qué tiempo hace que ella vino al país?
4: Bueno, tenía como 18 días que había llegado.
3: ¿Que había llegado de Estados Unidos?
4: Sí.
3: Ok, entonces ella decide hacerse una cirugía plástica.
4: Sí, pero ya ella se había hecho otra más cirugía.
3: ¿Anterior?
4: Sí.
3: ¿Pero esta de ahora?
4: No sé qué pasó, porque si el médico sabía que ella no iba a resistir, eso no podía operarla.
3: ¿Ella sufría de alguna condición?
4: No, ella no sufría de nada, pero los resultados que dieron coinciden que ella tenía una anemia crónica. Entonces, yo digo, si tiene una anemia crónica, no podían operarla.
3: No podían operarla.
4: Entonces, eso fue un déficit.
3: ¿Dónde la operan a ella?
4: En Villa González.
3: En una clínica, me dice.
4: En una clínica. Se me olvidó el nombre, pero si hay que buscar, yo le consigo el nombre.
3: Que debía de atenderse a donde ella se operó.
5: Sí, sí. Me gustaría que se investigue ese médico para saber, no acusándolo de nada, porque no soy quien ni tengo constancia de nada, pero sí que se investigue qué fue lo que pasó para ver cuáles fueron las causas de la situación. Porque no es justo que la llevan en la mañana, no se la dejan ver a nadie, y yo lo vengo a saber a las 7 de la noche y no se la dejan ver a nadie. Entonces, cuando nos mandan de que para llevar el ajón hay que buscar 500,000 pesos, cuando van de camino, llaman que se devuelvan, que le digan un paro. Pero no se la dejaron ver, no dejaron que lo paren.
3: ¿De dónde salió ella hacia el Homs?
5: De una clínica de Villa González.
3: De ahí fue que la llevaron últimamente, ya ayer.
5: Ayer. Pasó el día ya y en la noche, ayer no, antes de ayer.
3: Pero ella tenía varios días ya quejándose, ¿desde qué?
5: De quejándose, pero yo no tenía conocimiento. Yo hablé con ella el viernes, me dijo que tenía un dolor. Yo no sabía ni siquiera que se había
3: operado. ¿Usted lo que pide es que se investigue?
5: Que se investigue para ver cuáles fueron las consecuencias. Pero lo que más me gustaría es para muchas mujeres.
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6: Otro caso más. Vamos a esperar a ver qué dicen las autoridades con relación al deceso de esta dama.
7: Pero la gente no es cambienta, macho, también. Cosa de cirugía estética, como que yo no sé. Yo no le, bueno, cada quien tiene derecho, o sea, no estamos eso. Pero con tantas cosas que viven pasando, yo si yo fuera mujer, yo me preferiría aceptarme como yo soy.
6: Yo siempre he dicho que para ese tipo de temas que tienen que ver con la estética, lo primero que usted tiene que arreglarse el chi de la cabeza.
7: Ahí es que está el detalle mayor.
6: Usted tiene que digo, eso es lo que uno piensa.
7: Sí, ¿verdad? Sí, sí, sí. Pero yo
6: aceptarse como usted es.
8: Hay una parte que no supera, que es el cerebro.
6: Es el cerebro. Entonces, aquí usted, que me puse un balón en el estómago. Y cuando tú vienes a verte el doble.
7: Es que.
6: Que me hice la bariátrica. Pero usted se operó primero arriba. Que es donde usted tiene primero que resolver
7: ahí,
6: el tema.
7: Ahí que te, la mayor parte de los problemas vienen de ahí, de ahí arriba, de la parte del pensamiento. De la
8: ansiedad, que sigue teniendo la misma. Creo que hace mucho escuché a Fernandito Villalona cuando se operó, que se rebajó realmente. Y él decía que lo más complicado era esa parte del cerebro que le mandaba el mensaje de que quería comer.
6: Que quería comer, ahí es que está todo.
8: Si usted no controla eso, la parte del cerebro, entonces no lo va a funcionar.
6: Y además, quiérese usted como es. Es que a veces queremos demostrarle al otro. Yo no tengo que demostrarle a nadie nada. Como yo soy, está bien. Si Dios me hizo así, así me quedo. Los últimos días.
8: Hay un amigo que dice que él quisiera arreglársela y después piensa con la nariz, dice, pero es que después digo, no me va a esperar, así yo soy.
6: Y, por ejemplo, como me decía en esto de un amigo, ven acá, hay esas canas, digo, déjala ahí que están bien.
7: Oye, yo tengo una amiga que su mortificación es la de toda la vida, desde que estábamos en la universidad, es que ella dice que ella se va, tiene que operar su nariz, que ella dice que es muy grande, y los senos, que tiene una cosita. Yo le digo, mija, ese eres tú te ves bien así, los amigos tuyos te queremos así. No, ella dice que ella no va a estar tranquila hasta tanto ella no haga esos dos procesos. ¡Caramba, no! Como usted es, esa es usted, y así usted tiene que aceptar. Pero bueno, cada quien tiene derecho a hacer con su vida
6: claro, lo que quiera. Kilvin, estamos hablando que el Instituto Dominicano de Derecho Penal ha pedido a las autoridades poner alto al fuego ante el aumento de fallecidos en los supuestos intercambios de disparos.
9: Así es, estuvo hablando ahí, tengo el audio del abogado Cándido Simón, que habla de eso en representación de este instituto, que está muy preocupado por la situación de los últimos muertos de la policía.
6: Miguel tiene unos datos de cuántos muertos van aquí en Santiago, cuántos muertos van aquí en supuestos
7: intercambios. A nivel nacional van 42, ¿verdad?
8: Sí, pero aquí a nivel de Santiago.
7: En el mes de septiembre.
8: Hice el cálculo. Y también le pedía a la vocera, Fiordalisa Popa, me enviaba también con nombre y todo, y los fallecidos en los llamados intercambios de disparos. El más reciente que sucedió anoche fue el de Eudy Antonio Infante de León, alias Infi, y son 8. Y 9 si contamos que salió, huía de Santiago y lo mataron en Altamira, aunque pertenece a Puerto Plata.
6: Pero que tiene hechos delictivos aquí en Santiago.
8: Y lo que me dicen que fue un equipo de Santiago que fue a buscarlo.
6: Vamos a escuchar a Cándido Simón.
10: Solicitando al presidente de la República que ordene un alto al fuego por los alegados intercambios de disparos que está ejecutando la policía en las calles. Que ahora le llaman actuación legal, ya no son intercambios de disparos, sino actuación legal. El homicidio nunca es legal. Y consecuentemente estamos requiriendo formalmente del presidente de la República, que es el comandante de la Policía y las Fuerzas Armadas, que repito, le ponga un alto al fuego. Y la violencia, están alegando que la violencia callejera es la responsable de las matanzas. Cierto que la actividad delictiva se ha incrementado en las calles. Ahora, los datos oficiales dan cuenta de que la entidad más violenta es la policía, porque de los 99 homicidios que van, que hasta el día de ayer han acontecido en el país, la policía ha matado 45, la ciudadanía, los conflictos sociales, 34, y la actividad delictiva 10. Entonces uno tiene que preguntarse en términos cuantitativos, ¿quién es más violento? Sin defender la actividad violenta de los alegados delincuentes, pero la policía está cometiendo la calle en un campo de batalla. 142 homicidios durante este año, desde enero a septiembre, según las cifras oficiales, lo que significa que va a romper el récord de policía.
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6: Juan Carlos Bisonó, Diego Pesqueira más o menos le responde a Cándido Simón. ¿Qué dice Diego Pesqueira?
7: Bueno, Diego Pesqueira, quien es
11: el vocero de la Policía Nacional, pues ha emitido unas declaraciones que dejan sobre todo en entredicho o en cuestionamiento lo que está planteando precisamente el vocero, no más bien el abogado.
8: Cándido Simón.
11: Y habla por temor, a propósito de eso, dice que todas las personas entregadas fueron puestas a disposición de la justicia para que enfrenten debido proceso. Sin embargo, están cuestionando que más de 90 presuntos delincuentes se entregaron y hay un rebú por eso, y le está respondiendo el por qué, dice Diego Pesqueira.
6: Presentaron hoy incluso una base de datos de 53.877 órdenes pendientes de localización y búsqueda.
11: Sí, señor.
6: Vamos a escuchar a Diego Pesqueira.
12: Buenos días, queridos amigos de los medios de comunicación, invitados especiales que han asistido a la sede de esta Policía Nacional. Me acompañan en este momento el general Pedro Ignacio Matos Pérez, director de la DICRIN, el coronel Fulvio Grullón, subdirector de la DICRIN, y Alejandro Aracena, del área de telemática de esta. Próximo flyer. Miren, ahí están todos. Miren aquí, algo muy importante. La de atrás, por favor. Aquí vemos los prófugos por homicidios. Del total de 2.548, tenemos 1.181 que figuran prófugos, todos con sus órdenes de arresto, de captura, que tienen sus votos y sus respectivos documentos de identidad existentes en la República Dominicana, que es su cédula y o pasaporte. Pero además contamos con 1.367 que no contamos con toda la data de ellos, porque al momento de ser detenidos no presentan un documento. Lo conocemos por sus alias y por nombres que ellos pues han dado al momento de ser procesados en ese momento, y algunos son extranjeros de distintas nacionalidades. De estos, pues, podemos ir a esta presentación, que es lo que tenemos, por favor. Aquí, a esta. Vamos a abrir este. Por favor. Vamos, se toma un momentito para abrir, son bastantes. Ahí tenemos.
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6: Y estuvo hablando sobre eso, es muy largo el video. También Máximo Peralta hace unos minutos nos dice que otro joven decidió entregarse en San Francisco de Macorís, que era,
8: está en la lista,
6: que era buscado por la policía. Vamos a escuchar lo que plantea ese joven que se entregó.
13: ¿Cuál es el nombre tuyo?
14: Emmanuel Abreu Paredes.
13: No, dilo más detenidamente.
14: Emmanuel Abreu Paredes.
13: Emmanuel, ¿cuál es la situación que tú te quieres entregar al DICRIN, sobre todo? ¿Te están buscando?
14: Dije que dicen ellos.
13: ¿Cuál es la situación que está ocurriendo?
14: La situación, yo he tenido un problema con muchachos. La persona me tiró un tiro en mi casa, mi mamá fue y lo metió preso, no hay un arresto. Entonces me di cuenta y yo le dije, mami, no haga daño a ese tipo, nada. Este es el chamaquito, de aquí de barrio, no le va a hacer daño. Imagínate criando un tío con uno. Nada, después se mudó un muchacho para el barrio. Tú sabes, tiene ya el chamaquito pedo, yo viniendo para allá, comencé a trabajar con él. Comenzaron ellos a bajar para el frente de mi casa para allá a fumar. Al frente de mi casa a fumar. ¿Qué pasa? Parece que el chamaquito estaba armado. El que yo le di la tocada, parece que estaba armado con la pistola.
13: ¿Cuántas tocadas tú le diste?
14: Una sola.
13: Una tocada. ¿Y entonces?
14: Porque yo no tengo problema, si yo tengo problema le había dado más de uno.
13: Ok, ¿y entonces?
14: Porque yo no quise.
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6: Muchas gracias, Máximo Peralta. Ese joven se entregó hace un rato. Por cierto, nosotros cuatro.
8: Él está contándose una versión.
6: Como sí, él está contando su versión.
8: No, hemos escuchado la otra.
6: Nosotros cinco que estamos aquí en esta cabina, vamos con asiduidad, vamos constantemente a los supermercados. Y esto que me está contando este amigo nos ha ocurrido a nosotros. Y nosotros hemos decidido en los últimos tiempos pagar en los supermercados o con tarjeta de débito o tarjeta de crédito.
11: Sí.
6: Por el asunto del redondeo. Uh-huh. Este amigo se queja que él fue con 500 pesos a un supermercado muy conocido de aquí, hizo el pago de 403 pesos y había que devolverle 97 pesos. Pero la cajera...
7: ¿Qué pasó?
6: Le decidió devolver 95 pesos.
7: ¿Y no, cuál es el problema?
6: Parece que no tenía los dos pesos.
8: Y no se lo di.
6: Entonces dice él que por qué, si eso es un robo a lo público. Lo que yo entiendo es lo siguiente, esos dos pesos no se le quedaron a la cajera. No,
7: generalmente.
6: Para que usted lo sepa. El negocio es que se beneficia de esos dos pesos y tres pesos que uno deja.
8: Le pagan a los empleados.
6: Para que usted lo sepa. Entonces, lo que nosotros recomendamos es que si usted tiene una tarjeta de débito, páguelo con la tarjeta de débito o la de crédito, para evitar este asunto de redondeo.
7: Se podrían contar las veces que yo pago con efectivo. Yo pago con tarjeta. Pero si fue dos pesos, yo le
6: pero
7: regalo.
6: Pero nuestras autoridades son las responsables porque el peso es una moneda de circulación.
7: Claro.
6: Entonces, usted no me puede decir a mí que usted no tiene peso o que no me quiere aceptar peso, porque eso sucede el caso en algunos negocios, que no te quieren aceptar el peso, pero es una moneda de circulación. Entonces, ¿qué hacemos con ese menudo que se quedan los negocios?
7: Yo
6: antes te resolvían con dos menta verdes, pero ya las menta verdes son caras.
7: Cuando yo usaba mucho el efectivo, yo los centavos que me iban dando, yo los tiraba en una esquina de la puerta del vehículo.
6: Ajá.
7: Y ahí se juntaban 100, 200, 500. Y en una ocasión, yo fui a pagar a un sitio con efectivo. Y resulta que el efectivo que yo tenía en el bolsillo no daba para pagar. Me faltaban 15 pesos. Yo fui y se lo busqué en pesos.
6: En pesos.
7: Lo busqué en la
6: ¿Te
7: puerta.
6: ¿Te lo aceptaron?
7: Y me lo aceptaron. No, yo dije,
9: no
7: yo
9: puso fui, la cara. No le
7: yo,
9: puso la
7: yo
9: cara.
7: Fui asustado. Yo no, confieso que fui asustado. Le dije, espérate, que no tengo más efectivo aquí, dame. Y fui al vehículo, al parqueo, y saqué 15 pesos.
6: Le saqué como 18. Si sacamos cuenta con ese famoso redondeo y con la no devolución de pesos... también nosotros somos los responsables porque si usted reclama, si usted lo reclama, tienen que
7: tiene derecho, pero dos pesos.
6: Son dos pesos.
7: Sí, pero yo le regalo. Yo le doy 5 y 10.
6: Quítele a 100 pesos dos pesos. Bueno, ¿cuántos son? No son 100 pesos.
8: Mire, yo necesito. Sí,
6: 98.
8: Claro. Yo necesito comprar un apartamento que cada gente me dé 7 pesos.
6: Exacto. Ese es el mejor negocio.
8: Un millón que me dé 7.
6: Así es.
8: Y me están dando 7 millones.
6: Vamos a la pausa, en breve seguimos.
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3: Buenas tardes para todos. Con relación al tema que se está tratando, la verdad que es una situación muy, muy, muy difícil aquí ahora mismo en Santiago. Pongo, por ejemplo, en la autopista Duarte, ahí, frente a la sirena, le hicieron como un desvío para que los carros de concho monten los pasajeros ahí en los escalones donde está. Pero ¿qué pasa? El carro de concho se para en la calle, en la vía de afuera, y es un tapón, y lo amé allá en el semáforo mirando que debieran corregir ese problema. Que el carro de concho que vaya a montar un pasajero, que entre a esa callecita que se le hizo adicional. Pero la verdad que es un desorden total, es un caos la verdad.
4: Buenas tardes, Maxo Reyes, buenas tardes equipo. Oye, por supuesto que el ayuntamiento y la DGC lo mismo, y te lo digo con razón de causa. Yo pagué las consecuencias, quizás fue un error mío, pero no creo que, porque me estacioné en un área del monumento a desmontar un personal que iban a celebrar un cumpleaños, mientras se desmontaban algunas cosas para preparación de eso, pero no hay letrero, no hay nada donde yo estaba, ni tampoco. Eso fue en la tardecita y el área estaba libre de vehículo y todo eso. Y me montaron a guagua en una grúa y me le jodieron algo ahí, que la guagua no ha dejado de botar aceite, y ya eso hace más de un año.
5: Bueno, Mazo, esa vía de la Caonaba al Monte, ellos hacen lo que les da la gana. Ahí es, bajan y tú le dices que no se baja y bajan. La gente deja los carros estacionados como quiera. Aquí tiene que venir uno de tránsito que se la ponga dura, que venga uno como el jefe de la policía, que se lleven los carros para que lo tengan que ir a buscar y pagar.
6: Mazo, buenas tardes, caballero. Buenas tardes todo por ahí. Mazo, es una quejita respecto al transporte de trae. Óigase, no se está respetando el trae, no se está respetando. Ellos se paran a recoger niños en la calle y los conductores no están respetando. Pero también tienen razón los conductores, Mazo. Es que la guagua está parando en todas las esquinas. La guagua se ha vuelto un carro de concho, Mazo. Se paran en todas las esquinas a recoger los niños. El papá.
7: Saludos, Mazue, no es defendiendo la delincuencia, ni mucho menos. Eso, todo el que delinque debe pagar, pero aquí la justicia tiene su mayor parte de todo lo que sucede. Y otra cosa, aquí a la policía que tenemos, conociéndola, que no se lleven del gusto de soltarle todas las riendas, que cuando ellos quieran venir a parar eso, van a estar contagiados con el gatillo. Y donde...
8: Buenas tardes, Mazo. Buenas tardes a todos ahí. Buen provecho, Mazo. A Cándido Simón, que se deje de eso. Él lo que pasa es que él sabe que no hay vida para él. No hay vida porque que se están entregando ellos mismos. ¿Entiendes? Para él no hay vida. Y sabe que también le están dando en 29, que le están poniendo.
9: Buenas tardes, Mazo. Esto es un llamamiento desde el norte. En el condominio Alameda del Centro, en Secara, se disparó un cutado, como dicen, un fusible de eso, de alto voltaje. Y no tenemos luz en la mitad del residencial. Desde las 3 de la mañana de esta madrugada, y todo el mundo está llamando y no han venido todavía. Así que por favor a la Brigada de Norte que vengan aquí al condominio Alameda del Centro.
10: Excusa porque tenemos ya que irnos y tuvimos que cortar algunos de los mensajes. Radio Santa María, 70 años, Miguel Ponce.
11: 70 años, cumple 70 aniversario la emisora Radio Santa María, que está ubicada en La Vega. Conozco a su director, el sacerdote Perdomo, y que también estuvo en Radio María.
10: Sí.
11: Hace una labor tremenda y Hay que decir que a lo largo de los años esta emisora sirvió para alfabetizar a
12: la emisora de la personas. Familia. ¿Sí? Yo recuerdo de niños
0: Yo recuerdo de niños cómo primero había una cercanía con los pueblos, sobre todo más distanciados.
10: Padre Guillermo Perdomo.
0: Guillermo Perdomo. Pero que también. La pandemia. Sobre todo en la parte de la educación, eso que decía Ponce, alfabetizando. Mire, yo conozco mucha gente que hoy son profesionales, gracias a Radio. Señores adultos que estudiaron a través de Radio Santa María.
11: Partió vía Radio Santa María, Apolinar Ramos.
0: Apolo, sí, Apolo.
11: Sigue este programa y me dice: estoy muy agradecido también del programa. Por lo que se hace, con las cosas que hace la Iglesia Católica y Polo como editor de,
0: el periódico
11: y director
0: Camino.
11: Del periódico sí. Camino.
10: Bueno, nosotros desde aquí le mandamos un abrazo al padre Guillermo Perdomo, es un fajador.
0: Que siga ahí, muy buen trabajo.
10: Es una hormiguita trabajando y qué bueno que está aquí en La Vega con Radio Santa María. Sabemos lo que hizo en Dajabón, en Radio Mariel.
0: Los aportes, excelente, las transformaciones.
10: Y con aportes propios, o sea, él aportando su dinero para resolver situaciones en ambas emisoras. Gracias a todos por la sintonía. Terminamos. Nos vemos a las 5. Buen provecho a todos.
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3: Llegaron ellos, los más esperados, los verdaderos creadores de opinión, señores, qué placer, un verdadero gusto, un honor reencontrarnos con todos ustedes a través de Monumental 100.3. Esa es la estación de radio número uno en todo el norte del país, rankeada en el primer lugar por más de 30 años. Allí está Tony Parache, timonel y guía del equipazo que le da soporte a los opinadores, con José García y David La Antigua, a través de Luna TV, Canal 25, el canal de los campeones. Es costumbre ya que en este instante el señor director coloque en pantalla nuestras redes sociales, plataformas digitales, todos. En fila india, un brazo de distancia, entrar, a enterarse, a compartir el contenido muy especial que hemos escogido el día de hoy. Gracias a la diáspora maravillosa, a nuestros hermanos en el área triestatal, New York, New Jersey, Connecticut, que cada noche a través de Canal América 1014 de Optimum Cable reciben con alegría y beneplácito a los opinadores. Para ustedes, un abrazo fraterno y sincero. Aquí estamos. Comenzó el programa. ¿Cómo va la vida, José García?
4: Vamos bien, pero bien preocupado.
3: ¿Pero por qué?
4: Me acabo de preocupar porque desde ayer vengo viendo algo un poquito complicado. He visto, ya Galán Rodríguez está haciendo o hizo una medida de coerción de 18 meses por 4.500 millones de pesos en la Procuraduría, ¿verdad?
3: Sí, el caso de las Parras.
4: 4.500 millones de pesos son, ¿verdad?
3: Sí, 4.000 y pico de millones.
4: Entonces yo estoy preocupado desde ayer porque el periódico El Nacional publica...
3: ¡Ay, sí!
4: 3.800 millones invertidos sin obras visibles a Wellington Arnot y el INAPA.
3: Eso en San Cristóbal, nada más.
4: No, pero espérate. Eso es en Bajo de Jaina.
3: Sí, San Cristóbal.
4: Sí, en Atodamas y en Villa Altagracia.
3: Ahí en el área de San Cristóbal.
4: Sí, esa es la zona.
3: De San Cristóbal, 3.800 milloncitos.
4: Estamos hablando que en los Bajos de Jaina hay una obra con una asignación de 1.040 millones de pesos y fue calificado como un acueducto virtual.
3: Usted lo presentó en un momento.
4: Sí.
3: ¿Que dónde están los tubos? ¿Dónde está la tubería?
4: Sí, lo trajimos al programa. En Atodamas, las inversiones anunciadas superan los 1.204 millones de pesos.
3: ¡Qué diablo!
4: Y han generado protesta por la, oiga bien, por la persistencia del desabastecimiento de agua. Entonces, son 3.800 millones de pesos, que eso no lo está diciendo ni el periódico que lo publicó, ni lo está diciendo José García, ni los opinadores, David La Antigua. No, lo dijo inmediatamente unas 7 u 8 organizaciones populares de la zona. Y yo me pregunto ahora mismo, me hago el análisis, pero venga, que este muchacho no es precandidato a la presidencia, a lo interno del Partido Revolucionario Moderno.
3: No se lo han dicho a él.
4: No tiene que ser quien aspire a la presidencia de la República, puede ser en una contienda interna de su propio partido. Debe ser una persona que no tenga cola que se le pise.
3: Que no tenga ruidos.
4: Exactamente, que no tenga ruidos. Entonces, aquí hay un ruido que Wellington Arnot debe aclarar y el equipo de Wellington Arnot debe aclararle a la República Dominicana, porque este grupo de gente de Atodama, de Jaina y de la zona de San Cristóbal han salido a pedir una explicación. No se la han dado en INAPA la explicación.
3: Vienen movilizaciones próximamente.
4: Sí, ellos están anunciando movilizaciones. No, pero van para la Constitución, van para la Suprema.
3: Ah.
4: Sí.
3: ¿Y lo van a someter?
4: Van a someter a Wellington Arnot y a INAPA este grupo de personas, porque, señores, están hablando de 3.800 millones de pesos. Y oiga cómo acaban ellos de definir el acueducto debajo de Jaina como un acueducto virtual.
3: No aparece un tubo. Entonces, no aparece un tubo en Villa Altagracia, lo mismo.
4: Entonces,
3: en Jaina, en todas partes. Ahí entonces, en San Cristóbal el grito es constante.
4: Entonces, cuando yo veo...
3: Y es una moña, 3.800
4: millones de pesos. Entonces,

0: Millones.
1: Y nadie dice absolutamente nada porque dicen ellos que fueron a INAPA, le preguntaron y que INAPA no ha respondido.
0: Entonces, viene próximamente la convocatoria a manifestaciones en toda la zona de San Cristóbal porque la escasez de agua tiene esa gente loca.
1: Llevándoselo el diablo.
0: Y duraron más de dos o tres años clamando en el desierto. Le aprobaron el presupuesto a INAPA de 3.800 millones, pero las obras no aparecen.
1: Pero no
0: las soluciones no llegan.
1: Pero no se hartó el presidente de decir, no somos iguales.
0: ¡No miren para atrás!
1: ¡No miren para atrás! No se hartó el presidente de la República de decirlo esto al país. No fue el señor presidente, para mí es el garante de Wellington Arnold, el presidente de la República.
0: Tenemos amigos, manos cómplices.
1: Y digo que el presidente de la República es el garante de Wellington Arnold. ¿Por qué, señor presidente? Porque usted mandó a modificar la ley. Él es abogado, él no es ingeniero. Entonces, como un ingeniero que debería estar ahí medio... No está. Ah, bueno, pues entonces usted es el garante de Wellington Arnold.
0: Y fue el que lo nombró.
1: Y fue usted que lo nombró mediante decreto a Wellington Arnold. Y esto que hoy está diciendo esa comunidad, de las voces de esos pueblos que hoy se han agarrado de los medios de comunicación para decir esto de Wellington Arnold, señor presidente, es a usted que le corresponde esa vaina. Es a usted, señor presidente de la República, que debería darle vergüenza a esta vaina, que esos grupos, que esas asociaciones, juntas de vecinos, hayan salido a reclamar en el día de hoy a Wellington Arnold los 3.800 millones de pesos. Y oigan cómo le dicen al de Jaina, un acueducto virtual, señor presidente. Entonces, él está ahí, mírenlo ahí.
0: ¡Aquí estoy yo!
1: ¡Wellington Arnold, presente!
0: ¡Qué maldito!
1: ¡Wellington Arnold, presente! Entonces, señor presidente,
0: tiren pala.
1: Resuelve el problema que este muchachito, parece ser que así de gracioso como se ve, le está produciendo problemas a esa comunidad y ellos van para la calle y sobre todo van a proceder legalmente para que se resuelva este problema.
0: Lo sometan. Mire, vamos a poner en manos de nuestro Señor Jesús el inicio, desarrollo y la culminación del espacio número uno a esta hora con los verdaderos creadores de opinión. José García David Lantigua, los opinadores. ¡En vivo!
1: ¡Bum! Arrancó Jaina a moler.
0: Arrancó la molienda.
1: Sigue el problema, carajo.
0: Esa es la materia prima de este espacio. Apareció una auditoría.
1: ¿De quién?
0: 2016-2019.
1: ¡Qué rico!
0: Que yo estaba sentado.
1: Esperando.
0: Debajo del árbol. Esperando que goteara.
1: ¿Goteó?
0: Goteó una auditoría demoledora. En contra de Enrique Ramírez Paniagua, el medio lo conoce. Estuvo en aduanas. Estuvo en el Banco de Reservas. Recuerdo un festival que había, señores, de gasto en publicidad en ese Banco de Reservas. Ese es el padre de un amigo merenguero.
1: Gabriel
0: Pagán.
1: Ah, preséntale que lo acusaba de que supuestamente auspició toda esa vaina.
0: Póngalo en pantalla de nuevo. Mano derecha y financista de Danilo Medina Sánchez.
1: No joda.
0: Le encontraron unas irregularidades. ¿Tú sabes de cuánto? De 18 mil millones de pesos en aduana.
1: Pero amigo, ven acá.
0: 18 mil millones entre ellos. 11 mil millones.
1: Pero ese es el caso Calamar, 19 mil millones.
0: 19 mil millones casi.
1: Y este 11
0: mil millones y pico.
1: ¿Y este 18 mil millones?
0: Sí, 11 mil millones y pico que debieron ser depositados en la cuenta del Tesoro.
1: Que no llegaron.
0: Que no aparece un centavo ahí.
1: Andar, diablo.
0: 11 mil y pico de millones a la cuenta del Tesoro que no aparecen por ningún lado.
1: Pero venga acá.
0: Yo me imagino que ese señor próximamente... va a ser allanado.
1: Próximamente, no. Yo me imagino que esa auditoría ya se la llevaron al PETCA. Esa auditoría tiene que estar en manos del PETCA. Y el PETCA, si no le ha llegado, solicitándola hoy mismo en la tarde.
0: Óigame el resumen de esta auditoría de la Cámara de Cuentas.
1: 18 mil.
0: Identificó 44 tipos de irregularidades financieras, contables y administrativas durante el periodo 16-19. Los hallazgos cuantificados suman 18.967.840.743 pesos. Otros seis no tienen monto determinado, Santísimo. Pero se habla de 11 mil millones de pesos que debieron ir a la cuenta única del

0: Tesoro y no aparece un documento que indique qué se hizo con esos 11 mil y pico de millones de pesos. Atención, Jenny Berenice, Wilson Camacho, Mirna Ortiz y ese equipo que le ha quedado de ver a este país. Ahí tienen comida para rato, para entretenerse. Una de las grandes auditorías que vuelvo y digo que me había quedado esperando tranquilamente, porque yo sé de los desmanes de este señor en aduanas, en el Banco de Reservas. Yo sé.
1: Ay, Dios mío.
0: Del gasto que hicieron promoviendo al hijo de este señor en muchísimas actividades financiadas con dinero del Banco de Reservas y de aduanas.
1: Ay, Dios mío.
0: Entonces, estamos a la puerta de un gran escándalo que amerita que la Procuraduría de la República, la Procuraduría General de la República, Jenny Berenice a la cabeza,
1: la
0: inicie inmediatamente las acciones.
1: Pero esta tarde.
0: Para someter a ese grupo.
1: Pero esta tarde, porque el caso Calamar, donde está Donald Guerrero y demás, y comparte.
0: Es de ese tamaño.
1: Ajá, 19 mil millones de pesos. Y esto casi son 19 mil millones de pesos. Y se hizo un aparataje del diablo. Aquí se buscó gente a su casa. Se sacó gente casi en ropa interior. Se le impidió a muchas personas salir de la República Dominicana.
0: Hasta por salud.
1: Entonces venga acá. ¿Y cómo ese señor está suelto todavía? Si es así como dice la Cámara de Cuentas de la República Dominicana.
0: Eso es público, ya lo pueden buscar.
1: Pero no es solamente eso, David.
0: En el website de la Cámara de Cuentas, ese informe está ahí ya.
1: Pero es que cómo es que tenemos una auditoría de 18 mil millones de... Aquí se está jugando con los cuartos como si fuera coge palo.
0: Pero desde hace rato.
1: No, esto es
0: un maldito abuso. Eso fue entre el 2016 y 2019.
1: Oye, ya yo estoy acostumbrado que cuando yo oigo 3 mil millones, 2 mil millones de pesos...
0: Uno no se escandaliza.
1: No, porque aquí esto, los escándalos chiquiticos de aquí ellos son de 20 mil millones de pesos.
0: Tienen los ojos pesados este grupo de tigres. Enrique Ramírez Paniagua, en cualquier momento usted verá la conducencia de este señor rumbo a la cárcel. Duerme con ropa. Enrique Ramírez Paniagua y ese grupo duerman con ropa. Vamos por ustedes, no importa dónde se metan.
1: Pero que es un escándalo para el Bugaboroto. Oiga, me deba tú. Hoy deberían estar los fiscales diseminados por todas partes, buscando a todos los que cogieron esos chelitos para comenzar a interrogar.
0: Ahí hay
1: tumbando. Pues.
0: Ahí hay promotores musicales.
1: Pero que caiga, el que tenga que caer. El
0: se
1: que
0: se hicieron ricos.
1: El que recibió los cuartos, el que recibió los cuartos, que lo busquen a su casa, que me le toquen la puerta. Eso es, porque aquí a Donald Guerrero, a José Ramón Peralta, a Gonzalo Castillo, lo cogieron por 19 mil millones de pesos.
0: Y vimos a Fernando Rosa en pantalón de corto.
1: No, con la casa, no, espérate. Lo que dije en aquel momento, que no era un delincuente, hoy lo sigo defendiendo, cuando le rodearon la casa, usted podía tocar y entrar. La casa de Fernando Rosa se la rodearon los SWAT y se le tiraron por encima de la verja. ¿Y por qué este todavía no han llegado a buscarlo?
0: Qué vaina. Tiembla tierra cobarde, los opinadores... Están al aire.
1: Atención, Jenny Berenice.
0: Si te falta valor, coge para acá.
1: Que estamos así, Jenny
0: Berenice.
1: Sin mí, pero hay un problema.
0: Lo producimos en cantidad industrial.
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13: Aprovecho cuando le toque.
0: Gracias. Amiga, igual.
13: Rafael Amin, por aquí, te compartí hace poco un video y un comunicado. Padre en la casa. La paseo, los choferes, ¿qué piensan hacer con nosotros? ¿Van a dejar que los vehículos se terminen de desgranar? Yo he comprado tres gomas.
0: Pero ahí no está Corazán haciendo un trabajo todavía.
13: Pero tienen 5 meses, no va a llegar la Pascua, desbaratándonos los carros.
0: Digo, a la Pascua. Ese es el rebuque ahí en Padre de las Casas, que usted se quedó un par de veces por ahí.
14: Sí.
0: Que todavía está abierta, Padre de las Casas.
14: ¿Otra vez?
0: Sí, todavía está abierta.
13: habían cerrado una parte y volvieron y la abrieron, David.
0: Y yo cogí un trote por ahí hace un par de semanas. Mándame un par de videos de eso, hermano mío, para subirlo.
13: Te lo comparto a breve, gracias, y Dios le bendiga.
0: A la orden, a ver, siempre, hermano. Gracias por estar en sintonía. Que hable el pueblo, carajo. Exprésese o quédese callado si no tiene valor para decirlo. ¡Habla!
10: Hola, ¿cómo están ustedes?
0: Bien, cariño, bien.
10: Te habla Olga, la de los jardines. Solamente lo llamé para felicitarle de su programa.
0: Gracias.
10: Y estoy esperando el sancocho. Traña a José, que me encanta oírlo hablar.
0: Claro que gracias, sí, claro gracias. Que sí. Haremos una gira en cualquier momento para allá.
10: Tú por me ahí llamas, David.
0: Claro que sí, amor. Un placer inmenso. Saludo a tu madre. Ella, la madre de ella estuvo con nosotros en la Policía Nacional, en la base, el día que los amigos de Abasaca nos citaron.
14: No,
0: sí,
14: saludar.
0: Ella estaba junto con su esposo, sentadita ahí tranquilamente, una doñita blanca pequeña.
14: Ya.
0: Que fue a darnos apoyo.
14: A darnos apoyo.
0: Me han dado más datos. Me han dado más datos del manejo de Abasaca.
14: ¿Quién tiene Abasaca?
0: ¿Cuánto tigueraje, Dios mío?
14: Bueno.
0: ¡Habla!
15: David,
0: dime.
14: Mira para adelante, socio, gradúate.
15: José dice que Fernando Rosa es un hombre serio, yo estoy de acuerdo con él. Pero a Fernando Rosa siempre lo tienen metido en un caso ahí.
0: Pero lo han soltado de todo.
14: No han podido demostrarlo.
0: Lo han soltado en todos los casos. Entonces, papi, ¿es serio?
15: Tú sabes.
0: La justicia no ha podido demostrar que se
14: ha podido demostrar que es un ladrón.
15: Ahí lo chancearon, tú lo sabes. No,
0: lo chancearon.
14: Oiga, con el deseo que llevaron a ese señor y a Magali Medina.
0: No me escuché a mí que diga que le dije un chance. Sabiendo que es mano derecha de Danilo.
14: Ve, aprovecha acá.
0: ¡Habla!
16: Buenas tardes, David.
0: Buenas.
16: David, con el permiso de José, ahí yo vi un video de Francisco Javier.
0: Ajá.
16: Tirándole un galón de... De lavaplatos.
0: De detergente a sancocho del PLD.
16: Que lo mandó Luis Abinader en honor a Leonel Fernández.
0: Dicen que él es un caballo de Troya a lo interno del PLD.
14: ¿De Leonel?
16: Así mismo.
14: No, ¿cómo va?
0: Que va a desarticular al PLD, lo poco
14: pero
0: que
14: Francisco
0: queda de ese evento.
14: Javier se quedaría con eso tanto. No, yo no creo.
0: ¿Eh?
14: Yo no creo.
0: Dice que el odio de él es tan grande que no lo deja vivir. ¡Habla! Buenas.
14: Socio, tira para adelante, gradúate.
0: Despierta, te fuiste. Vámonos con la
14: llévatelo
0: próxima.
14: Con rana.
0: Bueno, habla.
17: David, antigua. David, ¿cómo estás?
0: Ey, bien.
17: David, los haitianos están libres hoy para ver el juego a la capital. Están libres los haitianos, no puede ganar la migración ni nadie.
0: Ay, casa
17: está
0: llena
17: libre,
0: hoy.
17: Libre, está en libertad.
0: En el Félix Sánchez,
14: no anuncie eso, maestro. No anuncie eso.
0: Un juegazo de fútbol.
14: Ya, tú es que lo encuentres con un haitiano en un vehículo, está preso.
0: ¿Eh?
17: Delante de mí están quedando jipetas a arrancar para irse para Santo Domingo hoy.
0: Bueno, porque
14: ellos tienen derecho.
0: El que esté legal puede hacer eso. Hermano, si están legal, se pueden ir donde les dé la gana.
14: El que esté legal, aquí.
0: Oye, pero venga, aquí han sacado muchos haitianos.
14: Miles y miles.
0: Le voy a decir una cosa. Cuidado, el que se ponga a transportar haitianos ilegales, le van a bajar la pesada. Déjese de estar inventando. Le va a pasar como a la prima de Roberto Furcal.
14: Claro, no, esa no. Pero le pasa.
0: La abogada.
14: A la abogada le dieron prisión domiciliaria, güey.
0: Qué reincidente. En el 2012 hizo lo mismo.
14: Eso dicen
0: que ella le gustaba. En el 2012 por ahí hizo lo mismo.
14: Pero le voy a decir una cosa. Ella está de chiste porque a los otros le meten multa hasta de 160.
0: Buenas.
18: Eso es José García.
0: Corre,
14: a su orden, le escuchamos.
0: Baja el volumen y habla fuerte.
14: Gradúate.
18: Buenas.
0: Adelante, baja el volumen allá y habla, amor.
14: Tira para adelante, que esté en el aire.
19: Adelante, baja el volumen allá y habla, amor.
18: ¿Cómo están?
0: Bien.
18: Yo le estoy llamando porque tengo un problema con Edenorte.
0: ¿Qué te pasa?
18: ¿Qué?
0: Amor, tienes que marcar de nuevo, pero
14: sí,
0: mire, no con el volumen
14: escuchar.
0: Bajito, porque no
14: aprendan,
0: lo vamos a entender.
14: Aprendan una sola cosa, desde que a usted le contesten el teléfono,
0: arranque
14: a hablar, que usted esté en el aire, no se lleve de lo que está sucediendo en la televisión o el radio.
0: ¡Habla!
20: Buenas tardes, David y José.
0: Buenas.
20: Sí, buenas tardes, David y José. Oye, yo escuchando las cifras de los cuartos que no han robado a este país,
14: Ya yo
20: soy... nosotros los pobres no vamos a salir de la miseria.
14: ¿Cómo que no? Porque pues ya yo salí de la miseria. Porque
20: para el chelito que se gana,
14: para mí 100 mil pesos no es cuarto.
20: En el recibo de la luz y del agua.
0: Ahí se va todo.
20: Para estos ladrones, para estos ladrones llenar.
14: Llenarte los bolsillos.
0: Aguante y vote por su pica pollo de nuevo. 18
14: mil millones de pesos y todavía usted tiene que escuchar a Danilo Medina hablando disparate en los medios.
0: Siga no, vendiendo joda, su voto por un pica pollo y 500 pesos.
14: No, eso no es el voto del pica pollo.
0: Sí, siga vendiendo.
14: Eso, siga se vendiéndolo. Va, eso se va más lejos de ahí. ¡Habla!
1: Buena, ¿el programa lo quitaron fue?
14: No, pues tú estás en el aire.
0: Está en el aire.
1: ¿No sale por YouTube?
14: No, tenemos unos problemitas, todavía se están resolviendo.
0: Entra al website de lunatv.do.
14: Sí, en cualquier momento volvemos a YouTube.
0: ¿Oíste? Gracias. lunatv.do, entra pero por
14: mientras,
0: ahí.
14: Mientras tanto, búsquenlo en la televisión, canal 25, canal 53, en algunos cables todavía.
0: ¡Habla!
21: ¿David?
0: Sí.
21: José, ¿cómo tú estás?
14: Como un rayo, gracias papá Dios.
21: ¿Cómo están ahora, cuánto tiempo, picando cuando quiera?
14: ¿Quién?
21: Para justificar esos sueldos, para cobrar más dinero. Ellos pican y tapan y cobran esta comisión. Pues yo no voy a hacer nada, Corazán.
14: Corazán, anda ya. Pero no es Corazán que está picando ahí en Padre de la Casa, David.
0: Un trabajazo ese. Tienen ahí como cuatro meses.
14: Pero qué trabajazo el diablo, porque eso lo tiraron ellos tapados los otros días.
0: Sí, porque quedó mal, parece.
14: Pues sí, quedó mal. Debieron botar los ingenieros.
0: Equipo pesado se están ahí.
14: Están picando más, coño, que el carpintero.
21: Que debe eso para enero, que no queremos la vida con hoyo.
14: Ahí está Corazán picando más que un carpintero. Atención, Andrés Cueto, arregle esa vaina. Porque ese lío de ahí de Padre la Casa te da vergüenza. Tres veces después que lo faltan volverlo a picar. No me dejes esa vaina.
0: ¡Habla!
14: Así no, Cueto.
0: Buenas. Buenas.
18: José, yo estoy llamando porque tengo un problema con Edenorte.
14: ¿Qué es lo que te pasa?
0: ¿Qué pasa con Edenorte?
18: Que se me quemó todo con un alto voltaje.
14: Oye, esa vaina.
18: Y Protecon me dio a los 15 días una certificación de que ellos me devolvieran mi dinero de lo que gasté.
0: Sí. ¿Y no te han pagado?
18: Y me tienen sube y baja como que yo soy una mongola. Ya voy aquí, ya voy allí, ya voy allí.
14: La van a hacer perder los cuartos con un abogado.
0: Eso es... ¿Hace qué tiempo, amor?
18: Como 3 años tengo.
0: Mira,
18: ya
0: coño.
14: No, pero es un maldito relajo. Yo me le traigo allá a Edenorte.
0: Pero póngale un abogado pero, y sométalos.
14: Va a tener que ponerle un... Es una charlatanería.
0: Pero yo soy abogado, yo, amor. Ponle no, un abogado y sométalo.
14: Yo soy una charlatanería. Usted pone una gente de voz y ganga. Después que usted tiene que pagarle ese dinerito, páguese lo que hay entra más cuarto que el diablo.
0: Y que hay una certificación de Protecon.
14: Ya, Protecon le dijo que le pagara.
0: ¡Habla!
22: José, señores.
0: Habla como un hombre, acércate, habla como un hombre.
22: David José, José.
14: Diga, señor.
22: Esta mañana te escuchaba en el programa que hablaba acerca de los motores, los motoristas, el asunto de la plata.
14: Sí, ese es un tema que tengo hoy.
22: Aquí todo es una fiebre. Aquí cuando comenzaron con el asunto de la licencia con los motores, ¿verdad? Ya eso no funciona. Pero entonces, mira dónde que viene el problema más grande. Son los que venden los motores.
14: Sí, son ellos el problema.
0: Y aduana.
22: Porque, y aduana, exactamente. Porque ¿cómo es posible que tú compres un motor o compres un vehículo y tú dures un mes sin transitar o 3 o 4 meses sin placa y nunca te den la placa? O sea, pero que nada más no es ahí. Tú vas a pedir la matrícula de la motocicleta y la matrícula nunca aparece tampoco. Ese es otro problema.
0: Porque el dueño de la agencia no paga los impuestos.
22: Exacto,
0: y entonces están evadiendo.
22: Quieren venir. Exacto,
14: eso se va mal.
0: Es un problema de aduana, de GI, de robo.
14: No, es que se va mal.
22: Hermano, déjeme decirle que donde quiera hay una sucursal con una vaina de motores vendiendo motores. Eso es lo primero.
0: Tenemos 3,5 millones de motores.
14: No, 3,5 millones de motores, pero solamente 19,000 motores, mellos. Motoristas tienen licencia. Oye, eso, pero vete más lejos. Cuando usted trae un vehículo, un carro a la República Dominicana, usted a los 3 meses tiene un chance de 3 meses para tener placa y matrícula. ¿Por qué a los dueños de las agencias de motores
0: no le hacen lo mismo?
14: ¿Quién es el dueño? ¿Quién es el que tiene el maldito negocio montado? Es político. Aporta a la política que en todos los gobiernos nadie se ha atrevido a sabienda de que los motoristas tienen problemas en la calle, que lo agarra la DGC, que le incauta el vehículo porque el motor, porque lo que ellos dan es una carta de ruta. ¿Por qué que nadie quiere chocar con los dueños de motores acá en la República Dominicana, de agencias de motores? Nadie quiere chocar con eso, no puede ser cuarto.
0: Un negociazo.
14: No puede ser cuarto, porque según lo que yo he analizado, la Dirección General de Impuestos Internos y Aduanas está perdiendo dinero. Porque deberían estar recaudando por cada motor que saque su placa, que saque su matrícula, una cantidad de dinero que no le está recibiendo.
0: ¡Habla!
2: Buenas, David, José, ¿cómo están?
0: Bien.
2: Qué bueno. Oye, Wilfred Collado te habla. Mira, el norte urbo que tiene, me llegó la luz el mes pasado, de 3.100, ahora 7.400.
14: ¿Y va a seguir subiendo?
2: ¿Qué diablo es?
14: No, que...
0: Vete a Protecon, protesta.
14: ¿A qué?
0: Vete a Protecon.
14: Oye, esa vaina.
0: Lo que dice la ley.
2: Oye, 4.000 y pico más. Pues es increíble.
14: No, es de chulería.
0: Comienza
14: que va.
0: Comienza a ahorrar, apaga los aires.
14: Vea.
0: Duerme con abanico.
14: Dice ya. Un amigo mío, lo único que me faltó a mí fue salir a una jamaca donde vi afuera.
0: ¡Habla!
14: Y me llegó igualito.
3: Ah, no. Muy buenas tardes, José David, Antigua.
14: Buenas.
3: Buenas, señor. Yo quiero hacer una pregunta a ustedes dos, ahí que estoy viendo lo que tienen en mi casa por el televisor.
14: Diga a ver.
3: No, yo quiero que ustedes me ayuden a pedirle a nuestro señor presidente a ver si puede poner otra institución para que nos ayude con el tránsito. Porque los DGC además están quitando motores.
0: Y poniendo multas.
3: Usted cruza por una esquina y hay un tapón de 4 cuadras y ellos quitando motores.
14: Es que eso es un negocio, maestro. Oiga, eso no va a suceder nunca.
3: Otra institución, por favor.
14: Manito, estás
3: gastando. Que nos ayuden con el tránsito.
14: Ah, pues no digas nada.
3: Usted no sabe nada de tránsito.
14: Sigue gastando saliva ahí que te va a degalillar.
3: Estoy quitando motores a dos manos.
0: Estamos totalmente.
14: Y todavía
0: de
14: la gente no quiere entender cuál es la menéutica. Vas a gastar saliva, te vas a degalillar, te va a dar un infarto sentado. ¿Por qué razón? Porque esa maldita vaina es un negocio, socio. Ya el motorista, usted no ve que no quiere regular la matrícula, que no quiere regular lo de la placa. Es que es más lo que le sacan al motorista cuando lo agarran en el camino, porque tiene que pagar la grúa, que tiene que pagar algo para poder sacar el motor.
0: Porque es un problema sistémico, hermano.
14: Semanal.
0: Es un negociazo para todo el mundo.
14: Hay motor y apresado semanal. Es un maldito negocio lo que han visto la vaina esa. Es una rata de...
0: Tiembla, tierra cobarde, los opinadores... Están al aire.
14: Atención, gente, atención, director de aduanas.
0: Si te falta valor,
14: oye, para acá, que estamos así, arroyo.
0: Rebosado.
14: Timbí, pero hay un problema.
0: Lo producimos en cantidad industrial.
14: Y como a ti te ha faltado valor desde que llegaste ahí ahora, que eres nuevo, yo lo sé, arroyo ahí, para revisar qué es lo que está sucediendo con la placa de los motores, con el pago de la matrícula de los motores, de aquellos que la traen de allá de China, llega ahí a la Almería La Mocana. 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
7: Granjas en Moca, Licey, La Vega y otras localidades. ¿Y si? Del Cibao Central.
8: Y si no se alebrecan, se va a ir más del 75% de los productores. Y lo va a hacer quebrar el Ministerio de Agricultura con esas malditas importaciones que hay en el país.
7: ¡Habla!
9: ¡Buenas! ¿Sabe, José? ¿Usted se recuerda? Varios años atrás se daba un motor con 100 pesos.
7: Sí, sí.
9: Que salía a colchar. Cuando yo se veo que chiquito tuvo que irse, que eso su libro y su cosa. Con 100 pesos lo daba. ¿Cómo llegaba ese motor aquí? Entonces,
8: ¿cómo está llegando así?
9: La matrícula. Entonces, cuando se llenaba, entonces todos los parqueos, la gente decía, pero mira cómo están los motores pudriendo. Ahí usted se recuerda, porque no vengamos de otro país, de esto. Y la gente decía, pero ¿por qué no? El problema era que no tenían papeles.
7: Pero por eso, hermano, usted ve que la policía lo detienen.
8: Es que es un negocio.
7: Y hay un almacén de 5.000 y 7.000 motocicletas.
8: Que no lo pueden ir a buscar porque lo que tienen son cartas de ruta. Y la gran mayoría no tienen papeles.
7: Y la mayoría no han terminado de pagarlo.
9: Pero espérate. Oye, El que compra un motor o coge un motor fiado y no le dan su matrícula y su cosa, él sabe que está en contravención de...
8: No, viejito, el culpa, no, me le quieres echar la culpa al motorista. No, el motorista desesperado, como un modo de vivir, anda buscando un motor o para trasladarse a un punto de trabajo para cogerlo para conchar. Entonces tú no me puedes decir a mí que si yo voy a una agencia a comprar un motor, a sacarlo con 10 pesos, yo le voy a exigir al tipo, tú tienes, ¿dónde está la matrícula original de esto? No, óyeme.
7: Te dan una copia, una carta de ruta.
8: Una carta de ruta. ¿Tú sabes quién es el responsable de que esa maldita vagabundería se esté dando en este país? La Dirección General de Aduanas
7: y la DGI,
8: que no quieren cobrar, exigirle a los dueños de agencias de motores que paguen, coño, para la matrícula y la placa de ese vehículo. Estamos hablando casi de cuántos millones de motores aquí circulando en la calle.
7: 3,5 millones.
8: 3,5 millones. Y oiga, ¿cuánto tienen licencia? 19,000 motoristas. Por eso es que se están matando con la gente en el camino. Si no tienes seguro ni tienen nada.
7: ¡Habla!
8: ¿Con qué van a sacar seguro?
10: ¿Cómo están ustedes?
8: Bien.
10: Estoy escuchando el caso de los motores.
8: Sí.
10: En San José de la Mata, un amigo me sacó motor. Le voy a decir directamente con qué agencia. Con Banfondesa. Lo pagó. Cuando salió el motor, la matrícula no apareció.
8: Oye, ahí.
7: Banfondesa no es agencia, eso es un banco que te financia.
10: ¿Qué le dijo Banfondesa a esos muchachos?
8: ¿Qué le dijo?
10: Yo solo pasé a esa agencia, pero el préstamo que tú pagaste aquí es un préstamo personal.
7: Y es verdad. Es verdad, es un préstamo personal.
8: Ay, que fue un préstamo personal.
10: Pero estaba en garantía de motor.
7: Sí, pero es personal.
8: Ajá, entonces.
7: Los papeles con la agencia.
8: ¿Y cómo Banfondesa le permitió la garantía del motor si el motor no tenía papeles?
7: Que no hay manera de...
8: Es que tú no puedes aceptar como empresa eso. No, es que como empresa...
7: Es que el banco no aceptó eso, es un préstamo personal.
8: Sí, pero que la garantía dice él era el motor.
10: De la agencia.
8: Es que tú el que saca un préstamo personal tiene que tener una garantía.
10: Lo que pasa es que tú lo cojas personal, pero con garantía de motor.
8: Claro, ajá, y entonces los papeles de motor...
10: No aparecieron nunca.
8: Venga la sentencia.
10: La agencia la quitaron.
8: Ah, ahora.
7: Ah, pero espérate, es otro problema.
8: Es que yo sigo insistiendo, coño, es que no podemos permitir esta maldita vagabundería de que estén entrando motores sin papeles a la República Dominicana.
7: Y oye, ¿cómo lo están entrando ahora? Desarmados. Y lo están armando aquí en Santiago.
8: Ah, pues peor ahora.
7: Lo están armando a nivel nacional.
8: Bueno, entonces, y
7: es por pieza.
8: Pero aduana sabe que no pueden entrar así.
7: ¡Habla! Lo están permitiendo.
8: Charlatanería.
10: ¿Cómo que se llama el jefe de la Junta?
8: Román Jaques.
10: Coño, pero eso es el diablo. Carolina está en campaña. Paren esa gente, no estamos en campaña todavía.
7: No, Carolina está en campaña.
8: Todito está en campaña, pero no lo van a parar ninguno.
10: Desde los miércoles, ya eso es abierto, que está ya abierto.
8: Maestro, Leonel tiene desde la pandemia juramentando gente.
7: Tiene 6 años en campaña.
8: Y nadie ha dicho nada.
7: ¡Ey! 6 años tiene Leonel en campaña.
8: La Junta Central Electoral es un motete esa vaina, eso no funciona.
7: ¡Habla!
8: A eso no.
11: David, José, buenas tardes.
8: Buenas.
11: Ustedes dos y los otros que trabajan en una TV hacen falta. Y te voy a explicar por qué. Lo que ustedes ahora están haciendo, hablando de los motores, es dando cátedra.
8: Claro.
11: Para que el pueblo se entere cómo es que funciona, cómo son los funcionamientos.
7: Es que es una mafia, hermano. Lo de la motocicleta es una mafia.
8: Claro.
7: Que hay en este país, en aduanas y en la DGI.
11: Son dos maestros. Sigan ahí enseñando al pueblo.
8: Gracias. No es que yo me voy a ir más lejos. Aquí hay conocimiento de lo que está sucediendo.
7: Pero que con conocimiento
8: Y parece ser que el negocio, te lo expliqué ahorita, el negocio en la calle, cuando la policía, la DGC, agarra al motorista, es más grande que lo que ellos le pueden sacar, oye vieja, los papeles del motor.
7: Que ellos quieren que estén ilegales.
8: Le conviene, porque así te agarro cada 3 veces a la semana, 5 veces a la semana, y te pongo a pagar.
7: Así que funciona la DGC en este país.
8: Pero entonces
7: el Intran lo sabe.
8: Pero lo sabe todo el gobierno, en sentido general lo sabe y lo permite.
7: Tú sabes lo que son 3.5 millones de motocicletas.
8: Más
7: del 85% de ellas ilegales calle.
8: Ponle 3 millones de motocicletas.
7: Un negociazo, eso deja más que
8: 3 millones de motocicletas agarrándola semanalmente ahí en el camino sin papel.
7: A la DGC eso le deja más dinero que a un punto de droga.
8: ¿Y por qué tú crees que la DGC no dirige tránsito? Que lo que hace es poner multa en el camino.
7: ¡Habla, cobarde!
8: Y es atrás de los motoristas que andan.
10: Calcula eso, 1.500 pesos, los 3 millones de pesos.
7: ¿Los 3,5 millones de motocicletas?
10: Sí. Sí, y la otra es Doril. Mira, yo compré un motor. Yo compré un motor. El motor era 2024. Lo pagué a veces. Duré 6 meses con los papeles. No me dieron los papeles. Cuando voy a la agencia que está la Baitomé Colón ahí, tuve que hacer un rebú. Y dije, no, te va a cambiar un chasis. Va a ponerte un chasis 2022. Y dije, no, yo compré un motor 2024. Busco un chasis 2024 ahí. Y dejé ese motor para ahí. Tengo que buscarme mis 55 mil pesos.
7: ¿Y qué pasó? ¿Te dieron, papeles?
8: El diablo.
10: 4.500 millones de pesos. Cambié el chasis por un chasis 2023, que eran ellos. Y yo como un motor 2024.
7: 4.500 millones.
8: Pero venga, acá hay que con razón, yo no dejé esa vaina.
7: Eso es mensual.
8: No, ¿por qué va a agarrar?
7: Sí, es mensual.
8: Porque si tú pagas, por ejemplo, son... estamos hablando
7: 1.500, 2.000 pesos.
8: Espérate. Estamos hablando de...
7: la policía hace negocio.
8: Pero espérate,
7: también.
8: Yo te estoy hablando...
7: Ahí hay un liqueo
8: de 3 millones de motores, 3 millones de motores. Para dejar 500...
7: Sí, pero no todos están...
8: Pero está bien,
7: pues... Cometiendo infracción.
8: Ajá.
7: Ponga 1.5 millones de motores. 1.5 millones de motores cometiendo infracción.
8: Vamos a poner eso.
7: 1.5 millones. A 1.000, 1.500 y 2.000 pesos. Póngale un promedio de 1.500.
8: Vamos a ponerlo 1.500 nomás.
7: 1.500. Eso es igual, usted sabe a qué. 2.250 millones mensuales.
8: No, por cada vez que lo cojan. Porque tú lo estás poniendo que te lo cojas ahí mensual, pero si, si te lo cojas semanal.
7: Que mensualmente a cada uno le pongan una infracción. Estoy oyendo.
8: Conviene 20.000 veces más que ese el motor ande ilegal en el camino. A ellos no les interesa que la agencia traiga y se registre con mil pesos, 2.000 pesos una matrícula, 1.500 una placa. A ellos no les importa esa vaina.
7: La policía.
8: La cebolla es un negociazo.
7: Porque ahí entra la policía y la DGC.
8: Todos los dos grupos.
7: La policía.
8: Que lo vive agarrando,
7: que
8: se lo lleva.
7: Retiene, y está la DGC que lo retiene en otro lugar aquí en Santiago.
8: Por eso
7: también
8: es que te estoy diciendo que conviene, hace rato te lo dije, conviene más el motor ilegal en el camino que el motor legal, porque un motor legal con 2.500, 5.000 pesos se legaliza y ya se acabó el problema.
7: ¡Habla!
12: Buenas tardes.
7: Buenas.
12: ¿Aló?
7: Sí, adelante.
8: Adelante, hermano. Socio, está en el aire, le escuchamos.
12: ¿Aló?
8: Dígalo.
12: ¿Aló?
8: No, sácalo del aire.
7: Cuídese mucho, descanse.
8: Ese no sabe lo que quiere decir.
7: Descanse. Descansa, porque aquí hay que... Óigame, rápido, rápido. ¡Habla!
13: José, dale.
8: Sí, mira para adelante, socio, gradúate.
13: ¿Cómo están ustedes? ¿Cómo están ustedes?
7: Oye, bien,
13: ustedes
7: bien.
13: Dicen, es una realidad. Al Estado no le conviene que los motores anden legales en la calle.
8: Para nada le conviene.
7: Se acaba el negocio.
13: Ya no lo va a recibir. Ahora bien, otra cosa que yo hallo que el presidente dijo, bueno... Yo como dominicano, vaya bueno, respecto a los delincuentes, se entregan o salgamos a buscar.
8: Esas no son palabras de un presidente.
7: Esto, eso
8: no.
7: Le corresponde
8: eso
7: a señor
8: no
7: y policía.
8: Eso no son palabras de un presidente, él tiene gente para eso.
13: O sea, está bien, pero yo lo que
8: no,
13: te puedo
8: eso
13: decir,
8: no está bien.
13: El Farida Fule que está ahí, ni su ni fa.
8: Bueno, pero él es el jefe de ella, que le baje línea a ella discretamente, pero un presidente pidiendo, diciendo en el país que el que no se entrega lo van a salir a buscar.
13: Oye, ¿qué es eso? Cosita, ya pa irme, dame un buen saludo a Pablo, que es un oyente tuyo ahí, que le hace falta a tu programa y comentando sin miedo a las 11. Ese señor no vidente y él es pegado a esa radio ahí, la chistosa monumental, y cuando lo repiten, él te escucha ahí, él es en la calle 8 de Elegido.
7: Un abrazo Pablo, para él.
8: Gracias a Pablo, un abrazo fuerte, hermano.
7: Mire, se llevaron otro. Aquí. Ahí en Cienfuegos.
8: Ah, sí.
7: Lo pusieron en 29 y en el nordeste, creo que fue en San Francisco de Macorís. Hubo otro también que pusieron en 29, sí, 12 el día de ayer.
8: Y van a acabar con todos los jefes.
7: ¡Habla!
8: Los nuevos jefes vendrán.
14: Buenas tardes. Hubo un vecino que le mató, yo creo que fue el papá o un primo, un hermano, a un militar grande, dueño de finca. El vecino trabajaba en la finca.
7: Ajá.
14: A ese no lo pusieron en 29.
7: Ah, okay.
14: Sin embargo, tú, si eres de aquí, a ti sí te pones 29. Yo tengo 1000 años que no oigo un vecino puesto en 29 y mira que acá los matan uno, degüellan otro, violan muchachitas.
7: Sí,
14: y todavía no he oído esa vaina. Yo voy a poner el radio mañana, a ver por la mañana, a ver si me dice, porque yo nunca lo he oído. Porque a los vecinos no, y el de aquí sí.
8: No lo va, eso es violar los derechos humanos.
7: Si es a los haitianos, si hay 80 ONG cobrando para defenderlos.
8: Se viola el derecho a ese ciudadano.
7: ¡Habla! Buenas.
8: Diga, señor. Bien.
15: Qué bueno, me alegro. Oye, no sé si es cierto que escuché una noticia que el amigo de nosotros, del oncológico, amigo mío personal,
7: le ratificaron.
15: Sí, él quería irse para su casa a comer caliente, pero lo dejaron ahí.
7: Él sabe que no puede.
8: Papito ahora sabe que él no va para su casa por todo estos rato.
7: Póngale la imagen, señor director, ponga la imagen ahí de Papito Lora, mírenlos sí. Ahí.
8: Papito Lora no va para su casa, el abogado de
15: muchas
8: una
15: gracias de las... y felicidades por el programa, muchachos.
7: Gracias.
8: El abogado de una de las, bueno, la que está dando información al Estado Dominicano ha hablado de que ellos quisieron como tirarle el lodo, que era ella la que sabía de todo.
7: Y dice ella que no, ahí está Héctor Antonio Lora Cruzeta, Papito Lora.
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2: Bien, bien, gracias, gracias, DJ Luis, nuestro control master. Saludo, saludo, buenas tardes a todos nuestros amables oyentes, Monumental FM, Las Deportivas con Osvaldo Matías, una producción de Matías Publicidad. Hoy jueves 1 de diciembre, de octubre. Tú me estás haciendo seña que diciembre. Ay, ay, ay, ay, ay, ay, ay. 1 de octubre, octubre, ¿eh? Donde arranca la pelota nuestra, la recta final para la pelota. Es que a mí me gusta diciembre. Es el mes que todo el mundo estrena. Diciembre. Aunque sea un lapicero, usted estrena en diciembre. Todo el mundo estrena algo en diciembre. ¿Eh? Estamos a 1 de octubre, 1 de octubre de este año, y estamos en la recta final, a ley de 15 días para que inicie el campeonato de béisbol profesional de nuestro país, con grandes expectativas, los equipos armándose hasta los dientes, fortaleciéndose los equipos, vamos a ver cómo arranca el torneo, quién pica adelante, quién se queda detrás, quien comienza rápidamente su gran ofensiva, su maquinaria de ofensiva. Si las Águilas Cibaeñas emularán lo que hicieron la temporada pasada. De los primeros 20 juegos ganaron 18. Eso es difícil de lograr, de repetir, ya sea con el mismo equipo de las Águilas u otro equipo que logre, que quiera hacer esa hazaña. Muy difícil. De los primeros 20 juegos, usted ganar 18 partidos. Y luego entonces en el round robin jugar como que no se parecían los equipos. Ay, ay, ay, ay, ay, ay, ay, ay, ay. Licey, que terminó en el sótano la temporada pasada, viene con esa presión de que no puede repetir en el sótano. Si el Licey se queda este año fuera de la clasificación a la postemporada, al round robin, se va Audo Vicente como gerente. Se va el manager. Se va todo el mundo ahí. El cuerpo técnico se va entero del Licey. Si vuelven y quedan este año fuera del round robin, se va el cuerpo técnico y la gerencia, hasta el presidente se va de los Tigres del Licey. Sí, porque no lo van a reelegir en sus elecciones, en su asamblea eleccionaria. No lo van a reelegir. O sea que hay una presión para los Tigres de que tienen este año que por lo menos estar no solamente en el round robin, llegar también a la final, pero por lo menos estar en el round robin. Las Águilas Cibaeñas también, con un núcleo de jugadores importante, con una gerencia que está apostando al tenisismo, a la técnica. La gerencia de las Águilas está apostando al saber, moviendo algunas piezas claves del equipo, fortaleciendo la ofensiva, fortaleciendo la defensa. La gerencia de las Águilas ha hecho hincapié en la defensa, en mejorar la defensa y la ofensiva. Bateadores que usted lo veía en el plato con base llena y ponchándose, ya no están. Bateadores que usted lo ve con dos, con tres bolas y un strike, haciéndole swing al siguiente lanzamiento, ya no están. Bateadores con corredores en posición anotadora, sacando machucón al box, machucón al pitch, ya no están. Jugadores con marcreadeza dentro del dugout, ya no están. O sea, la gerencia está apostando a mejorar la ofensiva, a mejorar la defensa, pero también mejorando también el área interna de las Águilas. Y vamos a ver cómo viene el equipo aguilucho, que tiene tiempo que no gana una corona. Las Estrellas Orientales apostando a los nombres grandes, con un pitcher que debe ganarlo todo. Cada salida de Trevor Bauer con las Estrellas Orientales debe ser una carta de victoria, ganando más de $60,000 en efectivo por juego, más todo lo demás que se agrega de sus peticiones, de su cuerpo técnico. Cada salida de Trevor Bauer debe ser mínimo 5-0. Cada salida. Pero la pelota es redonda y viene en caja cuadrada. La pelota es difícil de analizar, difícil de predecir el resultado de un juego de pelota. 241-1003, nuestra vía de comunicación, a nombre de Agua Extra, líder del mercado. 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Señores, los Yankees eliminaron a Boston ayer. No le supo a nada a Boston, a los Yankees de Nueva York, en esta serie de comodín. En esta serie de comodín de la Liga Americana, los Mediarroa de Boston quedaron eliminados frente a los Yankees. No hubo como esa gran algarabía de esta serie de los Yankees Nueva York, de Yankees y Boston. Dos equipos archirrivales en toda su historia, y como que no hubo esa algarabía en Nueva York de Boston y el equipo de los Yankees, como que fue pan comido. El primer juego 9-0 y ayer 9-2. No supo a nada el equipo de Boston. Ahí está Sonny Gray, el pitcher de Boston, criticando a su manager. Porque lo sacó del juego ya con 70 lanzamientos. ¿Y qué quería él? En 4 entradas y 2/3, había permitido 6 hits y 2 carreras. El juego estaba cerrado todavía, ¿verdad? En el 6th episodio. Había permitido 6 hits y 2 carreras. Creo que el juego estaba 3-1. Pero en ese 6th episodio, en el 5th, luego en el 6th, el juego estaba en el 5th. En el 5th estaba 2-1, ganando el equipo de los Yankees de Nueva York. 2-1. En el 5th, él lanzó 4 entradas y 1/3. 2-0 estaba en el 5th. Boston hizo una más en el 6th. Y cerrando el 6th, los Yankees hicieron un total de 6 anotaciones. Vino Cody Bellinger. Es que pagaron el precio. No quisieron picharle a este muchacho.

0: episodio los Yankees. Y entonces Sonny Gray, el pitcher estelar de Boston, 4 entradas y 2/3, de 6 hits y 2 carreras con 5 punch. El dirigente se adentró, lo sacó, y él estuvo criticando esa decisión. Él dice que yo soy el mejor lanzador en este momento de este equipo, y me sacaron, tenía 70 lanzamientos. Y usted dice, bueno, en un juego de playoff, donde usted no tiene el regreso de mañana, tenía que empatar la serie, Boston, tenía que empatar la serie, y con 70 lanzamientos usted pudo haber aguantado un inning más, dejar que terminara el sexto y ver cómo, si no se producía carrera, venir en el séptimo entonces, porque usted no tiene el mañana, es una serie corta, un 3-2, y ya había perdido el primer juego el equipo de Boston. Pero esos bates de Boston estuvieron totalmente silenciados. Apenas 2 carreras en 2 juegos frente al picheo de Nueva York, que tuvo una ofensiva combinada. Ben Rice conectó 2 cuadrangulares en el primer juego. Ayer Cody Bellinger, Luis García. Tuvo una... Austin Wells batió ayer de 3-2. Una combinación de un bateo combinado. Tengo llamada en línea. Se va el equipo de Boston. Queda eliminado. Y ahora viene la serie entre el equipo de los Yankees y Tampa Bay. La serie y Tampa Bay, serie divisional entre Nueva York y el equipo de los Yankees. Dice Rafael desde Boston que los Yankees han eliminado 2 años seguidos al equipo de Boston. 2 años seguidos al equipo de Boston han eliminado los Yankees de Nueva York sin el estelar bateador, Aaron Judge, sin el estelar bateador de los Yankees. Los White Sox de Chicago le barrieron la serie a Houston. Le ganaron ayer 7-3 a Houston. Y le barren la serie en su propia casa al equipo de Houston, que ha perdido 8 juegos consecutivos en playoff en su casa. Houston tiene tiempo que no gana un juego en su casa en playoff. Ha perdido 8 juegos consecutivos en su casa de playoff el equipo de los Astros de Houston. Perdieron el primer juego 6-3 y perdieron ayer 7-3. En los 2 partidos hicieron 6 carreras y Chicago White Sox sobrepasó con 13 carreras a los Astros de Houston ayer en esta serie de 3-2, y los White Sox de Chicago avanzan a la serie divisional de la Liga Americana. 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Tengo llamada en línea, DJ Luis. Vamos con esta llamada. Saludos, buenas.
1: Muy buenas tardes, distinguido.
0: Navarrete.
1: Aquí, Matea, estacionado. Con la liguilla, escuchándote.
0: Ah, qué bien, qué bien.
1: Oye, Matea, sobre el equipo de Boston. Lamentablemente, Boston va a tener pocos fanáticos dominicanos. Porque qué? No, pero tú, los dominicanos, hay en el equipo. Si no, contrata peloteros que... Que sean dominicanos, o sea que dominicana es demasiada bebolera.
0: Sí.
1: Pero yo mismo, yo era botoniano, yo fui a Nueva York y traje hasta un uniforme completo, gorra, un pantalón, un camiseta y van a voto, pero es que no hay un dominicano.
0: Sí, necesitan más representación latina, sobre todo dominicano. Claro, el equipo de los Medias Rojas de Boston. Solamente tienen a este muchacho Bello, Brian Bello. Dominicano, el pitcher Brian Bello.
1: Acuérdate que antes, el otro año yo te llamaba, el equipo bueno de Boston, y es que pues ya no, lamentablemente.
0: Muy bien, muy bien. Gracias, Navarrete. Gracias, Navarrete, gracias por tu llamada. 241-1003. 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

0: 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Otra llamada en línea. Saludos, buenas tardes.
1: Buenas tardes, Matías.
0: Cuéntame.
1: ¿Sabes que los Yankees, Boston, están pagando la consecuencia de haber dejado un bateador como Rafael Devers? Ahí está, esa era la bujía, ese era el factor X.
0: Pero San Francisco tiene a Rafael Devers y no pasó los playoffs.
1: Sí, pero no, lo que está en prueba eran Boston y Yankees, y ese bate hizo falta. La otra cosa, Matías, ¿cuál ha sido el equipo que ha quedado más en el sótano en la pelota moderna de Boeing Bernard?
0: ¿El equipo que ha estado más en el sótano?
1: Ajá.
0: Bueno, ahí deben estar los equipos del Este, las Estrellas, los Toros, deben estar involucrados en ese departamento. Muy bien, gracias a ti por tu llamada, 241-1003. Yo entiendo que el que se va no hace falta. Si usted comienza a montar un proyecto y a pensar de que se fue este, se fue aquel, no lo voy a lograr, no voy a lograr mi objetivo, usted está equivocado, pienso yo. El que se va es porque no quiere estar. Y para usted tener un problema con un empleado, con un asistente, con una persona llegada suya dentro de su negocio, mejor es separarse. Rafael Devers no se estaba llevando bien en Boston. Rafael Devers no se está llevando bien en San Francisco. Y miren los números sólidos que puso este año Rafael Devers. Un tremendo bateador. Pero no tiene ese carisma, ese contacto con su compañero, ese carisma con el equipo. No ayuda a levantar el ánimo, no ayuda. Él batea mucho. Pero hay otros factores importantes dentro de un atleta, dentro de una organización. Y Boston, ¿verdad? Usted dice, hizo falta ese bateo de Rafael Devers. Vendrá otro y va a batear también. Vendrá otro pelotero en el mercado, en sus firmas de nuevos jugadores de grandes ligas. Van a encontrar otro gran bateador. Antes de llegar David Ortiz, Boston tenía un gran bateador. Antes de llegar Manny Ramírez, Boston tenía un gran bateador. Ha tenido muchos bateadores a la historia del equipo de Boston. No se pudo este año, pasaron a la postemporada. Fueron a la primera ronda de comodín. Lograron clasificar la postemporada. Y eso es algo muy significativo. 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Filadelfia empató la serie ayer con los Bravos de Atlanta. El dominicano Christopher Sánchez lanzó 6 entradas y 2/3. Permitió 6 hits y 3 carreras con 6 ponches. Salió sin decisión. Y quillao. Bryce Harper le cometió un error en el right fielder. Y anotaron un par de carreras con ese error de Bryce Harper. Tuvo que abandonar el juego. Llegó al dogado y comenzó a estrellar todo lo que encontraba. Sin embargo, el partido entonces, ganando el equipo de Atlanta, en ese momento 3-1, vino el bateo del equipo de Filadelfia. Kelly Schwarber, que no se queda atrás de nadie, conectó un majaguazo, un cuadrangular en el octavo episodio. Y luego vino Bryce Harper en ese mismo octavo episodio, un bat to bat, y conectó otro cuadrangular, borrando su error con ese gran cuadrangular. Empataron a 3 carreras y se fueron a 10 entradas. Y vino en el inning número 10 Alex Bohm y conectó cuadrangular para que Filadelfia ganara 4-3 ayer frente a Atlanta y obligara a un juego decisivo hoy. A las 8 de la noche será el tercer juego decisivo entre Atlanta y los Phillies. Recuerden que se está jugando esta serie de comodines, se juega en una sola casa. Se está jugando en Atlanta, se jugó en Houston, se jugó en los Yankees de Nueva York y se jugó en San Diego. Los Padres de San Diego ganaron ayer 4-1 frente a Chicago Cubs y le ganaron los 2 partidos, eliminando a Chicago Cubs con otro par de jonrones de Tatis ayer y también el caso de Machado. Entonces 4-1 ganó el equipo de los Padres de San Diego frente a los Cachorros de Chicago, eliminando así al equipo de Chicago y San Diego avanzando San Diego entonces a la serie de comodines de la Liga Nacional. 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DJ Luis, miren, está en progreso, sigue el caso de Emmanuel Clase en Estados Unidos. Emmanuel Clase, el pitcher dominicano. Hay un informe que señala que 2 personas en República Dominicana fueron detenidos por parte del Servicio Especial de Estados Unidos. Fueron detenidos, una de ellas en Cabrera, de donde es oriundo Emmanuel Clase. Una persona nativa de Cabrera, de donde él es oriundo, fue detenida y van a ser llamados a extradición a Estados Unidos. Y otra persona en el país, de acuerdo a algunas informaciones publicadas, que tienen que ver con el caso de Emmanuel Clase y José Ortiz. La fiscalía ha determinado que ha presentado 18 lanzamientos que Emmanuel Clase tuvo conexión con apostadores para lanzar desviado el plato. 18 lanzamientos ha presentado la fiscalía ante el juez de que Emmanuel Clase tuvo componenda, tuvo conexión con esa mafia de apostadores para tirar desviado al plato. Ay, ay, ay, ay, ay. Yo pregunto muchas veces, ¿qué es lo que estamos comiendo? ¿Qué estamos comiendo? ¿Eh? La juventud hoy en día, ¿qué está comiendo? El mundo, ¿qué está comiendo? Un hombre con un contrato de 30 millones de dólares y arriesgando ese contrato de 30 millones de dólares, dije por $5,000 que le estaban ofreciendo por lanzamiento desviado. Eso es chiripa para el menudeo, dijo él. Eso es para el menudeo. $5,000 por un lanzamiento desviado con un contrato de 30 millones. Que al vencer ese contrato, de seguro que iba a tener una renovación de más de $50 millones. Este relevista cerrador dominicano, Emmanuel Clase. Ay, ay, ay, ay, ay, ay. Fuera del béisbol y posiblemente preso. Vamos a la pausa, regresamos enseguida.

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5: Bien, ya estamos de vuelta, de regreso. Las Águilas comienzan desde hoy ya sus partidos de pretemporada, de entrenamiento. Van a jugar esta tarde con los Capitanes de Salcedo. El equipo de las Águilas Cibaeñas con los Capitanes de Salcedo a partir de la 1. Está en progreso ya ese partido. La alineación: Adalberto Mondesi bateando de primero en el shortstop. Alberto Rodríguez en el left fielder. Arturo Disla en primera. Anthony García como designado. Jason Morrover en right fielder, José Rodríguez en segunda base, Willy Vázquez en tercera, John Núñez en la receptoría, Fernando Peguero, jardinero central, y el pitcher Dyson Acosta en este partido frente al equipo de los Capitanes de Salcedo, Águilas Cibaeñas. 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DJ Luis sigue toda la tarde con la buena música. Monumental FM. Buenas tardes para todos.
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1: Hola, hola, hola, hola, hola, hola, hola, hola. República Dominicana, la mundo, bendiciones. Bienvenido de jueves, jueves, antes de la fin de semana, ya jueves, primerito de octubre. DJ Luis, el abusador, en vivo, hola contigo. A partir de ahora, hasta las 5, bregando heavy. ¿Qué es lo que tú dices, Monumental? 100.3, vamos allá.
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0: 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Tú le dices DJ Luis, el abusado, la Bahía. ¡Se vuelve ahí!
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1: Este es el informe del tiempo, el cual nos suministra nuestro compañero, el ingeniero Francisco Holguín.
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1: En Santo Domingo, de los cerca de 50.000 efectivos que el Ministerio Público sitúa dentro de una maleta sustraída durante un asalto a la residencia del merenguero Julián Oro Duro, las autoridades han recuperado hasta el momento 33.690 y 196.500, según el desglose contenido en la solicitud de la medida de coerción contra los imputados. El documento, firmado el 24 de septiembre por el procurador fiscal de Santo Domingo Oeste, Wilson Díaz, permite reconstruir por primera vez dónde apareció cada partida del dinero recuperado y establece que una parte considerable no fue encontrada directamente en poder de los acusados durante los allanamientos. Bueno, esto se pone fuerte. Apresados que estuvieron en el caso de Julián Oro Duro posiblemente van a debutar con el nuevo Código Procesal Penal. Fácil, pueden caerle unos mínimo 30 más 30, darían 60 años bajo cárcel. Más noticias en Santiago de los Caballeros. La justicia mantuvo en prisión preventiva a Héctor Antonio Lora Cruzeta, expresidente del Consejo del Patronato Cibaeño contra el Cáncer y principal imputado en el operativo ONCO 14. En la investigación se describe la presunta estructura que habría convertido recursos destinados a la atención de pacientes oncológicos en una fuente de enriquecimiento. En el orden internacional, para concluir, en Tennessee, Estados Unidos de Norteamérica, una mujer de Tennessee que había sido condenada a la pena capital, o sea, la pena de muerte por el asesinato, ha sobrevivido a dos inyecciones letales y fue hospitalizada este jueves, así lo anunciaron los abogados, dando cuenta de la segunda ejecución fallida en ese estado en pocos meses. Horas antes, la Corte Suprema estadounidense había dado luz verde para que Krista Pike, de 50 años, se convirtiera en la primera mujer en morir por inyección letal en el sureño estado de la Unión Americana en unos 200 años.
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0: Tripiado, vamos ahí. Este jueves, antes sale el fin de semana, primerito de octubre. Es lo que tú dices.
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1: 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Adelante, Aquiles Rojas, con las noticias.
2: En Santiago de los Caballeros, entre 1.200 y 1.500 pacientes son atendidos cada mes en los servicios de psiquiatría y psicología del Hospital Regional Universitario José María Cabral Ibáñez en Santiago, donde el Departamento de Salud Mental cuenta con 7 psiquiatras. La directora del área, Hilda Valdés, explicó que algunos especialistas llegan a atender entre 14 y 20 pacientes en una jornada de 4 horas, pese a que la recomendación de la Organización Mundial de la Salud y la Organización de la Salud es que un psiquiatra no deberá ver más de 8 personas en un día. ¡Ay, padre amado! Atención al Ministerio de Salud y al Servicio Nacional. Deben asistir o buscarle una vuelta. Lo que pasa es que aparentemente hay pocos psiquiatras, psicólogos que trabajen en el Hospital José María Cabral Ibáñez para suplir la demanda. Más informaciones. En Santiago de los Caballeros, agentes de la Policía Nacional adscritos a la División de Recuperación de Vehículos Robados y recuperaron y han entregado conforme al debido proceso un vehículo que había sido reportado como sustraído la madrugada del 26 de septiembre del 2026, mientras se encontraba estacionado en un parqueo de residencia de su propietario en el sector Reparto Peralta de esta ciudad. Bueno, actuando, están actuando bien el Ministerio Local Público. En el orden internacional nos vamos a Dubái, Emiratos Árabes. Un copiloto apuñaló a su capitán e intentó estrellar un vuelo con destino a Israel procedente de los Emiratos Unidos Árabes, en el que viajaban 174 personas. Los pasajeros, en su mayoría israelíes, temieron por sus vidas cuando el avión de Fly Dubai perdió la mitad de su altitud. En aproximadamente un minuto, el piloto herido logró abrir la puerta de la cabina y un pasajero y miembro de la tripulación entraron rápidamente para reducir, darle pecos y patadas y trompadas al atacante, un ciudadano de Omán, un omaní. Otros miembros de la tripulación tomaron el control de la aeronave que aterrizó sin problemas en Arabia Saudita el miércoles. Aún no está claro qué motivó el ataque, que se produjo a pocos días del aniversario del atentado de Hamas contra Israel, un 7 de octubre del año 2023. Soy Aquiles Rojas. 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
7: 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Adelante, Aquiles Rojas, con las noticias.
8: En Santo Domingo, más de 90 personas requeridas por la justicia mediante órdenes de arresto por su presunta vinculación con distintos hechos delictivos se han entregado a la Policía Nacional durante septiembre, así lo informa el portavoz de la institución, coronel Diego Pesqueira. El hombre de la policía destacó que todos los individuos que se han presentado ante las autoridades han sido puestos a disposición del Ministerio Público y a los tribunales correspondientes a fin de que respondan por los hechos que se les imputan conforme a los procedimientos establecidos en la ley de la República Dominicana. En La Vega, Radio Santa María inició oficialmente su año jubilar con una proclamación solemne realizada por Monseñor Andrés Napoleón Romero Cárdenas, obispo de la diócesis de La Vega, quien declaró abierto el jubileo por 70 años de la institución y ofreció su bendición a la emisora, a sus colaboradores y a los miles de oyentes que se han incorporado en esta obra a lo largo de 7 décadas. La apertura tuvo lugar durante una edición especial del programa Buenos Días País, bajo el lema 70 años, 70 historias, marcando el inicio de un tiempo de gracia, gratitud y renovación que se extenderá hasta octubre del 2027. Durante su intervención, Monseñor Andrés Napoleón Romero Cárdenas destacó el significado de este año jubilar para La Vega y el aporte histórico de Radio Santa María a la educación, evangelización y el desarrollo de la sociedad dominicana. Vámonos al orden internacional hacia la ciudad de Nueva York. Señores, la gente de la tecnología sigue haciendo de las suyas y han hackeado la cuenta oficial de Instagram del legislador dominicano en Nueva York, George Álvarez. Esto ha creado un revuelo porque ya no se salva nadie. La oficina de George Álvarez, que queda en el Bronx, en el 2633 de Webster Avenue, esa es la oficina distrital, explicó que a las personas que son seguidores de la cuenta de George Álvarez, legislador dominicano de Nueva York, a no prestarle atención a lo que le escriban a través de la misma en las redes sociales de Twitter, que hoy se conoce como X. Han hackeado la cuenta de X del legislador dominicano George Álvarez en Nueva York y el caso está siendo investigado como crimen de alta tecnología.
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0: Bendiciones, misión cumplida. DJ Luis, el abusador del lado. En breve, si instante llega José Gutiérrez en la tarde para que te entere de todo lo que está pasando a nivel nacional e internacional. Bye bye.
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3: Buenas tardes en la tarde, gracias a todos por la sintonía, 5 en punto, hoy 1 de octubre 2026, la buenas tardes a mi hermano.
4: ¿A mí?
3: ¿A usted?
4: Buenas tardes, Mazo,
3: el rey,
4: Federico de la Cruz, buenas tardes a ustedes, amigos oyentes.
3: Dixon Rojas. Las buenas tardes a todos ustedes. En breve se integra Pablo Aguilera, así que estaremos dándole seguimiento a muchas informaciones. Hay una información, Dixon Rojas, que queremos que, como tú tienes contactos en Filadelfia, te investigues porque...
4: Ay, sí,
3: ya tú la tienes.
4: Sí, sí, los carros, lo mismo que hacían en Nueva York.
3: Los Honda.
4: Están haciendo en Filadelfia.
3: En Filadelfia, con los Honda, que lo mandaban para República Dominicana, pero eran unos talleres clandestinos de desguace, más grandes que han visto las autoridades allí, y que la predilección de esta gente eran los carros Honda. Así que en breve le estaremos dando seguimiento. Dixon Rojas estará buscando más información sobre este caso. También lo que dijo hace un rato el presidente de la República, arremetió nuevamente contra los antisociales con órdenes de arresto. Les reiteró que se entreguen. Así que dice él que ya las autoridades lo tienen ubicado y lo están buscando. En breve vamos a escuchar al presidente de la República nueva vez tratar sobre ese tema.
4: Bueno, aquí le damos seguimiento a varios hechos, a varios casos. Aunque se ha comentado mucho lo de la policía, delincuentes. Anoche le quitaron la vida a uno en Santiago, en Cienfuegos, a Ñifi. Ñifi tenía en zozobra toda esa comunidad. Pero la policía no dio los detalles completos. Ñifi se había entregado y la policía lo dejó en libertad. El domingo estuvo preso y lo dejaron en libertad. Pero ya Ñifi no estaba atracando. No. Ñifi tenía un punto de droga, ya era próspero, había progresado.
3: Escaló.
4: Había escalado. La familia tiene razón cuando dice que él no estaba atracando, él estaba vendiendo droga. Y la venta de droga la han normalizado. Ñifi tenía un punto de droga en la calle 10 de Cienfuegos. Y ya el muchacho había conseguido otro mecanismo para conseguir dinero. Pero los residentes de allí, la casa no le valían un solo peso. Porque nadie quería mudarse en esa casa que era controlado por Ñifi y su grupo. Porque ahora falta Pepón.
3: También.
4: Sí, Pepón, el hijo del menor, que el hermano le decían 70, que murió también a mano de Eddie Green. Pepón es uno de los que aparece en el video cuando Nifi va caminando con arma de fuego. ¿Usted lo vio ese video?
5: ¿Usted no lo vio? No, el video, no lo he visto el video.
4: Ah, pues mire, Nifi, como amo y señor de Cienfuegos, Nifi implantaba el terror con armas de fuego.
3: Pero la familia dice que no.
4: No, la familia sabe que era un tolete.
3: La familia dice que no. Tipo, usted me acaba de decir que la familia dice que él no era delincuente, que él era... que
4: mira,
3: es lo que vendía.
4: Mira, Nifi, no, es lo que las imágenes lo desmienten solo. Mira, ahí va Nifi con un poloche rojo. Ajá. Y un revólver en la mano con un grupo de amiguitos de su misma calaña implantando el terror.
3: En
4: Cienfuegos. O sea, la policía por lo menos mató a uno que ya había dejado de atracar y que vendía droga.
3: Uh-huh.
4: Sí.
3: Pero ¿y entonces esas imágenes de cuándo son?
4: Esas son, sí, la policía las utilizó.
3: Es tan fuerte lo que usted está diciendo que hasta la luz se fue.
4: La policía, la fiscalía depositó esas imágenes. Uh-huh. Y él estaba firmando por dos casos y tenía impedimento de salida. Aquí hay que revisar el sistema de justicia, porque un sujeto que tiene 6 registros por robo agravado a mano armada, coacción, violencia.
3: Bueno.
4: ¿Qué hacía este sujeto en la calle? Al
3: muy
4: menos,
3: buena pregunta.
4: Pero déjame, al menos que se hayan combinado para dejarlo suelto y matarlo.
3: Bueno, hoy el vocero de la policía dice que hay 53.877 órdenes pendientes de arresto. Uh-huh. Y que hay una persona con al menos 41 registros. Entonces, yo pregunto, Ministerio Público y Policía, eso no es un logro.
4: Es un fallo del sistema.
3: Que usted me diga que un individuo con 41 registros está en la calle.
4: Eso nada más se puede lograr con complicidad.
3: Y como, por ejemplo, un señor decía ayer, ¿por qué los puntos de droga no se atacan?
4: Bueno, por lo menos a Nifi pensaban que era atracador y resultó que ya había dejado de atracar.
3: Sí, pero el señor ayer que dejaba el mensaje dice, bueno, los puntos de droga también generan violencia y generan conflictos.
4: Sí, claro.
3: Entonces, ¿por qué no se atacan los puntos de droga? Es la pregunta también. Y es muy buena pregunta la que el ciudadano ayer nos dejaba a nosotros aquí en el programa.
4: Mira, Pepón, el compañero de Nifi, se metió a robar en una casa. Uh-huh. Y no encontró nada de valor. Y encontró una carnita en la nevera.
3: ¿Se la comió?
4: Y se la comió.
3: Ah, pues. Era completo.
4: Sí, Pepón. Atención, Pepón. Entrégate. Bueno, no te entregues nada.
3: Bueno.
4: No te va a pasar nada.
3: Vamos a la pausa.
4: Tú sabes que de la cantidad de gente que se busca, es preocupante la violencia
3: pero mira,
4: de género.
3: Pero espérate, aquí me está escribiendo un amigo que el caso del joven que mataron, la policía.
4: Ajá.
3: Yes. El último caso era el 15 de octubre, que tenía audiencia, y la víctima desistió.
4: Porque por coacción. Mira, según dijo la vocera hoy en día, la policía descubrió que el próximo movimiento que Nifi iba a hacer era matar a un testigo.
3: No me digas.
4: ¿Tú no escuchaste lo que dijo la vocera hoy?
3: Vamos a escucharla en breve.
4: A Fiordalisa, por
3: favor. Vamos a escuchar a Fiordalisa en breve.
4: O sea, estaba involucrado en un asunto donde se iba a poner peor. Y por eso es que la policía acelera su envío.
3: Entonces ya usted me entiende por qué yo aquí estoy rogando para que policía, ministerio público y jueces se junten.
4: Y protejan a los testigos.
3: No, no, se junten para que manejen este dato. Usted no me puede decir a mí que un individuo con 41 registros esté en la calle. Y entonces usted me va a decir a mí cómo es posible que la policía hoy diga que hay 53.000 órdenes de arresto que están pendientes. Entonces hay un fallo. ¿Y de quién es el fallo?
4: Del sistema de justicia.
3: Porque usted no me puede decir a mí que estamos en el Amazonas y que esos individuos están escondidos en una selva y que usted no lo encuentra.
4: Crystal Peak sobrevivió a 2 inyecciones letales en Estados Unidos y ahora está hospitalizada. Esta señora fue condenada a pena de muerte. Le pusieron 2 inyecciones letales y ella sobrevivió. Trasciende que una mujer desde hace mucho tiempo en ese estado donde ocurrió, un estado del sur, hacía mucho que una mujer no era enviada a pena de muerte. Uh-huh. Ahí ocurrió. Si usted piensa visitar República Dominicana en las Navidades, recuerde que los vuelos están más caros porque el gobierno grabó con más impuesto los boletos aéreos. Así que cómprelo temprano. ¿Usted acuerda que dentro del paquete había un regalito para la diáspora?
3: Es correcto, es correcto.
4: La policía que desalojó a los vendedores ambulantes dominicanos en el Alto Manhattan. El alcalde dominicano, pero en Massachusetts, allá en sí, Massachusetts, Boston, esa zona.
3: ¿Qué pasó con él?
4: Brian de Peña. Le han colocado más cargos.
3: Ay, no me diga.
4: Sí, él ha insistido, porque los cargos ahora son de coacción, que él ha tratado de amedrentar testigos y ese
3: no
4: tipo
3: me
4: de
3: diga.
4: Cosas. Entonces, él dice que él no va a renunciar, que eso es político. Todos los cargos que él tiene, él lo declina, que son asuntos políticos. En breve entramos en materia.
3: Vamos a la pausa, aunque estamos esperando algo por ahí. Nos vamos todavía.
4: Es preocupante la cantidad de personas por violencia de género que tienen orden de arresto. 17 mil.
3: Imagínese usted.
4: La policía anda buscando a 17 mil.
3: Y 11 mil por agresión física.
4: Sí. O sea, lo que de 20...
3: No, perdón, 5.951.
4: Y 11.000 ladrones.
3: Agresión sexual, 4.018. Delitos cibernéticos, ahí faltan. Sí, 2.761, ahí faltan.
4: Lo de delitos cibernéticos tiene que estar por los 17. O sea, digo, lo que pasa es también, Mazo, que hay un personal amplio para la violencia de género. Y además la gente tiene, digamos que más aceptación cuando va y le ponen atención. Cuando usted va con un delito de género a denunciarlo, lo primero es que el sistema no cuenta con la cantidad de personal humano ni tecnológico para hacerlo. Mucha gente se desiste y deja eso así. Por eso es que no hay tanta orden de arresto con los crímenes.

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4: Presenta una base de datos de más de 53,000 órdenes de arresto. El gobierno le está declarando la guerra oficialmente a los delincuentes.
5: Bueno, esos son los que tienen órdenes de arresto. Hay casos ahí más fuertes que otros. Pero los que tienen muchas fichas, que creo que son unos 70 y pico y que son de alta peligrosidad, lo que nosotros les repetimos es que se entreguen, porque hay equipo buscando. Nosotros vamos cada vez a tecnificar más, a darle más equipo, vamos a tener más policías también en las calles, con los cuadrantes. El pueblo que quiere vivir en paz y en tranquilidad, y que estos niños vayan a sus casas tranquilos, sin que nadie los moleste, y sus padres y sus madres también. Este país quiere vivir, la inmensa mayoría de este país, de gente buena, de gente trabajadora, de gente honesta, de gente seria. Y la mayoría lo que tiene, lo que quiere es eso. Y el gobierno está para garantizar esa paz y nosotros se la vamos a garantizar. Y ese grupo de antisociales, que son una minoría, eso es lo que tienen que entregarse. Y ahora le dimos la oportunidad de entregar.
6: Ahora, presidente, estoy de acuerdo con usted. Queremos estar en paz, vivir tranquilos, que nuestros hijos vayan tranquilos a las escuelas. Pero nuestros compañeros periodistas no le hicieron la pregunta que yo quería que usted nos respondiera, para ver si alguien se la responde a usted. Porque yo quiero saber cómo José Luis Mateo Medina acumula 41 fichas.
7: Y con impunidad.
6: Como José Amaury Pérez.
7: Con complicidad.
6: José Amaury Pérez tiene 34.
7: Porque le cobran.
6: Como otros individuos que están en ese listado aparecen con 28, 27 y 26 fichas. Entonces, yo quiero, presidente, yo quiero vivir en paz y en tranquilidad, pero antes de eso, yo quiero que usted me explique y que las autoridades, en este caso, Ministerio Público y Policía, me expliquen cómo ese individuo aparece. Cuando tú apareces con una ficha porque te arrestaron, ¿verdad?
7: Sí, porque estuviste detenido.
6: Estuviste detenido. ¿Cómo ese individuo fue detenido 41 veces y está en la calle? ¿Cómo José Luis Mateo Medina, 41 registros y está en la calle? José Amaury Pérez con 34 y está en la calle. Eso es lo que yo quiero que me... Esa curiosidad que uno como periodista a veces tiene, que la respondan. Si esto es responsabilidad compartida, policía, ministerio público, jueces, que nos lo digan. Porque que esto es imposible, que usted me diga a mí que un individuo, como hubo uno aquí en Santiago con casi 50 registros, entonces algo está fallando. Entonces, si usted me dice a mí que estos individuos, alrededor de 73 personas, pues son 73 de los 53 mil órdenes que hay, aparecen 73 con múltiples registros policiales, entonces a la sociedad hay que explicarle. No es que se entreguen, no, usted tiene que explicarnos, presidente, Así como usted llamó al director de la policía a que explicara estos procesos, yo quiero que me expliquen cómo estos individuos llegaron a tener múltiples registros. Pues yo te puedo decir, bueno, uno, dos, está bien, uno, dos, pero 34, 28, 27, 26. Entonces, ahí el problema es de los policías, Ministerio Público y jueces que llevan estos procesos. Algo pasó en el camino. O hay problema con la policía durante los arrestos, o hay problema en la instrumentación de los expedientes por parte del Ministerio Público.
7: O le cobran y lo sueltan.
6: Algo pasa. Entonces, no es que entréguense, no, no, vamos a explicar por qué estos individuos tienen múltiples fichas, múltiples registros. Porque no, que esto se cae de la mata.
7: Que esos 73 tienen órdenes de arresto.
6: Múltiples.
7: No, múltiples órdenes. Y aparte de eso, dijeron que tienen múltiples registros, fichas por casos anteriores. O sea, que los múltiples registros no son por los casos de ahora. Porque hay que registrarlo, sino porque han cometido esos hechos antes. Uh-huh. No sé si tú entiendes. O sea, si alguien tiene 6 fichas, se la colocan después que le ejecutan la orden de arresto. Sí.
6: Tú como abogado, me tienes que explicar lo siguiente. ¿Por qué un juez suelta a un sujeto como este?
7: Por una mala instrumentación del
6: expediente. ¿Y quién instrumenta el expediente?
7: La Policía Nacional.
6: No.
7: ¡Ajá!
6: Fiscalía y policía.
7: ¿A dónde? La ley lo dice.
6: Policía y Ministerio Público.
7: No, el Ministerio Público.
6: Es que lo instrumenta. Ajá.
7: Entonces, ¿y quién lo está instrumentando?
6: ¿Y dónde está el fallo? La policía.
7: Ah, pues ahí está el fallo, porque los policías no son abogados.
6: Ajá.
7: Entonces, cuando un policía es el que le lleva al fiscal, véalo ahí, y el fiscal agarra y envía lo mismo que le mandó el policía, eso favorece. Pues entonces, además.
6: Entonces, un fallo de los dos.
7: ¿Tú quieres que yo hable, Pablito?
0: Ten cuidado, al paso.
7: Aquí hay gente.
6: Yo sabía que el fallo era por algún lado.
7: Aquí hay gente que tiene gente.
6: Perdón,
7: que tiene gente.
0: Sí, hay una cadena de gente.
7: Sí, sí. Que le dice, busca tanto que yo voy a hacer un trapo de expediente para que se caiga.
6: Ajá.
7: ¿Usted no sabía eso? Busca tanto que yo voy a malinstrumentar el expediente.
6: Me
7: que eso se cae.
6: Un abogado, amigo de nosotros tres, y me dice que para él el fallo está en el Ministerio Público, en sí, la parte de las acusaciones. Los fiscales no les gusta investigar,
7: eso es verdad.
6: No les gusta salir de su oficina. La fiscalía es la cabeza de la investigación. La mayoría de los procesos se caen por falta de pruebas y mala instrumentación de los expedientes por parte del Ministerio Público y la fiscalía. Me dice ese abogado, que es amigo suyo y amigo mío.
7: A ese abogado, déjeme decirle, que en Tailandia.
6: Ajá, se fue muy lejos usted.
7: En Tailandia.
6: Muy lejos.
7: Hay autoridades que están compuestas con abogados para que los expedientes lleguen mañados. Y la ayuda que se le da no es gratis.
6: Pero no se vaya tan lejos.
7: En Tailandia ocurre eso.
6: No se vaya tan lejos.
7: Porque yo no creo que aquí ocurra.
0: Mire, hay una cosa. Que yo no soy un gran conocedor de las estrategias. Soy un cacuemaco ahí que voy aprendiendo al paso. Si yo fuera de la comunicación de la policía, estuviera enarbolando que todos los casos que hoy se conocen se deben básicamente a la policía. Si hoy fulano de tal tiene 10 fichas, 8 fichas, 7 fichas, es porque esa policía, con todas sus debilidades, ha apresado a esa persona 8 veces. Ese que tiene tantos homicidios, intentos de asesinato, intentos de homicidio, robo agravado, y tiene 4 y 5 fichas, las fichas, ¿quién las pone? Las pone la policía. Entonces, si vamos a enmendarle la plana, a quien debiéramos enmendarle la plana es al Ministerio Público. Y como dice ese amigo abogado, que estoy totalmente de acuerdo, es que estamos convirtiéndonos, el Ministerio Público está instaurando una haraganería judicial. Ese término me lo inventé yo ahora. son haraganes para investigar. Si hoy esos 53,000, 20,000, 10,000, 5,000 están en las calles, se debe a una dejadez del Ministerio Público. Ahora viene la otra parte. La carrera judicial ha hecho mucho daño al Ministerio Público. ¿Por qué? Porque ese muchacho de que entra a la carrera judicial no le importa más que
6: y cumplir. Y desafía a los jefes.
0: Y solamente tiene que cumplir como si fuera
6: un... La famosa carrera.
0: Sí, la carrera judicial. Sí. Como si fuera un empleado de zona franca. No, yo lo que tengo que llevarte estos números para que para yo seguir creciendo y aumentando en mis niveles de trabajo. O sea, no se le exige calidad, sino números. ¿Cuántas medidas de coerción conseguiste? 5. Ah, pues está bien, bien, excelente trabajo. Pero de esa medida de coerción, al final, ¿cuántas se convirtieron en condena? Eso debe tomarse en cuenta. Claro.
6: Pero entonces, lo que yo...
0: para finalizar, sí. Lo más importante aquí, y yo creo que es ahí donde, y yo no soy policía, ni he sido policía, ni me interesa ser policía, pero si ponemos las cartas sobre la mesa, el que mejor trabajo ha hecho. Porque hay una cosa también, y esto lo digo con toda la humildad del mundo. Es muy fácil para los jueces decir, tú no me diste prueba. Yo sé que tú eres, o sea, oiga el acto heroico. Yo sé que tú eres responsable de los hechos que se te imputan, pero el Ministerio Público, ese Ministerio Público, no pudo demostrar. Concho, pero magistrada, independientemente de todo, si usted sabe que por lo menos no lo descargue, no le dé un lugar.
6: Sí, pero el problema es que tú tienes que hacer trabajo.
0: Sí, pero está bien, pero...
6: Pablito,
0: pero
6: en periodismo, y escúchame, pero, el periodismo...
0: estamos hablando
6: de... El periodismo y lo que es la investigación judicial en base a lo
0: sí,
6: que
0: pero
6: es
0: no, olvídate el Ministerio Público. Olvídate de la investigación.
6: Si usted no investiga la noticia, sí, ¿qué va
0: pero,
6: a pasar?
0: No, pero olvídate...
6: ¿Va a llegar Calimocha?
0: Sí, sí, pero óigame esto. Es que aquí estamos en un despojo. Señores, 53,000 pues, gente con ficha. Eso es terrible.
6: Con orden de arresto.
0: Eso es alarmante.
6: Claro, un país tan pequeño entonces, como este.
0: Ven acá, vamos a sentarnos. Policía. La policía, la mayoría de los casos, porque también como decimos una cosa, decimos la otra. La mayoría de los casos, sí es verdad que es policía sin vergüenza y que pone, en vez de poner Dixon, pone Dixon. O pone Dixon sin
7: o
0: X.
7: Pone que la droga está bailada.
0: No, o Dixon.
7: Porque la pistola entonces, fue ocupada en el vehículo.
0: ¿Cuál es el nombre tuyo?
7: Y que no se sabe de quién es. De los
0: ¿cuál es el nombre tuyo? Dixon Roja. Ah, pero es que con ese. O sea, hay una serie de cosas que se hacen, pero lo menos. En estos momentos, pero yo le voy a decir una cosa, hermano. Si hay 53,000 gente con ficha
6: y 73 con múltiples,
0: algún trabajo está haciendo la policía.
7: No, con ficha no, con orden de arresto.
0: Con orden de arresto. Peor todavía.
7: Con ficha que hay medio país.
0: Peor todavía. Entonces,
7: ¿tú no te imaginas la cantidad de clientes que va a mi oficina que está fichado? Porque aquí antes fichaban por cualquier cosa.
0: Sí, pero vamos a olvidarnos de eso. Vamos a partir que la mayoría lo ficharon, que el 50% lo ficharon por gusto de la policía, pero hay una cantidad. Todavía no se ha podido montar el primero de los muertos en intercambio de disparos, que su familia no haya aceptado los delitos. Entonces, aquí hay que sentarse en la mesa y decir, Ministerio Público, policía, jueces, vamos a ver qué es una prueba. Una prueba es esto. Vamos a poner un acuerdo porque estamos en un desborde tremendo de la criminalidad y no podemos seguir jugando a los delincuentes, porque a quienes están beneficiando con esa disparidad de criterios que hay entre Ministerio Público, policía, jueces, a quien se está beneficiando es a esos 53,000 que andan en las calles. Entonces, vamos a ponernos de acuerdo. Ahora, yo entiendo que el responsable de todo eso no es, el mayor responsable de todo eso no es la policía.
6: A todo esto, Pablo, me sorprende el silencio del Ministerio Público, me sorprende el silencio de la magistrada Jenny Berenice Reynoso con relación a esto, porque el Ministerio Público debe hablar, debe explicar qué es lo que está sucediendo. La semana pasada, si no me equivoco, fue esta semana, un descargo de un proceso aquí en Santiago, y ya en este mes pasado de septiembre, Tomás nos enviaba varios descargos de ciudadanos que están siendo procesados por un crimen o por un delito, y que el juez lo que dice es que el Ministerio Público no presentó pruebas. No presentó las pruebas. Entonces, como dice Pablo, para el juez, ¿qué es la prueba? El Ministerio Público, ¿qué maneja como prueba? El Ministerio Público debe evaluar lo que la policía científica le entrega. Edixon, Pablito, en el levantamiento de un crimen o de un delito, lo que sea, se hacen múltiples diligencias, que así es que se le llama. ¿El Ministerio Público ha evaluado que esas pruebas llegaron bien, que ese levantamiento de cámaras se hizo correcto, que ese testimonio de testigos que estaban allí usted lo va a resguardar para que cuando el proceso comience no se manden, que eso siempre sucede? Pero si usted tiene la constancia de que esos testigos se van a ir, usted tiene que tener otras pruebas más contundentes para presentárselas al juzgador, y que ese juzgador avale o no esas pruebas. ¿Pero qué estamos haciendo? Pues yo quiero que me expliquen. Yo como ciudadano, presidente, yo como ciudadano quisiera preguntarle que usted me explique o pida que le expliquen a usted cómo esos 73 dominicanos andan con 41 fichas, 28 fichas, 29 fichas, 25 fichas. Eso es vergonzoso. Para nuestras autoridades, eso es vergonzoso, que un ciudadano tenga 41 fichas.
7: 41 fichas.
6: Ficha, 41 fichas. Eso es vergonzoso. Para el sistema de justicia eso es vergonzoso, una mala señal. ¿Por qué? Porque es el ciudadano lo que se está burlando del sistema. Yo caigo preso, me dan garantía económica, el Ministerio Público no va a investigar, ya él lo sabe, empeño la casa, mi mamá la empeña y yo vuelvo a lo mismo. Ya a los 3 meses estoy en la calle haciendo lo mismo. Entonces, el fallo no es de nosotros, los ciudadanos que queremos vivir tranquilos, como dice el presidente. Es de ese sistema, presidente. Es hacia allá que usted tiene que mirar. ¿Qué es lo que está pasando? Reúnase con Jenny Berenice, con el jefe de la policía y el presidente de la Suprema. Eso es vergonzoso. Lo que la policía hoy estaba dando para que nosotros aquí estuviéramos escandalizados, eso es una vergüenza para este país. Una vergüenza para este país. Que usted me diga que hay 53,000 órdenes de arresto y no se han ejecutado. ¿Por qué no se han ejecutado? Aquí nos escuchan muchísimos abogados. ¿Cómo se ejecuta una orden de arresto? ¿Quién debe salir a buscar a ese individuo?
8: El Ministerio Público.
6: Junto con la policía. Pero como auxiliar.
8: Sí, pero que el Ministerio Público...
6: Porque esa orden de arresto, ¿quién la firma? Un juez.
8: Un juez.
6: Entonces, si ya el juez te dijo a ti, te validó, sí, ustedes me presentaron la diligencia que se han hecho en contra de ese individuo, firmé esa orden de arresto, ¿qué pasó? Que hay 53,000 en turno. Entonces, hay un fallo. Aquí hay un fallo. Y el fallo no es de los delincuentes. Porque lo del delincuente es seguir delinquiendo. Pero si encuentran un nicho donde ellos se pueden burlar del sistema, lo van a aprovechar. Y eso es lo que ha sucedido. ¿Complicidad? No sé. Eso tiene que investigar a las altas instancias si hay complicidad con esos individuos.
7: Eso no hay que investigarlo nada. Aquí todo el mundo, aquí no hay tontos. Todo el que pernota en el área de la justicia sabe las mañas que hay, de las cuales son cómplices la mayoría, o sea, parte de los actores del mismo sistema, incluyendo los abogados, que se prestan a muchísimas vagamunderías, incluyendo los policías, los fiscales, que están iguales que los policías ahora desde el punto de vista económico. Aquí ha habido un deterioro del sistema de justicia colectivo. Aquí todo el mundo lo que quiere es exhibir los fines de semana ya, andar en yate, irse para Punta Rusia. Aquí la gente ya no es humilde. Aquí todo el mundo quiere ahora andar en un carro, a un carrazo. Y la gente está haciendo de todo para andar y para dar ese estilo de vida que se ve en redes sociales, para emular ese estilo de vida. Entonces, con el sueldo que tienen, no lo pueden emular y acuden a acciones extra. Y esas acciones extra conllevan prácticas que favorecen a delincuentes.
0: Yo voy a salir en defensa un poquito de los abogados. La función de un abogado es darle solución a un problema de ese cliente. Que ese abogado tenga artimañas, mecanismos tal vez no muy jurídicos para resolver problemas, eso no es un problema del abogado, es un problema del Ministerio Público y los jueces. Si el abogado entiende que debe hacer cualquier cosa para satisfacer su cliente y hay una debilidad en la administración de justicia, bueno, pues lamentablemente ellos no pueden decir nada. Pues, porque tú lo que quieres es que si a una gente lo meten preso y lo acusan de algo, es que ese abogado te resuelva como de lugar y lo saque. Que se invente cosas que no sean muy santas para conseguir la libertad. Bueno, ahora, ¿quién permite que ese abogado ejecute ese tipo de cosas? Entonces, si vamos a eso, la responsabilidad de todo eso no es solamente el abogado. No es el abogado.
6: Nos mandan una pregunta
7: a nosotros tres. Yo te voy a respetar el comentario porque tú no conoces parte de la idiosincrasia de los abogados de aquí. Aquí hay abogados que se prestan para amenazar, para amedrentar testigos, y eso se sale
0: de ya es otra cosa.
7: Que yo estoy hablando de abogados.
6: Pero espérate, Dixon, perdón. Si un abogado
7: es
6: a
7: que
6: mí
7: se va más allá.
6: Pero espérate, porque ahí están los tribunales. Usted me amedrenta y vamos a tener que tener problemas, pero la gente se queda callado. Nos mandan una pregunta a nosotros tres. ¿Usted quiere responderla?
0: No, pues yo no sé cuál es.
6: ¿Usted quiere responderla?
0: Pues yo no sé cuál es la pregunta, porque la pregunta primero.
6: ¿Funciona, está equipado y tiene el personal suficiente el departamento de captura que posee y dirige el Ministerio Público?
7: No, porque por ejemplo, aquí el departamento de captura es la Policía Nacional.
6: Sí, pero el Ministerio Público tiene un departamento.
7: Sí, pero es un departamento. No, aquí quien captura es la policía.
6: Pero tiene las condiciones.
7: No, eso no tiene condiciones.
6: Entonces, esa es la pregunta que nos están haciendo.
7: Aquí el que captura es la Policía Nacional. Esa policía mala que tenemos.
0: No, tan mala no.
7: Es la que ha agarrado a todo el que ha agarrado en este país.
6: Entonces,
0: no, pero hay una cosa. Porque tampoco podemos ahora decir que no se hace. Miren qué pasa. Uh-huh. Yo lo voy a poner con un ejemplo. Usted viene y esta cabina está limpia. No limpió hoy. No limpio mañana, duro un mes sin limpiar, ya yo no puedo trapear, yo no puedo venir a trapear y a sacudir. Ya tengo que hacer una limpieza más profunda. Entonces captura, no es que no de abasto, es, vamos a chequear que ahí hay órdenes de captura de 2022, sí, de 2023.
6: Sí, y más para abajo.
0: Y más para abajo, de 2017.
6: Sí.
0: Entonces, el problema no es si hay mucho o poco personal. Es porque tú me dices, bueno, se emitieron 100 órdenes de captura en el 2026. Poncho, no hay personal, espérate. Pero es que las capturas vienen desde 2017. Si tú las sumas con las que emitieron en el 2018, 2019, 2020, 2021, 2023, hasta el 2026, entonces sí podemos decir, no hay forma de responder, no tiene capacidad para responder. Pero no es porque no tiene capacidad, es simple y sencillamente porque hay una dejadez.
7: ¿Tú crees que el DMV, ¿qué es lo que es el DMV? La Dirección Especializada de Atención a la Mujer y Violencia Intrafamiliar, que es la que viene a traer una solución al asunto de la ejecución de las órdenes de arresto cuando son por violencia de género.
6: Sí.
7: Se creó un departamento para que la mujer no estuviera llevando la orden de arresto a un cuartel y teniendo que darle 1,000 pesos a un policía uh-huh. para la gasolina. Se crea un departamento que está obligado a perseguir a esos sujetos y a buscarlos. Pero por lo visto este departamento no está dando abasto porque aquí hay 17,000 prófugos. Entonces el DMV aquí va a tener que replantearse su política y replantearle al presidente ante esta realidad qué herramientas necesitan, si es más personal. Sí. Porque oye, ¿cómo es que se funciona eso, Pablito? Es una patrulla con un oficial superior para una dirección completa. Lo que quiere decir que aquí en Santiago, el DMV, los que apresan a los de violencia de género, tienen una sola camioneta.
6: Para
7: buscar un tipo por violencia de género hasta en San José de la Mata.
6: Lo que hay que averiguar es cuántas órdenes de arresto tienen ellos.
7: No un paquete. Para no por rumbo, otros 17,000. Entonces, ¿tú sabes cómo es? ¿Cómo es que aquí dan abasto? La policía preventiva es que le hace el trabajo a ellos. ¿Cómo? Por sorpresa, depuran a Pablito. A Pablito otro, tú sabes, a Juan.
6: Sí.
7: Lo depuran.
6: A Juan el Cojo.
7: Y da que tiene una orden de arresto por violencia de género. No es el DMV que lo está apresando. Quien lo está apresando es la policía preventiva cuando se topa con el asunto y lo remite al DMV.
6: Ahora, yo le quiero preguntar a ustedes, porque una cosa es usted presentar esas 53,000 órdenes de arresto y otra cosa es los registros acumulados y otra cosa es usted estar en el sistema de la Procuraduría General de la República con antecedentes penales. Son cosas muy diferentes, porque la policía porque te cite te ficha. Y eso no quiere decir que usted sea delincuente. A usted lo están investigando por un caso y resulta que usted no tiene nada que ver con eso, pero a usted lo fichan.
7: Queda un registro. Eso no
6: es una queda cosa, un registro, registro. Pero es un registro interno.
7: Debería, entonces, no es interno.
6: Es interno.
7: Debería ser interno.
6: Es interno. No es interno debería,
7: cuando usted va al consulado le sale.
6: Debería ser interno. Ah, exacto. Debería no ser interno. Porque el real es el de la Procuraduría. ¿Y tú sabes
7: cómo le sale? Usted tiene una ficha por homicidio y usted suelto y cuando ajá. usted va a buscar visa, le dice espérese, o residencia, Pablito, tú sabes la cantidad de gente que llega donde uno, pero mira, aquí a mí, yo caí preso en el 82 y cuando voy al consulado ahora que mi esposa me pidió para residencia, me sale ese asunto ahí, cuando voy me dicen que no hay registro y tú sabes dónde queda el sujeto, en el limbo a tener que someter un habeas data o una situación
6: pero para que eso debe
7: para que
6: interno.
7: Una sentencia para que le digan mediante sentencia que él no tiene problemas judiciales o buscar una certificación en alguna institución para él traducirla en inglés y llevársela al cónsul.
6: Ahora, allá en de la esos capital. 73 con múltiples registros o fichas policiales, me gustaría, esa es otra pregunta también, si esos 73 figuran con antecedentes penales en la Procuraduría, porque ese es otro tema, Pablito. Porque estamos hablando de ficha o registros en la policía, que son temas muy diferentes. Y dejamos esa pregunta en el aire, hay muchos amigos que quieren opinar. Vamos a escuchar algunos de los mensajes que desde temprano nos están dejando. Aquí nos dejaron de un accidente que ocurrió más temprano. Vamos a escuchar.
9: Penamazo, accidente aquí en la autopista Duarte, en Colorado, el tapón llega hasta el loteo de EPA, al hospital nuevo que están haciendo. Los mismos accidentes en el retorno, una patana ahí, carga de cemento, se llevó un poste de luz que hay. Esos retornos tienen que quitarle esos curvos, esos retornos, para evitar un accidente. ¿Y dónde están los 1,000,000 que le dieron a este muchacho de 2 estrellas de que para resolver los retornos?
6: Ahí está la denuncia. Pablito, ¿usted quiere ir para Rusia?
7: Bueno.
6: Aquí tengo un mensaje que le mandaron a amigos suyos. Buenos días, soy Kirill, representante del Ministerio de Defensa de Rusia. Le escribo por una posible oportunidad de colaboración con nuestra institución. Si quiere saber más, le paso la información. El amigo le dice que sí, que quiere saber más de la información. Oye, Si esto le interesa, puedo ofrecerle un trabajo completamente formal, con muy buenas condiciones económicas y acompañamiento durante todo el proceso. Además, el vuelo, el transporte, el alojamiento y la alimentación están cubiertos. Estas son las condiciones más relevantes del contrato. Bono inicial $24,000, salario mensual $2,500, viaje y visa. Oye, es lo que te están garantizando, viaje y visa. Todos los gastos cubiertos desde tu país hacia Rusia. Contrato de un año. Vacaciones 2 semanas después de 6 meses. Incluye alojamiento, alimentación,
7: si sobrevive,
6: uniforme, equipo y entrenamiento profesional. Documentación, apoyo con todos los trámites necesarios. ¿Qué piensas? Y le dice mi amigo, ¿es para entrar a la guerra? Sí, claro.
0: Mira, le voy a decir algo. Y atención a los amigos que me están escuchando.
6: Bueno, compadre.
0: Yo he visto mucha gente criticar eso. Yo he dicho que ese ha sido uno de los planes más estratégicos de Rusia, de Putin y todos sus asesores. Desde el inicio de esta guerra, de esta confrontación Ucrania-Rusia, el mundo casi completo se ha volcado en apoyo a Ucrania. Lo malo de la película ha sido Rusia, como es real. Pero ¿qué ha hecho Rusia? Y ha dicho, no, espérate, vamos a revertir esta visión, esta percepción de la gente. Entonces, ¿qué pasa? Que cuando tú vienes en América Latina, no hay un país en estos momentos que yo sepa que esté apoyando a Rusia. Ahora, cuando usted va a Rusia, todo el mundo está apoyando a Ucrania. Cuando usted lleva un dominicano y en un bombardeo de Ucrania a ruso muere un dominicano, ya usted está dividiendo la familia dominicana.
6: Sí.
0: ¿Por qué? Porque ese familiar, ese hermano, ese primo, ese esposo, ese tío, de ese que muere en Ucrania, en Rusia, en enfrentamiento con Ucrania, porque Ucrania agarró y metió 60 drones y lo desbarató a todo el mundo. ¿Sabes lo que decir? Son malditos ucranianos. Me mataron mi tío, mi abuelo. Es una estrategia desde el punto de vista comunicacional extraordinaria. Eso se llama, como decía Maquiavelo, divide y vencerás. Eso no es sencillo, digo, porque necesitan personal para que vaya a la guerra. Porque no tienen. Es mentira. Es simple y sencillamente hacer de esta crisis algo internacional, que no se vea solamente que quienes matan a los inocentes son los rusos, sino que también los ucranianos matan a quien sea. Extraordinaria la estrategia de los rusos, que no soy prorruso, no quiero saber de ellos, pero la estrategia a nivel de lo que están haciendo es sumamente fino.
6: Y con relación, excúsame Dixon, el número de teléfono que figura en la captura que este amigo hizo efectivamente corresponde al código de área de Rusia. Estuve viendo y buscando una estrella que aparece y me confirman que sí, que es un canal que está relacionado con información, reclutamiento para servicio militar por contrato en el Ministerio de Defensa ruso. Y ellos utilizan sus propios materiales, anuncian contratos, pago y condiciones para incorporarse a las Fuerzas Armadas. Y es un símbolo genérico que se utiliza de fondo, un logotipo de esa organización. Yo tengo o plataforma. Una idea.
7: Y bueno,
6: dígame.
7: Vamos a venderle a los presos. Tú el que esté preso por violación. Para la guerra.
0: O sea, que tú lo que quieras es un Marielito cualquiera. Como hizo Cuba con Estados Unidos, ajá, que le mandó todos los delincuentes.
7: Sí, pero aquí es mejor. Estamos resolviendo dos problemas. Ustedes quieren gente. Eso paguen, ¿no? Y ese dinero no es para ellos. Se lo vamos a vender. Ese dinero que entre para las víctimas. Oye, Pablito, me llamó un oyente que está escuchando, ajá, el programa. Ahí está fichado. Uh-huh. Él se fue por la vuelta. Para Estados Unidos.
6: Y lo deportaron.
7: El error fue que se entregó voluntariamente para venir. pero lo mandaron en un avión federal, y a todo el que viene en ese avión, desde que llega a las Américas, va para Jaina, inmigración, y te tratan como un delincuente cualquiera, igual que los otros que salieron de la cárcel por delitos, aunque tú te entregaste voluntariamente.
6: Lo que es el delito, él lo cometió allá, que fue no tener papeles.
7: Sí, exacto. Aquí, ah, exacto, por aquí pero está aquí fichado. Es pero espérate, que exacto. Con él cometieron un error. Él aparece, que como él venía con gente que salió por
0: droga. Narcotraficantes.
7: No sí. Modifican el formulario.
6: Y tú lo sabes, pusieron
7: ahí igual. Ahí aparece con una ficha, como que él hizo cárcel en Estados Unidos por droga. Y él ha pasado de Niágara en bicicleta. Incluso buscaron certificaciones de Estados Unidos de que él fue deportado voluntario, que él no cumplió cárcel por ningún delito allá.
6: Para que tú veas.
7: Que el delito que cometió fue haber ido ilegal y prácticamente...
6: Y fue allá que lo cometió.
7: Y fue allá y sí. No recibió sanción, porque la sanción allá es deportar.
6: Que esas son las cosas que yo critico.
7: Es dos veces que te
6: ¿por qué tú tienes que fichar a un dominicano que cometió un delito fuera de este país, que no cometió un delito aquí? Que yo no sé por qué esos dominicanos que llegan desde Estados Unidos deportados no han ido al Tribunal Constitucional porque le están violando su derecho.
7: Y esa ficha que ellos dicen que es interna, no es interna nada, porque le sale a las instituciones, se cruzan y le sale una a otra, bueno. la otra, y cuando usted va al consulado también le sale.
6: Vamos a escuchar otro mensaje.
10: Buenas tardes, Mazo Reyes, Pablito y todo lo que está en cabina y los oyentes de En la Tarde. Mazuer, ¿tú sabes qué es lo que pasa? Que es lo que yo pienso, ¿tú me entiendes? Porque tú sabes que uno está afuera y el que está adentro a veces ve las cosas de una manera y el que está afuera de otra. Pero para mí, hasta que no saquen los fiscales dentro de la sede de la policía, va a pasar todo eso. ¿Tú sabes por qué? Porque es que cuando un delincuente o una persona hace algo, de acuerdo de la magnitud de lo que él haga, le dicen una vez, tienes que buscarte tanto. Si tú llegas al palacio es peor. Ya cuando una persona de esas que ha hecho algo, un feminicidio, que ha atracado, ha robado, lo que sea, cae a la base, entre los fiscales y la policía, se reparten el dinero porque ellos siempre piden de 50, dependiendo de la cuestión.
11: Más ese fallo entre la policía y quiero fiscal, eso es el dinero, ahí es que falla, ahí entra el dinero y por eso es que los delincuentes no han suelto.
6: Nosotros no tenemos constancia de eso, me imagino que ustedes la tendrán, ¿verdad, Pablo? Porque hasta ahora nosotros no tenemos constancia de eso. Otro mensaje.
12: Buenas tardes, Más y a todos. Realmente vamos a decir que han sido retenido 41 veces, pero 41 fichas no, que fue lo que escuché ahorita, pero ya creo que dice un arreglo. O sea, tú has sido detenido 41 veces y sales sin ningún problema. Es lo que quiere decir.
6: Lo que Dixon explicaba es que cada vez que a ti te llaman, debe haber un registro de que por qué usted lo investigaron y por qué proceso ha sido investigado.
7: Que debería ser interno.
6: Claro.
7: Más, y que esos registros solo deben ser oponibles a la policía, a modo de información.
6: Correcto.
7: Pero en este país no está siendo interno. Cuando la gente está yendo al consulado, con su papel de buena conducta, en el consulado le están diciendo, no, usted tiene una ficha.
13: Una pregunta. Yo escuché que el presidente dijo que hay 70 y pico con ficha. Entonces, la persona que tienen ficha, que no son delincuentes, ¿qué sucede con eso? Porque es un peligro.
6: Ese que fue investigado y mandado para su casa fue depurado. No tiene nada que ver, pero hay un registro que quedó.
7: Ahora hubo una sentencia del Tribunal Constitucional que le ordena a la Policía Nacional la remoción automática en ese tipo de casos, pero no está.
6: ¿Y automático. Cómo yo sé que la remueven?
7: Usted sabe cómo. Uh-huh. Usted va al Palacio de la Policía.
6: A la capital.
7: A la capital, sí. Sí, porque
6: a perder tiempo en la capital. No, y a coger lucha en la capital.
7: Y mucho, porque si usted no se manifiesta,
6: ajá,
7: a usted lo ponen de último en la fila. y pasan adelante a los que se manifiestan. Entonces, ajá, ahí hay un departamento que se llama Archivo Central de la Policía Nacional.
6: Exacto.
7: Usted va a ese departamento, paga 100 pesos, compra un impuesto de 100 pesos. Uh-huh. Ahí le van a tomar las 10 huellas de los dedos.
6: Sí.
7: Y le van a entregar un papel que tiene colores y que describe cuándo, cómo y por qué usted fue sometido o se le hizo ese registro? ¿Por qué lo detuvieron? Uh-huh. Entonces ahí con eso usted agarra y luego hace una instancia. Si usted tiene un registro,
6: sí,
7: que usted entiende que no fue sometido, entonces busca una certificación de no sometimiento en la dirección de prisiones, de que usted nunca estuvo preso ahí. Uh-huh. Luego busca una certificación
6: de la Procuraduría.
7: De la Procuraduría, de que usted un documento de antecedente penal. Y la copia de la cédula, la instancia dirigida al jefe, al mismísimo jefe de la policía. Ajá. Usted tiene que hacer una hoja diciéndole, vía asuntos legales, al director general.
6: Estamos de hablando de que usted va a durar una semana en ese proceso.
7: Sí, pero ese proceso va a durar 4 meses. Y si usted no se manifiesta,
6: no sale.
7: No sale, o dura un año.
6: Otro mensaje.
14: Buenas tardes, Mazo. Mazo, yo estoy totalmente de acuerdo con Pablito, pero hay dos partes. Mira qué pasa. Aquí, primero no investigan, los fiscales no investigan. Primero, el policía te instrumenta un expediente. Aquí hay muchos presos inocentes en la cárcel porque un policía le instrumentó, le hizo un expediente, le fue un expediente que el juez, como una investiga, lo condena. Porque ¿a cuánto le fue a la policía?
6: Dixon, ¿eso se usa todavía, Pablito, de hacerle un expediente a un ciudadano?
7: Ahora hay más controles. Antes no. Antes un policía, si veía que la mujer suya se veía bien,
8: preso. ¿Cómo va a ser? No.
7: Preso y lo fichaba.
8: No,
7: salía
8: no,
7: de usted. Por...
8: No, sí, no.
7: Ah, pues tú no sabías.
8: No.
7: Ajá.
6: Sí. Entonces ahora hay más controles.
8: No.
6: Ajá.
8: No.
6: ¿Eh?
7: Ahora hay más controles. Sí, hay más controles.
6: Mensaje.
15: Líder, buenas tardes, líder. Óigame, ese tipo de personas no se burlan del sistema, se burlan de nosotros, la sociedad. Lo que andamos en la calle tratando de hacer las cosas bien es de nosotros. ¿Por qué? Porque los gobernantes, los funcionarios tienen un negocio con los delincuentes. No se burlan del sistema, se burlan de nosotros, la sociedad.
16: Mazo, Pablito, dice, mire, le voy a hacer una anécdota de cuando comenzó Barrio Seguro en Santiago. Dixon llegó a conocer al teniente Pichardo, que llegó en los tiempos ahí a Santiago Oeste. A mí me robaron una batería vieja que se me quedó en un garaje, en una marquesina. Y Pichardo me llamó y dijo, ven acá de fulano, pero usted le robó una batería anoche. Digo, no, a mí no, los vehículos míos están en la marquesina con llave. Dice, no, le robaron una y nosotros tenemos la batería y tenemos el ladrón. Y después de recuperar eso, para yo hacerlo corto, usted sabe que me dijo a mí el fiscal cuando eso estaba, el departamento de robo estaba en la base, pero en la parte izquierda, atrás, donde está el químico por ahí. Y me dijo, don, pero si usted no quiere perder mucho tiempo, aquí tenemos la víctima, tenemos lo que usted se le pidió y tenemos el ladrón. Vamos a hacerle una entrega voluntaria. Y yo le dije, no, yo quiero que se haga el debido proceso. Me dijo de mala gana, pues venga mañana a las 8. Y parece que me lo hizo de más edad. Me di a las 5 de la tarde ahí. Pero ¿sabe cuánto yo conseguí? 3 adentro y 2 afuera. Por una batería vieja. Pero muchos fiscales.
6: Dixon, ¿y eso se estila de que algunos fiscales le digan a usted que sí, desista?
7: Está contemplando. Pero también desde el punto de vista estratégico.
6: ¿Pero y por qué estratégico? Porque, si es un delincuente.
7: Porque también un aspecto que tienen las normativas con relación, ajá, a la víctima es verificar cuál es el interés de la víctima. Si la víctima tiene a una gente le roban un reloj, ajá, de 10,000 pesos, ¿verdad?
6: Ajá.
7: Y esa persona va a someter a ese ladrón. Va a gastar, Pablito, ¿verdad? 70,000 dejándole trabajar o no produciendo ese dinero porque tiene que ir a la audiencia. Entonces el fiscal le propone que se va a hacer una entrega voluntaria, ¿verdad, Pablito? Uh-huh. Le van a entregar su reloj porque, pues, además, ese reloj te lo envían para allá para asunto de prueba, el departamento, uh-huh, de archivo, de vaina de prueba.
6: Sí.
7: Y para tú conseguirlo después, tú coges la lucha de Caín. Entonces eso le ahorra trabajo al fiscal. La otra que se da es que también haya un conversatorio favorable con el imputado y que se convence a la víctima para que acepte la entrega voluntaria de la cosa, se quede eso así, y el imputado entiende que se le ayudó y gratifique, así que dice, gratifique sí. a quienes le ayudaron a conseguir ese, cariñito, ese acuerdo, cariñito, ese acuerdo de entrega voluntaria. También se estila, tú ves.
6: Pero me dicen que los fiscales no inciden en eso, en que usted desista en el proceso.
7: Usualmente tienen a alguien que es un policía, que es el que te convence.
0: Ajá. Coño, pero lo que tú estás planteando usted, es una estructura lo que hay.
6: Ave, esta vaina, entonces, Dixon.
7: Por suerte, yo me voy a vivir para Estados Unidos. Yo estoy hablando así porque yo me voy un día de esto. Yo hablo así y me quedo.
6: Ay, ay, ay, ay, bueno.
7: A mí me dijo una magistrada ahí que algún día cae aquí. Magistrada, yo no voy a caer ahí. Yo soy un hombre correcto que ando hasta con cámara en mi vehículo. Es más, ya yo estoy que me voy a andar con una cámara yo mismo, grabándome a mí mismo cuando quiera que yo me
6: vaya. Vamos con José.
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6: Hace unos minutos había una huelga grande, una paralización en la línea con los dueños de maquinarias agrícolas, que el gobierno le debe mucho dinero, y Manuel Álvarez Manzanillo nos tiene un reporte. Adelante, Manuel.
18: Muchísimas gracias, muy buenas tardes a todos los que nos escuchan a través de este programa. Bueno, pues como le digo, en estos momentos se acaba de levantar lo que es un paro en la carretera Duarte, que sale de Montecristi a Santiago de los Caballeros y el resto del país, el cual los dueños de tractores que habían trabajado hace 3 años en el proyecto La Cruz de Manzanillo, el cual araron, desmontaron tierras, el gobierno a través de Agricultura se comprometió en pagarle ese dinero, el cual estaba en la administración Limber Cruz y no le han podido pagar, decidieron bloquear la vía y paralizaron el tránsito por 4 o 5 horas en las tardes de hoy, donde tuvo que venir la gobernadora Lacy Cruz, así como un representante del gobierno Takeshi Mukai. Llegaron a un acuerdo en el cual el lunes viajará una comisión conjuntamente con la gobernadora provincial de Montecristi al Ministerio de Agricultura para ver de qué forma le van a pagar los 80 millones de pesos que le deben por concepto de ese trabajo realizado. De manera que ahí intervino la Policía Nacional, que trató con agresión de movilizar los tractores, el cual hubo un poquito de forcejeo. No se movieron porque ellos exigieron que viniera un representante del gobierno para que puedan dialogar y que se comprometieran a formalizar lo que es la comisión que iba a viajar este próximo lunes a Santo Domingo. De manera que en este momento se ha levantado ese bloqueo en la carretera principal, donde habían una cantidad de vehículos que viajaban de Santiago de los Caballeros a la zona fronteriza de Dajabón y otro pueblo más, y los que venían entonces de la zona fronteriza hacia Santiago estuvieron ahí por varias horas. De manera que le avisamos con carácter de exclusividad de que este bloqueo en esta vía ya acaba de ser levantado. ¿Alguna pregunta?
6: Muchas gracias, Manuel, por la información y por los detalles. Estaremos pendientes a ese encuentro en la capital con los propietarios de estas maquinarias agrícolas.
18: Sí, muchísimas gracias y que pasen buenas tardes.
6: Como no, muchas gracias, Manuel Álvarez. Seguimos. 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

0: Oh, yo pensé que yo comí.
1: Que si fue? El pollo estaba bueno, Pablito.
0: Ah, pues yo estoy asustado.
1: Ajá.
0: Ay, me están dando seguimiento.
1: Que si el pollo estaba bueno.
0: Déjame decirte que hoy fue un día muy, muy ajetreado para mí. Cristina estaba en el terror más grande que tiene, en la oficina más, con más terror, no es el Ministerio Público.
1: Ajá.
0: Es Impuesto Interno.
1: Ajá.
0: Entonces estaba ahí, salió un poquito tarde de ahí. Yo le dije, no, no te pongas a cocinar, vamos a... Y nos paramos ahí, un pollo bueno. Sí.
1: Ah. Por cierto, Pablito, me dice alguien, me escribió alguien hace un ratito, que lo siente a usted medio apagado.
0: No, no, ¿por qué?
1: Y me dijo, enséñamele esa foto a Pablito. 9-1 le ganaron las Águilas, los Capitanes. Ah, yo pensaba que eran los Gigantes. Capitanes de Salcedo. ¿Y qué equipo es ese?
0: Capitanes de Salcedo.
1: Capitanes de Salcedo, 9-1 le ganaron las Águilas.
2: Bien, vamos bien.
1: ¿Usted conoce ese equipo?
0: Primera vez.
1: Me gustaría verlo jugando con los Granjeros, a las Águilas.
2: Se lo llevan los Granjeros. Digo, no, espérate, hay que ver, porque hay unos muchachos jóvenes que han traído las Águilas.
1: Los Granjeros son buenos.
0: Sí, hoy, atención desde ahora, porque hay que, esto vamos a tener que definirlo. Aquí, aquí vamos. ¿Usted de qué equipo es?
2: De los Phillies.
0: Ok, usted no está en República Dominicana.
1: Ayer.
0: ¿Y usted porque, con quién es que está?
1: Con los Caimanes.
0: Federico, ¿usted con quién está?
3: Aguilucho.
0: Ok. Aquí
2: así
0: hay dos aguiluchos.
2: Las Águilas empiezan a ganar.
0: No,
2: y
0: no.
2: Se mantienen ganando.
0: Atención, Fellito, que es un abusador también y un apoyador de la sinvergüenza de todo.
2: Yo voy y me inscribo otra vez.
0: No intenten inscribirlo en las Águilas.
1: ¿A quién?
0: A ninguno de ustedes dos. Ustedes no son aguiluchos.
1: ¿No?
0: Porque ustedes no son aguiluchos.
1: Yo defiendo a mi equipo.
0: No, ¿a quién? A los Caimanes.
1: A las Águilas.
0: ¿Por qué tú estás diciendo que usted es de los Caimanes?
1: Ah, yo soy de los Caimanes ahora.
0: Ah, no.
1: Pero si las Águilas
0: arrancan... Yo soy aguilucho.
1: Mira, está bueno, 9-1 le ganaron.
0: Yo soy aguilucho ahora que no ha comenzado.
1: Me imagino que...
0: Si perdemos, soy aguilucho también.
1: Me imagino que son equipos de sobor,
2: si
1: ¿verdad?
2: Yo a Carlos Gómez le hablo mal de Polonia y me recibe de nuevo.
1: Deje relajo.
0: Fresco, ¿viste?
1: Deje relajo.
2: Es increíble en el equipo.
1: Tú le has visto los brazos a los dos.
0: De eso así.
1: Tú le has visto los brazos a los dos. No invente. Por cierto, me hablan de un tapón en este momento. Un tapón en la autopista. En breve vamos a escuchar algunos mensajes. Ahí se dañó una patana más temprano que hablábamos de eso. Y el tapón continúa.
2: Una información preocupante tiene que ver con la cantidad de casas que en un país como este no están aseguradas, no tienen ninguna póliza que en caso de algún evento, pues la persona no pierda la casa, sino que tenga un seguro que le reponga ese dinero y pueda comprar otra casa. En cada octubre y cada noviembre se repite el mismo ritual. Entonces, la Cámara Dominicana de Aseguradoras y Reaseguradoras Cadoar ha divulgado que apenas el 5.5% de las viviendas en el país tienen un seguro, frente a las 3.689.348 viviendas ocupadas según el censo de 2022. Aquí hay en este país, según el censo de 2022, 3.689.348 viviendas ocupadas. Eso deja unos 3.5 millones de hogares que cada temporada ciclónica, cambio climático, no tienen seguro. En 2025, según la Superintendencia de Seguro, el ramo de incendio y líneas aliadas cobró una prima por cerca de 40 millones de pesos. 40 mil millones de pesos. El mayor del mercado. Pero ese dinero protege solo, sobre todo a los hoteles, la industria y los comercios. No hay una cultura de que la gente asegure las casas. De las alrededor de 170 mil propiedades aseguradas, estimadas por el sector, apenas el 20 mil tienen póliza por volumen propia. El resto la tienen porque el banco la exige en la hipoteca. Ustedes están entendiendo que las pocas casas y apartamentos que aquí hay asegurado están asegurados. ¿Tú sabes por qué?

0: porque están hipotecadas. Y en la hipoteca el banco te incluye el seguro, entre comillas. Y oye, ajá, ¿por qué entre comillas, Pablito? Si tú tienes una casa que vale 10 millones, ¿verdad? Y tú debes coger 3 millones de banco prestado. Ajá. ¿Tú sabes qué es lo que el seguro de banco te cubre? No son los 10 millones tuyos, los 7 millones, son los 3 millones que tú le debes. Cuando la casa se queme o un ciclón se la lleve, que tú creas y que no, pues ya está asegurado porque el banco me cobra un seguro, yo lo veo como lo descuentan de la aplicación. Sí. Que tú vas a reclamar, es al banco que le pagan los 3 millones, los 7 millones tuyos tú los pierdes y te quedas sin casa. Entonces hay que tomar en cuenta el que tiene propiedades, empresas, pues demás, que tienen alto riesgo de sufrir cualquier tipo de incendio o destrucción, la cobertura o la póliza en este país, porque de 3.670.000 y pico, 170 mil casas nada más tienen seguro, y, bueno, y son porque están hipotecadas.
1: Bueno, mientras tanto, en el marco del fortalecimiento de las acciones contra el microtráfico de sustancia controlada, agentes de la Dirección Nacional de Control de Drogas, bajo la coordinación del Ministerio Público, desplegaron una serie de intervenciones que resultaron en la detención de 3 personas y la incautación de diversos tipos de estupefacientes, un arma de fuego, entre otras evidencias vinculadas a la venta ilegal de drogas. Durante la jornada operativa, las autoridades ejecutaron un total de 8 allanamientos, 15 operativos de interdicción, logrando impactar de manera directa puntos de microtráfico en los sectores de Los Olivos, Cristo Rey, Aguas Negras, la 30, Los Callejones y Los Sufridos. Esto fue en Puerto Plata. En el transcurso de las operaciones fueron arrestados Edison Manuel, entre otros, varias personas. 1.036 gramos, 19 dosis de un material rocoso, presumiblemente crack, con un peso aproximado de 153.1 gramos, así como varias porciones de una sustancia presumiblemente moli, con un peso total de 2.2 gramos.
2: Dixon, aquí hay dominicanos que han comprado vehículos Honda. A mí me encanta el vehículo Honda, pero principalmente lo que es el sedán. Pero aquí hay ciudadanos que han comprado CR-V, Honda Accord, Honda Civic, y se informa que han desmantelado otra estructura, pero en Filadelfia, que supuestamente se dedicaban al desguace. Única y exclusivamente de vehículos Honda. ¿Y a dónde eran enviados?
0: A República Dominicana.
2: A República Dominicana. Igual que una red anterior, pero esa red mandaba los vehículos enteros. Ahora lo picaban y lo mandaban picado a la República Dominicana. Y de acuerdo a la policía, la predilección de ella eran los carros Honda. Y en el almacén se encontraron al menos 6 Honda CR-V robadas, decenas de puertas, yes, motores y neumáticos y otras piezas. ¿Se ha determinado quiénes están detrás de eso?
0: Esa información salió hoy. Uh-huh. Hay que esperar que las autoridades puedan ampliar. Un almacén de 500 metros cuadrados. Usted sabe que una puerta, eso no ocupa mucho espacio.
2: Exacto.
0: Usted puede poner, porque son altos. Uh-huh. En un cuartico, Pablito, entra tu cientos de, claro, de puertas y de,
2: ay, mi madre,
0: de goma, de neumáticos, porque esos aros son caros. Y de radar, ahí no lo menciona. Pero los radares no son baratos.
2: Sí, sí.
0: Entonces, sí, según las autoridades, el FBI tenía 3 meses haciendo esa investigación. La policía de Filadelfia, en Estados Unidos, en coordinación con el FBI, desmanteló ese taller clandestino de carros robados ubicado en la calle 9 y Ontario, en esa localidad. De acuerdo con las autoridades, este local tiene relación con el desmantelamiento en abril de este año, donde arrestaron a 8 personas relacionadas en el robo de vehículos y autoparte, principalmente de marca Honda. Se recuerda que esas piezas eran enviadas a la República Dominicana Al igual que la red anterior, la policía de Filadelfia arrestó a dos hombres mientras continúa la investigación. Las autoridades determinaron que el grupo también robaba los Hondas para revender las piezas o enviarlas a la República Dominicana. Ellos confirmaron que el mismo modus operandi. Este es uno de los talleres clandestinos de Guase, más grande que se ha visto. Este grupo tenía una predilección especial por los coches Honda, dijo el capitán Robert McCaber, un almacén de 500 metros. Ahora bien, un señor me llamó, no voy a decir los datos personales porque es un asunto ético, que él compró una jipeta, ¿verdad? Fue donde el químico a la base, aquí en Santiago. Y ahí le dijeron que esa jipeta fue robada en Nueva York. ¿Tú estás oyendo? Y él perdió la jipeta. Entonces, él tuvo que demandar al que le vendió la jipeta para que le devolviera los cuartos en el tribunal. Y llegaron a un acuerdo donde él perdió 500,000 pesos. ¿Tú sabes por qué? Porque él analizó el acuerdo que yéndose a los tribunales, pagando abogado, el porcentaje o lo que le cobraba un abogado más el tiempo.
2: Sí.
0: Entonces él aceptó de 1,300,000, aceptó 800 y perdió 500. ¿Por qué yo les recomiendo a los amigos oyentes? Ustedes están viendo lo que estamos diciendo aquí. Que se están robando los carros, los Honda.
2: Señores, pero que el problema, tú sabes que es lo que pasa con nosotros los dominicanos. A veces, y me excusan porque suena feo, pero es la angustia de muchos de nosotros decir, di un palo, compré un vehículo por fuera y me gané 15,000 dólares. Está bien, qué bueno que te fue bien. Pero yo le estoy comprando un vehículo a una agencia conocida aquí y tengo las garantías de esa agencia de vehículos conocida.
3: Así es.
2: Que tiene 20,000 años vendiendo vehículos, que no me va a engañar. Porque qué es el problema. Hagan, ¿cómo es que tú dices? La tarea, Pablo. Vamos a hacer la tarea.
0: Depure.
2: Y depure. Ahora, usted vive allá, en Estados Unidos, y usted le hizo 5 años ese vehículo, y usted es residente allá. Bueno, usted sabe, conoce que compró el vehículo y dónde lo compró y lo trae.
0: Cuando el vehículo robado llega a República Dominicana, ¿verdad? Todavía las autoridades allá no han detectado que es robado.
2: No.
0: ¿Verdad, Pablito? Se lo venden a fulano. Fulano dura 3 años con él. Allá se descubre en esos 3 años que ese vehículo es robado. Hay un registro. Ese vehículo entra a una lista de vehículos robados internacional del Interpol. Aquí lo detectan y probablemente al comprador que le ocupan el vehículo robado, ni siquiera es el primero que lo compró.
2: Es correcto.
0: Si no es un segundo o tercero.
2: O un tercero. Vamos a escuchar esto, Dixon, este amigo preocupado, lo depuraron y aparece en el celular de la policía, Dixon, en color naranja. ¿Qué significa eso?
0: Tiene un registro. Y tiene que ir a la capital.
2: Vamos a escuchar.
4: Buenas tardes, Mazue, Reyes, buenas tardes para todos. Mazue, mira, ese soy yo. Yo salí de que supuestamente de naranja en la policía hace un tiempo de eso. Yo mandé a investigar con un policía amigo mío a ver si yo estaba en la policía, era en el registro de la policía, me dicen que no. Fui a la fiscalía y me dicen que no. Y entonces, ¿por qué le sale así a la policía cuando me revisa? Todavía los otros días yo le pregunto al policía amigo mío, revísame a ver. Y salgo así con eso. Entonces, no entiendo.
2: Dixon, explícale, mira cómo sale ese amigo.
0: Sí, usted tiene un registro policial. Usted tiene que ir a archivo de la Policía Nacional
2: para que le digan por qué está
0: allá. Le van a dar una hoja que le va a explicar en qué años lo colocaron, por qué se lo colocaron. Esa hoja va a salir así mismo en naranja, pero con más detalles, y luego entonces usted debe iniciar un proceso, aunque usted no esté consciente que a usted se la pusieron, aunque fue por error, y solicitarle al jefe de la policía. Oye esto, Pablito,
2: que por favor
0: si él puede, cuando él tenga tiempo, que te quite eso.
3: O sea, las fichas están en manos del director.
0: Pero tiene que firmar el director de la policía.
3: ¿Y en base a qué criterio?
2: Yo me voy al Tribunal Constitucional y lo someto al director de la policía. Sí,
0: solo el director de la policía, la FIB, después te lo puede quitar.
2: Oye, esa vaina. Máximo Peralta, saludos.
5: Bien, buenas tardes, Maxwell, Pablito, Dixon, Jonaris y a todo el que escucha en la tarde. 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Pues bien, Maxwell, y es que se entregó a las autoridades, al Departamento de Investigaciones Criminales DICRIM de esta ciudad, un joven quien estaba siendo buscado tras propinarle varias heridas de arma blanca a otro. Él explica qué fue lo que allí ocurrió. Escuchemos sus declaraciones.
6: ¿Y ahora? ¿Cuál es el nombre tuyo?
7: Emmanuel Abreu Paredes.
6: No, dilo más detenidamente.
7: Emmanuel Abreu Paredes.
6: Emmanuel, ¿cuál es la situación que tú te quieres entregar al DICRIM, sobre todo? ¿Te están buscando?
7: Dije que dicen ellos.
6: ¿Cuál es la situación que está ocurriendo?
7: La situación, yo he tenido un problema con muchachos. La persona me tiró un tiro en mi casa, mi mamá fue y lo metió preso, no le arresto. Estaba en el cuartel, yo le dije a mami, no haga daño a ese tipo, nada. Este es el chamaquito, de aquí de barrio, no le va a hacer daño. Imagínate criando yo con uno. Nada, después se mudó un muchacho para el barrio. Tú sabes, tiene ya el chamaquito pedo, yo viniendo para allá, comencé a trabajar con él. Comenzaron ellos a bajar para frente de mi casa para allá a fumar. Para frente de mi casa a fumar. ¿Qué pasa? Parece que el chamaquito estaba armado. El que yo le di la tocada, parece que estaba armado con la pistola.
6: ¿Cuántas tocadas tú le diste?
7: Una sola.
6: ¿Una tocada? ¿Y entonces?
7: Porque yo no tengo problema, si yo tengo problema, le voy a dar más de uno.
6: Ok, ¿y entonces?
7: Porque ellos no quisieron pelear. Cuando hice el primer ledo, quiso pelear. Él tenía una pistola, cuando hizo la pistola, ¡fum!, que me tiró la pistola, se la encaquilló. ¿Qué pasa? Se la pasa en mi cadero, a Joey, Joey, en mi cadero. Y estate tranquilo, que vamos por ti también. Tú sabes que yo tengo pile bobo para ti. Oye, y nada, le pasa la pistola y le quité el cuchillo, porque una pistola sabe usar ese campesino. Le quita el cuchillo y le da la pistola. Nada, cuando estaba hablando, yo le digo, manito, tú no vas a pelear conmigo, nada. Pues no estás viendo que papá Dios me está cuidando, que hasta la pistola que tú me tiraste y se encaquilló. Tú no le estás llegando, nada.
6: Pero si no se hubiese encaquillado.
7: Oh, me había dado un tiro mi papá. Lo que pasa es que papá Dios está con uno porque sabe que uno fue de la calle y uno está retirado, uno no da cosa mala allá.
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12: 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Bien, señor José Gutiérrez. Rosani Díaz, 50 años de edad, residente en los Estados Unidos, oriunda de Salaya, Las Charcas, murió después que hace varios días se realizara un procedimiento o cirugía plástica en una clínica estética de Villa González. Aunque una hermana y un hermano con las que conversé durante el sepelio hoy en la mañana en el cementerio de Las Charcas, no entraron en largos detalles, piden que el caso se investigue porque supuestamente esta dama fue despachada al otro día, nunca tuvo mejoría. Hay que resaltar que la señora Rosani Díaz, de 50 años de edad, murió antes de ayer cuando era trasladada desde la clínica de Villa González, de acuerdo a lo que pudimos investigar, hacia el Hospital Homs de Santiago, pero murió en el camino. Escuchemos primero.
13: Yo, por favor.
14: Roseli Rodríguez Díaz.
13: ¿Usted qué era de la dama fallecida?
14: Yo, hermana de ella, yo quiero besar.
13: ¿Cómo le llamaban a ella?
14: Ella le decían Rosani Díaz.
13: ¿Rosani?
14: Díaz.
13: ¿Díaz qué?
14: Díaz de Pérez.
13: Díaz de Pérez. Sí. Y me dice que ella residía en los Estados Unidos.
14: Sí.
13: ¿Qué tiempo hace que ella vino al país?
14: Bueno, tenía como 18 días que había llegado.
13: ¿Que había llegado de Estados Unidos?
14: Sí.
13: Ok, entonces ella decide hacerse una cirugía plástica.
14: Sí, pero ya ella se había hecho otra más cirugía.
13: Anterior.
14: Sí.
13: ¿Pero esta y ahora?
14: No sé qué pasó, porque si el médico sabía que ella no iba a resistir, eso no podía operarla.
13: ¿Ella sufría de alguna condición?
14: No, ella no sufría de nada, pero los resultados que dieron coinciden que ella tenía una anemia crónica, entonces
13: que debía de atenderse a donde ella se operó.
15: Sí, sí, me gustaría que se investigue ese médico para saber, no acusándolo de nada, porque no soy quien ni tengo constancia de nada, pero sí que se investigue qué fue lo que pasó para ver cuáles fueron las causas de la situación.
13: Usted me dice, ¿qué tiene usted que decir?
16: No, que realmente son cosas que tienen sus riesgos, pero yo desde el primer día estuve con ella hasta el día 10, que después de la cirugía, que duró 10 días, y realmente todos sabemos que fue que no se cuidó correctamente. Realmente no son Fue una falta de cuidado de ella mismo personal, que no se puso los anticoagulantes correspondientes, como se les recomendó el médico, y al final duró, las medias se la quitó, las medias quirúrgicas que tiene que tenerla por 30 días, se la quitó a los 2 o 3 días. Realmente yo estoy aquí porque soy como familia de Griselda, pero hay que ser justo, no puedo decir otra cosa. A Griselda fue descuido de ella realmente lo que pasó.
17: Me dice una hermana con la cual conversamos hace un ratito, de que ella la despacharon al otro día de hacerle la cirugía, el procedimiento que ella se hizo.
16: Sí, claro, y estaba bien porque yo la llevaba a los masajes todos los días. O sea, porque eso el médico determina si la deja o no. Pero ella salió caminando de la clínica, siempre estuvo caminando, y yo la llevé lo llevaba todos los días a los masajes, incluso volvió a la clínica a los 10 días caminando.
17: ¿La gravedad de ella, de cuánto para acá fue?
16: Fue de 2 días para acá, porque no se puso los últimos anticoagulantes de los últimos 2 días.
17: ¿Cómo saben que no se colocaron los coagulantes?
16: Porque están en la casa, yo soy testigo que los tengo en el apartamento, allá están, puedo tener prueba, lo tengo como prueba, y soy testigo de que...
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21: Hola, hola, saludos, ¿qué tal? Buenas tardes, República Dominicana y el mundo que se mantiene conectada con el toque de queda en la tarde. Muy buenas tardes, señor José Gutiérrez, buenas tardes a Maxwell Reyes, a Pablo Aguilera, Dixon Rojas, Jonaris, País y el Mundo. Llegamos desde la frontera, Dajabón. 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La gobernadora de esta provincia, Severina Gil, acaba de hacer su rendición de cuenta año 2025-2026, donde la gobernadora dice seguir comprometida con su provincia de Jabón para seguir trabajando arduamente, como así lo quiere el presidente de la República, Luis Abinader. En este acto de rendición de cuenta asistieron autoridades civiles y militares, representantes de organizaciones sociales, culturales, religiosas, aquí en la frontera. En más informaciones, tenemos, señores, que habitantes del 14 hasta Río Limpio, nos referimos al tema de la carretera, están anunciando próximamente una paralización. Más de 15 comunidades que han estado reclamando que su carretera sea construida, pero hasta el momento no se ha hecho nada en cuanto a ese tramo carretero que están reclamando los comunitarios, la carretera 14 hasta Río Limpio. Otra información es que en el día de hoy el clúster turístico aquí en Dajabón juramentó a nuevos miembros de lo que es el clúster turístico, que la presidenta se llama Katia Sarik, donde un acto que se desarrolló en Villa Codevi, allí pues el clúster turístico cuenta con más miembros, los cuales fueron juramentados en el día de hoy en Villa Codevi, Dajabón. Seguimos en la tarde.
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1: 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Sí, dando seguimiento a una joven dama que se encuentra viviendo en la rotonda casi debajo del puente seco, autopista Joaquín Balaguer, entre el medio de Circunvalación Sur. Vemos que tiene algunas cosas, ropa, bulto, galones, pero es una dama que yo hablo bien con ella, ella me explica su situación. Saludos, ¿cuál es tu nombre?
2: María Cristina.
1: María Cristina, ¿por qué, tú vas viviendo aquí en intemperie?
2: Porque ahora mismo no estoy trabajando, me duele mucho la pierna, me da mucho dolor en la pierna. Ay, no estoy trabajando, no tengo para pagar hotel.
1: Pero tú estabas trabajando en algún lugar, ¿no?
2: No, yo soy masajista, yo soy camarera, yo soy che, yo soy estilista.
1: Ok, tú haces todas estas cosas.
2: Sí, sí, toda esa profesión.
1: ¿Y qué ha pasado?
2: Y ahora no estoy trabajando aquí, mayormente. La gente no quiere casi pagar para eso. Porque yo mayormente he trabajado en Punta Cana.
1: ¿Qué tú necesitas? Porque veo que no vive bien aquí. ¿Qué tú necesitas?
2: Una habitación, algo.
1: ¿Y tu familiar, hijo? Primo,
2: no,
1: tío,
2: porque el niño mío es especial.
1: ¿Especial? Oh,
2: sí.
1: Okay. Ya comprendemos. Entonces, cuando llueve, ¿qué te haces?
2: No, me voy para abajo del puente.
1: ¿Te vamos al puente allá? ¿Se que está
2: haciendo? No, hay que estar allá porque ahí no hay fácilmente, se llevan a uno.
1: Ahí
2: no hay. Sí, ahí.
1: Ah, se va aquel puente.
2: Allá, en ese. Me da vergüenza, nunca había visto, me había pasado esto, pero. Aquí ya tú sabes.
1: ¿Y cómo tú cocinas tu comida?
2: No, yo voy, cuando no tengo, voy detrás del supermercado, lo que es Hayon,
1: en
2: Zapacón.
1: ¿No? Claro.
2: Sí.
1: Pues, lamentablemente, muchas gracias a las autoridades que vengan a dar una mano amiga a esta joven dama. Ya ustedes la escucharon hablar, no hay más que decir. Seguimos.
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4: Saludos, Gutiérrez, Macho, el Pablito Dixon y los amigos oyentes en la tarde. 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Entrando en información, tenemos que la Dirección Regional Noroeste de la Policía Nacional encabezó una reunión de coordinación con propietarios de colmados, establecimientos de entretenimiento, representantes de las bases de Margaritas y miembros del sector música, con el propósito de establecer mecanismos de cooperación para prevenir la contaminación sónica, fortalecer el orden público y garantizar una convivencia pacífica en el municipio de Mao. El encuentro contó con la participación del comandante de Departamento Mao de la Policía, teniente coronel Julio César Vargas Familia, el comandante de Departamento Antirruido, mayor Henry Peralta Rodríguez, y William Padilla, en representación de El COBA. La reunión celebrada en las instalaciones del Club de Leones de Mao permitió abordar diversos aspectos relacionados con las actividades comerciales y recreativas que desarrollan estos sectores, haciendo énfasis en el cumplimiento de las disposiciones legales y reglamentarias vigentes. Durante el encuentro se destacó la necesidad de mantener una comunicación permanente entre las autoridades y los propietarios de establecimientos, así como los representantes del sector música, a fin de prevenir situaciones que pueden afectar la tranquilidad de los ciudadanos o alterar el orden público. Asimismo, fueron tratados aspectos relacionados con la conciliación entre el desarrollo de las actividades comerciales y del entretenimiento y el respeto a los derechos de los ciudadanos, la tranquilidad de la comunidad y las normas establecidas para la prevención de la contaminación sónica. Es todo lo que tenemos desde la provincia de Valverde.
5: Bien, muchas gracias, José Luis.
6: A solicitud del Ministerio Público, un juez impuso 3 meses de prisión preventiva como medida de coerción contra el hombre vinculado con la muerte de su expareja, reportada como desaparecida luego de salir momentáneamente de un salón de belleza en la avenida Independencia del Distrito Nacional. José Luis Rodríguez Fabián, principal sospechoso de la muerte a causa de heridas de armas de fuego a su expareja Loica Alvarado Adames, deberá cumplir la prisión preventiva en el Centro de Corrección y Rehabilitación CCR de Las Parras, en el municipio de San Antonio de Guerra, en la provincia de Santo Domingo. El Ministerio Público procedió con el sometimiento a la justicia y solicitó la imposición de prisión preventiva contra Rodríguez Fabián, luego de que este fuera arrestado con orden de arresto judicial por su vinculación al caso.
5: El COE ha colocado 8 provincias bajo alerta verde por la aproximación de una vaguada. El Gran Santo Domingo, San Cristóbal, especialmente la parte norte, Monte Plata, Monseñor Noel, San Pedro de Macorís, Atomayor y Sánchez Ramírez, hasta ahora son las provincias bajo alerta verde. Así que ya lo saben.
7: Una mujer de nombre Crista Pick se encuentra en estado crítico tras fallido intento de ejecución en Tennessee, Estados Unidos.
5: Ay, sí.
7: Los abogados de Pick argumentan que el procedimiento fue cruel y tortuoso, porque la pena de muerte ya se supone que debe ser sin sufrimiento, rápido, ¿verdad? Rápido.
5: Le inyectaron 2 veces y no
7: murió. Y está en estado crítico. Sí. Lo que ha avivado el debate
5: de la pena de muerte.
7: De la pena de muerte y este tipo de procedimiento. Ella se encuentra en un hospital recibiendo atención médica vital.
5: ¿Y hay una demanda por ahí?
7: Sí, claro. Esta mujer de 50 años fue trasladada al hospital el miércoles por la noche después de recibir una dosis inicial y otra de refuerzo del fármaco utilizado en Tennessee para las ejecuciones. Sobrevivió al procedimiento y permanece bajo atención médica. Ya los abogados tienen un lío armado. Estoy buscando aquí el por qué esta mujer, esta señora, qué fue lo que pasó. No, qué la llevó a ella a acreditaran cadena perpetua, Pablito. Ella negó, de aquí, el novio de Pick, quien tenía 17 años cuando ocurrió, ella mató al novio. El novio tenía 17 sí. años, entonces a ella la acusaron de eso y lamentablemente fue condenada a pena de muerte.
5: Vamos a escuchar esto.
8: De Gutiérrez, sigue el tapón, Gutiérrez. Está llegando a Ecosisa el tapón. Otra patana, Gutiérrez, la Tupita Duarte, en los famosos retornos.
5: Eso fue más temprano.
7: Corrección. Dígame. Ella mató, ella asesinó a Colin Slimmer, una compañera de clase de 19 años, y a ella la acusaron junto a su novio del apuñalamiento.
5: Ok, seguimos.
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7: Buenas tardes, amigos oyentes de En la Tarde con José Gutiérrez. 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Bueno, señores, esta noche, Filadelfia Atlantes a las 8. Partido decisivo de la serie que está empatada 1 para ver quién gana el Walcán en esa liga, ¿verdad? Aaron Nola frente a Ray Kane. Son los lanzadores que están anunciados para, quiero decir más bien, para ese partido. Y esta noche a las 8, la selección para mayores de República Dominicana en fútbol tendrá un fuerte compromiso contra Haití en partido correspondiente a la tercera jornada del Grupo A de la Liga A de la Liga Nacional, perdón, la Liga de Naciones con CONCACAF 2026-2027. El equipo dominicano buscará un triunfo ante su público que le permite mantenerse los dos primeros puestos de la clasificación. Y una gran cantidad de boletas se han vendido para este partido, señores. Vimos esta tarde unas imágenes y la verdad que los haitianos van con todo en masa a apoyar su equipo para allá. Bueno, la Federación Dominicana de Fútbol también informó que todo adulto que posea boletas y que llegue con un niño menor de 12 años deberá retirar una boleta especial para el menor en la boletería de Huepa Tickets, ubicada en la Nera Banreservas. A partir, bueno, ya desde esta mañana están en eso y se repartirán hasta agotarse la existencia. Dicha boleta especial no tendrá costo adicional. Qué bien eso. Esta tarde las Águilas realizaron su primer partido de pretemporada y derrotaron 9-1 a los Capitanes de Salcedo, equipo de la Liga de Verano de República Dominicana. El equipo de las Águilas estuvo en Raúl Mondesí, perdón, su hijo Adalberto Mondesí, que se fue de 2-1 con una base por bola recibida, mientras que Anderson de los Santos recibió base por bola y conectó un ron. De 2-2, Alberto Rodríguez, Jason Morrobel se fue de 2-1 y Juan Benjamín de 1-1, Chris Suero conectó un hit. Entonces en el partido lanzaron Dyson Acosta tiró dos entradas, dos hits sin carrera. Luego Benoni Robles tiró dos entradas con un hit sin carreras. Leandro López tiró una entrada sin hit, bueno, con un hit sin carreras. Anderson Paulino tiró una entrada, ponchó a dos. Luis Reyes tiró una entrada en blanco. Y Wilkan Reyes tiró una entrada en blanco. Mientras que el partido lo ganaron las 6 y las 9 por una, conectaron 12 hits. 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
8: Bien, gracias, Fellito, que por cierto nos dice un amigo que el juego de las Águilas la narró Fellito, una narración muy buena.
9: Quedó bueno.
8: Sí, señor. Pero nosotros.
9: Ustedes no están en la nómina de las Águilas ya.
8: Bueno, yo sigo con mi Caimanes.
9: No lo queremos ninguno de los dos.
10: Yo hablo con Carlos Gómez.
9: A ninguno de los dos.
8: Disculpa
9: a
8: los amigos que por cuestión de tiempo no pudimos sacar sus mensajes al aire. Nosotros terminamos. Gracias a todos por la sintonía. Buenas noches.
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0: Llegaron ellos, los más esperados, los verdaderos creadores de opinión. Señores, qué placer, un verdadero gusto, un honor reencontrarnos con todos ustedes a través de Monumental 100.3. Esa es la estación de radio número uno en todo el norte del país, rankeada en el primer lugar por más de 30 años. Allí está Tony Parache, timonel y guía del equipazo que le da soporte a los opinadores, con José García y David la Antigua, a través de Luna TV, Canal 25, el canal de los campeones. Es costumbre ya que en este instante el señor director coloque en pantalla nuestras redes sociales, plataformas digitales, todos en fila india, a un brazo de distancia, a entrar, a enterarse, a compartir el contenido muy especial que hemos escogido el día de hoy. Gracias a la diáspora maravillosa, a nuestros hermanos en el área triestatal, New York, New Jersey, Connecticut, que cada noche a través de Canal América 1014 de Optimum Cable reciben con alegría y beneplácito a los opinadores. Para ustedes, un abrazo fraterno y sincero. Aquí estamos. Comenzó el programa. ¿Cómo va la vida, José García?
1: Vamos bien, pero bien preocupado.
0: ¿Pero por qué?
1: Me acabo de preocupar porque desde ayer vengo viendo algo un poquito complicado. He visto, ya Galay Rodríguez está haciendo o hizo una medida de coerción de 18 meses por 4.500 millones de pesos en la Procuraduría, ¿verdad?
0: Sí, el caso de las Parras.
1: 4.500 millones de pesos son, ¿verdad?
0: Sí, 4.000 y pico de millones.
1: Entonces yo estoy preocupado desde ayer porque el periódico El Nacional publica,
0: ay sí,
1: 3.800 millones invertidos sin obras visibles a Wellington Arnot y el INAPA.
0: Eso en San Cristóbal, nada más.
1: No, pero espérate. Eso es en Bajo de Jaina.
0: Sí, San Cristóbal.
1: Sí, en Atodamas y en Villa Altagracia.
0: Ahí en el área de San Cristóbal.
1: Sí, esa es la zona.
0: San Cristóbal, 3.800 millones.
1: Estamos hablando que en los Bajos de Jaina hay una obra con una asignación de 1.040 millones de pesos y fue calificado como un acueducto virtual.
0: Usted lo presentó en un momento.
1: Sí.
0: ¿De dónde están los tubos? ¿Dónde está la tubería?
1: Sí, lo trajimos al programa. En Atodamas, las inversiones anunciadas superan los 1.204 millones de pesos.
0: ¡Qué diablo!
1: Y han generado protesta por la, oiga bien, por la persistencia del desabastecimiento de agua. Entonces, son 3.800 millones de pesos, que eso no lo está diciendo ni el periódico que lo publicó, ni lo está diciendo José García, ni los opinadores, David la Antigua. No, lo dijo inmediatamente unas 7 u 8 organizaciones populares de la zona. Y yo me pregunto ahora mismo, me hago el análisis, pero venga, que este muchacho no es precandidato a la presidencia, lo interno del Partido Revolucionario Moderno.
0: No se lo han dicho a él.
1: No tiene que ser quien aspire a la presidencia de la República, puede ser en una contienda interna de su propio partido. Debe ser una persona que no tenga cola que se le pise.
0: Que no tenga ruidos.
1: Exactamente, que no tenga ruidos. Entonces, aquí hay un ruido que Wellington Arnot debe aclarar y el equipo de Wellington Arnot debe aclararle a la República Dominicana, porque este grupo de gente de Atodama, de Jaina y de la zona de San Cristóbal han salido a pedir una explicación. No se la han dado en INAPA la explicación.
0: Vienen movilizaciones próximamente.
1: Sí, ellos están anunciando movilizaciones. No, pero van para el Constitución, para la Suprema.
0: Ah,
1: sí.
0: ¿Y lo van a someter?
1: Van a someter a Wellington Arnot y a INAPA este grupo de personas, porque señores, están hablando de 3.800 millones de pesos. Y oiga cómo acaban ellos de definir el acueducto debajo de Jaina como un acueducto virtual.
0: No aparece un tubo. aparece un tubo en Villa Altagracia, lo mismo.
1: Entonces,
0: en Jaina, en todas partes. Ahí entonces, en San Cristóbal el grito es constante.
1: Entonces, cuando yo veo.
0: Y es una moña, 3.800
1: millones. 3.800 millones de pesos. Entonces, cuando yo veo que revisando cositas, me topo con el ex procurador general de la República, el señor
0: Jean Alain Rodríguez,
1: impedimento de salida.
0: El pedante Jean Alain.
1: 18 meses metido en una cárcel, llevándoselo el diablo, pagando cuarto con abogados. Y entonces a mí me hablan que dentro del gobierno dicen esos grupos.

0: Y el periódico El Nacional, hay un señor muy famoso, director del INAPA, Wellington Arnó, que habla en esas organizaciones con 3.800 millones de pesos, que no se sabe dónde.
1: 3.800 millones.
0: Y nadie dice absolutamente nada, porque dicen ellos que fueron a INAPA, le preguntaron y que INAPA no ha respondido.
1: Entonces, viene próximamente la convocatoria a manifestaciones en toda la zona de San Cristóbal, porque la escasez de agua tiene esa gente loca
0: llevándoselo el diablo,
1: y duraron más de dos o tres años clamando en el desierto. Le aprobaron el presupuesto a INAPA de 3.800 millones, pero las obras no aparecen,
0: pero no
1: las soluciones no llegan.
0: Pero no se hartó el presidente de decir no somos iguales.
1: ¡No miren para atrás!
0: ¡No miren para atrás! No se hartó el presidente de la República de decirlo esto al país. No fue el señor presidente, para mí es el garante de Wellington Arnó, el presidente de la República.
1: Tenemos amigos, manos cómplices.
0: Y digo que el presidente de la República es el garante de Wellington Arnó. ¿Por qué, señor presidente? Porque usted mandó a modificar la ley. Él es abogado, él no es ingeniero. Entonces, como un ingeniero que debería estar ahí medio, no está. Ah, bueno, pues entonces usted es el garante de Wellington Arnó.
1: Y fue que lo nombró.
0: Y fue usted que lo nombró mediante decreto a Wellington Arnó. Y esto que hoy está diciendo esa comunidad, de las voces de esos pueblos que hoy se han agarrado de los medios de comunicación para decir esto de Wellington Arnó, señor presidente, es a usted que le corresponde esa vaina. Es a usted, señor presidente de la República, que debería darle vergüenza a esta vaina, que esos grupos, que esas asociaciones, juntas de vecinos, hayan salido a reclamar en el día de hoy a Wellington Arnó los 3.800 millones de pesos. Y oigan cómo le dicen al de Jaina, un acueducto virtual, señor presidente. Entonces, él está ahí, mírelo ahí.
1: ¡Aquí estoy yo!
0: ¡Wellington Arnó, presente!
1: ¡Qué maldito!
0: ¡Wellington Arnó, presente! Entonces, señor presidente,
1: tiren palabras.
0: Resuelve el problema, que este muchachito parece ser que, así de gracioso como se ve, le está produciendo problemas a esa comunidad, y ellos van para la calle y, sobre todo, van a proceder legalmente para que se resuelva este problema.
1: Lo sometan. Mire, vamos a poner en manos de nuestro Señor Jesús el inicio, desarrollo y la culminación del espacio número uno de esta hora con los verdaderos creadores de opinión. José García David Lantuja, los opinadores. ¡En vivo!
0: ¡Bum! Arrancó Jaina a moler.
1: Arrancó la molienda.
0: Sigue el problema, carajo.
1: Esa es la materia prima de este espacio. Apareció una auditoría.
0: ¿De quién?
1: 2016-2019.
0: ¡Qué rico!
1: Que yo estaba sentado.
0: Esperando.
1: Debajo del árbol. Esperando que goteara.
0: ¿Goteó?
1: Goteó una auditoría demoledora en contra de Enrique Ramírez Paniagua. El medio lo conoce. Estuvo en aduanas, estuvo en el Banco de Reservas. Recuerdo un festival que había, señores, de gasto en publicidad en ese Banco de Reservas. Ese es el padre de un amigo,
0: a ti,
1: merenguero,
0: Gabriel
1: Pagán.
0: Ah, preséntale, que lo acusaba de que supuestamente auspició toda esa vaina.
1: Póngalo en pantalla de nuevo. Mano derecha y financista de Danilo Medina Sánchez.
0: No joda.
1: Le encontraron unas irregularidades. ¿Tú sabes de cuánto? De 18.000 millones de pesos en aduana. Amigo.
0: Pero ven acá.
1: 18.000 millones, entre ellos 11.000 millones.
0: Pero ese es el caso Calamar, 19.000 millones.
1: 19.000 millones casi.
0: Y este 18.000 millones y pico.
1: ¿Y este 18.000 millones? Sí, 11.000 millones y pico que debieron ser depositados en la cuenta del Tesoro.
0: Que no llegaron.
1: Que no aparece un centavo ahí.
0: Andar, diablo.
1: 11.000 y pico de millones a la cuenta del Tesoro que no aparecen por ningún lado.
0: Pero venga acá.
1: Yo me imagino que ese señor próximamente va a ser allanado.
0: Próximamente no. Yo me imagino que esa auditoría ya se la llevaron al PETCA. Esa auditoría tiene que estar en manos del PETCA. Y el PETCA, si no le ha llegado, solicitándola hoy mismo en la tarde.
1: Óigame el resumen de esta auditoría de la Cámara de Cuentas.
0: 18.000 millones.
1: Identificó 44 tipos de irregularidades financieras, contables y administrativas durante el periodo 16-19. Los hallazgos cuantificados suman 18.967 millones 840,743 pesos. Otros seis no tienen monto determinado, pero se habla de 11,000 millones de pesos que debieron ir a la cuenta única del Tesoro y no aparece un documento que indique qué se hizo con esos 11,000 y pico de millones de pesos. Atención, Jenny Berenice, Wilson Camacho, Mirna Ortiz y ese equipo que le ha quedado de ver a este país. Ahí tienen comida para rato, para entretenerse. Una de las grandes auditorías que, vuelvo y digo, que me había quedado esperando tranquilamente, porque yo sé de los desmanes de este señor en aduanas, en el Banco de Reservas. Yo sé.
2: Ay, Dios
1: mío. Del gasto que hicieron promoviendo al hijo de este señor
2: 18,
1: en muchísimas actividades financiadas con dinero del Banco de Reservas y de aduanas.
2: Ay, Dios mío.
1: Entonces, estamos a la puerta de un gran escándalo que amerita que la Procuraduría de la República, la Procuraduría General de la República, Jenny Berenice a la cabeza,
2: la
1: inicie inmediatamente las acciones para someter a ese grupo.
0: Pero esta tarde, porque el caso Calamar, donde está Donald Guerrero y demás, y comparte.
1: Es de ese tamaño.
0: Ajá, 19,000 millones de pesos. Y esto casi son 19,000 millones de pesos. Y se hizo un aparataje del diablo. Aquí se buscó gente a su casa. Se sacó gente casi en ropa interior. Se le impidió a muchas personas salir de la República Dominicana.
1: Hasta por salud.
0: Entonces venga acá. ¿Y cómo ese señor está suelto todavía? Si es así como dice la Cámara de Cuentas de la República
1: Dominicana. Eso es público, ya lo pueden buscar.
0: Pero no es solamente eso, David.
1: En el website de la Cámara de Cuentas, ese informe está ahí ya.
0: Pero es que cómo es que tenemos una auditoría de 18,000 millones de... Aquí se está jugando con un cuarto como si fuera coge palo.
1: Pero desde hace rato.
0: No, esto es
1: un maldito abuso. Eso fue entre el 2016 y 2019.
0: Oye, ya yo estoy acostumbrado que cuando yo oigo 3,000 millones, 2,000 millones de pesos...
1: Uno no se escandaliza.
0: No, porque aquí los escándalos chiquiticos de aquí ellos son de 20,000 millones de pesos.
1: Tienen los ojos pesados este grupo de tigres. Enrique Ramírez Paniagua. En cualquier momento usted verá la conducencia de este señor rumbo a la cárcel. Duerme con ropa. Enrique Ramírez Paniagua y ese grupo duerman con ropa. Vamos por ustedes, no importa dónde se metan.
0: Pero que es un escándalo para el Bugaboroto. Oiga, me deba tú. Hoy deberían estar los fiscales diseminados por todas partes, buscando a todos los que cogieron esos chelitos para comenzar a interrogar.
1: Ahí hay promotor,
0: tumbando, pues.
1: Ahí hay promotores musicales.
0: El que caiga, pues, el que tenga que caer. El que
1: se hicieron ricos.
0: El que recibió los cuartos. El que recibió los cuartos, que lo busquen a su casa, que me le toquen la puerta. Eso es, porque aquí a Donald Guerrero, a José Ramón Peralta, a Gonzalo Castillo, lo cogieron por 19,000 millones de pesos.
1: Y él, vimos a Fernando Rosa en pantalones cortos.
0: No, con la casa, no, espérate. Lo que dije en aquel momento, que no era un delincuente, hoy lo sigo defendiendo. Cuando le rodearon la casa, usted podía tocar y entrar. La casa de Fernando Rosa se la rodearon los SWAT y se le tiraron por encima de la verja. ¿Y por qué este todavía no han llegado a buscarlo?
1: Qué vaina. Tiembla tierra cobarde, los opinadores están al aire.
0: Atención, Jenny Berenice.
1: Si te falta valor, coge para acá.
0: Que estamos así,
1: rebosados.
0: Sin mí, pero hay un problema.
1: Lo producimos en cantidad industrial.
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2: Todo quieren opinar, caramba.
3: Sí, sí. Que hable el pueblo, que hable la gente, las líneas disponibles para que este pueblo comience a expresarse. Comience a hablar.
4: Ya yo estoy acostumbrado. Pero yo debería ser millonario.
3: ¿Pero y por qué?
4: Yo me siento en mi casa a comer y yo me siento, oye, yo no, millonario. Pero en cuanto a mí me hablan de 3.800 millones de pesos, bello. Que yo digo, eso es para gente coco.
3: Usted no ha tocado nada.
4: 18 mil. No, porque tanto te mencionan a ti la vaina y tú dices, pero como que ya uno se curó de esa vaina.
3: Como que uno se acostumbró.
4: El caso de Calamar, que uno decía, diablo, qué caso, acabar con el país, desfalcaron el país, 500 millones, lo sacaban en un camión blindado. Y esto ahora está hace 18 mil millones de pesos.
3: Eso es dinero.
4: ¡Ay, la pepa!
3: ¡Habla!
4: Así no.
5: Uy.
3: Buenas.
5: Dios le bendiga y buen provecho cuando le toque.
3: Gracias, amiga, igual.
5: Rafael Amin por aquí, te compartí hace poco un video y un comunicado. Padre en la casa, la paseo, los choferes, ¿qué piensan hacer con nosotros? ¿Van a dejar que los vehículos se terminen de granar? Yo he comprado tres gomas.
3: Pero ahí no está Corazán haciendo un trabajo todavía.
5: Pero tienen 5 meses, no va a llegar la Pascua. Desbaratándonos
3: los carros. Es el rebuque ahí en Padre Las Casas, que usted se quedó un par de veces por ahí.
4: Sí.
3: Que todavía está abierta Padre Las Casas.
4: ¿Otra vez?
3: Sí, todavía está abierta.
5: Habían cerrado una parte y volvieron y la abrieron, David.
3: Yo cogí un trote por ahí hace un par de semanas. Mándame un par de videos de eso, hermano mío, para subirlo.
5: Te lo comparto a breve, gracias, y Dios le bendiga.
3: A la orden, a ver, siempre, hermano. Gracias por estar en sintonía. Que hable el pueblo, carajo. Exprésese o quédese callado si no tiene valor para decirlo. ¡Habla!
6: Hola, ¿cómo están ustedes?
3: Bien, cariño, bien.
6: Te habla Olga, la de los jardines. Solamente lo llamé para felicitarle de su programa.
3: Gracias.
6: Y estoy esperando el sancocho, extraña a José, que me encanta oírlo hablar.
3: Claro que gracias, sí, claro, gracias. Que sí. Haremos una gira en cualquier momento para allá.
6: ¿Tú por me ahí llamas, David?
3: Claro que sí, amor. Un placer inmenso. Saludo a tu madre. Ella, la madre de ella estuvo con nosotros en la Policía Nacional, en la base, el día que los amigos de Abasaca nos citaron. Sí, ella estaba junto con su esposo, sentadita ahí tranquilamente, una doñita blanca pequeña.
4: Ya.
3: Que fue a darnos apoyo.
4: A darnos apoyo.
3: Me han dado más datos. Me han dado más datos del manejo de Abasaca.
4: ¿Qué tiene Abasaca?
3: ¿Cuánto tigueraje, Dios mío?
4: Bueno.
3: ¡Habla!
7: David,
3: dime.
4: Mira para adelante, socio, gradúate.
7: José dice que Fernando Rosa es un hombre serio. Yo estoy de acuerdo con él. Pero a Fernando Rosa siempre lo tiene metido en un caso ahí.
3: Pero lo han soltado de todo.
4: No han podido demostrar.
3: Lo han soltado en todos los casos. Entonces, papi, ¿en serio?
7: Tú sabes.
3: La justicia no ha podido demostrar que sea un
4: ladrón. No han podido demostrar que es un ladrón.
7: Ahí lo chancearon, tú lo sabes.
3: No, lo chancearon.
4: Oigan, con el deseo que llevaron a ese señor y a Magali Medina.
3: No me venga usted a mí que diga que le diga un chance. Sabiendo que es mano derecha de Danilo.
4: Vea, pero venga acá.
3: ¡Habla!
8: Buenas tardes, David.
3: Buenas.
8: David, con el permiso de José, ahí yo vi un video de Francisco Javier.
3: Ajá.
8: Tirándole un galón de de lavaplatos.
3: De detergente al sancocho del PLD.
8: Que lo mandó Luis Abinader en honor a Leonel Fernández.
3: Dicen que él es un caballo de Troya a lo interno del PLD.
4: ¿De Leonel?
8: Así mismo.
4: No, ¿cómo va?
3: Que va a desarticular al PLD, lo
4: pero
3: que queda de ese evento.
4: Javier se quedaría con eso tanto. No, yo no creo. Yo no creo.
3: Dice que el odio de él es tan grande que no lo deja vivir. ¡Habla!
4: Dios, carajo.
3: Buenas.
4: Socio, tira para adelante, gradúate.
3: Despierta, te fuiste. Vámonos con la próxima.
4: Con rana.
3: Bueno, habla.
9: David. Silva, David.
3: ¿Cómo estás? Sí, bien, bien, bien.
9: David, los haitianos están libres hoy para ver el juego para la capital. Están libres los haitianos, no pueden ganar la migración ni nadie.
3: Ay, casa llena hoy.
9: Está en libertad.
3: En el Félix Sánchez,
4: no anuncie eso, maestro. No anuncie eso.
3: Un juegazo de fútbol.
4: Ya, tú es que lo encuentres con un haitiano en un vehículo, está preso.
9: Delante de mí, estaban creando jipeta de Rincal para irse para Santo Domingo, hoy.
4: Bueno, porque
3: ellos tienen derecho.
4: El que esté legal puede hacer eso.
3: Hermano, si están legal, se pueden ir donde les dé la gana.
4: El que esté legal, así es. Oye, pero venga, aquí han sacado muchos haitianos.
3: Miles y miles.
4: Le voy a decir una cosa. Cuidado, el que se ponga a transportar haitianos ilegales, le van a bajar la pesada. Déjese de estar inventando.
3: Le va a pasar como a la prima de Roberto Furcal.
4: Claro, no, esa no. Pero le pasa.
3: La abogada.
4: A la abogada le dieron prisión domiciliaria, güey.
3: Qué reincidente en el 2012 hizo lo mismo.
4: Eso dicen
3: que en el 2012 por ahí hizo lo mismo.
4: Pero le voy a decir una cosa. Ella está de chiste porque a los otros le meten multa hasta de 160.
10: Buenas. ¿Eso es José García?
3: Corrige a su orden, le escuchamos. Baja el volumen y habla fuerte.
4: Gradúate.
10: Buenas.
3: Adelante, baja el volumen allá y habla, amor.
4: Tira para adelante, que esté en el aire.
11: Adelante, baja el volumen allá y habla, amor.
10: ¿Cómo están?
3: Bien.
10: Yo le estoy llamando porque tengo un problema con Edenorte.
3: ¿Qué te pasa? Amor, tienes que marcar de nuevo, pero sí, mire, no con el volumen escuchar. Bajito, porque no
4: aprendan,
3: vamos a entender.
4: Aprendan una sola cosa, desde que a usted le contesten el teléfono,
3: arranque
4: a hablar, que usted esté en el aire, no se lleve de lo que está sucediendo en la televisión o el radio.
3: ¡Habla!
12: Buenas tardes, David y José.
3: Buenas.
12: Sí, buenas tardes, David y José. Oye, yo escuchando la cifra de los cuantos que no han robado a este país.
4: Ya
12: nosotros los pobres no vamos a salir de la miseria.
4: ¿Cómo que no? Porque pues ya yo salí de la miseria. Porque
12: chelito que se gana.
4: Para mí 100 mil pesos no cuatro.
12: En el recibo de la luz y del agua.
3: Ahí se va todo.
12: Para estos ladrones llenar.
4: Llenarse los bolsillos.
3: Aguanten y voten por su picapollo de nuevo.
4: 18 mil millones de pesos y todavía usted tiene que escuchar a Danilo Medina hablando disparate en los medios.
3: Siga vendiendo su voto por un picapollo y 500 pesos.
4: No, eso no es el voto del picapollo.
3: Sí, siga vendiendo.
4: Eso se va más lejos de ahí.
3: ¡Habla!
13: Buena, ¿el programa lo quitaron fue?
4: No, pues tú estás en el aire.
3: Está en el aire.
13: ¿No sale por YouTube?
4: No, tenemos unos problemitas, todavía se están resolviendo.
3: Entra al website de Luna, lunatv.do.
4: Sí, en cualquier momento volvemos a YouTube.
3: Ay, bueno, pues gracias. Lunatv.do, entra por ahí.
4: Mientras tanto, búsquenlo en la televisión, canal 25, canal 53, en algunos cables todavía.
3: ¡Habla!
14: David,
3: sí.
14: José, ¿cómo tú estás?
4: Como un rayo, gracias, papá Dios.
14: Están ahora, cuánto tiempo, picando cuando quiera.
4: ¿Quién?
14: Para justificar esos sueldos, para cobrar más dinero. Ellos pican y tapan y cobran esta comisión. Pues yo no voy a hacer nada, Corazán.
4: Corazán, anda ya. Pero tú es Corazán que está picando ahí en Padre de la Casa, David.
3: Un trabajazo ese. Tienen ahí como cuatro meses.
4: Pero qué trabajazo el llamo, porque eso lo tiraron ellos tapando los otros días.
3: Sí, porque quedó mal, parece.
4: Pues sí, quedó mal. Debieron votar los ingenieros.
3: Equipo pesado.
14: ¿De quién ahora, Corazán? ¿De quién pican?
4: Están picando más, coño, que el carpintero. Ahí está Corazán picando más que un carpintero. Atención, Andrés Cueto, arregle esa vaina. Porque ese lío de ahí de Padre de la Casa te da vergüenza. Tres veces después que lo faltan volverlo a picar. No me dejes esa vaina.
3: ¡Habla!
4: Así no, Cueto.
3: Buenas.
10: José, yo estoy llamando porque tengo un problema con Edenorte.
4: ¿Qué es lo que te pasa?
3: ¿Qué pasa con Edenorte?
10: Que se me quemó todo con un alto voltaje.
4: Oye, esa vaina.
10: Y Protecon me dio a los 15 días una certificación de que ellos me devolvieran mi dinero de lo que gasté.
3: Sí. ¿No te han pagado?
10: Y me tienen sube y baja como que yo soy una mongola. Ya voy aquí, ya voy allí, ya voy allí.
4: La van a hacer pedir los cuartos con un abogado.
3: Eso es. ¿Hace qué tiempo, amor?
10: Como 3 años tengo.
4: Mira, ya coño. No, pero es un maldito relajo. Yo me le traigo allá a de Norte.
3: Pero póngale un abogado. Pero,
4: va a tener que ponerle un abogado. Es una charlatanería.
3: Póngale un abogado, amor. Póngale un abogado.
4: Eso es una charlatanería. Usted pone una gente de bojiganga. Después que usted tiene que pagarle ese dinerito, páguese lo que hay entre más cuarto que el diablo.
3: Y que hay alguna certificación de protección.
4: Ya, Protecol le dijo que le pagaran.
3: ¡Habla!
15: Buenas, papi José, señores.
3: Habla como un hombre.
15: David José.
4: Diga, señor.
15: Esta mañana te escuchaba en el programa que hablaba acerca de los motores, de motorita, el asunto de la plata.
4: Sí, ese es un tema que tengo hoy.
15: Aquí todo es una fiebre. Aquí cuando comenzaron con el asunto de la licencia con los motores, ¿verdad? Ya eso no funciona. Pero entonces, mira dónde que viene el problema más grande. Son los que venden los motores.
4: Sí, eso que es el problema.
3: Y aduana.
15: ¿Por qué? Y aduana, exactamente. Porque ¿cómo es posible que tú compres un motor o compres un vehículo y tú dure un mes sin transitar o 3 o 4 meses sin placa y nunca te den la placa? O sea, pero que nada más no es ahí. Tú vas a pedir la matrícula de la motocicleta y la matrícula nunca aparece tampoco. Ese es otro problema.
3: Porque el dueño de la agencia no paga los impuestos.
15: Exacto.
3: Y entonces, están evadiendo. ¿Quieren venir?
15: Exacto.
3: Eso se va a manejar.
15: Buscando.
3: Un problema de aduana, de GI, de robo.
4: Es que se va a manejar.
15: Hermano, déjeme decirle que donde quiera hay una sucursal con una vaina de motores vendiendo motores. Eso es lo primero.
3: Tenemos 3,5 millones de motores.
4: No, 3,5 millones de motores, pero solamente 19,000 motores, medio motoristas tienen licencia. Oye, eso, pero vete más lejos. Cuando usted trae un vehículo, un carro a la República Dominicana, usted a los 3 meses tiene un chance de 3 meses para tener placa y matrícula. ¿Por qué a los dueños de las agencias de motores
3: no le hacen lo mismo?
4: ¿Quién es el dueño? ¿Quién es el que tiene el maldito negocio montado? Es político. Aporta a la política, que en todos los gobiernos nadie se ha atrevido a sabienda de que los motoristas tienen problemas en la calle, que lo agarra la DGC, que le incauta el vehículo porque el motor, porque lo que ellos dan es una carta de ruta. ¿Por qué que nadie quiere chocar con los dueños de motores acá en la República Dominicana, de agencias de motores? Nadie quiere chocar con eso, no puede ser cuarto.
3: Un negociazo.
4: Porque según lo que yo he analizado, la Dirección General de Impuestos Internos y Aduanas está perdiendo dinero. Porque deberían estar recaudando por cada motor que saque su placa, que saque su matrícula, una cantidad de dinero que no le está recibiendo.
3: ¡Habla!
16: Buenas, David José, ¿cómo estás?
3: Bien.
16: Qué bueno. Oye, Wilfred Collado te habla. Mira, el Norte, un robo que tiene, me llegó la luz el mes pasado de 3,100, ahora 7,400.
3: Y va a seguir subiendo.
16: ¿Qué diablo es?
3: No, que. Vete a Protecon, protesta.
4: ¿A qué?
3: Vete a Protecon.
4: Oye, sabes.
3: Lo que dice la ley.
16: Oye, 4,000 y pico más. Pues es increíble.
4: No, es de chulería.
3: Comienza
4: que va.
3: Comienza a ahorrar, apaga los aires.
4: Vea.
3: Duerme con abanico.
4: Dice un amigo mío, lo único que me faltó a mí fue salir a una jamaca donde afuera.
3: ¡Habla!
4: Y me llegó igualito.
17: Ah, no. Pues buenas tardes, José David, Antigua.
4: Buenas.
3: Buenas.
17: Bueno, señor, yo quiero hacer una pregunta a ustedes dos, ahí que estoy viendo lo que tienen en casa por el televisor.
4: Diga a ver.
17: No, yo quiero que ustedes me ayuden a pedirle a nuestro señor presidente a ver si puede poner otra institución para que nos ayude con el tránsito. Porque los DGC nada más están quitando motores.
3: Y poniendo multas.
17: Usted cruza por una esquina y hay un tapón de 4 cuadras y ellos quitando motores.
4: Es que eso es un negocio, maestro. Oiga, eso no va a suceder nunca.
17: Otra institución, por favor.
4: Manín, estás gastando. Manito, estás
17: gastando. Que nos ayuden con el tránsito.
4: Ah, pues no diga nada.
17: Usted no se ha olvidado del tránsito.
4: Sigue gastando saliva ahí, que te va a degalillar.
17: Estoy quitando motores a dos manos.
3: Estamos totalmente.
4: Y todavía la gente no quiere entender cuál es la menéutica. O sea, vas a gastar saliva, te vas a degalillar, te va a dar un infarto sentado. ¿Por qué razón? Porque esa maldita vaina es un negocio, socio. Ya el motorista, usted no ve que no quiere regular la matrícula, que no quiere regular lo de la placa. Es que es más lo que le sacan al motorista cuando lo agarran en el camino, porque tiene que pagar la grúa, que tiene que pagar algo para poder sacar el motor.
3: Porque es un problema sistémico, hermano.
4: Semanal.
3: Es un negociazo para todo el mundo.
4: Hay motor y apresado semanal. Es un maldito negocio lo que han visto. La vaina es una rata de...
3: Tiembla tierra cobarde, los opinadores están al aire.
4: Atención, gente, atención, director de aduanas.
3: Si te falta valor,
4: coge para acá, que estamos a así, Arroyo.
3: Rebosado.
4: Timbí, pero hay un problema.
3: Lo producimos en cantidad industrial.
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6: Todo quieren opinar, caramba. Sí, sí.
7: Que hable el pueblo, que hable la gente. Mira, el amigo nuestro, a Franny Ferreira,
8: sí,
7: dio unas declaraciones desde Moca que creo que el gobierno debe ponerle oído a esto.
8: ¿Pero
7: que
8: le está pidiendo oído a qué?
7: A esto. Porque el cerdo, los pollos y los huevos deben estar incluidos en la compra de los alimentos del INAVIE.
8: Y no lo está comprando ni nada bien, porque no. Ellos meten huevo y meten carne de cerdo.
7: No le están comprando.
8: O están trayendo, o están comprando el cerdo congelado. Es importante.
7: Le están comprando el cerdo. Ese es el grito.
8: Oh, ese es el problema.
7: Hay producción suficiente en el país de huevo,
8: y cerdo.
7: Pollo y cerdo.
8: A dos manos.
7: Debería ser obligatorio.
8: Pero que el objetivo es ese, que los comedores económicos, que el INESPRE y el INAVIE le compren a los productores locales para que la economía se movilice y se ponga bien. Ah, pero con razón es que la economía se la está llevando el diablo en este país.
7: Y tú sabes.
8: Ay, pero si no le está comprando a nadie.
7: ¿Eh?
8: No, pero no, ¿qué circulación?
7: La cantidad de productores que han quebrado y que han cerrado por eso.
8: Pero eso fue que yo te dije a ti que el ministro de Agricultura salió peor que el Invercruz y este mudo, este no habla. Este ha sido peor. Este malo y no habla.
7: 44 productores han tenido que cerrar sus granjas en Moca, Licey, La Vega y otras localidades.
8: ¿Y si?
7: Del Cibao Central.
8: Y si no se alebrecan, se va a ir más del 75% de los productores. Y lo va a hacer quebrar el Ministerio de Agricultura con esas malditas importaciones que hay en el país.
7: ¡Habla!
9: Buenas. David, José, usted se recuerda, varios años atrás, se daba un motor con 100 pesos.
7: Sí, sí.
9: Esa ya escuchar, cuando se ve que chiquito tuvo que irse, que eso soleo y su cosa, con 100 pesos lo daba. ¿Cómo llegaba ese motor aquí? Entonces,
8: ¿cómo está llegando así?
9: La matrícula. Entonces, cuando se llenaba, entonces, todos los parqueos, la gente decía, pero mira cómo están los motores pudriendo ahí. Usted se recuerda, porque no vengamos de otro país, de esto, y la gente decía, pero ¿por qué? El problema era que no tenían papeles. Aquí.
7: Pero por eso, hermano, ve que la policía lo detienen.
8: Es que es un negocio.
7: Y hay un almacén de 5,000 y 7,000 motocicletas.
8: Que no lo pueden ir a buscar porque es lo que tienen su carta de ruta. Y la gran mayoría no tienen papeles.
7: Y la mayoría no han terminado de pagarlo.
9: Pero es que se... espérate. Oye, el que compra un motor o coge un motor fiado y no le dan su matrícula y su cosa, él sabe que está en contravención de...
8: No, viejito, ¿me le quieres echar la culpa al motorista? No, el motorista desesperado, con un modo de vivir, anda buscando un motor o para trasladarse a un punto de trabajo para cogerlo para conchar. Entonces tú no me puedes decir a mí que si yo voy a una agencia a comprar un motor, a sacarlo con 10 pesos, yo le voy a exigir al tipo, tú tienes, ¿dónde está la matrícula original de esto? No, óyeme.
7: Te dan una copia, una carta de ruta.
8: Una carta de ruta. ¿Tú sabes quién es el responsable de que esa maldita vagabundería se esté dando en este país? La Dirección General de Aduanas
7: y la DGI,
8: que no quieren cobrar, exigirle a los dueños de agencias de motores que paguen, coño, para la matrícula y la placa de ese vehículo. Estamos hablando casi de cuántos millones de motores aquí circulando en la calle.
7: 3,5 millones.
8: 3,5 millones. Y oiga, ¿cuánto tienen licencia? 19,000 motoristas. Por eso es que se están matando con la gente en el camino. Si no tienen seguro ni tienen nada.
7: ¡Habla!
8: ¿Por qué van a sacar seguro?
10: ¿Cómo están ustedes?
8: Bien.
10: Estoy escuchando el caso de los motores.
8: Sí.
10: En San José La Mata, un amigo me sacó motor. Le voy a decir directamente con qué agencia. Con Banfondesa. Lo pagó. Cuando salió el motor, la matrícula no apareció.
8: Oye, ahí.
7: Banfondesa no es agencia, ese es un banco que te financia.
10: ¿Qué le dijo Banfondesa a ese muchacho?
8: ¿Qué le dijo?
10: Yo solo pasé a esa agencia, pero el préstamo que tú pagaste aquí es un préstamo personal.
7: Y es verdad. Es verdad, es un préstamo personal.
8: Ay, que fue un préstamo personal.
10: Pero estaba en garantía el motor.
7: Sí, pero es personal.
8: Ajá, entonces.
7: Los papeles con la agencia.
8: ¿Y cómo Banfondesa le permitió la garantía del motor si el motor no tenía papeles?
7: Que no hay manera de...
8: Es que tú no puedes aceptar como empresa eso. No, es que como empresa...
7: Es que el banco no aceptó eso, es un préstamo personal.
8: Sí, pero que la garantía dice él era el motor.
10: No, de la agencia.
8: Es que tú es que saca un préstamo personal, tiene que tener una garantía.
10: Lo que pasa es que tú lo cojas personal, pero con garantía de motor.
8: Claro, ajá, y entonces los papeles de motor
10: no aparecieron nunca.
8: Venga la sentencia.
10: La agencia la quitaron.
8: Ahora, pero espérate,
7: es otro problema.
8: Es que yo sigo insistiendo, coño, es que no podemos permitir esta maldita vagabundería de que estén entrando motores sin papeles a la República Dominicana.
7: Y oye, ¿cómo le están entrando ahora? Desarmados. y lo están armando aquí en Santiago.
8: Ah, pues peor ahora. Ahora
7: lo están armando a nivel nacional.
8: Bueno, entonces, y
7: es por pieza.
8: Pero aduana sabe que no pueden entrar así. ¡Habla!
7: Lo están permitiendo.
10: ¿Cómo se llama el jefe de la Junta?
7: Román Jaques.
10: Coño, pero eso es el diablo. Carolina está en campaña. Paren esa gente, no estamos en campaña todavía.
7: Carolina está en campaña.
8: El todito está en campaña. Pero, no va a parar ninguno.
10: Desde los miércoles, ya eso abierto, está ya bien.
8: Maestro, Leonel tiene desde la pandemia juramentando gente
7: haciendo tiene 6 años en campaña.
8: Y nadie ha dicho nada.
7: Seis años tiene Leonel en campaña.
8: La Junta Central Electoral es un motete esa vaina, eso no funciona.
7: ¡Habla!
8: A eso no.
11: David, José, buenas tardes.
7: Buenas.
11: Ustedes dos y los otros que trabajan en Luna TV hacen falta. Y te voy a explicar por qué. Lo que ustedes ahora están haciendo, hablando de los motores, es dando cátedra.
7: Claro.
11: Para que el pueblo se entere cómo es que funciona, cómo son los funcionamientos.
7: Es que es una mafia, hermano. Lo de la motocicleta es una mafia.
11: Claro.
7: Que hay en este país, en aduanas y en la DGI.
11: Son dos maestros. Sigan ahí enseñando al pueblo.
8: Es que yo me voy a ir más lejos, David. Aquí hay conocimiento de lo que está sucediendo.
7: ¿Pero qué con conocimiento?
8: Y parece ser que el negocio, te lo expliqué ahorita, el negocio en la calle, cuando la policía, la DGC agarra al motorista, es más grande que lo que ellos le pueden sacar. Oye, vieja, los papeles del motor.
7: Que ellos quieren que estén ilegales.
8: Le conviene porque así te agarro cada 3 veces a la semana, 5 veces a la semana y te pongo a pagar.
7: Así que funciona la DGC en este país.
8: Pero entonces
7: el Intran lo sabe.
8: Pero lo sabe todo el gobierno, en sentido general lo sabe y lo permite.
7: Tú sabes lo que son 3.5 millones de motocicletas. Más del 85% de ellas ilegales calle rodando.
8: Ponle 3 millones de motocicletas.
7: Un negociazo, eso deja más que
8: 3 millones de motocicletas agarrándola semanalmente ahí en el camino sin papel.
7: A la DGC le deja más dinero que un punto de droga.
8: ¿Y por qué tú crees que la DGC no dirige tránsito? Que lo que hace es poner multa en el camino.
7: ¡Habla, cobarde!
8: Y es atrás de los motoristas que andan.
10: Calcula eso, 1.500 pesos, los 3 millones de pesos.
7: Los 3.5 millones de motocicletas.
10: Sí. Yo compré un motor. El motor era 2024. Lo pagué a veces. Duré 6 meses con los papeles. No me dieron papeles. Cuando voy a la agencia que